0: que se hacen operativos como... La policía tiene áreas muy, muy bien formadas, por ejemplo, antisecuestros, que se fue lamentablemente debilitando, o sea, gente uniformada que pasaron por muchos procesos de formación con otros países con más experiencia que nosotros en estos temas, hoy están asignados a otras áreas, por ejemplo, ¿verdad? Entonces, la pregunta es también qué es lo que se está haciendo con esa capacidad que se instaló en algún momento y por qué no se busca fortalecer. Así que no creo que veamos algo distinto en lo que le queda a este gobierno. Simplemente ha tomado medidas sin tener en cuenta, como decía, la evidencia, sin que sea políticas públicas o medidas que respondan, digamos, a la necesidad, a la... Entonces, tenemos estos resultados, ¿verdad? Así que cada tanto alguna medida así con mucha purpurina, pero más que eso, no, realmente no tengo expectativas.
1: Uh-huh. Abogada Diana Vargas, muchas gracias por el tiempo.
0: Bueno, gracias a ustedes. Hasta luego.
1: Hasta luego. Muchas gracias. Conversamos con la abogada especialista en derechos humanos, formó parte también del Mecanismo Nacional contra la Tortura.

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7: Muchos saludos, América Latina y el Caribe. Bienvenidos y bienvenidas a una emisión más del informativo Contacto Sur de este viernes 14 de agosto del año 2026. Como siempre, agradecemos la sintonía desde sus emisoras y le agradecemos también a la red de corresponsales de Aler que hacen posible este informativo. Desde Radio Guayacocotla en México, les acompaña Miguel Ángel Rodríguez. Comenzamos los titulares. En Bolivia, exigen al vicepresidente que cumpla su oferta electoral de créditos para viviendas. En Panamá, secretario de Guerra de Estados Unidos visita Panamá. En México, artesanos y artesanas denuncian abusos y despojo del patrimonio ñañú. En Honduras, fuerte deterioro de la economía ante alza de los carburantes. En Perú, controversias entre transportistas y municipalidad por los costos del pasaje.
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7: Comenzamos en Bolivia. Le exigen al vicepresidente que cumpla su oferta electoral de facilitar créditos para viviendas destinadas a sectores pobres. Rodrigo Fernández de la red Herbol de La Paz Bolivia nos informa.
8: Ante las críticas de políticos y el cuestionamiento social, el vicepresidente boliviano Itman Lara aclaró que durante la época electoral nunca habría ofrecido regalar casas de dos pisos, sino que su propuesta habría sido mejorar las viviendas sociales a crédito de anteriores gestiones. El vicepresidente boliviano cree que se trata de

0: Una campaña de desprestigio hacia su persona.
1: Cuando yo en campaña hablaba de casa de dos pisos, me refería: si usted accede a un crédito de vivienda social, ¿por qué el gobierno le tiene que obligar a que la casa sea del modelo que el gobierno quiere? ¿Por qué le tienen que obligar a pintar su casa del color del movimiento al socialismo en ese entonces? Ahora el presidente las casas, las viviendas sociales, las pinta del color del MIR, ¿no? Yo me refería a eso. Cuando decía casa de dos pisos, si mi capacidad económica con el crédito de interés social me da para tener una casa de dos pisos, la puedo tener. Al final la voy a pagar yo, no me la están regalando. A eso me refería. Yo sé que hay gente que hace mofa de eso, pero a eso me refería.
0: Sin embargo, los registros de la propuesta de Edman Lara en época electoral indican lo siguiente.
2: Para todos aquellos que no tienen casa propia y siguen viviendo en alquiler o anticrético, les tengo la siguiente propuesta. Vivienda para todos, cero cuota inicial, el Estado cubre toda la construcción y el objetivo de nuestro gobierno será darle vivienda a todos los bolivianos y bolivianas, tanto del área urbana como del área rural. Y vamos a hacer mejores construcciones que las viviendas que dio Evo Morales. Vamos a hacer construcciones de dos pisos, con buen material de calidad. Ya les he dicho, cero cuota inicial, garantizada con la banca, para que usted tenga su casita propia y ya no pague alquiler y su platita no sea al agua. ¿Qué les parece?
0: Para Contacto Sur, desde Herbol, Bolivia, Rodrigo Fernández.
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5: En Panamá, secretario de Guerra de Estados Unidos visitó el país con el pretexto de combatir el narcotráfico y reunirse con militares estadounidenses que participan en el curso de entrenamiento de operaciones en la selva. Diana Betsy Batista Guevara, desde Radio Temblor Internacional, nos da la información.
6: La visita a Panamá del secretario de Guerra de Estados Unidos, Pete Hegseth, con el pretexto de combatir el narcotráfico y reunirse con militares estadounidenses que participan en el curso de entrenamiento de operaciones en la selva, además de observar los ejercicios de entrenamientos Panamax, los cuales cuentan con la participación de más de 1.700 militares y policías de 21 naciones. Las organizaciones sociales y gremiales observan esta visita con preocupación. Escuchemos declaraciones de Diógenes Sánchez, profesor e integrante de la Asociación de Profesores de la República de Panamá, ASOPROF.
7: Lo que viene a revelar es que los Estados Unidos sigue teniendo esa mentalidad imperialista de considerar a América Latina como su patrio trasero. Lamentablemente, esta posición de los Estados Unidos cuenta con el beneplácito del presidente de Panamá, que ha permitido violentar la soberanía de nuestro país bajo el pretexto de un encuentro multinacional donde hay varias naciones que están haciendo prácticas militares de defensa del Canal de Panamá. Pero lamentablemente este tipo de ejercicios militares lo que viene es a reforzar esa mentalidad de guerra que está sembrando el presidente Donald Trump en todo el mundo y que quiere convertir a Panamá en un blanco de ataque de naciones que no tienen absolutamente ningún conflicto con Panamá. Así es que nos parece que es temeraria la visita del secretario de Defensa Pete Hegseth, porque esta gente solamente están pensando en la guerra y lo que necesita la humanidad en estos momentos tan difíciles es realmente un mundo de hombres y mujeres libres y con un ambiente de paz.
6: Para las organizaciones sociales y gremiales, esta visita vuelve a colocar sobre la mesa una preocupación histórica: el papel de Panamá dentro de la estrategia geopolítica y militar de Estados Unidos en la región. El debate no debe limitarse a la cooperación en materia de seguridad, sino a la defensa de la soberanía nacional, la neutralidad del canal y el derecho de Panamá a decidir su propio rumbo sin convertirse nuevamente en escenarios de intereses militares extranjeros. Desde Panamá, soy Diana Betsy Batista Guevara, Radio Temblor Internacional, para leer Contacto Sur.
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5: Vamos a México. Artesanos y artesanas del Valle del Mezquital en Hidalgo denuncian abusos y despojo del patrimonio ñañú. Maribel Vázquez, desde Radio Sinaca, nos informa.
9: Un saludo para toda la gente de América Latina y el Caribe que se acompaña de este informativo de Aler. Hoy compartimos la voz de Antonia Domingo Ambrosio, de la comunidad La Vega, municipio.

0: municipio de Cardonal, en Hidalgo. Ella pertenece al colectivo Guardianes de la Cultura Ancestral y nos platica sobre la defensa que están realizando para la conservación de su patrimonio ñañú, que ha sido saqueada por personas ajenas a la comunidad, las cuales se han apropiado de elementos culturales, registrándolos como propios sin el permiso ni la consulta a los pueblos que por años han cuidado del mismo.
1: Llevamos casi de 4 años en la cual hemos levantado la voz mediante una denuncia pública, lo cual hasta la fecha pues no hemos podido ver. Ahora sí que la justicia no se ha visto la resolución de nuestros saberes de poder liberarla totalmente, ya que hemos sido víctima de estos tipos de abuso mediante instituciones gubernamentales y empresaria de la persona que ha estado utilizando sin el permiso, sin la consulta, para poder sacar estos a la luz de una empresaria, de aprovechar de lo que nosotros tenemos como resguardo, como parte de nuestro patrimonio, en donde se registró sin autorización del pueblo. El pueblo ñañú es algo que se tiene que respetar, que se tiene que resguardar. Es un compromiso del pueblo mismo de transmitir de las generaciones en generaciones para que no se pierda estos saberes, así como en el Valle del Mezquital, lo que vemos también en varios estados de la República, vienen sufriendo lo mismo, y pues la cual pues esperamos también que se levante la voz para defender lo que le pertenece. Pues que no nos dejemos llevar por unos cuantos peso, o no nos dejemos llevar por mediante engaños o etcétera, ¿no? Que es lo que se está viviendo en estos tiempos.
0: Con información de la comunicadora Diana Ramírez del Valle del Mezquital, les reportó Maribel Vázquez desde Radio Comunitaria Chinaca en la Sierra Nororiental de Puebla, en México.
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3: Ahora vamos a Honduras. La capacidad adquisitiva de las familias hondureñas continúa deteriorándose de manera crítica por las constantes alzas en el precio de los carburantes y el incremento en las tarifas de la energía eléctrica. Desde Radio Progreso tenemos la información.
4: El bolsillo de las y los hondureños sigue siendo golpeado por múltiples factores que se combinan entre el incremento de los combustibles, el costo de la energía eléctrica que impacta en el valor de productos de la canasta básica y servicios, lo que asfixia la economía de miles de familias, significando un desafío fuerte para no poder vivir, sino subsistir. Y esta situación se podría salir de las manos al gobierno, señala el coordinador de Artículo 19, Darwin Ponce.
5: Una situación lamentable en primer lugar, porque la capacidad adquisitiva del hondureño se ha visto mermada en los últimos meses y en los últimos años. Esto por falta de políticas públicas de parte de los gobiernos y en especial de este para mejorar el tema económico. Nos han estado golpeando con incrementos indiscriminados a los precios de los carburantes y sobre todo el precio de energía eléctrica. Al gobierno esto se le va a salir de las manos, porque estamos hablando de que están tocando uno de los aspectos más delicados en una sociedad, que es la comida, el pan, la tortilla.
4: La falta de políticas públicas efectivas por parte del gobierno evidencia la vulnerabilidad de la población ante no solo efectos de conflictos internacionales que aumentan el precio de los carburantes, sino la falta de medidas locales. Dicha situación provoca una crisis económica actual que se acentuaría a futuro, resalta el arquitecto Juan Carlos Rodríguez de la Coalición Patriótica.
6: Ojalá que nos lleve a continuar en esta crisis. Honduras es un país más del mundo y que todos estamos a expensas de lo que esta crisis está generando en impacto inflacionario en las economías de todos los países del mundo. Honduras lastimosamente lo siente más porque tiene una población altamente en porcentaje de carácter pobre y un buen porcentaje también de extrema pobreza. Ellos son los que más sienten el impacto de una crisis como esta, porque no les alcanza su ingreso para poder vivir adecuadamente.
4: Como dato, Honduras se posiciona como el país con la inflación más alta de Centroamérica, mientras naciones vecinas logran contener los índices inflacionarios en márgenes considerablemente bajos, pese a las presiones del mercado internacional de hidrocarburos, explica Dante Mossi, expresidente del Banco Centroamericano de Integración Económica.
7: Está sufriendo una crisis de poder adquisitivo. Somos el país con...

0: la inflación más alta de Centroamérica por un mes más, lo que significa que el hondureño promedio no tiene dinero suficiente para comprar la canasta básica.
1: Frente a una situación económica compleja y cada vez más crítica con los factores como la inflación elevada y una disminución en el poder adquisitivo, sectores coinciden en que el Ejecutivo debe asumir un rol proactivo y actuar con congruencia e urgencia. De lo contrario, la crisis económica continuará profundizando la brecha de desigualdad y golpeando a quienes menos tienen.
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3: Y finalizamos en Perú. La rebaja de los pasajes en el transporte urbano causa dificultades entre los transportistas, el municipio y la ciudadanía. Andrés Javier Mamani, desde Radio Yaraví, nos da la información.
4: Saludos amigos de Aler. En la ciudad de Arequipa, desde la pandemia, se cobra el pasaje en transporte urbano un sol cada viaje. Este pasaje está sujeto a un convenio entre la Municipalidad Provincial y los transportistas que integran el Sistema Integral de Transporte, donde dice que los transportistas no pueden subir el pasaje en forma unilateral. Pero el pasaje de un sol 30 fue aprobado por la Municipalidad Provincial en marzo del presente año. Y el día 7 de mayo, el alcalde Víctor Hugo Rivera es vacado por el Jurado Nacional de Elecciones. Asume a la alcaldesa Rosy Bosco. Ella, al asumir, promete a la ciudadanía arequipeña volver el pasaje a un sol. Esta posición de la alcaldesa ha causado problemas entre los transportistas, municipios y ciudadanos. Los transportistas realizaron paralizaciones el lunes y martes de esta semana, dejando sin servicio al 65% de la población. El martes se suspenden las labores escolares por falta de este servicio. La alcaldesa amenaza aplicarles el contrato del Sistema Integral de Transporte, donde hay una cláusula donde dice: no pueden dejar al ciudadano sin servicio. Por lo tanto, serían retirados de todo servicio. Por su parte, los transportistas de Transcaima y otras ya han dicho que esta semana presentarán un proceso de arbitraje. Indicó el gerente de esta empresa, Patrick Vilca, dijo que la empresa mantendrá el pasaje de un sol 30. Señaló que el anuncio de la alcaldesa sobre la reducción del precio del pasaje no está de acuerdo a la realidad. Nos mantendremos con el precio del pasaje un sol 30. No tenemos temor frente a esta amenaza de la alcaldesa, porque el tránsito libre traería más problemas a la ciudad. No habría pasaje escolar, pasaje universitario, no tiene cartas de fianza ni seguro, aclaró. Veremos qué sucede en los próximos días. Desde Arequipa, Radio Yaraví, informó a Andrés Javier Mamán.
3: Hasta aquí llega este informativo Contacto Sur de Aler de hoy, viernes 14 de agosto del año 2026. Finalizamos la semana con la información compartida por nuestra red de corresponsales de Aler desde los diferentes territorios de América Latina y el Caribe. Gracias por su sintonía, nos escuchamos nuevamente el próximo lunes. Desde Radio Guayacocotla en México, se despide Miguel Ángel Rodríguez.
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8: Buenas tardes, estimados oyentes. Bienvenidos a esta segunda emisión del programa en lengua española de Radio Vaticano, Vatican News. Reciban un saludo cordial de la redacción y de quien les habla, Alina Tufani Díaz. En los próximos minutos los invitamos a seguir las informaciones del Papa y de la Santa Sede en este viernes 14 de agosto de 2026. Hoy destacamos: formación litúrgica para el pueblo de Dios y fidelidad a los ritos de la Iglesia. Mensaje del Papa al Dicasterio para el culto divino. El clamor de los niños migrantes se eleva a Dios. Este es el mensaje del Papa León XIV para la Jornada Mundial del Migrante y del Refugiado,

0: que se celebrará el 27 de septiembre. Entrelazando voces por la dignidad, este es el lema del encuentro macroregional del sur del Perú en defensa de la dignidad y de los derechos humanos. Dios proveerá en la fase de reconstrucción, esto espera el obispo de Pereira en Colombia tras el terremoto del pasado 10 de agosto. Y hoy celebramos la memoria litúrgica de San Maximiliano Kolbe, sacerdote de la Orden de los Hermanos Menores Conventuales y mártir del nazismo en 1936. Ahora sí, vamos con la información. Les deseamos una buena sintonía. Para garantizar una formación litúrgica a todos los niveles en la Iglesia, es necesario explorar caminos concretos. Así lo escribe el Papa en la carta dirigida al cardenal Arthur Roche, prefecto del Dicasterio para el Culto Divino y la Disciplina de los Sacramentos, en la que dirige un mensaje a cardenales, obispos y laicos de diversos orígenes y experiencias eclesiales reunidos desde hoy, 14 de agosto, y hasta el próximo miércoles en la Abadía Benedictina de Mount Angel, en Oregon, Estados Unidos, para una reflexión conjunta sobre la formación litúrgica del pueblo de Dios. El encuentro se ha organizado para profundizar en las consideraciones surgidas en la última asamblea plenaria del Dicasterio para el Culto Divino y la Disciplina de los Sacramentos, celebrada del 6 al 9 de febrero de 2024, precisamente sobre este tema, retomado por el Papa Francisco en la Carta Apostólica Desiderio Desideravi. Precisamente haciendo referencia al documento de su predecesor, León XIV reitera la necesidad de una formación esmerada y continua, tanto del clero como de los laicos, para reavivar la vida litúrgica de la Iglesia Universal, pero subraya que es prioritaria la formación de los presbíteros, a quienes corresponde la tarea de tomar de la mano y acompañar a los fieles en el conocimiento de estos misterios. Las primeras ocasiones concretas de formación litúrgica se presentan en nuestra costumbre de reunirnos cada domingo para celebrar la Eucaristía, destaca el Papa en esta carta, añadiendo que las misas dominicales están ancladas en el ritmo anual del año litúrgico con el misterio pascual en el centro, y por ello deben ser profundamente formativas. El Santo Padre recomienda también, con el fin de promover la celebración digna de los sagrados misterios, la necesaria fidelidad a los textos aprobados y a las instrucciones. De ahí el llamamiento a quienes están llamados a preparar la celebración de los divinos misterios y en particular a los sacerdotes a respetar los ritos con una actitud interior de disponibilidad y de entrega a Dios que exige humildad ante su grandeza y sincera fidelidad a la comunión eclesial.
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0: Se ha hecho público este viernes el mensaje del Papa León XIV para la Jornada Mundial del Migrante y del Refugiado 2026, que se celebrará el 27 de septiembre bajo el lema Incluso uno solo de estos pequeños. Al abrir el texto, León XIV recuerda que cada menor desplazado tiene un rostro, una historia y una dignidad que no pueden quedar ocultos detrás de las estadísticas. Hace un llamado a poner en el centro la dignidad y los derechos de los niños y adolescentes que sufren el desplazamiento, la violencia, la separación familiar, la trata y la explotación. Pide no reducir a los menores migrantes a cifras y reclama una respuesta coordinada para que se garantice la protección.

0: protección, la acogida, la educación y la integración. El Santo Padre, en su mensaje, invita a las comunidades a acompañar a los menores desplazados, inmigrantes, y a convertirse en signos vivos y creíbles del Evangelio. Invita a no mirar hacia otro lado. En su mensaje para la Jornada Mundial del Migrante y del Refugiado, el pontífice pone el foco en una de las dimensiones más dolorosas de las migraciones contemporáneas, es decir, la situación de los niños y adolescentes obligados a abandonar sus hogares. Millones de niños y adolescentes se ven obligados cada año a dejar sus lugares de origen debido a guerras, pobreza, violencia, desastres medioambientales y otras tragedias. Para León 14, esta realidad exige una respuesta que no sea únicamente política o administrativa, sino también profundamente humana. El sufrimiento no se limita al desplazamiento, escribe el Papa. Hay niños muy pequeños que han perdido a sus padres, hermanos, hermanas y amigos y que son testigos de una violencia indescriptible. Otros han sido separados durante largos periodos de sus familiares, intentan reunirse con ellos, viviendo entre tanto la angustia en la distancia. Hay también menores que afrontan el viaje junto a sus padres, pero expuestos a condiciones extremas y traumáticas. A estas situaciones, explica el Santo Padre, se añaden peligros como las muertes durante las rutas migratorias, la trata de personas, la explotación, el reclutamiento de menores para conflictos armados, la violencia sexual y los matrimonios forzados. Cada niño y cada ser humano, subraya León 14, poseen una dignidad que no depende de su nacionalidad, situación administrativa o condición migratoria. Por ello, ante cada menor migrante, la sociedad está llamada a realizar un acto de humanidad y de fe.
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0: El miércoles en la tarde, León 14 regresó a la Villa Pontificia de Castel Gandolfo en los Castillos Romanos en este periodo estivo y allí permanecerá hasta el 18 de agosto. De allí la alegría de esta ciudadela que con la presencia del pontífice se llena de fieles y peregrinos de todas partes del mundo. Y es que durante su estancia en Castel Gandolfo, mañana sábado 15 de agosto, a las 10 de la mañana, con ocasión de la solemnidad de la Asunción de María, el Papa celebrará la Santa Misa en la parroquia pontificia de Santo Tomás de Villanueva. Seguidamente rezará el Ángelus con los peregrinos presentes en la Plaza de la Libertad. Lo hará también el domingo 16 de agosto. Como de costumbre, estaremos transmitiendo estas celebraciones públicas del Papa con comentario en español que podrán escuchar a través de nuestra página web vaticannews.va, en nuestro portal en YouTube, en Facebook Live o a través de las emisoras de radio y de televisión que nos retransmiten.
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0: Representantes de organizaciones sociales, pueblos y comunidades, colectivos dirigentes y personas defensoras de derechos humanos de Ayacucho, Puno, Ica, Arequipa, Madre de Dios, Apurímac, Tacna, Moquegua y Cusco se reunieron en el encuentro macroregional sur con el lema Entrelazando voces por la dignidad, por los derechos humanos y el bien común. La idea ha sido compartir experiencias territoriales, identificar problemáticas comunes y construir propuestas frente a los principales desafíos que enfrenta Perú en materia de derechos humanos. La primera jornada puso en diálogo a distintas realidades del sur de Perú y buscó fortalecer la articulación

0: ha sido fuertemente afectada con riesgo de colapso en este momento, el seminario mayor de igual manera, el banco de alimentos también colapsó y por lo menos unas 60 parroquias con averías graves.
1: Y en el centro de la ciudad también hemos visto muchos edificios, viviendas de particulares.
0: Sí, ha habido algunos lugares muy afectados, como el centro, como usted bien lo dice, pero ahora empieza el proceso de todo aquello que será demolido, que aunque permaneció en pie, no puede ser habitable, que será el grave problema que se enfrentará al terminar esta primera etapa de los rescates de personas con vida.
1: ¿Todavía está en desarrollo el rescate de personas en los escombros?
0: Sí, se sigue en ese proceso. Hasta el momento, la diócesis reporta unos 100 fallecidos rescatados, pero como le digo, no sabemos todavía qué cifra de hermanos fallecidos estén todavía bajo los escombros.
2: Y bien, termina así nuestro informativo en lengua española. Gracias una vez más por haber estado con nosotros. Alabado sea Jesucristo, laudetur Jesus Christus.
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0: Hola amigos de Radio Fe y Alegría. Les saluda Payo Oliva en este programa de 11:30 a 12:30 de la mañana, de lunes a viernes. Como creyente, todos los días rezamos para que el Paraguay tenga lo que necesita. Sin embargo, como creyente también, estamos convencidos de que no basta con rezar. Además de rezar, tenemos que comprometernos, unirnos, organizarnos, luchar para que el Paraguay tenga salud, justicia, educación, seguridad, reforma agraria integral y un trabajo digno para todos. Y este programa quiere dar testimonio de nuestro compromiso.
1: Muy buenos días, queridos compañeros, compañeras, amigas, amigos, vecinas y vecinos. Soy

0: Rolón, y vamos a estar acompañándote el día de hoy en este nuestro querido programa del recordado Paí Oliva, Río de Palabras. Hoy realmente, ¿qué nos diría Paí Oliva hoy si él estuviera en este momento aquí con nosotros? Nos diría, yo creo que Paí estaría muy contento de ver que la ciudadanía organizada está realmente unida en los barrios, unida en el territorio donde vive, el territorio que le pertenece, donde con los vecinos realmente se puede lograr tanto. Ese es el caso de nuestros dos entrevistados del día de hoy, dos jóvenes que están organizados, formados. Y hoy viernes es un día tan importante que recordarlo acá y ahí presente en todas las manifestaciones, nos da tanta energía recordarlo acá y, ¿verdad? Porque el día de nuestro primer entrevistado es Raúl Rivarola, él es máster en medio ambiente y, bueno, su currículo luego es extenso, es riquísimo el currículum de Raúl Rivarola. Realmente un gusto estar en comunicación con Raúl Rivarola el día de hoy, porque se va a realizar, como ya les estaba comentando, la unión de los vecinos. Esta noche se va a tener una velada con vecinos de la emblemática y siempre batalladora Trinidad. Vecinos Unidos de Trinidad por Nuestro Ambiente. Hoy va a ser este encuentro frente al MADES a las 18:30. Bueno, estamos en comunicación ya, Jorgito, sí, con nuestro entrevistado, Raúl Rivarola. Un gusto, Raúl. Muchísimas gracias por responder a la llamada desde Río de Palabras. Adelante, Raúl.
1: Buenos días, Rosy. Muchas gracias por la invitación de unirme a este programa, que para más era de un grande como Paí Oliva, así que un honor, la verdad. Me gustaría nomás hacer una acotación acerca del tema de lo que represento, para que la gente entienda de dónde yo estoy hablando. Y yo sería como un técnico arbolista. Un técnico arbolista es el que se encarga de la arboricultura. Yo soy biólogo de formación, pero tengo un posgrado en ciencias forestales. Y me especialicé en el tema de la arboricultura, que es, y en particular en la planificación del arbolado urbano. Entonces, justo en esto que vos estás diciendo, que son en los movimientos de la sociedad, cuando hay problemas, ¿verdad? Que hay que la gente se mueve, los vecinos se juntan y forman grupos. Bueno, una de las razones por las cuales volví a Paraguay es porque viví mucho tiempo afuera, viví mucho tiempo en Europa. Y una de las razones por las cuales volví es porque me parece que hacía falta que venga más gente con formación y que esté comprometida también. Porque mucha gente de mi edad y más jóvenes vuelven muy formados, pero muy comprometidos. Generalmente, además, están comprometidos con las empresas de sus padres, ¿verdad? Que generalmente, además, la gente que se va a becada y todo eso, es justo la gente que tiene intereses así particulares. Y entonces, es como estamos bastante desprotegidos acá en la ciudad de Asunción y en la mayoría de las ciudades del Paraguay con respecto a esa cuestión de la ayuda técnica. Para más, la Universidad Nacional de Asunción depende tanto económicamente de entidades extranjeras y de entidades terriblemente contaminadoras, que no voy a empezar a decir ahora, o si querés digo, pero depende, que tienen que estar amordazados. O sea, la Universidad Nacional de Asunción, que tendría que sacar técnicos para que ayuden a estas masas críticas que salen a defender el verde de la ciudad, y todo eso, están todos

0: Claro, porque todo depende económicamente de esas empresas que están haciendo lo que la gente después se queja. Entonces yo dije, bueno, voy a volver porque esto, o sea, cuando empecé a ver que la mayoría de mis colegas y la mayoría de la gente de mi medio no puede porque tienen hijos, yo no tengo hijos, entonces puedo darme ese lujo. Tengo unos padres que no dependen de mí económicamente, entonces puedo darme ese lujo de dar la cara técnica a esos grupos. Entonces yo lo que suelo ofrecer es mi ayuda técnica como asesor en arboricultura para la gente que está en esas movidas y que necesita, ¿verdad?, un asesoramiento. Por suerte nombraste ahora el tema de Trinidad, que ahí justo hay técnicos ya comprometidos. Es más, uno de los que está ahí metido fue alumno mío. Yo tengo una materia que es libre y abierta para cualquier persona, entre paréntesis, cualquier mayor de edad puede irse en los sábados de 9 a 11. En la Facultad de Arquitectura, donde ya nació la Asunción, y es Introducción a la Arborización Urbana Responsable con la Biodiversidad Local. Y uno de mis alumnos fue justo uno de los técnicos bien formados que está ahí luchando. O sea que, por suerte, nos estamos multiplicando ya también las personas comprometidas y que tenemos formación técnica.
1: Espectacular, Raúl. Realmente esa es nuestra, esa es la verdad en la que muchos profesionales no pueden, digamos que, hacerle frente a estos atropellos, porque realmente lo que sufrimos, Raúl, como ciudadanos, como vecinas, como vecinos de cualquiera de nuestro territorio, es en nuestro territorio donde nuestra primera autoridad es nuestra. Pero son los quienes están en el municipio, ¿verdad? Nuestras autoridades del municipio. Y son los primeros que se ponen a prácticamente entregar todo en bandeja. Recuerdo la lucha del Bosque San Vicente, Raúl. Y te recuerdo a vos ahí en esa lucha también.
0: Así mismo, entre paréntesis, ahí nos encontramos con uno de sus hijos también, un comprometido, ahí estuvimos luchando, y lastimosamente fue una de las derrotas que yo y que mucha gente tuvo, ¿verdad?, en estos movimientos ciudadanos que surgen. Una de las primeras, la que me dio la paliza mayor, fue la del botánico. Yo ahí acababa de llegar de Europa, ¿verdad?, con todo idealista, ¿verdad?, además con todo ese movimiento que hubo en Europa, en la cual yo estuve, que fue muy progresista. Estuve del 2006 al 2017, 11 años, y volví en el 2017 y estaba recién vuelto prácticamente cuando comenzó lo del botánico. Entonces yo estaba seguro de que la ciudadanía iba a triunfar, porque obviamente teníamos no solo la ciudadanía a nuestro favor, sino que obviamente también teníamos todas las cuestiones técnicas a nuestro favor. Muy inocente, muy naif volví de Europa. Después me curtieron, ya pasaron muchos años.
1: Raúl, nos da esperanza de que ahora estás en la academia, que tenés esos jóvenes que se están formando, tienen la gran oportunidad de formarse contigo. Eso es un elemento fundamental también que nuestras universidades casi no tienen, Raúl. Eso también son todos así, como nada más que cumpliendo un programa y todo rápido, y por eso realmente hay que poner en eso en énfasis de que por suerte la SADA tiene algunos muy buenos profesionales comprometidos, Raúl.
0: Agradezco mucho en realidad a la FADA que me dio esa oportunidad, porque yo soy recibido de FACEN, ¿verdad? Pero FACEN es más conservadora, por lo menos por las autoridades que tiene ahora, ¿verdad? Es más conservadora, entonces estaba seguro que no me iban a aceptar a mí ahí. Entonces estuve muy, muy contento que, bueno, una facultad por lo menos está un poco con una visión un poco más progresista. Y yo creo, o sea, para mí, formación profesional, personal, mi incidencia política en el sentido de la política, no de politiquería ni de partido político, porque yo no pertenezco a ningún partido político, sino al tratar de hacer que las cosas mejoren a nivel público y para la sociedad, creo que es una incidencia muy interesante, la de si tener una formación que vamos a decir que está buena, poder compartir y poder esparcir eso en la Universidad Nacional de Asunción, además. obviamente lo que uno gana en la Universidad Nacional de Asunción.

0: es muy poco, o sea, que no es por dinero, es poquísimo luego más todavía cuando una materia como la mía, que es optativa y es solamente los sábados por la mañana, pero es una incidencia muy interesante y estoy muy agradecido por eso.
1: Raúl, es tan importante este tema de que el ahora que vamos a tener nuevos intendentes, nuevas autoridades de nuestros territorios, también concejales, qué importante que es esa especialidad que vos tenés, el que la arborización urbana debe ser responsable. Explícanos un poquito, o sea, ¿qué es lo que estas autoridades que van a surgir después de nuestras elecciones deben tener en cuenta? ¿Qué zonas deben proteger y no destrozar, como es nuestro caso aquí en el municipio de Luque, que están con este proyecto de viaducto elevado destrozando realmente un ecocidio terrible, Raúl?
0: Sí, gracias por abrir así bastante amplio ahí el para que pueda explayarme un poquito con esto, porque lo primero que tengo que decir es que la materia que yo doy en FADA es abierta para cualquier persona, porque la idea era que los municipios puedan mandar a gente que se forme ahí los sábados por la mañana. Esa era la idea original. No ocurrió hasta ahora. Está abierta desde el 2022. Y no ocurrió hasta ahora. Igual es muy nueva, ¿verdad? Pero la idea original era que la gente, que los municipios manden a su gente a formarse en esta materia. ¿Para qué? Para que sean más responsables con la planificación y la gestión del arbolado, justo. Y te había comentado algo sobre lo de que es importante que el arbolado esté climáticamente inteligente, planificado. En el mundo en el que vivimos hoy, que es un mundo del cambio climático, sin importar qué tanta culpa le vamos a dar al Homo sapiens, que es lo que está siempre en discusión, ¿verdad? Lo que está siempre en discusión, eso es importante decirle también a la gente. En la ciencia no, o sea, nadie discute que hay cambio climático, eso es un facto. Lo que se discute es qué tanta culpa tiene el Homo sapiens desde la industrialización con ese cambio climático. Bueno, sin tener en cuenta la culpa del Homo sapiens, que por supuesto para mí tiene muchísima culpa, ¿verdad? Sin meter eso, igual el cambio climático es un factor, entonces tenemos que hacer algo al respecto. Tenemos que, por una prudencia y porque somos seres racionales y pensamos en el futuro, tenemos la obligación, y nuestras autoridades con más razón tienen la obligación de planificar una ciudad que esté adaptada a esos cambios que se van a venir. Y en el caso del arbolado es fundamental que las adaptaciones sean, que tengan que ver con el cambio climático y con cosas muy básicas para no perdernos en un mar de cosas. Hay dos cosas que son clave en las ciudades del área metropolitana de Asunción que hay que tener en cuenta para la planificación responsable del arbolado urbano. Uno es el efecto isla de calor. El efecto isla de calor, inclusive, aunque no haya cambio climático, el efecto isla de calor ocurre en todas las ciudades del mundo. Es un mini efecto isla de calor, mini efecto de cambio climático en cada una de las ciudades, que ocurre por la contaminación, ¿verdad? Y por la cantidad de materiales que reflejan el calor que existe en las ciudades. Ese tipo de micro ambiente o de micro ecosistema, para llamarle como un ecosistema, porque al final la ciudad es un ecosistema también, es en realidad muy hostil, está volviendo cada vez más hostil, y más todavía en el subtrópico y en el trópico. Entonces, ¿qué tenemos que hacer al respecto? Y bueno, lo primero, intentar mejorar el confort térmico. Entonces, mejorar el confort térmico. Y mejorar el confort térmico es una de las cosas principales, y la otra, para una ciudad como Asunción, subtropical, subhúmeda, donde hay una estación de lluvia, donde cae mucha lluvia en poco tiempo, el tema de los raudales, el tema de la infiltración del agua. Entonces, son dos cosas que para mí son fundamentales para ser responsables, para ser una ciudad planificada de forma responsable. Y no involucra solo al arbolado, por supuesto que acá involucra muchísimas cosas más. Por eso es, creo que al comienzo dije, ¿verdad?, que la arboricultura, que es la materia que incumbe a todo esto y que yo enseño para...

0: parte del urbanismo. O sea, yo estoy enfadada porque FADA tiene la carrera de arquitectura y urbanismo. Entonces, para ser un buen urbanista o tener un buen equipo de urbanistas, lo ideal es tener a un arbolista, ¿verdad? A una persona que haya sido formada en arboricultura. Y el aporte de la arboricultura en el confort térmico y en la gestión del escurrimiento de las aguas es fundamental. Entonces, por ahí, esa es la pista que te doy hacia dónde va la cuestión de responsabilidad. Y como ya metiste algo en particular sobre el tema que está ocurriendo ahora en Luque, que yo también soy luqueño ahora por elección, ¿verdad? Viví mucho tiempo en Barrio Obrero, pero me mudé por cuestiones laborales, porque acá en Luque, en Zárate Isla, Luque, tengo un espacio para experimentación. Justo lo que estoy haciendo es un espacio donde puedo experimentar con plantas nativas, que van a ser las plantas que el día de mañana vamos a usar para renaturalizar el centro de Asunción o el centro de Luque, para rehabilitar esos centros, porque los centros de las ciudades, el centro de la ciudad de Asunción, está siendo deshabitado. Entonces, bueno, dentro de ese escenario, que es el escenario en el cual yo me muevo, lo que está ocurriendo ahora, que se está construyendo esta autopista, es una ruta, ¿verdad? Una ruta elevada que se está construyendo. Yo lo que diría es, si ya se está construyendo, aprovechar bien, o sea, que las autoridades sepan aprovechar muy bien la compensación ambiental, que sea muy bien planificada y que no sea un derroche y que no esté metida en corrupción y en plantatones, que son lo peor, así, porque los plantatones son el desperdicio total. Y lastimosamente tenemos una ley del arbolado que incita al tema de los plantatones y a dejar a las empresas privadas que hacen todo esto, ¿verdad? Dejar como reinas en este mundo del caos, porque vos puedes hacer lo que querés y después solamente tenés que plantar arbolitos en cualquier parte sin hacerte cargo. Eso no es arborización responsable. La gestión del arbolado responsable debería involucrar ese dinero de compensación ambiental en la gestión del arbolado urbano, en la gestión en que influye todo, lo de las podas, lo del el cuidado, todo, porque un árbol urbano, dejemos de pensar que un árbol urbano es lo mismo que un árbol rural. Por eso existe la especialización arboricultura, que es el árbol urbano. Es el estudio del árbol urbano como parte de la infraestructura verde urbana. Y en ese escenario urbano, el árbol necesita un montón de cosas que un árbol rural no necesita. Y la mayor parte de la gente, hasta ahora en Paraguay, tenemos esa idealización de que si plantamos un arbolito en la vereda, cualquiera sea, va a crecer nomás, ya nos va a dar todos los servicios ecosistémicos que estamos esperando. Y no es así, mucho menos es así cuando en la parte céntrica de la ciudad. Además, ahí tiene que haber una responsabilidad de parte nuestra, de qué especie estamos eligiendo y en qué lugar estamos plantando, porque la interacción de ese árbol con la demás infraestructura es parte de la materia de la arboricultura.
1: Espectacular, y es lo que no se tuvo para nada en cuenta en toda esa gestión de 2 años de el bailarín, el ex intendente de Asunción, de Nenecho, que realmente está ese señor tendría que estar procesado, Raúl.
0: Así mismo, innombrable, no le quiero ni nombrar, o sea, creo que no se merece que se le nombre, para que no se le o sea, bueno, sí, ellos tienen que recordarse, nos tenemos que acordar muy bien que existen individuos, personas como él, y que tienen que ser no deseables, por supuesto, pero no quiero, es innombrable, ese tipo de personajes innombrables. El bailarín, sí, así le podemos decir.
1: Y sí, Raúl, y entonces el municipio tiene una responsabilidad preponderante en restaurar, sería una vez que ya ocasionó tanto daño como en este momento están haciendo ese, yo le llamo ecocidio acá en Luque, que...

0: al lado de la vía, la nuestra histórica vía del tren, que tendría que ser todo un orgullo nacional, un patrimonio nacional. Es un orgullo acá para los luqueños, ¿verdad? Y los luqueños están luchando para defender, pero están espiando, Raúl, sin tener ningún tipo de estudio de prevención, de nada. Están terminando con una cantidad inmensa de árboles que son realmente valiosísimos, Raúl. Entonces, eso es un espacio que no se les debe en este momento dejar de exigir a ese proyecto, ¿verdad, Raúl?
1: Sí, así mismo, Rosy. Yo, sinceramente, lo que pienso es que en un gobierno, en un país en vía de desarrollo, pobre, como Paraguay, ¿verdad?, donde hay todavía familias que realmente no tienen lo básico, un gobierno no puede darse el lujo de desperdiciar el tema de el capital humano. Creo que en Paraguay tendemos a menospreciar el capital humano que se tiene y a sobrepreciar todo lo que es tecnología de punta y todo lo que le hace rico a unos poquitos empresarios, en síntesis. Era un poco sospechoso, ¿verdad?, que justo las grandes soluciones, ¿verdad?, son esas que le hacen muy rico a muy poca gente. Bueno, yo creo que hay que utilizar más el capital humano. El capital humano incluye la docencia, los docentes de la Universidad Nacional de Asunción. La mayoría de los municipios tienen convenios. Yo sé, por ejemplo, que Asunción tiene un convenio con la Universidad Nacional de Asunción para usarlos gratuitamente a los docentes en mesas multidisciplinares para empezar a planificar cosas y cuestiones así. Bueno, lo serio hubiera sido que antes de sacar un proyecto de una ruta como esta, tan agresiva y que se mete con cosas tan importantes, como vos estabas diciendo, ¿verdad?, que tiene que ver no solo con el arbolado y con lo ambiental, sino ya con lo cultural, con lo arquitectónico, con el paisajismo, con cosas, con el urbanismo básico. Bueno, en esa se tenía que haber abierto antes una mesa multidisciplinar en donde docentes de la Universidad Nacional de Asunción y gente que sea que el gobierno de Paraguay elija, no porque son sus correlí ni porque están alineados a su partido ni a sus tendencias, sino porque son realmente los representantes mejor formados en ciertas materias como el urbanismo, como la arboricultura, como el tema ambiental, etcétera, se reúnan y hagan una planificación y puedan aportar. Eso hubiera sido lo ideal, ¿verdad? Eso no ocurre, ¿verdad? Eso no ocurre. En el MOPC la gente que entra es la gente que se alinea a las políticas del partido que está de turno, o la persona que está de turno, ya ni dio el partido, ¿verdad? Porque el partido es siempre el mismo, pero las personas de turno, y eso es en realidad una pérdida de capacidad humana. Es que tenemos gente bien formada, y pero el tema es que no se le pone en los lugares donde se le tiene que poner, no se les usa, no se usa el capital humano que tenemos. ¿Por qué no se les usa? Y porque, claro, hay muchos intereses, por supuesto, y las cuestiones técnicas, una mesa multidisciplinar técnica, va a poner los intereses generales por encima de los intereses particulares de ciertos empresarios y ciertos políticos. Por eso no arman esas mesas.
0: Sí, Raúl, y entonces esa restauración debería de ser con plantas nativas, una restauración planificada, y estar haciéndolo ya ahora, Raúl. Desde ahora tenía que haber sido ya eso, o desde antes, ¿verdad? Cuando comenzaban con el inicio del proyecto ya.
1: Sí, o sea, en realidad eso debería estar así mismo, como decís, tenía que haber estado mucho antes. Pensando en la mesa multidisciplinar que tú dije, ¿verdad? Pensando, si hubiera sido así, en esa mesa multidisciplinar sí o sí hubiera habido un profesional de la arboricultura y hubiera puesto sobre la mesa el tema y se hubieran tomado en cuenta. Y se hubiera tomado en cuenta, por ejemplo, árboles singulares o árboles notables. Porque no todos los árboles tienen el mismo valor. Es como las casas. No todas las casas de una ciudad tienen el mismo valor. Hay casas que tienen más valor y hay que entender eso porque tiene mayor valor cultural en el caso de las casas o arquitectónico o paisajístico, y lo mismo pasa con los árboles notables, que tienen un mayor valor o paisajístico o ambiental o ecológico,

0: Todas esas cosas hay que poner sobre la mesa antes de comenzar un proyecto.
1: Y yendo ahora al tema de la protección de justamente esos árboles que son sumamente importantes, digamos, esos árboles añosos, ahora con esta crisis climática y más este proceso que estamos viendo de El Niño, ¿qué se puede hacer, Raúl, para proteger esos árboles que son tan valiosos? Y digamos que de alguna manera se puede prevenir que caigan, o ¿cuál es el proceso que tenemos que tener en cuenta, que deben tener en cuenta las autoridades? Y en todo caso, que las autoridades no les interese, como son las autoridades que tenemos, por lo menos si los vecinos organizados podemos lograr evitar, por ejemplo, la caída de algunos de esas reliquias que tenemos, ¿verdad? Que son una joya realmente, Raúl.
0: En realidad, en teoría, en un país serio, esos árboles notables o árboles singulares deberían de estar anotados en una lista de la municipalidad. Deberían de tener un valor extra para cualquier cosa y se deberían de tener en cuenta antes de la aprobación de la obra. Ahora, ya se hizo todo mal, ¿verdad? Ya se va, o sea, ya no se tuvo en cuenta eso. Entonces lo que hay que empezar a pensar es en las reglas básicas que propone la arboricultura para la protección de los árboles durante las obras. Hay reglas básicas que no se están cumpliendo en Paraguay para la protección de los árboles durante las obras. Te doy un ejemplo así brutal. Voy a dar el ejemplo porque además este ejemplo doy en la facultad y doy con la responsabilidad de mi persona, ¿verdad? Que es el Paseo de los Árboles. No sé si conoces Paseo de los Árboles, que está sobre, ahí sería República Argentina todavía, o sería San Martín. Es lo que era antiguamente la discoteca Coyote en mi época, frente a eso. Es un terreno de IPS. IPS le alquiló a un empresario, ¿verdad? Se construyó un paseo, una especie de shopping gigante. Y no tuvieron mejor idea que respetar, entre comillas, respetar la ley del arbolado, que fue hecha en el 2013 por gente que no tiene idea de arboricultura. Yo no estaba en Paraguay en esa época. La única persona que estaba formada en arboricultura en esa época, que ahora ya falleció, que es Germán González, yo le pregunté, Germán, ¿dónde estuviste en la mesa multidisciplinar que armaron para hacer esta ley? Me dijo que no. Así que evidentemente no hubo nadie técnico para esa ley. Fue simplemente copiar y pegar alguna ley de otro país. Y en esa ley dice algo bastante interesante, que dice que el arbolado de las ciudades del Paraguay se deberían de respetar y que las obras deberían de adaptarse al arbolado. Pero ahí ocurrió que cuando agarran por la tangente y se burlan de una ley. Bueno, ahí pasó eso. Lo que hicieron fue, bueno, vamos a hacer eso, vamos a adaptar nuestra obra al arbolado. Construyeron los edificios y el shopping, ese gigante que está ahí, todo alrededor de los árboles no se cortaban ni se quedaban adentro. Fíjate lo que le está pasando a todos esos árboles. Cada uno de esos árboles se está muriendo. Cada uno de esos árboles que dejaron, los que están cerca. ¿Por qué? Porque hay una ley, una regla básica en la arboricultura que dice que existe un área de protección del sistema radicular del árbol que hay que respetar, en la cual no hay que meter maquinaria pesada ni hay que construir pesados edificios de toneladas que van a aplastar el suelo y con ello las raíces de los árboles que van a sucumbir, obviamente. La gente parece que los arquitectos y los ingenieros creen que los árboles son entes, así como objetos moldeables. Los árboles son seres vivos y su sistema radicular es lo más delicado que tienen. Si uno construye un edificio de toneladas de peso encima del sistema radicular de un árbol, está peligrando todo el árbol y todo el equilibrio de ese árbol. O sea, además de matar al árbol al final y de producir una cuestión de gasto extra para la gente que después se queda con ese shopping, porque esos árboles, anda a ver lo que son esos árboles, están ahí todos muriendo de a poquito, además genera lo que se llama riesgo del arbolado. O sea, esos árboles se vuelven peligrosos, ya un peligro para la gente. Entonces, ese es un ejemplo de lo que no hay que hacer. Para mí, acá en Paraguay nadie se anima a señalar

0: ejemplos de lo que no hay que hacer, pero yo lastimosamente tengo que señalar, porque esa es la mejor forma, así, la mejor forma de empezar a hacer las cosas bien es señalando las cosas que se hicieron mal. Yo ni sé quiénes construyeron eso, por suerte, lastimosamente sí, ya me gané seguro uno de los enemigos al hablar así, al hablar en mi clase sobre eso, pero no me interesa. Porque me interesa que las cosas se empiecen a hacer bien, porque si no señalamos las cosas que se hicieron mal, vamos a seguir haciendo siempre lo mismo. Entonces, eso es lo que no hay que hacer, por ejemplo. Hay que tener en cuenta el área de protección del sistema radicular de un árbol, que se calcula, hay un cálculo súper básico desde los años 90, de forma internacional en la agricultura se usa, que es medir la circunferencia del árbol, y esa circunferencia a la altura del peso, o sea, a 1,30 m más o menos del tronco del árbol, medir la circunferencia, esa circunferencia después se multiplica por 4, y eso, por ejemplo, si te sale 2 metros la circunferencia, ¿verdad? Y multiplicar por 4 son 8. Bueno, esos 8 metros, ese 8 metros es el radio de la circunferencia que rodea al tronco del árbol que hay que respetar y tiene que ser un área de protección del árbol durante las obras. En donde sí se pueden hacer obras con hombre pala, o sea, pueden entrar personas con pala a cavar y hacer todo. Es todo mucho más detallado. Esas son cosas que no le conviene a los empresarios, ¿entendés? A los empresarios lo que le conviene es meter máquinas y sacar mano de obra, porque eso le hace más sencilla la cuestión y ganan mucho más. Y al final, es una cuestión también eso de exigir cosas que van a dar más mano de obra a la gente y que van a repartir un poco más el dinero también de las obras. El área de protección del árbol urbano va a exigir que se tenga que trabajar con más personas, más delicado en cada una de las obras, se va a tener que pagar más a esa gente y se le va a quedar menos a los empresarios dueños de las maquinarias.
1: Por supuesto, ya no van a tener ni siquiera para pagar a quienes habitan en todo ese trayecto. Y ni qué decir, Raúl, lo que es un viaducto, el cambio en la temperatura, el cambio en lo que significa eso, las máquinas ahí trabajando. No, realmente es algo que duele Paraguay, realmente duele Paraguay al ver lo mal que ese atropello que realizan desde el supuesto progreso, como si fuese un retroceso, más o menos como la época de la dictadura, más o menos es que estamos de vuelta, Raúl. Pero bueno, nuestro tema es apasionante, realmente tendremos que marcar un programa completo contigo, Raúl querido, y te agradecemos muchísimo. Y repetí, por favor, el compromiso de hoy a la tarde frente al MADE. Te escuchamos, Raúl.
0: Yo la verdad que no estoy en el grupo de la gente de Trinidad. Yo compartí en mi Instagram su información porque me parece súper interesante e importante, pero ahora mismo lo tengo a mano. Creo que es a las 18 horas, ¿verdad? Corregime vos, lo que pasa es que yo ahora en mi celular no puedo ver. Porque yo ya estoy seguro de que pueda ir. Además, como te dije, ellos ya tienen un técnico, y eso es lo bueno también. Cuando una persona comprometida como yo empieza a ver que empiezan a surgir otros técnicos comprometidos, para mí lo mejor es darle su espacio. O sea, yo no quiero abarcar todo y no puedo, además. Soy una persona muy limitada. Entonces, en el caso de Trinidad, estoy muy contento de que ya tienen apoyo técnico y todo eso. Y apoyé así, compartí, pero yo no estoy en el grupo de ellos. Eso para aclarar nomás. Yo solamente fui el profesor de uno de los técnicos que hoy en día está ahí, vamos a decir, liderando la parte técnica y haciendo como asesor del grupo en lo técnico.
1: Genial, Raúl. Entonces hoy nos encontramos, como a mí me queda cerca, yo voy a estar también ahí, voy a estar grabándole a algunas personas, a algunos de los vecinos y las vecinas comprometidas. Raúl, muchísimas gracias. Un abrazo y esperamos tenerte en la radio.
0: Gracias, Rosy, a vos. Gracias por darle la importancia que se merece a la arboricultura y al tema de la planificación del arbolado.

0: Muchas gracias y saludo a la audiencia.
1: Muchísimas gracias. Estuvimos aquí con Raúl Rivarola y vieron la importancia de tener un especialista en lo que es arborismo. Esa es la especialidad de Raúl y su formación tan rica, y que gracias a Dios hoy Raúl está en la academia, que está en FADA, la Facultad de Arquitectura. Creo que tenemos ya nuestra próxima entrevistada, que es Coralí. Coralí nos va a hablar también, Coralí Árbol. Jorgito, de comunicar si ya la tenemos a Coralí. Cuando la tengamos, me comunicas, por favor. Ya está Coralí. Ok. Hola, querida Coralí. Un gusto estar en comunicación contigo. Coralí Arbo, ella es candidata a concejala por la ciudad de Asunción y es activista, también defensora de la vida y el medio ambiente, de la vida de los árboles, de los arroyos. Por allí adelante, un gusto tenerte con nosotros aquí en la radio.
2: Hola Rosy, ¿qué tal? El gusto es mío. Saludos a vos, al equipo, a la audiencia.
1: Cora, estamos ahora en este momento realmente con la oportunidad de cambiar todo esto que estábamos hablando con Raúl Rivarola, de los malos procesos que realizan las autoridades municipales, y ahora estamos con la oportunidad de cambiar todo eso. Háblanos de tu campaña, de la campaña a la que vos estás acompañando, que es Sole Núñez, ¿verdad? Cora, adelante.
2: Sí, estamos acá a full, ya menos de 2 meses. Con todo, ¿verdad? Todos los días es un desafío también, ¿verdad? Tratando de llegar a más gente, de hacer conocer nuestra propuesta. El 4 de octubre nos jugamos realmente acá y en todos lados el destino de nuestras ciudades, ¿verdad? Tenemos en todos los distritos del país, las municipales, ¿verdad? Y en gran parte de los distritos hay alianzas amplias, frentes democráticos también, ¿verdad? Que nos toca defender también no solo nuestra ciudad misma, nuestra democracia, ¿verdad? Como vienen pasando cosas en varios niveles, importantísimo es que nos organicemos, y bueno, voy dando este paso, ¿verdad? Siempre desde esa organización colectiva. Yo estoy en la lista 3, la Alianza Unidos por Asunción, una alianza de 15 partidos y movimientos. Soy de Fuerza Común, estamos también con el partido de Esperanza Martínez, está el partido de la diputada Joana, está Yo Creo, están diferentes fuerzas políticas que en un gesto también de mucha madurez y de entendimiento de las necesidades de armar estos frentes democráticos, estamos dando este paso también de ir en esta alianza amplia, también que darle a la ciudadanía la opción de un voto que sea reflejado después en esa junta municipal, que hoy día en Asunción, de los 24 concejales, tenemos 15 del Partido Colorado, que con una mayoría simple que tienen, bueno, aprueban aberraciones todos los días, ¿verdad? Entonces, es importantísimo también que la gente entienda el rol de la Junta Municipal. La concejalía es el espacio más directo de conexión con los barrios, con los contribuyentes, y el espacio donde se toman muchísimas decisiones que después impactan también en nuestra vida, ¿verdad?
1: La estación esta de servicio que se está construyendo en plena costanera, ahí a pasos nada más, creo que de la toma de agua, por allí, eso es un

0: resultado así patente y catastrófico de lo que es una junta municipal así, nada más que con los correlis que hacen lo que se ordena desde algún quincho, por ejemplo.
1: Así mismo, justamente en estos días salió a la luz, se está construyendo una estación de servicio, en este caso del Grupo Bahía, una Shell, en plena Costanera Norte, cerquita del puente Héroes del Chaco, y no es lo eso, ¿verdad? A 130 metros del río Paraguay, a 200 metros del arroyo Embricaó, o sea, el río Paraguay, el río que da nombre a nuestro país, nada más y nada menos, violando un montón de normas de seguridad ambiental, es tierra municipal además, con un montón de intereses económicos en juego, ¿verdad? Esto es y esto arranca en el 2020 con justamente resolución de la Junta Municipal, la resolución 11.689/20 exactamente, ¿verdad? Para empezar a estudiar la factibilidad de este proyecto y bueno, finalmente se aprueba en el 2022 y se le cede terreno municipal por 15 años a este grupo, que a cambio la compensación que le imponen es una compensación de cuidado de una hectárea y media de bosque chaqueño por un año es lo que, con un aporte según lo que investigaron periodistas también que trabajan este tema, es más o menos 3 millones lo que le salió el aporte de, o sea, la compensación entre comillas. Tuvieron que pagar un canon de 8 millones en su momento y la inversión, todo eso para versus una inversión privada de nada más y nada menos un millón de dólares, ¿verdad? O sea, no estamos hablando de una cifra nada despreciable, en, como digo, terreno municipal, ahí nomás, al lado del río, algo que debería estar prohibido, ¿verdad? Algo que no podría haberse jamás aprobado, y si fue la Junta la que dio el paso para que esto corra, ¿verdad? Después confirma, obviamente, el intendente en el hecho que ahora está diciendo que no es su firma, que se someta a un peritaje y que se someta realmente a ver si efectivamente no es, ¿verdad? Me parece que hoy este el hecho que está venido a menos, está buscando prensa, pero es insostenible de todo punto de vista, ¿verdad? Y si se falsificó efectivamente su firma, como él está diciendo, es mucho más grave aún, ¿verdad? O sea, sea como sea el panorama, o sea, esto es totalmente una violación a los intereses de la ciudadanía, es un atropello, una aberración, ¿verdad? Una más de las que tenemos que soportar, ¿verdad? Entonces, por eso también de vuelta siempre insistir en que la Junta Municipal tiene un rol clave, porque este tipo de cosas se pueden aprobar o se pueden frenar, ¿verdad? Y para eso tiene que haber una Junta con una pluralidad, con una diversidad de representantes que realmente estemos del lado de los intereses de las mayorías.
0: Eso es posible. Sí, tenemos nuevas autoridades que tienen la intención política de hacer bien las cosas como deben de ser hechas. Esto puede pararse entonces una vez que tengamos mayoría, por ejemplo, de personas que tienen en cuenta que esto es un esto no está bien, esto es algo que se debe parar ya, ¿verdad? Por allí.
1: En este caso, mira, acá hay muchos otros actores, justamente el MADES, escuché que estabas hablando con Raúl sobre esto. El MAD es uno de los actores que tiene que otorgar la licencia ambiental, ¿verdad? Esto también, si es que no quiero hablar sin conocimiento porque no ejerzo no soy abogada, pero creería que eso también puede llevarse a instancias judiciales. Pero sí, básicamente, dentro, más que este caso puntual, porque eso también hay que tener en cuenta, este es un caso puntual, pero este tipo

0: de cosas pasan todo el tiempo, ¿verdad? Entonces, es más que nada pensar a futuro también, ¿verdad? Que vamos a volvernos. Asunción está camino a ser, o sea, camino a sus 500 años. ¿Qué vamos a hacer? La ciudad de las estaciones de servicio cuando lleguemos a los 500 años, o sea, entre paréntesis también, ¿verdad? La concesión que tiene esta firma fenece el 16 de agosto del 2037. Ese es un día después del aniversario precisamente de los 500 años de Asunción, ¿verdad? Entonces, esa es la gran pregunta que nos tenemos que hacer. ¿Qué modelo de ciudad y a dónde estamos yendo? ¿Verdad? Entonces, más que... Es una cuestión macro también, no es solamente este caso puntual, es cuántos casos como este, no solo estaciones de servicio. Las estaciones de servicio son... efectivamente hay que pensar todo el riesgo, el perjuicio que pueden causar. En este caso en particular, esta estación de servicio, esta firma Shell, utilizaría un aditivo de combustible, el MTBD, que es te digo bien el nombre, pero es un aditivo que se encontró nada más y nada menos que en el agua del acuífero Patiño, ¿verdad? O sea, estamos hablando del acuífero del que nosotros... nos proveemos de agua potable y que es uno de los más grandes de la región que está en juego, se encontró este aditivo ahí, ¿verdad? Entonces, ¿qué va a pasar? ¿Qué pasa si hay un problema, si hay una filtración, va directo al río? Que es gravísimo. MTBE es el aditivo, MTBE, y que o sea, es terrible, es un peligro para la vida misma, ¿verdad? Entonces, tener en cuenta que así como vamos, va a ser insostenible, o sea, va a ser cierran todo, el último que apague la luz.
1: Exactamente, porque estos estudios fueron realizados ya por allí. Nosotros ya le habíamos hecho una entrevista a un joven... periodista que estaba haciendo acá su especialidad, el investigador hizo esa investigación con la Universidad Nacional de Asunción en una entrevista con un programa con el profe Roger Montedomec. Habíamos leído ese resultado. Hay peligro inminente de que las estaciones de servicio filtren y que eso vaya a... No pueden estar cerca de las escuelas, cerca de los hospitales, en una zona donde hay hogares, familias, hogares. Es terrible todo lo que se pasan encima como avasallando todos esos derechos que están dentro del MADES, por ejemplo, y de cualquier municipio coralí.
0: Sí, así es. Y el MADES ya nos mostró sobradamente que existe básicamente para defender los intereses, totalmente una contradicción, ¿verdad? Los intereses de quienes más atentan contra nuestro ambiente y directamente eso contra el medio ambiente e indirectamente contra nuestra propia vida, ¿verdad? Así también, por eso es que hoy la convocatoria que están organizando los vecinos de Trinidad es ahí, frente al MADES, que tiene esa potestad, ¿verdad?, de autorizar, de otorgar o no una licencia ambiental a las 18:30, ¿verdad? Les recuerdo a los oyentes en la zona sobre Manlins, ¿verdad? Ahí nos vamos a encontrar entonces para justamente exigirle que haga lo que corresponde que haga y no lo que históricamente nos venimos enfrentando, así como, por ejemplo, otro tema que ya hablamos varias veces, tiene que ver el tema del bosque de San Vicente, ¿verdad? Que no sé si estás al tanto también, ahora ese bosque tiene una, o sea, ya no es un bosque, ¿verdad? Pero ahora, o sea, lograron ampliar el permiso, entre paréntesis, te comento, se amplió la construcción tres veces más el tamaño original, y eso tenía ya un permiso de construcción vencido, y de igual manera están avanzando, ¿verdad?

0: se no cuenta con estudio de impacto ambiental, o sea, fue así ya directamente, de manera totalmente prepotente, y encima el director de obras particulares de la municipalidad dice, esto no reúne características de bosque, ¿verdad? Y por supuesto que ya no, sí talaron todo lo que había. Entonces, pero eso no quiere decir que puedan pasarse por encima de esa manera, ¿verdad? Entonces, estamos ahí encontrándonos con todas estas situaciones de atropellos, que hay todo un entramado de las instituciones públicas a favor de estos intereses, ¿verdad? Entonces, por eso es más importante de vuelta dimensionar, ¿verdad?, al alcance, y esto pasa, arranca ahí, ¿entendés? Una junta municipal servil que aprueba, que modifica el plan regulador a su antojo, que incluso tienen representantes suyos, ¿verdad?, ahí trabajando por sus intereses, no por los intereses de los vecinos. Así que el trabajo que nos queda es un montón, ¿verdad? Acá está Nicolás Chaparro, director de obras particulares, confirmó que la municipalidad amplió el área de construcción. Y eso también, ¿verdad?, entre paréntesis, está ahí nomás del arroyo, a metros del arroyo Ferreira. O sea, todas las este tipo de obras aprovechan la naturaleza para descargar ahí, ¿verdad?, su vertiente, y el costo que tenemos que pagar después es altísimo.
1: Exactamente es lo que hicieron esas autoridades que estaban en ese tiempo de dar la autorización para esa obra. Ellos destrozaron, y obvio que ya no va a haber un bosque si ellos echaron todo ese bosque, y el impacto que eso va a ocasionar en cuando venga una lluvia grande, es realmente un ecocidio lo que hacen, Cora. Como ya tenemos poco tiempo, quiero que nos hables del tema de la elección preferencial. ¿Cuál es el cuidado que hay que tener en el momento del día de la votación, Cora?
0: Sí, es importante también que tener eso muy claro. Nosotros estamos con este sistema de voto preferencial. Desde esta semana van a ser las terceras elecciones que vamos con este sistema. La primera fue las municipales de 2021, las presidenciales de 2023 y ahora estas. ¿Qué implica? Que es la lista desbloqueada, como se dice, ¿verdad? Mucha gente tiene la idea de que uno puede elegir sus preferidos dentro de las listas, que puede tener más de un candidato, ¿verdad? No, esto lo que implica es, cuando uno se enfrenta a la urna electrónica el 4 de octubre, lo primero que va a tener que la primera elección va a ser la intendencia, ¿verdad? La intendencia esperamos que elijan la lista 4. Luego va a tener que elegir la lista de concejales de su preferencia. En Asunción tenemos 9 listas, para que entre paréntesis, esta alianza es también un esfuerzo para disminuir la dispersión que nos perjudicó un montón en el 2021, que tuvimos 22 listas más o menos. Bueno, ahora vamos con 9 listas. Una elige la lista 3, en este caso, y ahí se despliegan los 24 candidatos de la lista 3, que estamos ubicados, ¿verdad?, por opción. Yo soy la opción 16, y al elegir la opción 16, lo que hace eso es suma el voto al total de la lista, o sea, ese es un voto de la lista 3 con opción preferencial 16. Entonces, esa lista después se va a reordenar de acuerdo a los votos preferenciales de cada candidato. Entonces, yo que estoy 16 puedo, por ejemplo, posicionarme más arriba en la lista, y eso después, con el total de votos y con la distribución del sistema DON, entonces uno puede entrar, ¿verdad? Un caso muy concreto en el 2021 fue Jazmín Galeano, que es concejal y que ahora está de vuelta postulándose, que está también en nuestra lista 3. Ella fue por una lista de la Alianza Encuentro Nacional en su momento. Ella era opción 17,

0: resto de las listas de la oposición, como fue mucha la dispersión, incluso hubo gente que pudo haber tenido más votos que otros candidatos que ingresaron, pero al estar en una lista más grande, una lista con en total más votos, entonces el sistema doble favoreció. Entonces eso es lo que tiene que entender la gente. El voto preferencial, uno elige un candidato dentro de esa lista. Ahora, eso suma a toda la lista. Mientras más votos tenga la lista, hay más chances de que entremos más, ¿verdad? Entonces, importante también que la gente no tenga miedo a la hora de votar, no pasa nada con la posición que uno tiene en la lista, y le suma al total de la alianza, y bueno, tenemos la posibilidad realmente de tener una junta muy diferente a la que tenemos ahora, ¿verdad?
1: Y men. Cora, vamos a dejarle entrar un poco a un oyente que quiera hacer una pregunta. Adelante. Hola. Parece que se fue. Cora, continuamos contigo.
0: Sí. Bueno, es que básicamente eso es lo que implica el voto preferencial. Y también, bueno, recordarle a la gente que estamos trabajando también por un control electoral coordinado de la oposición. Tenemos en Asunción hay 145 locales electorales con un total de cerca de 1.400 mesas. Y es muy importante ese día, es la base del resultado, de que se refleje el resultado real. Tuvimos la experiencia en las últimas elecciones de ver que muchas veces no coincide el TREP con la acta final, mucha gente que decía, che, yo voté en tal mesa, en tal colegio, busco el acta y no figura mi voto, y eso tiene todo que ver con la capacidad de control electoral. Entonces también antes, ya con la dispersión, también pasaba eso, que la capacidad de tener un control electoral efectivo era muy compleja, muy difícil. Entonces ahora hay un esfuerzo colectivo para un control electoral efectivo, eficiente y que realmente custodie la voluntad popular. Entonces también invitarle a la gente que si me están entre los oyentes, ¿verdad? Gente que quiera colaborar, que quiera estar ese día en su colegio, que se comuniquen, pueden escribirme a mis redes, estoy como Corardo, o directamente a mi teléfono, les digo 81-867186. Es súper importante ese control electoral, es la base defensiva y es lo que hace también que todo este gran esfuerzo que estamos haciendo se refleje, y principalmente es defender los votos de la ciudadanía, ahora más allá de esto ya no tiene nada que ver con la cuestión de campaña, es defender la voluntad popular, que ese día uno pueda irse con la tranquilidad que va a depositar su voto y que ese voto va a estar y se va a reflejar. Entonces eso, clave es el control electoral. Importante también la gente que sepa que igual, aunque no pueda estar todo ese día, no pueda comprometerse, que sí pueden, por ejemplo, irse al colegio que les toca,
1: que le corresponde, ¿verdad? Un ratito, ahí está de vuelta nuestro oyente, Cora. Adelante. Hola, adelante.
2: Hola, ¿qué tal? Le saludo a Coralí, soy Marcelina Vera, de la Red de Ciudades Sustentables, ¿verdad? Por el derecho a la ciudad. Perdón, pero estoy emocionada porque mañana ya es nuestro lanzamiento y estoy muy feliz. Bueno, me da mucha esperanza escuchar a esta gente joven que se está candidatando y que van a entrar en la Junta Municipal y se va a sanear. Los candidatos veo que son buenísimos, uno más lindo que otro, mejor que otro, y uno ya no sabe por quién votar. Lo cierto es, y lo concreto, que hay que ir a participar y votar por nuestros candidatos, porque se va a sanear la municipalidad y va a ser bien para todos realmente. Y bueno, eso quería decir. Y bueno, estuvo Raúl Rivarola, nuestro gran benefactor, porque él nos ayudó mucho en el barrio Las Mercedes con la arborización, 60 arbolitos sobre la calle Padre Cardoso, fabuloso, ahora están enormes, estamos arborizando.

0: pensando. Y bueno, nada más que agradecerle a Raúl también, pero él ya salió, ¿verdad? Ya terminó el programa, pero él sabe que las Mercedes le agradece muchísimo por ese aporte voluntario que está haciendo para toda la ciudad realmente, donde él pueda hacer, aportar su saber. Y a Coralí le digo que le felicito, una persona joven muy capaz, y vamos a estar votando todos el 4 de octubre. Y mañana el lanzamiento de la Red por el Derecho a la Ciudad. Estaremos ahí en firme participando. Hay mucha esperanza, mucha efervescencia. Yo siento así, yo al menos me siento demasiado optimista y con esperanza. Bueno, eso quería compartir. Muchas gracias.
1: Gracias, Marcelina. Y ahora Coralí nos va a repetir entonces esa invitación también, Cora, ¿sí? Adelante.
2: Sí, claro, sí, Marcelina, además compartimos, ya trabajamos. Mañana es el lanzamiento de la Red por el Derecho a la Ciudad, como dijo ella, una organización o sea, son más de 25 organizaciones que vienen trabajando desde ya hace casi un año. Un trabajo muy importante el que se está haciendo ante el abandono que nos toca vivir, ¿verdad? Nuestras autoridades actuales. Esta es una red que viene discutiendo, que viene planteando justamente el modelo de ciudad, que viene organizando desde el territorio. Así que muy interesante va a estar esto mañana a las 10 de la mañana en la Casa de la Literatura, que es la Casa Augusto Roa Bastos, al costado de la Plaza Uruguaya, sobre México, a las 10 de la mañana. México, ahí al costadito de la Plaza Uruguaya, que pasó, pues van a ver un poco cómo está la plaza ahora con esta intervención. Ese es tema para otra entrevista ahora. Ahí va a hablar justamente una acción directa alrededor de la plaza, que está con intervenciones ahora mismo, que hay también una fuerte organización vecinal, porque empezaron a intervenir esa plaza sin ningún tipo de contacto real con la comunidad, ¿verdad? Entonces, este tipo de iniciativas son clave justamente para hacerle frente a este tipo, a estos avances que hacen con totalmente a espaldas de la ciudadanía. Entonces, a las 10 de la mañana en la Casa de Literatura Augusto Roa Bastos, al costado de la Plaza Uruguaya. Y hoy a las 18:30, vuelta a la convocatoria frente al MAVE para repudiar esta estación de servicio tan aberrante que está en proceso de construcción, ¿verdad? Y también esa proliferación indiscriminada que tenemos a pesar de que están prohibidas.
1: Exacto, Coralí. Y por supuesto, el día de las elecciones, recordar que deben ir a para la intendencia, la lista 4, que es nuestra candidata Soledad Núñez. Para concejales, la lista 3 y la opción 16, que es Coralí Arbo. ¿Está bien?
2: Así mismo, Rosy, el 4 de octubre, que se acuerdan también que pueden ir con cédula vigente o vencida a votar, y que si no están seguros de dónde votan, que entren a la página del registro cívico del TSJE, rcp.tsje.gov.pi, si ponen registro cívico TSJE ya les va a salir, ahí cargan sus datos y pueden ver también. Importante también, le recuerdo a la gente que lo hagan, porque así a veces hay locales que cambian de lugar, ¿verdad? Entonces que estén seguros de que votan donde siempre votaron, que chequeen ese dato, ¿verdad?
1: ¿Y quieres recordarnos tu número de teléfono, Coralí, para que puedan las personas que tengan la posibilidad de estar ayudando ese día? Hay que vigilar los votos. Recordá tu número, Coralí, por favor.
2: Sí, es el 81867186.
1: 8186, después.
2: 7186.
1: Ok. Ahí ya tienen entonces.

0: es el número donde pueden comunicarse para estar ayudando, para ser veedores realmente ese día que es tan importante, Coralí. Coralí, por supuesto que vamos a seguir conversando antes del 4 de octubre y ahí tocaste un tema importantísimo de lo que va a ser mañana ese encuentro a las 10 de la mañana frente a la Plaza Uruguaya en la Casa del Lector, que es la casa de Augusto Roa Bastos, ¿verdad, Coralí?
1: Casa de la Literatura, una de las casas culturales que dependen del Cabildo, se encuentra sobre México, ahí en la calle del costado de la plaza donde está la fuente, ahí mismo en la esquina, esa es la casa, ahí esperamos a todos mañana.
0: Y hoy nos encontramos aquí en de vecina el MADE, ahí nos encontramos a las 18:30. También te damos un abrazo, Coralí, fuerte. Seguimos y nosotros nos despedimos. Hasta mañana otra vez el programa de Buenos Días Paraguay. Gracias, Coralí, te despedís de la audiencia y nosotros nos vamos.
1: Gracias a vos, Rosy, como siempre, un placer hablar contigo. Gracias al equipo y a la audiencia también. Nos vemos.
0: Hasta mañana. Gracias, Jorgito querido.
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muy, pero muy buenas tardes a la querida audiencia de Radio Fe y Alegría, la educativa del Paraguay. Han pasado 41 minutos de la hora 13 de este día, viernes 14 de agosto 2026, iniciando el programa. Mientras tanto, va el saludo cordial, el saludo fraterno a toda nuestra queridísima audiencia de la Radio Fe y Alegría, así como también a las distintas emisoras que se suman en este horario a la transmisión del programa y que nos acompañan habitualmente de lunes a viernes, esperando y deseando se encuentren lo mejor posible y disfrutando de este día viernes. Viernes gris aquí por Asunción, de vuelta esta mañana había algo de sol, la siesta se fue escondiendo y bueno, ahora prácticamente sin sol de vuelta aquí por Asunción. De hecho, creo que hay un aviso meteorológico también vigente por ahí. Vamos a mirar enseguida un poco también lo que dice el pronóstico del tiempo a propósito de este día viernes. Nos acompaña en la coordinación técnica el compañero de Languinú, Jorge Fleitas, a quien agradecemos lógicamente la predisposición de poder estar acompañándonos en este día y bueno, con muchos temas de hecho de la realidad nacional. También ahí nuestra compañera Andrea Cabrera, ahí está lógicamente en la producción periodística, y bueno, otros compañeros aquí en la radio también con las tareas propias de producción radiofónica en esta tarde de viernes. Viernes gris, bueno, con muchas noticias. Una de ellas, lógicamente, hace esta referencia que hacíamos a la mañana, la reunión de los obispos, la conferencia episcopal paraguaya con el presidente Santiago Peña y otros hoy en el seminario metropolitano. Queríamos ver un poquitito para ir mirando qué dejó esta reunión, cuáles fueron las preocupaciones manifestada de la iglesia y bueno, también un poco cuál fue el tenor de la reunión, el examen, podríamos decir, del presidente Santiago Peña ante los obispos del Paraguay. Este y otros temas, lógicamente, sigue también el juicio oral al ex senador

0: Hernán Rivas y otros temas que hacen a esta agenda del país en muchos, muchos temas, lógicamente. Miro el pronóstico y ya estamos con una entrevista en puerta. Fin de semana con ambiente fresco a cálido, señala de hecho la Dirección de Meteorología para mañana y el fin de semana. Aunque dice, de hecho, también hay como para hoy se prevén lluvias dispersas en el centro y sur del país, en ambas regiones, y hacia el este y suroeste también, que podrían estar acompañadas de actividad eléctrica, lo que señala la Dirección de Meteorología. Y para mañana sábado, las lluvias principalmente señalan hacia la zona sureste y este de la región oriental, mientras el resto dice baja probabilidad de lluvia. Entonces ya para mañana 15 feriado y el 16 se esperan sí lluvias dispersas en la región oriental y el oeste de la occidental. Así está un poco el tema también de las lluvias. Y entrando ya en un tema que lógicamente hablando de lluvias, hablando de este tema del fenómeno del Niño que se viene aparentemente desde el mes de agosto, y bueno, hay muchos preparativos al respecto, bueno, queremos ir viéndose. Hace justamente la próxima semana, los 10, 19, 20, 21, una actividad en el campus UNAFADA. Lógicamente hay un tema que, bueno, va a reunir fundamentalmente a gente que va estudiando el tema de tecnologías adecuadas y sostenibles para la arquitectura y también la ciudad del futuro. Señala también un poco la información, el flyer que nos hicieron llegar, el aumento de las temperaturas, la creciente demanda del agua y la huella de carbono y el cambio climático. Al respecto de eso ya está con nosotros en comunicación el arquitecto Rubén Cáceres, uno de los organizadores de este evento que se realiza ahí, entonces la Facultad FADA de la UNA, y a quien ya saludamos. Rubén, muy buenas tardes para la audiencia de Radio Fe y Alegría, aquí el programa Mientras Tanto, Galo Bogarín te saluda. ¿Cómo está, Arqui?
1: ¿Qué tal, mi querido arquitecto Galo Bogarín? Un gusto saludarte a vos y a todos también los radioescuchas.
0: Gracias, gracias por este tiempo y un poco la posibilidad de esta comunicación. ¿Podés comentarle a la audiencia un poco qué se viene con este evento, su importancia, los objetivos que se propone y, bueno, un poco cuál va a ser la dinámica de este encuentro? Y lo señalaba esto, Rubén, porque también los temas que van a estar abordando tienen que ver con todo esto que nos sucede un poco en la región, todo, y bueno, no solamente en la región, sino a nivel inclusive mundial. Estaba viendo los últimos elementos en Francia hoy esta mañana, justamente un reporte de las altas temperaturas y cómo está cambiando un poco también el modo de poder adecuar espacios en Francia, en Alemania y otros, que bueno, un poco van cambiando las situaciones con el tema del clima también, Rubén. Un poco, ¿qué se viene con este encuentro de tres días?
1: Sí, este encuentro, como bien lo dijiste, es, digamos, regional, ¿cierto? Pero como estamos en un mundo globalizado de sistemas y compañías, no estamos ajenos a lo que sucede, lo que dijiste recién, en Francia o en cualquier otra parte del mundo, ¿cierto? Entonces, tenemos en puerta nada más de vuelta a lo que ya, por lo que ya hemos pasado, lluvias, muchas lluvias, ¿cierto? El Niño, la Niña, digamos, ambiente muy extremo de calor, lo están pasando ahora Europa, eso lo hemos pasado nosotros, y estimo que bueno, seguirá de vuelta al Niño, según comentan los expertos, ¿verdad? Y bueno, y este encuentro queremos realizarlo en la Facultad de Arquitectura, Diseño y Arte, aquí en el campus La Una, en San Lorenzo, atendiendo este fenómeno del cambio climático, el problema de la, digamos, la falta de agua o el agua que tenemos, pero contaminada, en el caso particular nuestro, ¿verdad? Nuestro acuífero guaraní, la percolación del agua y el tema de la, también de la huella de carbono y todo esto que genera la polución ambiental y bueno, la respuesta a todo esto con la tecnología, ¿cierto?
0: Y a propósito, entonces, estos elementos que está señalando, de hecho lo sabemos, pero señalar que va a combinar esto fundamentalmente con tecnología que pueda dar respuesta a todo.

0: estas situaciones, un poco eso, tecnología adecuada y sostenible, un poco como la respuesta que se va buscando a todo esto que está señalando Rubén.
1: Es así, exacto. Para este congreso que va a durar 3 días, 19, 20 y 21 de agosto, la próxima semana, estamos reuniendo también a expertos internacionales y expertos nacionales para las conferencias magistrales. Y en todas estas conferencias magistrales, se va a ir describiendo, o los expositores van a ir describiendo un poquito de su mirada y su óptica, lo que está sucediendo y sus experiencias como en el campo de investigación, del campo de la docencia, ¿cierto? Y el trabajo particular en algunos casos de cómo va respondiendo a este problema del calor sofocante que solemos tener en verano y toda esa situación que hemos pasado en el verano reciente, y lo que también puede esperarnos de vuelta, ¿cierto? Porque después de estas lluvias que se están avizorando con el niño, ¿verdad? Se supone que estaría detrás de eso la niña, ¿verdad? Y bueno, ya hemos pasado por eso, sabemos, pero creo que seguimos en deuda nosotros desde el punto de vista de como nación, ¿cierto? Como país, porque parece que no hemos hecho bien los deberes, ¿verdad? Tenemos dramas que a diario se comenta cuando tenemos una lluvia intensa, ¿cierto? Casos que ya son de público conocimiento, que han llegado también a la fatalidad. Entonces, ese tipo de cosas, ¿cierto? En este congreso se tratará al menos la tecnología, la materialidad, la técnica y sobre todo cómo urbanísticamente debemos afrontar el tema de la infraestructura de ciudad que tenemos, de qué manera podemos responder con tecnología a las construcciones, sea el uso que sea, ¿cierto? De las viviendas particulares hasta programas públicos, edificios públicos, porque estamos llegando a los extremos, o pensamos que llegamos a los extremos, y parece que siempre hay un escalón más hacia arriba otra vez, ¿verdad? Que vamos descubriendo por el camino, y sobre todo porque creo que nos hemos administrado correctamente los recursos naturales como corresponde, por eso estamos llegando a estos extremos, ¿verdad?
0: Dentro de estos invitados internacionales confirmados, Rubén, ¿hay un poco algún tipo de decir, bueno, la arquitecta que veo, hay una de Chile, otro de Colombia, de Argentina, tienen así como temas específicos o experiencias significativas que van a estar compartiendo? Porque estaba mirando un poco a propósito de respuestas que se van dando en el mundo en la actualidad, muchas de Sudamérica también, el uso de esto de conductores de aire que salen de la propia tierra, es decir, que van entrando en las viviendas, una especie de aire acondicionado natural, pero que son técnicas o tecnologías también, en muchos casos ya antiguas, inclusive que, bueno, se van recuperando de los saberes populares. Pero un poco, ¿cuál será como la dinámica de estas presentaciones en materia de tema y también así como de experiencias significativas, Rubén?
1: Sí, en el caso, ya que lo nombraste a la chilena Pamela Smith, ella es una referente de, digamos, de este tema, y vamos a tenerla ella con información calentita, calentita de primera mano, porque está participando en este momento en un congreso internacional, si no me equivoco, es la India, de donde va a venir con material nuevito, nuevito, y bueno, yo creo que mejor imposible lo vamos a tener ya nosotros acá. Ella es una referente en cuanto al tema de calentamiento global y su experiencia en Chile, y ya sabemos quiénes, sobre todo quienes ya pudieron estar por Santiago de Chile, la particularidad también de su situación geográfica, y digo Santiago porque tenemos un poco la parte, digamos, más nombrada siempre de esa cobertura gris del manto gris que se sitúa sobre la ciudad, que es un smog, ¿cierto? Y cómo eso va afectando a la salud humana. De repente, la posibilidad que tiene ellos de ir disipando eso de alguna manera con normativas, con conciencia, con uso de tecnología apropiada. Bueno, y ella va a ser un referente muy importante. También está el arquitecto colombiano, ¿cierto? Que tiene una experiencia básica.

0: justamente en el tema de las viviendas de uso popular y sobre todo su su análisis desde el punto de vista del medio ambiente y su realización, ¿cierto? Me refiero al arquitecto Ricardo Ramírez, ¿cierto? Y también al arquitecto, doble nacionalidad, argentino-español, Gerardo Babel, ¿verdad? Que también tiene una experiencia en ese tema, trabajó en Barcelona y ahora radicado en Argentina, trabajando en estos campos, sobre todo, ¿verdad? Y de los nacionales tendremos a tres referentes también, uno de ellos, el arquitecto Luis Silvio Ríos, un doctor arquitecto que siempre ha demostrado su sensibilidad, docente, investigador en las universidades, tanto públicas como privadas, acerca de la tecnología apropiada en nuestro país y su respuesta, digamos, a esos fenómenos que tenemos tan acuciantemente ahora. Luego también tendríamos al ingeniero Luis Fernando Meyer, digo bien, con unas experiencias también similares acerca de la infraestructura y uso de la tecnología apropiada en, digamos, para estos problemas que tenemos actualmente, y al arquitecto Guillermo Gallo, muchos lo conocerán por sus particularidades con trabajar bambú, tacuara, ¿cierto?, en las construcciones sostenibles. Entonces va a estar bien variadito con respecto a estas conferencias magistrales. Habrá también clases dirigidas a los estudiantes como workshops, talleres, en el cual los estudiantes universitarios estarán haciendo ejercicios referentes a este tema y respuestas apropiadas a este problema, ¿verdad? Y otras conferencias también de productos apropiados para respuestas innovadoras, sobre todo, algunas presentaciones de productos a lo largo de estos tres días. Y a una exposición también que se está preparando de trabajos finales de grado de la Facultad de Arquitectura, Diseño y Arte, sobre todo en la carrera de arquitectura, en el cual algunos estudiantes ya con una inquietud o alguna sensibilidad a este problema fueron planteando ya como trabajos finales de grado. Hoy ya son arquitectos, nobles arquitectos, ¿cierto?, pero trabajos finales de grado muy innovadores relacionados al tema, ¿verdad?
1: O sea, hay muchos temas fundamentalmente en el aspecto de la construcción que puedan ir incorporándose a partir de estas experiencias, Rubén, pero también básicamente cuando uno va lógicamente interviniendo para una vivienda, uno tiene que mirar también las ciudades hoy día, el tema de cómo se da el nivel de lluvia. Decía, antes venía una lluvia sostenida del sur, pero era general. Hoy llueve en una zona, parece que se abriera no solamente una canilla, sino varias canillas juntas. Es decir, también tiene que ver con esto que hablamos hoy del cambio climático. Es decir, se van a ir combinando respuestas más en el tema constructivo, y me pongo a pensar un poco todo este tema de la experiencia paraguaya en fundamentalmente con las casas de adobe de antes, de las famosas culatas Yovai, que respondían un poco en ese sentido también a fresca en el calor y caliente o calentito en el invierno. Es decir, un poco esas experiencias también forman parte de todos estos procesos que se van dando, Rubén.
0: Es así, porque justamente el arquitecto Silvio Río, a quien te nombré, él es una persona que ha demostrado una suficiencia apropiada, ¿cierto?, con respecto a esta tecnología, el muro de adobe, digamos, el tapial o los muros de material cocido siempre, ¿verdad?, pero con muros anchos, ¿cierto?, cobertura o terraza, cobertura, techo, altos, ventilación cruzada, que lo hablamos siempre los arquitectos, ¿cierto?, culata Yovai, que es el mejor ejemplo de eso, el corredor Yeré, que también solemos decir, o solemos hablar o mencionar, es que son un poco nuestro ADN en esta parte de la América del Sur, ¿cierto? Que responde muy bien a este clima que tenemos de calor húmedo o frío húmedo también, pero por más como que sea el frío húmedo, igual es húmedo. Y bueno, y propio de esta latitud tenemos estas respuestas, ¿cierto?, por los materiales, ¿verdad? Y después se suman la experiencia de los arquitectos en cuanto

0: respecto a la sostenibilidad del medio ambiente, es decir, el empleo de otro tipo de materiales, la experiencia con otro tipo de materiales, y en ese tren también están las experiencias que hicieron ya los alumnos, los que mencionaba, los nobles arquitectos, sus trabajos finales de grado, con respecto a aprovechar mejor inclusive residuos que la industria humana, por decir de alguna manera, produce. Entonces, ¿cómo aprovechar mejor esos esos materiales restos, que hoy es basura, de repente para equilibrar un poquito en cuanto a la fabricación de materiales que puedan ser de uso sostenible para las construcciones, ¿verdad? Y construcciones, hablo en el sentido amplio de la palabra, porque no solamente se va, nos vamos a limitar en este congreso a hablar de las construcciones, como te decía, de uso habitacional o de uso comercial o de uso cultural, de uso corporativo, lo que sea, sino también a la infraestructura misma, porque como decías recién, el tema del agua de lluvia, ¿cierto? Y nuestras calles que rápidamente se inundan, o los canales que están subdimensionados, o en todo caso estaban dimensionados correctamente antes, pero luego con la cantidad de lluvia que se da en fracción de minutos, digamos, son sometidos a prueba, algo así como dijiste al presidente Peña, se le sometió a un examen, ¿cierto? Cuando hizo esta visita, dijiste, bueno, y ahora en la ciudad, los arquitectos, los ingenieros, se hemos sometido un poco a ese tema. En última, toda la ciudadanía, porque nos estamos cuidando el medio ambiente, cada vez estamos deforestando más, estamos poca reforestación, ¿cierto? Muchos cultivos extensivos, estamos dejando sin cobertura la faz de la tierra, no estamos administrando correctamente esto, y bueno, estamos buscando ahora soluciones a esta causa que el mismo hombre genera, ¿cierto?
1: Rubén, y en ese sentido, un poco como una consulta final, bueno, esta rica experiencia que va a ser el 19, 20 y 21 de agosto ahí en el campus de la UNA, en la facultad en FADA, en San Lorenzo, lógicamente uno se pregunta con todo este nivel, y estaba haciendo en esta semana un poco una consulta a propósito de elecciones municipales en Paraguay en octubre, el nivel un poco de tener o contar con equipos multidisciplinarios, equipos de arquitectura e ingeniería en los municipios de nuestro país, y la respuesta es bastante limitada. En ese sentido, y cuando nos dicen, bueno, las municipalidades tienen un departamento de obra, y repreguntando eso, ¿qué significa? Y es, bueno, básicamente la aprobación de plano de construcción, pero hasta ahí se queda. Y prácticamente nuestras ciudades se van estructurando, o mejor dicho, se van desarrollando sin tener una participación de una planificación en cuanto a los territorios, muchas de ellas sin ordenamiento territorial. Y bueno, tenemos este tipo de situaciones extremas, y no sé, es que básicamente uno dice, se pone una industria en donde hay una zona de habitación, esa industria contamina el agua del arroyo de la zona, genera polución ambiental, es decir, nuestras ciudades se construyen, alguien decía antes, a lo que sale, y un poco en esta también situación de mirar un poco lo que la tecnología pueda ir aportando un poco en materia de desarrollo de ciudad, y algunos como elementos que se puedan ir compartiendo también con la audiencia.
0: Sí, exacto, yo creo que tocaste un punto muy sensible justo en este momento, que es el momento electoral, año político, como solemos decir en la jerga popular, ¿cierto? Acá creo que es muy importante, en especial se hizo también la invitación, lo seguimos, digamos, reforzando un poquito otra vez de esta comunicación que tengo contigo, a la ciudadanía, en especial a los autores políticos, fundamentalmente, la invitación también para ellos, en especial a los arquitectos e ingenieros que forman parte de los departamentos o de los municipios. Es muy importante lo que comentaste recién, Galo, porque solamente se refiere, parece que el departamento de obra, a aprobación de plano y punto, ¿verdad? Y luego la planificación está súper ausente. Y ni qué decir cuando en realidad se va a incorporar una industria en la zona, a veces de repente esa cuestión de impacto ambiental, ¿verdad? El estudio de impacto ambiental que debe realizar las instituciones que están o que deberían regular, eso de repente ya empieza a ponerse, digamos, el anteojo oscuro, ¿verdad? Como que nos ve y se aprueba eso, ¿cierto?

0: un poco de la conciencia misma de nosotros y a nivel gubernamental también, y sobre todo si no hay una planificación urbana, ¿verdad? Acá, en este congreso, vamos a estar tocando todos esos puntos y sobre todo las consecuencias de países que ya han pasado por esto. Si hablamos solamente de América Latina, ¿verdad? Tenemos estos expertos que son, de ciudades que ya han pasado o están en la misma, pero más avanzadas que la nuestra, en cuanto a este tipo de situaciones, desde la falta de una planificación correcta, la administración pública que debe regir sobre la habitación de una determinada empresa o la evaluación del impacto ambiental en los cursos de agua, ¿verdad? O en el suelo mismo, ¿verdad? Estamos hablando de repente a diario solemos escuchar de repente que se usaron unos agroquímicos que son nocivos para el suelo, que de repente hay un tipo de cultivo intensivo y no diversificado. Y no solamente estamos hablando de arquitectura y construcción básicamente o urbanismo, sino esta planificación, como bien dijiste, a nivel territorial. O sea, bienvenido a todas esas experiencias de los colegas que trabajan y producen. Muy bien eso, pero también a cuidar este espacio que nos toca a todos, ¿verdad? Administrar correctamente, ¿cierto? Mm. Entonces, en ese sentido es donde queremos tocar estos puntos sensibles y, bueno, llamar a conciencia, llamar a los organismos rectores para que tomen cartas en el asunto y considerar que la solución está, se puede, sino que también tenemos que poner todos de nuestro grano de arena, ¿verdad? Desde el punto de vista de la transversalidad que implica esto, puedes no entender nada de construcción y arquitectura, pero sí vas a entender que hay un calor extremo, que hay una lluvia que no te permite llegar al trabajo, que ya produjo muertes, que hay basura taponando los registros cloacales o pluviales, que todavía tenemos agua para tomar pura, ¿verdad? No sabemos hasta cuándo, si es que no tomamos los recados necesarios, ¿verdad? O sea, esos puntos se estarán tocando en este congreso.
1: Rubén, por último, al agradecerte este tiempo, no sé, hacer una especie de redondeo final de la actividad y fundamentalmente quiénes pueden estar participando también y tal vez los mecanismos para la gente que pudiera estar interesado de poder escuchar un poco, me parece, estas sumas y ricas experiencias que van a ser compartidas fundamentalmente de la mirada nacional, pero también con invitados internacionales.
0: Sí, el congreso, repitiendo un poquito otra vez, 19, 20, 21, la próxima semana, en el campus de la UNA, Facultad de Arquitectura, Diseño y Arte. Estaríamos arrancando ya la mañana, va a ir de las 8 de la mañana hasta cercano al mediodía, con el trabajo de los estudiantes, la experiencia del workshop, ¿verdad? Y las conferencias a partir del mediodía hacia la tarde-noche. Y ahí van a estar los ponentes internacionales y nacionales. Organizando un poquito, en principio van a ir un nacional y un internacional por día, ¿cierto? Y luego las exposiciones, como comenté, también a lo largo del día con respecto a productos relativos a la construcción. Vamos a tener stand también donde vamos a mostrar los trabajos finales de grado de estos estudiantes. O sea, bien variadito, bien cargadito, dirigido a, en especial, arquitectos e ingenieros, los que estamos involucrados en el tema del mundo de la construcción, porque vamos a tomar como referencia la infraestructura de la ciudad y las resoluciones técnicas constructivas que vemos a lo largo y ancho del mundo y en especial en nuestro país, ¿cierto? Y las construcciones, básicamente, como te decía, de carácter privado y público, del cual formamos parte de nuestro ejercicio profesional. Y bueno, eso es lo que puedo comentarte. Así que la invitación está para todos quienes quieran estar. No hace falta tampoco que sea arquitecto o ingeniero, sino sencillamente una persona que diga, que sienta que es el lugar donde vivimos y necesitamos que esto sea eso, un lugar para vivir, no un lugar para estar en medio de la basura, en medio de la polución, con la seguridad que requiere el caso, ¿verdad? Y respondiendo tecnológicamente y en forma adecuada al medio que nos toca vivir.
1: Arquitecto Rubén Cáceres, muchísimas gracias por este tiempo y bueno, vamos a tener que volver a invitarte un poco posterior a este encuentro y tal vez con algunos de los ponentes nacionales.

0: También para seguir hablando un poco de estos temas que hacen también a la construcción de ciudadanía y fundamentalmente en esta tarea de Radio Fe y Alegría que la conocemos también en Paraguay como la educativa del Paraguay, y educándonos un poco también en estos temas, Rubén.
1: Perfecto, mi querido Galo. Yo estoy muy contento por este contacto y poder llegar a través de esta emisora, ¿cierto?, a los radioescuchas para poder transmitir un poco esta inquietud que tenemos desde la Facultad de Arquitectura, Diseño y Arte de la Universidad Pública. Queremos manifestar nuestra inquietud en este punto, saber que estamos ocupados y que estaremos analizando estas soluciones que sean para de bien para todo, para bien común, ¿cierto?, de la gente. Así que cuando quieras, estoy disponible, mi querido arquitecto.
0: Muchísimas gracias, gracias, gracias. Entonces, así con
1: Muy amable.
0: el arquitecto Rubén Cáceres de la Facultad de Arquitectura, Diseño y Arte FADA de la UNA y este congreso que se realiza a nivel internacional, también con presencia internacional, digo bien, los días 19, 20 y 21 de la próxima semana, que serían realmente el miércoles, jueves y viernes de la próxima semana, entonces la realización de este evento. Vamos a ir a una pequeña pausita musical de la mano del compañero del Languirón Jorge Fleitas y volvemos para la continuidad del programa.

0: 14 con 13 minutos de este día, viernes 14 de agosto 2026. A propósito, Día Nacional de la Chipa, de la Bandera, en el día de hoy. Bueno, mañana la Fundación de Asunción, el domingo 16, sí, Día del Niño. Bueno, yo aparlo los temas, pero tenemos, me señala el compañero Jorge Fleita también a propósito, la participación de la audiencia. Así que le damos el saludo correspondiente. Buenas tardes, ¿con quién hablamos?
1: Buenas tardes, Galo. Te habla Carlos Garay. ¿Cómo estás?
0: Hola, don Carlos Garay. ¿Cómo anda? ¿Todo bien?
1: Y bueno, justamente es interesante esa frase que acabas de tomar, Galo. ¿Es todo bien?
0: ¿Todo bien? Es la pregunta, porque no, hoy te está diciendo, me llamó una oyente a la siesta y me dice: Galo, vos sabés que no puedo más escuchar la radio, no puedo más ver la televisión, porque todas las noticias que hay, no encontramos una noticia buena, me dice, y le digo, pero no, es porque nosotros queramos, es lo que hay. Y bueno, un poco ese creo que es un sentimiento que tenemos gran parte de los paraguayos, le decía a esta oyente también, pero bueno, eso depende de nosotros. Si queremos seguir así, bueno, va a seguir así, o si ya yetubiró, ya yetupeca, como diría un poco en el guaraní bien expresivo. Mientras nos hagamos eso, bueno, las cosas van a seguir así. Depende de nosotros y el poder está en nosotros, en la gente, en el pueblo. Y bueno, un poco siempre tengo esa, muchos me dicen, a lo mejor tenés esa esperanza. Y sí, tengo esperanza, porque creo que en algún momento esto tiene que cambiar.
1: No, y exactamente eso, Gale, exactamente eso. Hay que hacer algo para que esto cambie, porque... mira, me disculpo inclusive, porque la otra vez estaba hablando con Aníbal y es como que él estaba presentando algo que es una proyección de cosas que van a venir. Bueno, y a lo mejor decir, bueno, ya sale otra vez, te criticando, ¿verdad? Pero también lo que pasa nomás es que, como en este caso de esta, el arquitecto este que estaba hablando, ¿verdad? Uh-huh. Mira, vos ves ciudades de otros países, ¿verdad? El urbanismo se proyecta, las ciudades, digamos, cómo se distribuyen para las distintas actividades, todas las galerías para el desagüe cloacal, pluvial, como digamos, las paradas, todo eso se proyecta.
0: Se piensa.
1: Todo eso se proyecta en otros países. Se va a hacer una ciudad hoy, ya. Pero nosotros parece que no terminamos, o sea, de entender que realmente, si vos no proyectas, ¿verdad? Mira, pues si así, haces un pavimento, al otro día rompes para meter una tubería. Resulta que volvés a reparar, después el otro día dicen, no, vamos a acá tener otro problema más grave, y se vuelve a romper. ¿Y cuántas veces eso se rompe, se recupera? Y nunca se puede, como se dice, tener un sistema funcional. No se puede tener un sistema funcional porque no se proyectó. Entonces, cuando hablamos, y hoy hablamos de la Facultad de Arquitectura, por ejemplo, que hacen estos eventos, pero ellos no, ¿cómo se dice? No hablan de esto que vos me estás diciendo. Ya estoy drogada. Hay que hacer algo para cambiar la mentalidad de la gente. Y si no, vos siempre vas a estar, ¿cómo se llama? En esta situación que, no sé, parece como que no tenemos, es como se dice que no usamos la razón. Porque, bueno, hacemos las cosas como vulgarmente decimos, va y sin planear, ¿verdad? Y, por ejemplo, este tema que estábamos hablando del puente este, ¿verdad? Ahí en Puerto Mustiño. Y, bueno, tenemos un nuevo puente, qué sé yo. Pero no, sin embargo, cuando hablamos...

0: alegría cuánto hemos hablado del tema de la educación. Pero si no hablamos de las bases y de los fundamentos, mira, siempre hablamos del tema de la de que la educación es como un barco, tiene muchos problemas el barco, pero tiene que seguir flotando, hay que mantener flotando, pero se mantiene flotando de cualquier forma y es como decir, no da resultado, ¿verdad? O sea que, pues sí, así mira, siempre me acuerdo del caso este de acá, del puente este nuevo sobre el río Paraguay, en el que se pensó que, ¿cómo se llama? Todos los que tenían que trabajar acá eran obreros paraguayos, trabajadores paraguayos. El 90% fueron brasileños, argentinos, creo que hasta bolivianos. O sea, no está capacitada la gente para hacer ese trabajo. Entonces, no le damos, es como decir, no, vamos a las raíces, no vamos a solucionar nuestro problema de educación, no vamos a solucionar nuestro problema de salud, porque ¿qué vos podés hacer sin ni siquiera tener la capacidad física? Todavía estamos ofreciendo mano de obra ahí, ¿verdad? ¿Y qué pasa con los jóvenes? Los jóvenes no tienen educación y muchos tienen una salud desastrosa, ¿verdad? Entonces,
1: Carlos,
0: eso yo te digo, si nosotros no vamos a las bases, a los sustentos, a mí me gustaría que cuando este arquitecto hable de esto, diga, bueno, vamos a ver, estamos estudiando cómo solucionar aquellos grandes problemas que tuvimos desde el principio del proyecto de esta ciudad. Eso me gustaría que me diga el tipo, ¿verdad?
1: Sí, pero Carlos, pero hay que, yo creo que eso es lo que hay que entender. Hay partes y hay conjuntos. Cuando voy a hablar del tema de la educación y de la salud, yo te puedo preguntar, ¿y vos pensás que van con la gente que tenemos actualmente en el gobierno o en el desgobierno, como yo lo califico, va a cambiar la educación en Paraguay o la salud en Paraguay o todos estos planes que la intención de la Facultad de Arquitectura es una partecita de un todo? Y para cambiar ese sistema, no sé, hay cuestiones que tienen que ver también con la, más bien yo diría, más que la educación, la cultura política. Por eso digo, nuestro problema no es falta de conciencia en muchos de los casos, sino hay algo más, hay alguna energía.
0: Es la cultura política, es la cultura política que no exige que algo que está, que le está haciendo más mal a la ciudadanía, ¿verdad? A la población, ¿verdad? Que no se deje de lado. Sencillamente, ¿verdad?
1: Somos unos permisivos
0: que dejamos que esto vaya. Yo no digo, mira, no te estoy hablando de una medida de fuerza ni nada. Hay muchas formas en que una población puede exigir eso. Y eso es lo que yo no veo, ¿verdad?, en esta persona. Nosotros, pues, te digo, ahora pensamos en Mesumo, y Víctor te puede decir, mira, si no hay justicia, si no hay justicia fiscal, no va a haber justicia social. Si vos no tenés, mira, si vos no tenés la plata para solucionar el problema de educación, mínimo tiene que ser el doble del presupuesto. Si no tener la plata para solucionar el problema de salud, mínimo tiene que ser doble. Y eso no se puede discutir. Te voy a decir, mira, vos podés agarrar por donde quiera y vas a ver que eso es así. Cuando hoy el gobierno agarra, cada vez hace más préstamos y ahora inclusive disminuye el presupuesto en educación y en salud para pagar los servicios de la deuda.
1: Carlos,
0: entonces vos decís, ¿a dónde vamos? ¿A dónde vamos?
1: Carlos, pero eso es lo que te digo. Nosotros estamos mirando y dando la vuelta sobre los mismos ejes de siempre. Creo que hay que preguntarnos un poquitito y por eso sigo insistiendo nosotros como sociedad, porque hay una parte de la cultura política paraguaya de culpar al otro. Buscar, habla Galo, ya no, ese ya tiene una posición conservadora o si no ya va muy adelante o no atiende el proceso que va llevando la gente. O sea, la gente enseguida busca en el otro y es muy de nuestra cultura paraguaya el buscar el problema en los otros. Yo creo que tenemos que empezar a decir cuáles son nuestros problemas y cómo vamos de Susuá que nos está apretando y que nos estamos queriendo tocar, o la piedra que tenemos en el zapato y no queremos tocar, porque creo que el pueblo paraguayo dio señales muchísimo tiempo ya de tener conciencia, tal vez hoy fragmentado, pero bueno, conciencia hay ahí por debajo.

0: México, pero no encuentra el canal realmente de poder cambiar un poco, transformar esta realidad. Y yo creo que va mucho más que una cuestión política, va en la falta de confianza, algunos dirían la falta de ¿por qué no nos movemos? Uno dicen, está ahí Cane Oma, muchos están imputados, bueno, un montón de excusas que hay, pero que lógicamente hacen a esa nuestra construcción también de la realidad política, social y económica del país, Carlos. Entonces, creo que tenemos que también empezar un poco a preguntarnos, y creo que es un lanzo esto para nuestra ciudadanía, para
1: Exactamente.
0: ¿qué es lo que nos pasa? No, no, para mí no es el problema del Partido Colorado, no es Horacio Cartes, no es el Partido Colorado, no es el Partido Liberal, aunque son los responsables de la situación, yo creo más que somos nosotros, y cuando hablo somos nosotros, ese es un conjunto grande, no somos pocos, pero no encontramos el camino, la vía para salir de la situación, porque si uno hace, ayer se estaban movilizando los biólogos porque dicen, no nos da nuestro salario y con lo que estudiamos, lo que vimos, bueno, vamos a seguir así 12, 14 años más. Los médicos están saliendo porque dicen de 2,8 que del salario mínimo que antes era su salario de ellos, hoy está en 1,5. Prácticamente están por igualar el salario mínimo de la gente. Es decir, la gente se da cuenta. Ahora, vamos a ir y cómo salir de esto. Es un proceso que.
1: Justamente eso me está diciendo Víctor, y ahora uno de estos días creo que te va a llamar y te va a contar que él se hizo esa pregunta que vos te haces y estuvo leyendo algo, ¿verdad?, de lo que ocurrió en Francia. Y hace falta, como decís, esa conversación y ese, como, llamarnos un poco a una reflexión entre todos. Fuera de todo sectarismo, partidismo, lo que sea, ¿verdad? Como que recuperando un poco el concepto de la nación, porque viste que nosotros perdimos el concepto de la nación. La nación es una población que ocupa un territorio y tiene un pacto y una constitución, ¿verdad? Pero todos juntos somos parte de eso. O sea, si hay una guerra, un tipo, por más plata que tenga, no hace nada. Ahí tienen que ir todos, ¿verdad? Y si no, no existe ese país, si no, no existe esa nación.
0: Carlos.
1: Entonces, como que hay que empezar a proponerse un poco ciertas cosas y empezar a exigir y no permitir que esto vaya así nomás, porque hay muchas formas de no permitir, hay muchas formas, no hay necesidad de agarrar un sable o una ametralladora, hay muchas formas de exigir que esto cambie, pero como vos decís, tenemos que estar todos de acuerdo.
0: Carlos,
1: Sí, te escucho.
0: tengo otro oyente en línea, así que te pido si
1: Bueno.
0: podemos ir cerrando porque he escuchado otras voces también que me están, ahí Jorge me está señalando hace rato.
1: Bueno, solamente, Galo, que te vamos a hacer llegar la copia de la nota que presentamos a los tres poderes pidiendo, ¿verdad?, el doble de presupuesto para educación, para salud y solucionar, o sea, y tomar esta cuestión de la deuda externa, de la deuda pública, ya, como se dice, que está carcomiendo a todos los otros presupuestos. Bueno, Galo, muchas gracias y estamos en contacto en cualquier momento.
0: Gracias, don Carlos. Muchísimas gracias. Oyente en línea, buenas tardes.
2: Buenas tardes, Carlos.
3: ¿Qué tal, Osvaldo?
2: Sí, sobre lo que, dos cosas lo que dijiste. Primero que es una precisión. Es cierto que Horacio Cartes encuentra la situación para aprovecharse, o sea, para llevar agua a su molino, ¿verdad? Como lo haría cualquier jaguar me rompe a su carne o la jata la iguaría, ¿verdad? Pero eso no le exime la responsabilidad que tiene en administrar, realmente él administra el país, porque tiene todos los poderes en su bolsillo. Administrar el país como se administra y con eso se esté generando desabastecimiento en los hospitales, problemas con qué va a pasar con el hambre cero el año que viene, porque ya el dinero de Itaipú ya no se va a usar en eso. Bueno, por un lado, pero eso es circunstancial, es temporal. Hay algo que vos dijiste que me parece que hay que analizar, que es más profundo y se extiende a lo largo de nuestra historia. Vos dijiste, ¿por qué vamos a, o sea, que esta gente, cómo hacer para que esta gente cambie? ¿Qué le decimos? Y yo pienso que algo que estos están y hacen lo que hacen porque así tienen estructurada su mentalidad. Ahora, la pregunta que creo tenemos que hacernos es, ¿por qué le elegimos siempre?

0: Entonces ahí pasamos la responsabilidad al votante. ¿Por qué le elegimos siempre? ¿Qué pasa con nosotros? ¿Verdad?
1: Pero yo voy más allá del voto, lastimosamente, Osvaldo. Yo analizo más allá de las elecciones, simplemente no estoy mirando en términos electorales, sino estoy mirando en la participación y en la construcción de fuerzas políticas, sociales o económicas que hagan frente a la situación. Porque si decimos, hoy estamos siendo gobernados por una minoría, una clase que domina, una clase que aprieta, y como esta gran mayoría que somos gran parte de este pueblo, de este país, mucha gente decente, honesta, trabajadora, desempleado, ahí entran varias categorías, no va a encontrar el puente, y es básicamente ahí por el tema no solamente del cuadro dirigencial, que siempre lo señalás, también hay una cuestión de una o de un caudillismo o una visión personalista y no de una construcción más colectiva. Ese para mí es el desafío que tenemos como país, Osvaldo, y no tengo la receta para decir se construye de esta manera, porque son varios factores o elementos que hay que ir construyendo, pero que tienen que ver fundamentalmente más allá de una voluntad política. Creo que también es una cuestión, y hasta te quiero decir, no sé, de psicología social, de construcción, aunque hoy no metían, o esta semana no metían en mentalidad ganadora, y no es una cuestión de mentalidad ganadora o derrotista, sino es decir, de una construcción de una fuerza, en el fondo, hasta te llamaría moral, de construcción de procesos más colectivos en Paraguay. Por ahí un poco va mi cuestión, más allá de lo electoral, Osvaldo.
0: Sí, yo estoy de acuerdo contigo, Galo, pero eso hay que analizar en dos fases. Una es que la herramienta más directa, más precisa que tenemos y calendarizada incluso, es decir, votemos por otro tipo de persona, otro tipo de pensamiento para tener una administración distinta. Pretender resultados distintos usando el mismo método es estúpido, decía este. Entonces, esa es una primera. La segunda, la que voy, sigue, hay que construir. Hay que, ¿y qué se puede hacer? Por ejemplo, Radio Fe y Alegría, o sea, en este caso ustedes, pueden decir, bueno, le entrevistan a, qué sé yo, a Marcial Gómez, y le dicen, Marcial, ¿y qué están coordinando con la MSNO, con la ANAD, con Funamuri? ¿Tienen algún plan de acción que se puede plantear,
1: Osvaldo,
0: a nivel nacional?
1: Osvaldo, yo no sé si nos escuchás, pero nosotros permanentemente eso estamos insistiendo, y no, hay, o sea, hay respuestas, vamos a decir, a media, porque tampoco nosotros nos vamos a forzar, somos un medio de comunicación, nuestro papel es tratar de buscar canales, de abrir para que la gente se informe, se forme, y con esa información y esa formación en algún sentido poder transformar la realidad, pero nosotros no vamos a estar como que estar en el frente de esos procesos de cambio, más que allá del aporte desde la comunicación. Hay que entender también un poco los papeles que tenemos en todo esto.
0: Yo te entiendo, y yo sí escucho la radio, Galo, siempre. A lo que me refiero es que sería sugiero, con todo respeto, que cuando se le entrevista a ese tipo de digamos, de personas, de líderes, se le pregunte, en virtud a lo que decía León XIV, dejamos redes. Entonces, decirle, ¿ustedes ya qué coordinaron con Paraguay para Morar, que es el movimiento político clasista organizado? La reitero políticamente, pero preguntarle nomás, entonces ver y con eso comenzar a, qué sé yo, despertar curiosidad. Va a ir a Po, ayer voy, ni cartí gente, para allá en Bapó. En un tiempo había un problema con la organización campesina, porque la federación quería seguir con el algodón y teníamos la gran intoxicación, porque el algodón vos sabés que se fumigaba a mano y los agricultores terminaban muchos muertos por el envenenamiento o su familia contaminada. Entonces, te digo nomás, pero no pretendo que ustedes lleven hacia ese tipo de bandera, ¿verdad? Pero sí, preguntar nomás. Sí, pero, no. O sea, una pregunta más. ¿Qué están haciendo? ¿Se están organizando con organizaciones para proponer algo distinto ya para futuro? Y te van a decir, no, ni Cartú, ni Cartú, bueno, pero ¿cuál es el fruto? O sea, pregunta nomás,
1: Solemos hacer, Osvaldo, porque nomás te decía que básicamente lo que sí, eso sí, es como un eje que lo metemos de acá, el tema de la unidad de acción, y ayer celebraba un poco cuando hablaba con Julio López, donde 30 organizaciones, no ya cada uno por su lado, sino con el tema central de IPS, y nosotros tratamos siempre de

0: Y con esto quiero cerrar porque me estaba esperando una entrevistada, Osvaldo. Básicamente ir construyendo, y eso no es una tarea que se construye tan bien, y sé bastante bien que no se vamos a construir de la noche a la mañana, sino es un proceso que hay que ir mirando, porque ahí van liderazgo, forma de ver, un poco de intereses también que están de las organizaciones, pero bueno, ese interés común más grande, ese bien común, lo que tenemos que ir forjando y encontrando un poco. Dentro del proceso también hay roce de liderazgo, hay cuestiones históricas que quedaron como heridas no sanadas. Bueno, hay un montón de elementos que hay que ir lastimosamente en esta cuestión social y política también de ir haciendo y construyendo, Osvaldo.
1: Sí, mira, último, una frase. La canción dice: el pueblo unido jamás será vencido. Reinvertir, vamos a describir la realidad paraguaya. El pueblo paraguayo, decidiendo como ahora, siempre será vencido. Corruyamos redes. Vamos a hacerle caso al Papa León XIV.
0: Gracias, Osvaldo. Gracias, Osvaldo, por la participación. Vamos a una pasita, Jorge, cortito, y ya entramos entonces en la comunicación correspondiente en el último bloque del programa.

0: 14, 38 minutos de este día, viernes 14 de agosto 2026. Y bueno, un poco luego de esta mirada también de los oyentes de radio, la participación un poco siempre importante, las miradas, las distintas miradas, las formas, lógicamente, de aproximarnos a esta realidad del país. Bueno, queremos ir tocando un poco en este último bloque del programa, en estos casi 20 minutitos finales, un tema que lógicamente también es tema de este tiempo, de este momento, el tema de las elecciones municipales, y un poco en la intención de ir conociendo propuestas, de ir mirando situaciones, voces, rostros diferentes también. Bueno, estamos haciendo como un permanente en casi todos los programas, recorrido por ciudades, por departamentos también, y lógicamente candidaturas que se van presentando. Conocer un poquitito la mirada, la propuesta, cómo analizan los temas de los municipios. Hoy tenemos ya, me señala la compañera Andrea Cabrera, a una candidata a concejal en la zona de Mariano Roque Alonso. Nos referimos a Laura González, a quien saludamos y le damos entonces ya también la participación correspondiente. Laura, muy buenas tardes para la audiencia de Radio Fe y Alegría, aquí el programa Mientras Tanto, Galo Bogarín te saluda. ¿Cómo estás, Laura? Buenas tardes.
1: Buenas tardes, Galo. ¿Cómo estás? Muchísimas gracias. Buenas tardes para la audiencia. Gracias por la invitación.
0: Gracias, gracias también por esta posibilidad un poco de comunicar y fundamentalmente también hacer llegar las miradas, las propuestas. En tu caso, te estás candidatando para concejal por el municipio de Mariano Roque Alonso. ¿Es así, Laura? ¿Por qué movimiento? ¿Qué partido? Un poco, ¿cómo está tu candidatura?
1: Sí, así mismo. Yo me estoy candidatando para como candidata a concejal, ¿verdad? Yo formo parte de la Alianza Unidos por Mariano. Somos 5 partidos, ¿verdad?, que conformamos la alianza. En este caso, el País Solidario, Tecoyoyá, Convergencia, que es mi partido, ¿verdad?, Paraguay Defiende y Actúa, y el Partido Democrático Progresista.
0: Y entonces forman parte de la Alianza Unidos por Mariano Roque Alonso.
1: Así mismo.
0: Y en esta candidatura, un poquitito desde esa función de ocupar una banca en la Junta Municipal, Laura, ¿por qué te decidiste o por qué lanzas tu candidatura? Un poco, si podés ubicarnos, y cómo también tomás ese desafío.
1: Sí, bueno, yo soy trabajadora social, ¿verdad? Mi profesión es trabajo social, y he venido trabajando, ¿verdad?, con las personas en situaciones de vulnerabilidad. Pasé y conozco la realidad de la gente en terreno, ¿verdad? Entonces, no estaba en mi plan en algún momento presentarme como candidata, porque sé que es un compromiso bastante no fácil, ¿verdad? Entonces, pero si se da la oportunidad, obviamente que digo que puedo hacer más cosas por mi barrio, ¿verdad?, por los barrios de Mariano Roque Alonso, por la gente que están en una situación más, digamos, donde más se necesita, ¿verdad?
0: ¿En qué barrio de Roque Alonso estás, Laura?
1: Yo estoy en el barrio Universo.
0: Universo, barrio conocido.
1: Sí, también conformé las comisiones vecinales, apoyé mucho a mi barrio en ese sentido, y bueno, me gusta eso, me gusta, entonces estoy de lleno.
0: O sea que pasaste ya por esa escuela primaria, digamos, de comisiones vecinales, y bueno, hoy querés pasar a la secundaria para poder, lógicamente, poder servir mejor a tu comunidad, en este caso ampliada, porque ya no va a ser tu barrio, sino va a ser todo el contexto de Mariano Roque Alonso, Laura.
1: Totalmente, así mismo es. Lo que más así también me impactó, yo tengo 5 ejes más o menos, ¿verdad?, de lo que me gustaría trabajar. Una de ellas es tener en cuenta el trabajo con los jóvenes, ¿verdad? Durante las visitas me di cuenta que hay mucha necesidad en ese sentido, que muchos jóvenes no tienen la posibilidad de tener su primer empleo o no pueden acceder a la formación una vez que termina el colegio. Todo eso me gustaría trabajar en eso, ¿verdad?

0: Mariano Alonso ha crecido muchísimo en cuanto a empresas, negocios, ¿verdad? Y ¿por qué no hacer convenios con las empresas locales, ¿verdad? Para que ellos puedan también acceder a su primer empleo. Es una de las mis deseos realmente, pero sé muy bien también que cada barrio tiene su realidad, ¿verdad? O sea, su necesidad más sentida. Entonces, me gustaría trabajar de cerca todos los barrios con las comisiones vecinales y saber cuál es realmente la necesidad más urgente y eso convertirlo en propuesta, ¿verdad?
1: Entonces, básicamente, uno cuando dice, porque muchas veces también escuchamos un poco, Laura, en los discursos, la gente quiere hacer desde el ámbito de la Junta Municipal lo que haría el Ejecutivo, en este caso, básicamente en materia de funciones también que tienen los municipios y en concreto también las juntas municipales, es fundamentalmente el tema de mirar un poco el digamos, legislativo municipal y fundamentalmente el control también al ejercicio de la intendencia o la intendencia de los municipios. En ese sentido, un poco con el equipo que están construyendo la alianza, tienen así como una visión común de temas que van a enfocar desde la concejalía, ¿cómo están mirando también ese escenario más interno, digamos, de gestión interna de la Junta Municipal, Laura?
0: Sí, exactamente. Nuestra principal tarea va a ser justamente el tema de transparencia y control, ¿verdad? De la gestión del intendente. En este caso tenemos como candidato al señor Andrés Caballero, una persona honesta, una persona muy comprometida. Entonces yo creo que no va a ser una tarea muy difícil, pero sí en ese caso nos gustaría a todo el equipo, ¿verdad? Que estar en contacto 100% con las personas, ¿verdad? Y transparentar también. Hay muchísimas formas hoy día de transparentar, ¿verdad? De la utilización de los recursos. Y que eso verdaderamente se vea a través de la inversión que se haga para los servicios, ¿verdad?
1: O sea, transparencia será, digamos, uno el cuidado de la gestión de los recursos públicos, Laura.
0: Así es, así mismo.
1: Y otro elemento que tendría que ser así como el ir trabajando mucho a nivel de la Junta Municipal, ¿qué sería, Laura?
0: Y como le decía, ¿verdad? Yo creo que cada barrio tiene su realidad y hay que hacer un diagnóstico de cada barrio, y eso llevar como una propuesta. Y bueno, siempre también me llamó mucho la atención, o sea, que me parece que es muy importante tener en cuenta los espacios recreativos, o sea, así como plaza, el equipamiento, la iluminación, ¿verdad? Que sea un espacio realmente donde la gente pueda ir a compartir con sus hijos, ya sean personas adultas, niños, jóvenes, o sea, muchas cosas se puede hacer también eso en el barrio, ¿verdad? Y también el tema de creación de centros comunitarios de atención social, o si es que ya existe, fortalecer eso, ¿verdad? Entonces, por ejemplo, hay barrios, o sea, yo en las visitas también me di cuenta que hay muchas madres que necesitan de repente ir a trabajar, pero no tiene con quién dejar su hijo pequeño o algo así. Entonces, sería bueno también la creación de un centro de desarrollo infantil. O, como te dije, si es que ya existe, poder eso fortalecerlo.
1: Y para poder abrir o fortalecer se necesitan siempre recursos. ¿Cómo estás mirando un poco aparte este tema también fundamental que hace al presupuesto municipal, tanto en su concreción para un año en el ejercicio siguiente, pero también en poder controlar lo que se está ejecutando? Ahí un poco cómo miran el tema presupuestario municipal en Roque Alonso, Laura.
0: Y en ese caso, yo creo que el intendente, o sea, ya tendría que ver cómo, ver también cómo trabajar con las otras instituciones, ¿verdad? Como el tema de salud y todo eso, la forma de cómo ir trabajando ese convenio, digamos,

0: con otras instituciones, ¿no?
1: O sea, no solamente con recursos municipales, digamos.
0: Exactamente.
1: Laura, y en este sentido, decía un poco de tu profesión de trabajadora social, mirando un poco todo Mariano Roca Alonso, ¿cuáles son así como las, señalaste algunos, pero así como una mirada del conjunto de las problemáticas sociales que tiene el municipio de Roca Alonso? Señalaste el tema de las madres, un poco todo el tema de los niños, los jóvenes también. ¿Cuáles serían así como las preocupaciones mayores que hay que enfrentar en materia social ahí en el territorio de Roca Alonso?
0: Y también es la situación que más preocupa sería el tema de la el consumo de drogas, ¿verdad? El consumo
1: Las adicciones.
0: de sí, exactamente. Muchos niños y adolescentes que están cayendo en eso, y yo creo que hay que trabajar también en la prevención, sobre todo, ¿verdad? Porque realmente hasta ahora no tenemos un centro de rehabilitación, así que pueda atender a ellos, ¿verdad? O sea, cada vez más se observa eso en las calles, ¿verdad? Y eso es algo que no es algo aislado, sino que es algo que va encadenado, digamos, porque muchas veces los jóvenes, o sea, los niños y adolescentes muchas veces se quedan solos, sin atención, porque también a veces los padres tienen la necesidad de salir a trabajar y muchas veces ya llegan cansados, o sea, hay muchas cuestiones detrás de eso, ¿verdad? Entonces, sería bueno trabajar también en ese aspecto.
1: O sea, faltaría ubicar ahí en ese caso y mapear centros de atención a niños, niñas, adolescentes que puedan estar no siendo acompañados por sus padres porque tienen que trabajar, e instalar algún tipo de lugares, de espacios de contención, de cobertura para esa población, Laura.
0: Sí, así mismo. Así es. Y así también ver esos espacios, ¿cómo se dice? De formación también para ellos, eran oportunidades, algún curso que vayan también ellos o tema de deporte, ¿verdad? Para que tengan una. Para que tenga. Que invierta su tiempo, ¿verdad? En eso. En actividades recreativas también, que eso hace bastante bien, ¿verdad?
1: Y en poco, mirando el tema de infraestructura de Roca Alonso, situación de las calles, las plazas, del desagüe, cloacal, fluvial, un poco, ¿qué se puede señalar, Laura?
0: Yo creo que ese tema es lo que más realmente a la gente le está movilizando, porque en nuestra calle están en malísimas condiciones. Y es una tarea bastante, va a ser una tarea bastante complicada, pero yo creo que si hay voluntad y transparencia con el uso de los recursos, se podría, yo creo que sí.
1: ¿Y qué
0: Se
1: más
0: podrá.
1: que podríamos comentar, algún hecho más ahí del municipio de Mariano Roca Alonso que quieras comentarnos un poco para ir cerrando la nota, Laura?
0: Y como le decía, Mariano Galeza es una ciudad muy linda realmente, que yo creo que se puede ir mejorando si es que realmente se trabaja como corresponde, ¿verdad? O sea, es una ciudad muy linda que hay que cuidar.
1: ¿Cuántos años tenés, Laura, y por qué te candidatás al cargo de concejala en Roca Alonso?
0: Y yo tengo 44 años
1: Tenés una voz más joven, por eso te consultaba, me parecía más joven, pero bueno, 44 añitos, entonces.
0: sí, tengo
1: ¿Por
0: 44 años
1: qué te
0: y
1: lanzás a la concejalía?
0: ¿cómo?
1: ¿Por qué te lanzás a la concejalía de Mariano Roca Alonso?
0: Y siento que puedo hacer más cosas. Dice que, como te dije, yo estuve trabajando en la comisión vecinal, trabajábamos ahí por nuestra plaza, ¿verdad? Y siempre fue muy difícil acceder para hablarlo con la intendenta es mucho muy, muy difícil, ¿no? Y para que te pueda apoyar en cuanto a mejorar tu plaza, mucho menos. O sea, lo máximo que llevaron es ayudarnos en tema de la limpieza acá. Y después era trabajar con los vecinos, hacer polladas, hacer

0: actividades. Y bueno, yo creo que eso no debería ser así. Entiendo que debe haber participación de los vecinos, de trabajar en conjunto, pero debería eso promocionar desde la municipalidad, ¿verdad? Entonces, yo creo que desde ahí tengo más posibilidad de ayudar y aportar a la ciudadanía. Y me gusta, quiero trabajar en mi ciudad.
1: ¿Hay alguna instancia de coordinación de las comisiones vecinales en el municipio de Mariano Roque Alonso?
0: Y sí, tiene la dirección de
1: Comisiones vecinales.
0: comisión vecinal, digamos.
1: Pero digamos, se reúnen así, va así, ah, no, le juntamos a las 30 o 40 comisiones vecinales que hay en Roque Alonso y cada uno expone un poco su necesidad, su inquietud. ¿Hay algún espacio de ese tipo en el municipio o no?
0: Bueno, particularmente en nuestra comisión al menos no recibimos eso, nunca participé, no, lamentablemente no.
1: Porque a lo mejor sería una de las tareas también que se pueden ir construyendo desde procesos nuevos, Laura.
0: Sí, totalmente.
1: Y bueno, agradecerte este tiempo para Radio Fe Alegría, no sé, algún mensaje final a la audiencia que te escucha y fundamentalmente para los vecinos y vecinas de Mariano Roque Alonso, ¿por qué deberían estar votando por Laura González? Y decir un poco tu lista otra vez, Alianza Unidos, de qué lista y un poco identificarnos tu movimiento también.
0: Sí, muchísimas gracias. Nuestra lista es la lista 4, yo soy como opción 1, ¿verdad? Y bueno, mi mensaje a la ciudadanía realmente, por sobre todo a aquellas personas que dicen que yo ya no me voy a votar porque no tengo confianza en nadie, yo les invito a que la gente vaya a votar ese día a conciencia, ¿verdad? Porque muchas veces, siempre le digo a la gente para que vaya a votar, porque muchas veces viene de otra ciudad a votar, a decidir por nosotros prácticamente. Entonces, es importante, ¿verdad? Importante elegir. Y bueno, como le dije, yo no me pensaba candidatar, ¿verdad? Pero después dije, bueno, tiene que haber otra opción también para la gente. Y estamos una persona comprometida y honesta que queremos realmente hacer algo también por nuestra ciudad. Y si ellos me dan la oportunidad, bueno, me gustaría estar ahí para poder representarles.
1: Qué bueno, Laura, muchísimas gracias por el tiempo, por ayudarnos a mirar un poquitito de esa mirada también de la candidatura tuya a la concejalía. Y bueno, más que agradecerte y vamos a estar seguramente mirando un poco más adelante también otra vez posibilidades de ir siguiendo, analizando un poco lo que se viene en octubre de cara a las elecciones municipales. Así que muchísimas gracias.
0: Agradecida yo. Muchas gracias.
1: Gracias, gracias. Laura González, entonces candidata a concejal en el municipio de Mariano Roque Alonso. Y bueno, así un poquitito esta tarde de viernes, tarde gris. Daya, hoy la chipá, Jorge, ¿eh? No comimos el Día Nacional de la Chipa y no llegó ninguna chipa por acá tampoco, nos fuimos a buscar. Así que bueno, vamos a dejar a lo mejor para la tardecita, por ahí pasa algún chipero por acá y le agarramos de paso. Así que bueno, a la audiencia también, que bueno, en este Día Nacional de la Chipa, Día de la Bandera patria, la bandera paraguaya, lógicamente también el saludo por la festividad de ya mañana la Fundación de Asunción, 489 años. Hay mucha actividad cultural en el Centro de Asunción, nos falta un tiempito para tal vez hablar de algunas de ellas en la zona del Centro de Asunción. Desde esta noche, inclusive ya en muchas actividades en ese marco. Hoy también a las 6 de la tarde se inaugura el monumento a la Virgen Nuestra Señora de la Asunción, ahí en la zona de la costanera, más o menos enfrente al Palacio de López, entre el Palacio de López, la doble vía de la costanera y el río Paraguay, ahí se instaló una creación artística de una paraguaya que básicamente es la estatua de Nuestra Señora de la Asunción, ahí entonces en esa zona y se inaugura hoy a las 6 de la tarde y bueno, hay otra serie de actividades también en el Centro de Asunción con motivo de estos 489 años. Vamos cerrando, agradecer a la audiencia, al compañero Languirú Jorge Fleitas, a la compañera Andrea Cabrera por la producción periodística y bueno, a la audiencia, seguir prendidos la 1300. Ya se viene enseguidita de minutos el compañero Luis Fernando Ibáñez con La Tarde Contigo. Que tengan todos y todas un feliz

0: Resto de jornada, feliz fin de semana.
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0: Bueno, ¿qué tal? Ya estamos aquí en la tarde contigo. Son las 15:13. Enseguida ya no más vamos a tener este contacto internacional Asunción Londres. En Londres está siempre y nos ayuda para interpretar este mundo actual. Siempre nos da elementos para entender estos fenómenos actuales. ¿Qué está pasando sobre todo con algunas situaciones, algunas cuestiones? Enseguida vamos a tener contacto con Ricardo Medina, seguramente ya está escuchando la radio, así que enseguida vamos a tener ese contacto. Bueno, ¿qué pasó esta mañana? Encuentro por el bien común del Paraguay, estoy viendo a ver qué dicen esto con... A ver qué dice el gobierno del Paraguay y la Iglesia Católica, representada por miembros de la Conferencia Episcopal Paraguaya, generaron hoy un espacio de escucha para compartir sus perspectivas y miradas sobre algunos de los principales desafíos sociales que afectan especialmente a los sectores más vulnerables del país. Esto se realizó en el Seminario Metropolitano. Respondió a una invitación del gobierno a la Conferencia Episcopal Paraguaya para conocer de primera mano las preocupaciones que la Iglesia recoge a través de su presencia y acompañamiento permanente en las comunidades de todo el país. En este espacio técnico y pastoral de escucha mutua se centró exclusivamente en cuatro temas prioritarios: salud, emergencia ante el fenómeno El Niño, cuidado de la casa común y comunidades indígenas. Y bueno, vamos a ver ya esto lunes, este tema, para entender mejor qué pasó con estos temas. Protestan frente a Muribizaroga a 3 años de gestión de Peña también. Y bueno, vamos a aprovechar, ya estamos en línea. Bueno, vamos a aprovechar, estamos en línea con Ricardo Medina desde Londres. Ricardo Medina, ¿qué tal? Buenas tardes.
1: Buenas tardes, Luis Fernando. Se escucha un poquito

0: fallido la comunicación. ¿Me estás escuchando bien vos?
1: No, yo absolutamente súper bien te escuchamos, Ricardo.
0: Ah, yo escucho, pero en forma así, bastante rara. Pero a lo mejor se compone posteriormente.
1: A lo mejor se estabiliza vía internet, vos estás escuchando, ¿no?
0: Sí, vía internet, sí. Ah. Usualmente sale bien, pero en este momento así como que vibra y sale una voz así temblorosa, como se dice.
1: Ah, mira.
0: Mira, Luis Fernando, tengo un público en España.
1: Sí.
0: Que están sentados para escuchar un tema donde hay, creo que uno o dos paraguayos y una española y etcétera. Alguna gente que conozco en Madrid. Y voy a la segunda parte, o en todo caso voy a hacer una introducción ahora con temas, especialmente un tema concreto que es Colombia, y después voy a pasar a un tema que es literario y filosófico, que es la continuación de un tema que había tocado hace programas atrás. Estos amigos siguen el programa, les interesa especialmente el tema de la poesía, especialmente la poesía paraguaya y la influencia que tiene o que podría tener la poesía española y otras influencias en Latinoamérica. Así que ese va a ser el tema posterior, en la cual voy a tratar otros temas relacionados. Pero el tema internacional que quería de alguna manera puntualizar actualmente, ya que es un tema bastante importante, por un lado porque nos interesa a todos los latinoamericanos, es el tema de Colombia, donde este nuevo presidente llamado Bernardo de la Espina, se ha demostrado ser un nuevo bufón, un nuevo payaso de la política latinoamericana. Ni bien subido, además coincidió con el terremoto, digamos, un triste acontecimiento que prácticamente ni la mitad de las víctimas todavía no han sido contabilizadas. Este señor, entre los actos que ha tenido, por un lado, esta elección en la cual él supuestamente salió elegido, están de todo punto de vista objetadas, legalmente objetadas, ya que una buena parte de los votos en distintas regiones fueron manipulados por la derecha y por los sectores oligárquicos que manejan regiones de Colombia, y al mismo tiempo eso puede durar meses hasta que se aclare. Mientras tanto, él, digamos, es hasta cierto punto reconocido como presidente, pero de todas partes actualmente, hasta alguna gente y algunos sectores que votaron por él, aparece la figura real de este señor de la Espina, Bernardo de la Espina, que es un personaje ligado a negocios sucios en Colombia, ligado a la mafia de la droga y totalmente entregado a los Estados Unidos. Tal es así de que uno de los primeros decretos que él largó, decreto ilegal, porque no ha sido reconocido por el Congreso de Colombia, no ha sido ni siquiera discutido, es toda una política que permite la introducción de tropas de Estados Unidos en Colombia con el pretexto de la lucha contra las drogas, que es la nueva cantinela que los grandes traficantes de droga, empezando por Trump y empezando por todos estos personajes que actualmente, varios de los personajes que manejan la política yanqui, usan como pretexto para intervenir en los países latinoamericanos. Es un decreto que ha salido, lo he visto en internet, que él lo ha lanzado de una manera ilegal, no es reconocido. Sin embargo, en Estados Unidos, naturalmente, la administración Trump lo toma como, digamos, la nueva administración colombiana, que ha empezado a bombardear las áreas donde dicen se encuentran supuestamente

guerra, lo están haciendo ahí en el Mar Caribe. O sea, una intervención directa con tropas en Colombia. Por lo cual hay una reacción muy grande en Colombia. Es una guerra civil. O sea, Colombia puede ir a una guerra civil. Ahí dice, la única solución aquí es con este avance a través de la del engaño, a través de todas las porquerías de la agencia de inteligencia de Estados Unidos y la oligarquía colombiana, están tratando de parar un proceso de cambio que se hacía inminente y que estaba haciendo durante el gobierno de Petro. Petro, por otra parte, no reconoce a este personaje y hay una situación, un impasse, pero ya se plantea la posibilidad de la intervención directa de Estados Unidos, ya que el ministro de Guerra, Hexer, en vista del fracaso completo de Estados Unidos con Irán, a ver si lo ve ahora en Panamá, dirigiendo las tropas de los serviles ejércitos latinoamericanos y él mismo presentándose en persona, supuestamente, un tipo que no llegó a sargento estando en el ejército yanqui, corriendo y supuestamente preparando a los ejércitos, digamos, a los que tienen contingentes de ejércitos latinoamericanos serviles para invadir todos los países que están en contra del imperio yanqui. Esa es la realidad. Una cosa es el deseo y otra cosa son los hechos. O sea, este es un payaso que ya se notó el desastre que hizo junto con su jefe en Irán, que actualmente ese es un desastre total de la política yanqui en Irán, de la política yanqui y la política de Israel. Otra cosa es la intervención de Israel en todos los gobiernos latinoamericanos, que es abierta, directa y a todos los planos, ya que ellos manejan banqueros de Nueva York y otras partes que reparten plata, y aparte de eso tienen su política de intervención directa en Latinoamérica, que lo están haciendo donde pueden. Hay que ver el desastre en Argentina, la política del tarado Milei, que se vino abajo. Prácticamente toda Argentina actualmente ha llegado a la conclusión, por suerte, empiezan a despertarse aquellos que votaron por el loco, que su política se caracteriza en todo este tiempo, robo al pueblo, robo a los pobres, entregar las riquezas nacionales, y el desbarajuste más grande que pueda tener Argentina en toda su historia, incluido la historia negativa, digamos. Entonces este señor Bernardo de la Espina, de la manera que actúa, de la manera, lo acusa no solamente de todo tipo de corrupciones y de manejo y de contactos directos con la mafia del narcotráfico, porque hay que tener en cuenta, para alguno que se olvidó, en realidad nunca se cambió la política de la mafia y el narcotráfico en Estados Unidos, en Colombia. Siempre tuvieron la colaboración de Estados Unidos y especialmente de estos señores del Partido Republicano, que tomaron el mismo Partido Republicano que es Trump y su banda. Hay muchísimas cosas que pasaron ahí. En el caso nuestro, por ejemplo, nos interesa la muerte del doctor Pecci, de la persona más honesta que estaba investigando los chanchullos y la narcocracia que hay en el país. Y están los datos que muestran que eso vino de Estados Unidos. La orden para asesinar a Pecci vino de Estados Unidos, ya que Trump sabe que Pecci sabía que justamente no solamente los narcos de Paraguay, estaban incluidos en este fato, pero el propio Trump, que tenía su política ya antes, hay que tener en cuenta su relación con el gran traficante de droga, presidente o expresidente de Honduras, a quien él liberó. Él liberó a este señor porque este señor tenía todos los datos de la actividad de Trump y su banda con los narcotraficantes en América Latina. Ellos llevaron eso y seguían y empezaron a callar las voces, en este caso,

la de Pecci en Colombia. Así que esto fue toda una trama. Entonces, actualmente este Bernardo de la Espina es parte de esa, digamos, de esa conspiración, y actualmente hay una reacción, incluido gente que lo votaron, porque ahí está la cosa. En el momento este, el que estoy hablando, todos los medios de comunicación, el 80% de los medios de comunicación de Colombia están manejados por Elon Musk, el nazi este racista sudafricano que maneja todos los centros de comunicación, especialmente para Colombia y una buena parte de, digamos, de la actividad de la ultraderecha en Colombia tiene que ver con la actividad de Elon Musk. Y actualmente también hay otros datos relacionados con la actividad directa de Israel, cosa que no es raro, ya que Israel estuvo desde hace años y años preparando, armando e instruyendo a los sectores de la ultraderecha en el campo colombiano, especialmente en la actividad de las masacres que hubieron en distintas regiones. O sea, Bernardo de la Espina ha iniciado toda su gestión, una gestión bastante, digamos, floja, bastante ilegal, digamos, ha empezado a bombardear las áreas que justamente Petro había, en su política de gobierno, decía, acá hay un problema, que hay una gran parte de la población, de sectores del campesinado colombiano, que estuvieron dependiendo de la venta de la coca. Ellos no vendían la coca directamente y otras drogas, pero justamente por una situación internacional, ya que el principal consumidor de drogas del mundo es Estados Unidos. Y ese consumo de Estados Unidos, facilitado por la banda de gánster que tiene Estados Unidos, que nunca descubre, digamos, a los verdaderos traficantes de drogas dentro de los Estados Unidos, y que ahora utilizan como pretexto para atacar a los pueblos por otras razones. Entonces, la cuestión de Colombia se liga también a la cuestión del Perú, con esta señora japonesa, en realidad es peruana japonesa, pero de la ultraderecha, como su padre, son de los sectores que ni siquiera en Japón lo quieren, digamos, que llegó al poder también de la misma manera de este señor de la Espina. Y entonces tenemos un panorama, digamos, bastante rico, porque los pueblos empiezan a reaccionar, Luis Fernando. Esto no le va a salir fácil. Para empezar, de que venga el Mr. Edge, el ministro de Defensa, vestido con, digamos, de soldado, con toda la indumentaria de un comando, haciéndose el valiente, digamos, este bandido, porque es un tipo que estaba dedicado a la pornografía en California y un alcohólico además, es otra época esta. Justamente esta política de Trump está siendo criticada en los Estados Unidos, porque esto va a llevar a la radicalización en Latinoamérica, porque amenaza mucho con atacar Cuba, Nicaragua y todo, ojalá que puedan mantener. Esto es por el fracaso de Irán, pero lo mismo, digamos, aunque no hubiesen fracasado en Irán, Latinoamérica es parte de estos personajes, de los racistas, nazis, sionistas de Estados Unidos, de querer conquistar Latinoamérica, pero ya es otra época. Entonces juegan dentro de su poder con la economía, juega con los centros de comunicación, pero no han logrado, digamos, base real, porque en toda esta parodia de las elecciones en Colombia, ellos tenían, digamos, todas las posibilidades de hacer todo tipo de trampas. Con todo eso, los que votaron por, digamos, el programa popular, prácticamente llegaron a por lo menos a la mitad de la población. O sea, es un país dividido. Pero una parte de los que votaron por parte de este señor, el Mundo de la Espina, Edgardo Esmundo, creo que se llama, Bernardo de la Espina, lo hicieron por ese trabajo sistemático de confusión ideológica, de confusión política y de confusión de toda clase de los centros de información

0: de Elon Musk. Así que esto sería por el tema internacional, para pasar al tema que quería pasar. Luis Fernando, si tú tengas alguna pregunta.
1: Hola. Sí, Ricardo, te escuchamos. El caso de... Sí. Esto de Colombia, lo que te escuché también, dijiste, lo que pasó, por ejemplo, es que, y probablemente lo que están haciendo en otras partes de América Latina, ahora dentro de poco, ya nomás en octubre va a haber elecciones en el país más grande sudamericano, que es Brasil. Y como te escuché decir, que es a pura manipulación e intervención de Donald Trump. En este caso, por ejemplo, claro, no solamente Colombia, pero como está hablando de Colombia, esta manipulación directa y donde el progresismo ya fue y ahora toma otra vez el mando la ultraderecha en Colombia, Ricardo.
0: Sí. Un dato, por ejemplo, este señor Edmundo, o qué sé yo, Bernardo, yo lo llamaría Edmundo de la Espina, uno de sus primeros... Cuando vino el earthquake, ¿cómo se llama? El terremoto, unos días atrás.
1: Sí.
0: Había un grupo de mexicanos que son famosos porque en México también hay este tipo de casos, digamos, y estos son expertos en buscar gente que fueron atrapados bajo los escombros, le llaman los topos. Son todo un grupo. Siempre tuvieron éxito, ellos estuvieron en varios lugares en Centroamérica donde hubo terremotos, y estaban ellos en Venezuela ayudando, ya que ahí también tenían problemas, digamos, y ellos ayudaron muchísimo en encontrar a gente atrapada bajo los escombros y salvaron a muchísima gente, hay filmaciones sobre eso. Y estos vinieron a Colombia, ni bien se creó al otro día, al segundo día, inmediatamente vinieron, iban a empezar a trabajar. Y hubo este personaje, el nuevo presidente, inmediatamente los paró. Los paró por razones burocráticas. Decían que necesitaba un seguro, que tenían que tramitar un seguro para llevar adelante los rescates, una serie de cosas que inmediatamente la gente empezaron a protestar. Si estos vienen a ayudar, estaban ayudando a Venezuela, estos son mexicanos. Estaban ayudando a Venezuela y ahora vienen a ayudar. Son gente honesta, son gente que hay que inmediatamente... Esta gente que está bajo los escombros hasta este mismo momento, los que quizás sobrevivan, digamos, necesitan este tipo de... Ya que otra cosa, este personaje de la Espina no aceptaba ningún tipo de ayuda internacional que no fuese los Estados Unidos. Pero la ayuda, entre comillas, que planteaba era la invasión con tropas. O sea, es un pretexto que siempre hicieron los yanquis, lo hicieron durante el terremoto con Haití, se vinieron ellos, tomaron prácticamente la mitad de Haití con ese pretexto. En Venezuela no pudieron hacer porque el ejército los paró de inmediato. Pero acá en Colombia el nuevo presidente inmediatamente planteó, prohibía a todos los países que justamente mandaban ayuda, en este caso México, Brasil también, prohibieron inclusive a Cuba, a otros países que inmediatamente iban a mandar ayuda, China, y sin embargo, ese pueblo necesita ayuda inmediata porque hay gente que está en un desastre, en cierto modo, aún peor que en Venezuela. Así que hay otras cuestiones. Entonces, los topos denunciaron eso, son todo un grupo especializado en eso. Ahí se ve la... ¿De qué manera está actuando este personaje como un absoluto personaje, digamos, lamecubo de los yanquis y especialmente de Trump, que tiene su política de la toma de toda Latinoamérica, cosa que le va mal? En Argentina le va mal con el desastre que tiene Milei a nivel interno. La economía argentina está un desastre total, absoluto. Y Milei, con su locura, digamos, es un, digamos, todas las inversiones que hizo Trump ahí se van también a la mierda. Por eso yo decía, Luis Fernando, que toda esta maniobra de la derecha yanqui con la ultraderecha en Latinoamérica es un triunfo pírrico. No solucionan el problema ni en Chile, ni en Bolivia, ni en Perú, y menos en Colombia. Es la lucha. Empieza una lucha que puede terminar en guerra civil, esperemos que no,

0: o que esta ultraderecha de mierda se vaya a su casa y se dé cuenta que no van a volver a tener el poder. Así que la lucha sigue en ese sentido, Luis Fernando.
1: Sí, sí, te escuchamos, sí, sí, te escuchamos.
0: Bueno, el otro tema que quería tocar y que me pidieron, ya que voy a tener que reilvanar un poquito el tema, hace unos programas atrás yo había tratado el problema de, o sea, el tema de el siglo de oro español en literatura. Había tratado el tema, por ejemplo, de los inicios de la literatura española, la influencia, en ese caso, de la del latín, de Roma, del romance, y después pasé del medioevo, pasé directamente al siglo de oro. Y en el siglo de oro, de paso también toqué, porque una introducción, los grandes escritores, naturalmente Miguel de Cervantes Saavedra, López de Vega y otros, pero no pude explayarme en alguno de los grandes poetas y escritores, que es el tema que interesa a este público que están reunidos, según me dijeron, en un bar en una parte de Madrid. Están escuchando atentamente y entre ellos hay dos paraguayos, o por lo menos una pareja, que no quieren que se conozca sus nombres, pero además otra gente que puede estar interesada en el tema, estoy seguro, tiene que haber ahí en Paraguay y en Argentina, que están escuchando. Bueno, voy a tocar el tema de uno de los grandes poetas y uno de los más extraordinarios poetas del siglo de oro en España, fue Luis de Góngora. Luis de Góngora es prácticamente el precursor de una serie de grandes poetas españoles, pero también latinoamericanos. Luis de Góngora nació en 1561 en la ciudad de Córdoba. Esa ciudad española que reunía, como dije una vez, tres culturas distintas, la cultura cristiana, la cultura musulmana y la cultura judía, que convivían fraternalmente, digamos, y la primera biblioteca que apareció en Europa, que existió en Europa, estaba en Córdoba. Antes, cuando aquí en Londres se vivía prácticamente todavía en las cavernas y muy poca gente sabía leer, en Córdoba, la Córdoba justamente de Luis de Góngora. Luis de Góngora, en esa época, como su familia no era muy rica, se volvió un clérigo, ya que allá una de las maneras de vivir en el medio evo era o hacerse militar, ir a pelear para algún noble, o hacerse clérigo. Él se hizo clérigo, pero escribía mucho ya en esa época. De jovencito él escribía poemas de todo tipo, y después esto fue avanzando. Él fue admirado primeramente por la élite de la monarquía en España, en la primera etapa. Y él vino a Madrid y de alguna manera trató, digamos, tenía muchas relaciones con la monarquía, pero a la vez su poesía cada vez más se fue haciendo más realista, digamos, y utilizaba mucho un género, digamos, en el cual se llama un poquito el hiperbólico, o sea, todo una serie de exageraciones a nivel de los clásicos, los famosos clásicos, que traían su ejemplo, traían sus personajes de la antigua Grecia, de la mitología griega, de la mitología romana, y los transformaban, digamos, de acuerdo a la interpretación en esa época de la España del siglo de oro, 1500-1600, y dentro de eso él fue creando y desarrollando su propia, digamos, su propia escuela prácticamente, porque él es el creador prácticamente de un género, de un estilo también dentro de la poesía, que tuvo su influencia directa en otros poetas españoles y también tuvo su influencia en escritores latinoamericanos, por ejemplo, como el famoso poeta Rubén Darío, el nicaragüense. Y ahí tenemos un punto importante, que es que Rubén Darío tuvo mucha influencia también en la poesía latinoamericana en general y paraguaya en particular también. Y uno de los más influenciados por Rubén Darío fue Manuel Ortiz Guerrero, el gran bardo paraguayo que yo mencioné hace unos programas pasados. Él estaba influenciado evidentemente por Rubén Darío, y a través de Rubén Darío también estaba influenciado por Luis de Góngora. Luis de Góngora escribió muchísimos poemas, extraordinarios algunos. Él se ocupaba mucho más allá de... Ahí está una de las cosas, los clérigos. Algunos clérigos de aquella época estaban más ligados a la vida concreta que a las cuestiones, digamos, muy divinas y santularias, para decir así. Particularmente a medida que él, digamos, se hizo mayor, escribía más cuestión relacionada a la vida, al amor, por ejemplo. E inclusive, él tuvo muchos problemas con la iglesia, porque llevaba una vida, digamos, bastante, ¿cómo se diría?, ligada a lo sensual. Así tiene poemas picarescos, poemas a la mujer, poemas al amor, que uno dice, pero ¿quién es el que escribió? Era un clérigo. Uno de los temas de él también era el tema de la brevedad de la vida, cosa que ya lo habían tocado. Es un tema preferido de los poetas, y justamente acá tengo un poema de él que voy a leerlo así en extenso, o un poema corto, pero muy hay varios poemas a las flores. Él escribió poemas a cada una de las flores, al clavel, a la violeta, a cada una de las cosas, y este es un poema dedicado a la rosa, o dice a una rosa. Y voy a tratar de leerlo de una manera que pueda entenderse. Dice, ayer naciste y morirás mañana. Para tan breve ser, ¿quién te dio vida? Para vivir tan poco estás lucida. Y para no ser nada, estás lozana. Si te engañó su hermosura vana, esto ya va dirigido a alguien, bien puesto la verás desvanecida, porque en tu hermosura está escondida la ocasión de morir muerte temprana. Cuando te corte la robusta mano, ley de la agricultura parecida, género aliento acabará tu vida. No salgas, que te aguarda algún tirano. Dilata tu nacer para tu vida, que anticipas tu ser para tu muerte. Este es un poema de Góngora, muy famoso. Por otro lado, él tenía una opinión bastante pesimista y justamente hablaba de la brevedad de la vida. En este caso, el poema es a una rosa. El poema Una Rosa me hizo recordar a mí también un poema famoso de Ortiz Guerrero, que eso sí que lo tengo de memoria, y voy a tratar de recordarlo en su... Es un poema largo, pero voy a leer solamente una parte. O sea, voy a tratar de recordar, ya que no tengo el texto aquí. Dice Ortiz Guerrero, el poema se titula Canción de Ensueño. Este poema él lo dedicó a Gondra, al famoso político paraguayo Gondra Liberal, aunque Ortiz Guerrero no estaba definido políticamente como liberal o colorado, nada, era más bien neutro políticamente. Sin embargo, era muy amigo de Góngora, que era uno de los grandes intelectuales de la época. Y dice el poema, a ver si lo recuerdo. Poema, Canción de Ensueño se llama el poema. Se... en este momento

mi mente. El verso puro, de fragancia suave, con un desmayo sensual, me gusta. Mezclo en mi canto la canción del ave, por la del bosque de cadencia augusta. De noche en mi jardín hace retreta, paralelo surtidor, perlas en fiesta. Y el nardo, y el jazmín, y la violeta, preludian mudas una olorosa orquesta. Algún fracaso de mi buena suerte, bendigo por el bien. Nunca me asusto que el beso frío de la misma muerte halle en mis labios su canción robusta. Seda de encaje que tejí de viaje por el imperio azul de la quimera. Son mis estrofas como tibio celaje de tibios besos en la primavera. El poema de Ortiz Guerrero se prolonga, hay como dos páginas de poema, pero voy a simplemente esta parte, es la parte que recuerdo, y aquí se ve la influencia directa de Rubén Darío. A los que conocen de poesía hay que tener en cuenta que cada poeta tiene alguna influencia de algún otro gran poeta. En este caso, la influencia de Rubén Darío, y a través de Rubén Darío se nota la influencia del gran Luis de Góngora. El gran Luis de Góngora creó toda una escuela en la cual él jugaba con las palabras. Hay que tener en cuenta que hay ciertos prejuicios en relación a la poesía y a los poetas. Hay algunos intelectuales que desprecian la poesía. Nunca han leído una poesía. Desprecian hasta la ficción, no han leído, solamente leen análisis matemáticos, cuestiones súper inteligentes, entre comillas, pero se pierden una parte de la realidad, que es el arte. Y el arte se ve en las palabras también, el uso de las palabras, y lo que Luis de Góngora legó a la posteridad fue justamente una serie de géneros, una serie de estilos que muchos lo copiaron y otros los odiaron. Luis de Góngora tenía a su enemigo otro gran escritor, en este caso era también un gran prosista, que fue Quevedo. Quevedo fue lo opuesto de Luis de Góngora, pero al mismo tiempo un gran escritor más bien de prosa, aunque también escribía poesía. Quevedo escribía poesía, pero odiaba, personalmente odiaba, ya que vivió en la misma época de Luis de Góngora, pero él sobrevivió, Quevedo sobrevivió como 20 años a Luis de Góngora. Tanto odio le tenía que hizo una entente junto con López de Vega, que tenía su propia interpretación, y también era un gran poeta. Estamos viendo en el siglo de oro surgieron tantos grandes poetas que luchaban y peleaban por estilos, y resulta que otros poetas posteriores, de acuerdo a las influencias que vinieron del siglo de oro, y se nota en grandes poetas posteriores, como ya mencioné a Rubén Darío, otros poetas posteriores en Latinoamérica, ya que Latinoamérica tiene sus grandes poetas hasta llegar a la actualidad, digamos, o llamémosle actualidad, no es ya actualidad porque también ya está en el pasado, como Pablo Neruda, como tantos otros que desde distintas partes de Latinoamérica llevaron su poesía y su prosa, porque hay que tener en cuenta, para los que no conozcan bien esta cuestión de la diferencia entre la prosa y la poesía. Por ejemplo, de acuerdo a la tradición, Platón decía que no iba a recibir ningún poeta en su academia. Él tenía su famosa academia donde discurría sobre filosofía. Y él decía, aquí nadie entra aquí quien no conozca la geometría, quien no sea un matemático.

no entre un poeta, porque los poetas divagan con palabras y no van al centro, a la esencia del conocimiento. Pero este aquí que justamente los diálogos de Platón, que son hay como 20 o más diálogos, hay, la mayor parte le corresponde a él, algunos son, dicen falsos, pero todos los diálogos de Platón que están en prosa, no están como poemas, son prosa, pero estas prosas están llenas de poesía, o sea, la prosa puede estar llena de poesía, y también a veces cierta forma de la poesía está llena de prosa. O sea, hay grandes prosistas y hay grandes poetas. Por ejemplo, un gran prosista argentino, ensayista, escritor, que fue nada menos que Borges. Borges era un gran prosista. Todas sus obras, todas sus famosas ficciones, el Alep, todos los eran libros de cuentos cortos, donde hacía una gala de una extraordinaria calidad prosística que fue, lo heredaron muchos grandes otros escritores, como Cortázar, por ejemplo, y casi todos los grandes prosistas latinoamericanos, si bien estaban en contra de las posiciones políticas raras de Borges, sin embargo, lo admiraron como un gran prosista. Ahora, Borges escribió también poemas, pero él se dio cuenta de entrada se dio cuenta que su calidad como poeta era nula. Y él decía, y yo tengo un libro con todos los poemas de Borges, decía al inicio de estos libros, muy lujosamente presentados, que él de entrada pedía perdón, de que él escribía poesía como algunos escriben, pero no era un poeta. No podía compararse a Luis de Góngora, no podía compararse a Rubén Darío, pero como prosista era extraordinario. Entonces esa es una de las cosas que pasa, de que hay que tener en cuenta que la poesía es un orden superior del manejo de las palabras, de los conceptos, y hay toda una serie de teorías relacionadas a la poesía. Ya vimos que Platón despreciaba por un lado a los poetas, pero sin embargo sus diálogos están llenos de poesía. Y en ese sentido nosotros tenemos algunos grandes poetas como Ortiz Guerrero, hay que leerlo, ahí tiene una serie. Una de las cosas extraordinarias que ni siquiera Luis de Góngora podía tener en cuenta relacionado con nuestro poeta paraguayo, nuestro gran poeta paraguayo Ortiz Guerrero, que no solo hacía poesía en español, pero también hacía poesía en guaraní. Y voy a mencionar un solo pedacito de uno de sus grandes poemas en guaraní, que se llama Panambicena Pename. Panambicena Pename fue, posteriormente, José Asunción Flores le puso música, y algunos lo conocen más como música, pero en realidad fue poesía en guaraní, como tuvo muchísimo, de Ortiz Guerrero. Y él dice, Panambícera pename de sembara y queroc, de pepó cuaraname, tamora e añiñot. Y ahí viene una serie de otros conceptos poéticos hermosos en guaraní. El concepto es que mariposa de mi destino más que de mi camino. Tiene un hondo contenido filosófico. Es el ideal. El ideal de cada ser humano. Él tenía el ideal del arte. El arte poética. Se le presentaba de una manera de una mariposa, el panamí. Era el imaginario de él. Que salía, dice, le llegó, que en realidad titilaba frente a él. Como los ideales titilan. Los ideales no se presentan netamente a nivel racional. Ese es uno de los de las grandes discusiones que yo tuve con algunos ultra-racionalistas. Decían, no es cuestión netamente de fórmulas matemáticas y ciencia, etcétera. Hay una relación entre las dos formas, el arte.

arte, la poesía y la ciencia, la ciencia y la poesía. En este caso, cuando él dice, para mí si era pena merecer un libro de Pepo Cuarán, Amelo, Tamora y Añiñote. Aparte del juego de concepto, la riqueza que tiene el guaraní para expresar, él decía que quería, de alguna manera, que a él se lo enterrara bajo la sombra de las alas de esta mariposa ideal. Eso no lo tenía, en este caso, ni siquiera Luis de Góngora, ni podía tenerlo Rubén Darío. Por eso considero a nuestro gran poeta Ortiz Herrera como el gran poeta paraguayo. Y hay otro poeta que yo conocí personalmente, no lo pude conocer a Ortiz Herrera porque murió ya por los años 30 y tantos, pero este otro poeta, gran poeta paraguayo, se llamaba Elvio Romero. Elvio Romero tiene varios libros de poesías. Era un poeta combatiente, un poeta de lucha, un poeta que estuvo durante toda su vida, luchó contra la dictadura de Stroessner y naturalmente fue perseguido él con su hermano, un historiador, uno de los mejores historiadores paraguayos. Y yo lo conocí y lo entrevisté varias veces en Buenos Aires, junto con José Asunción Flores, ya que ambos grandes, uno de los más grandes poetas y uno de los más grandes músicos en Paraguay. Anecdóticamente, un día yo pasaba por la Plaza 11, por los años 68, y he visto a una persona venir, estaba yo orinando, con un piloto decimos una gabardina, y un bolso en la mano. Y lo miré bien, decía, Elvio. Elvio Romero, dice el aporte. Y él estaba ahí, vine a comprar mandioca y vine a comprar harina de maíz en un lugar, en un mercado cerca de Plaza 11, porque él vivía por ahí cerca. Y fuimos a hablar un rato en uno de esos bares que hay ahí en la Recoba, no sé si existirá todavía esa Recoba que había ahí en Plaza 11. Y hablamos de esa época, el año 68-69, porque se venía la lucha, las represiones que hubieron en Argentina, y hablamos de Paraguay, y hablamos de muchas cosas, y entre ellos también salió el tema del arte, y el tema de su poesía. Y él me dijo en esa oportunidad, estoy seco, los poetas se secan. Hay poetas que contribuyeron muchísimo durante años, escribieron y de repente se secaron, como un pozo que se seca. Posteriormente lo vi a él ya, después de la caída de la dictadura, en Asunción, y hablamos y me dijo, empiezo otra vez, pero sin embargo en ese momento escribía mucha prosa y escribía muchos artículos para Última Hora, etcétera, y me dijo, empiezo otra vez a escribir poesía. O sea, no se secó totalmente. Esa es una de las cuestiones que hay que tener en cuenta, que lo que le llaman la expresión poética no es cuestión de que uno diga, yo voy a escribir un poema. Si cualquiera puede decir, voy a escribir un poema y escribe. No, hay uno que se llama la inspiración poética, que es real. Así como un artista, la música, así como cualquiera de las artes, digamos, se necesita algo que viene del fondo, y ese es un fluir, es una especie de arroyo cristalino que va apareciendo a través de las palabras. Por eso existe dentro del género, dentro de la literatura, digamos, la poesía es uno de los grandes factores del punto de vista de expresión del ser humano, una cosa extraordinaria. Así que este tema, para los amigos que están escuchando, espero, con algún vaso de vino probablemente, en España, y al que escuche, lean poesía, lean novelas también, lean novelas, lean poesía. Porque una de las cosas que veo que en Paraguay, casi todas las charlas son políticas. Todo el mundo habla de política, toda la hora y no terminan. Que esto y aquello, bla, bla, bla. La política puede tener su poesía, pero hay ciertas cosas repetitivas, o hay gente que tiene cuestiones, digamos,

0: este, subliminal y práctica concreta, entonces se olvida ya de la parte subjetiva. Y resulta que si no se alimenta la parte subjetiva, el arte. Y tenemos, por ejemplo, a un Emiliano R. Fernández, uno de los grandes poetas paraguayos, extraordinario, junto con Ortiz Guerrero, forman parte de lo que se llama nuestro teco, ñandeteco, ñandereco. Y resulta que esto muy pocos lo conocen actualmente entre los jóvenes. Y eso hay que renacer, el Paraguay debe renacer culturalmente. ¿Por qué en el pasado simplemente había tan grandes bardos, tan grandes músicos, tan grandes poetas, tan grandes? Porque eso es cosa del pasado. Y eso actualmente es como un pozo que ya no da agua, como se dice, pero todavía existe la posibilidad de renovar eso. Así que estos temas, Luis Fernando, vamos a seguir tratando. Y este, para estos amigos seguramente voy a tocar de paso otra vez otros temas relacionados con arte, literatura, poesía y filosofía. Luis Fernando.
1: Excelente. Antes de irte, Ricardo, ¿qué tal el clima por Londres?
0: Acuete.
1: Acuete.
0: 38 grados. 38 grados tuvimos hoy.
1: Eso.
0: 38 grados aquí, totalmente luego. O sea que yo estoy aplanado. Me voy a pegar una ducha inmediatamente. Hay una cosa seria esta cuestión, vamos a hablar del cambio climático. Estamos como en Paraguay, acá estoy yo, tomándose de ley en Shore, y este, vamos a salir para afuera, como se dice. No, hay un ayer, hoy, y va a seguir mañana y pasado, el clima de 38 horas, hay incendios ahora también. Estaban en España los incendios, pero ahora empezaron en la parte de Gales, la parte del sur-sur de Gran Bretaña, la parte de Inglaterra, están apareciendo los incendios en las partes secas y los bomberos no dan abasto, van con helicópteros, qué sé yo, para tratar de solucionar ese problema.
1: Así es.
0: Que no es que estamos totalmente libres de eso, Luis Fernando.
1: Y bueno, increíble, vas a correr del allá del calor para venir a Paraguay, acá hay otro calor también. Bueno.
0: Vamos
1: para la Yajapata. Gracias, Ricardo. Oima, gracias.
0: Oima, estamos hasta el persa con usted el viernes que viene, si es que no tienen otro feriado.
1: Ah, Oima, gracias, Ricardo.
0: Oima, dale. Abrazo, saludo a la audiencia, saludo a Jorge Todo.
1: Gracias, Ricardo Medina, desde Londres, hizo lectura en guaraní, tocó el tema de Colombia, la cuestión de la literatura y también nuestra literatura. Qué interesante. Mucha amplitud de Ricardo Medina, mucho conocimiento realmente, ya como un así sólido periodista con una amplitud de conocimiento, impresionante. Bueno, Ricardo Medina entonces desde Londres, como siempre todos los viernes en este enlace entre Asunción y Londres. Londres, Asunción, para tener la visión del mundo hoy en este análisis también de lo que está pasando en Colombia. Bueno, nos vamos. Gracias, Jorge, a toda la audiencia que sigue. Hoy me cruzaba precisamente con una persona y me decía, yo le escucho a Ricardo Medina. Muchísima gente le escucha, Jorge. Tiene está la audiencia que sigue siempre todos los viernes para saber qué está pasando en el mundo. Bueno, nos vamos. Que pasen súper bien.
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0: Muy buenas tardes, queridas amigas y amigos de Radio Fe y Alegría. Les damos la más cordial bienvenida a una nueva edición del programa Educación, Desafío, Oportunidad. Un espacio con una mirada pedagógica para reflexionar, aprender, actuar desde nuestra realidad. Hoy, 14 de agosto, saludamos cariñosamente a la profesora Marina Recalde y al profesor Melquiades Alonso de la Red por el Derecho a la Educación. Además, recordamos el Día de la Bandera de Paraguay, de la Bandera y de la Chipa. Bueno, quien les saluda, Marta López, de la organización TAPEA, que también forma parte, es miembro de la Red por el Derecho a la Educación y también miembro del MOPESI, del Movimiento Pedagógico Cultural Itinerante. El día de hoy nos acompañan César Rodas, de TAPEA, TAPEA para el Desarrollo Social Sostenible, y la economista Lila Molinier. Bueno, ¿quién es César Rodas? Él nos va a estar hablando sobre unos apuntes sobre experiencias y desafíos ante la formación docente. César Rodas actualmente es técnico investigador de la Dirección General de Investigación Educativa del Ministerio de Educación y Ciencias. Es licenciado en Ciencias de la Educación, es doctorando por la Facultad de Filosofía de la UNA. Cuenta con maestría en gestión educativa de la Universidad San Andrés de Argentina y en formación docente en la Universidad Autónoma de Encarnación, Paraguay. Él es docente además en la Facultad de Ciencias Sociales, la FACSO UNA, y orienta sus líneas de investigación hacia las políticas educativas, la formación y la práctica docente. Está actualmente categorizado como investigador iniciante en el Sistema Nacional de Investigación CISNE, que pertenece a la CONACYT, al CONACYT, Paraguay, por supuesto. Asimismo, integra los grupos de trabajo sobre políticas de educación y derechos a la educación del Consejo Latinoamericano de Ciencias Sociales, CLACSO, y trabajo estudios en educación de la Facultad de Ciencias Sociales, UNA. Además, es miembro de la Asociación Latinoamericana de Investigación Educativa, ALIE. Es miembro de, como les decía, de TAPEA, de Diálogos por la Educación y también de la Red por el Derecho a la Educación. Buenas tardes, César. Bienvenido al programa. Y queremos escucharte el planteamiento. Hoy estarías hablando sobre los apuntes y las experiencias, sobre todo en la investigación que tienen realizado sobre las experiencias y los desafíos de la formación docente en Paraguay.
1: Muy buenas tardes. Muy buenas tardes a la audiencia de la radio. Muy buenas tardes, Marta, Lila. Efectivamente, mi trabajo en el ámbito de la educación y la enseñanza, la docencia, y mi preocupación fundamentalmente es la formación docente, debido a que la formación docente es reconocida y es básicamente es uno de los pilares de cualquier política educativa. Un actor que, dada su formación y la presencia que tiene en la comunidad, ejerce un rol fundamental para que nuestra educación como nación en Latinoamérica pueda llevarse de acuerdo a las ansias que tenemos hoy como sociedad, que es la educación más crítica fundamentalmente en este nuevo contexto de inteligencia artificial, también democrática, en un contexto donde la extrema derecha viene rompiendo todos los acuerdos sobre la democracia a nivel mundial y a nivel latinoamericano, y por supuesto nuestro país de alguna manera está siendo afectada. También porque todas las evaluaciones hechas sobre la niveles de aprendizaje de estudiantes escolares, el nivel medio, y también la propia formación docente, es decir, la propia evaluación de la formación docente que se hace al inicio y después al final, y también en los concursos para acceder a cargos, demuestran que los niveles son menores de la región y muy lejos de lo que nuestro país espera de los resultados de evaluación. Entonces, de ahí viene mi preocupación con relación a este actor y qué podemos mejorar en función a su formación. También, como tengo experiencia como docente de aula, como docente universitario, y también como participé fundamentalmente en dos programas educativos de nuestro país, que es Escuela Activa Mitainú y también Escuela Viva Ecujatuba. Entonces, a partir de ahí fui organizando también una experiencia, una experiencia de razonamiento, una experiencia de reflexión sobre qué creo que debería de ser parte de la formación docente y cómo

0: podría ir formando. También, como sabemos, el docente es un trabajador más dentro de la sociedad, por lo tanto, como trabajador también tiene sus preocupaciones económicas, sus aspiraciones profesionales, su crecimiento de cómo hacer una vida digna, etcétera. Y eso también afecta al desempeño del docente en el aula. Y eso también es otro aspecto de la preocupación mía. Y básicamente, como ya señalaste, integro redes que hacen a la defensa de derechos, en este caso de los derechos de los estudiantes, derechos del docente, derecho a la educación. Y también integro redes que hacen investigación sobre la formación docente. Justamente en Brasil, en este septiembre, se va a hacer un congreso sobre educación, investigación y educación. Y allí justamente con otro investigador, que es Rudy Elías, quien seguramente la audiencia ya lo ubica como un referente en la educación sobre derechos humanos, sobre la red por el derecho a la educación, también es un investigador destacado en nuestro país de hace bastantes años. Bueno, y con él integro un equipo que vamos a hacer una presentación sobre unas experiencias también en investigación que se estuvo realizando desde la Flaxo y del Ministerio de Educación durante 2025-2026. Y esa integración a redes de investigación, justamente su preocupación es qué pasa con el docente, cómo se forma el docente, cuáles son las experiencias significativas que están teniendo los docentes y cómo podemos potenciar el rol profesional del docente. A la par de que también hay una preocupación con relación a las políticas de formación neoliberales y está en auge. Bueno, básicamente es eso lo que nos convoca en este momento de la conversación. Hago esta pequeña introducción a modo a abrir un poco la idea del encuentro.
1: Gracias, César. Tu chaitereimba es la embeuajina y a lo mejor en este corto tiempo no vamos a poder desarrollar todo, ¿verdad? Pero sí la importancia, esto que estás señalando, ¿verdad? ¿Cómo afecta eso a la educación, la formación docente, la formación del docente, cómo afecta a la educación? Y ahí viendo también los contextos, ¿verdad? ¿Cómo afecta a contextos urbanos, contextos rurales, contextos indígenas? Que seguro tenés algún bagaje ya dentro de las investigaciones, ya que vemos rendimientos en estudiantes que, claro, no solo podemos asignar al docente, sino a otros factores también que se encuentran, digamos, dentro de ese proceso. Y en ese sentido, hablabas de las investigaciones que están haciendo o que estuvieron haciendo. ¿Y qué cosas te llamaron la atención como resultados o como desafíos que se van planteando?
0: Bueno, básicamente llegué a participar en varios equipos sobre investigación. Uno que hicimos con la Red por el Derecho a la Educación se refería a docentes trabajando en contexto de pandemia. Y después otros desde el MEC estuve trabajando con relación a práctica de docentes en el aula y después a nivel documental. De lo que queda, digámosle, como un aprendizaje durante la pandemia es cómo un contexto de salud prácticamente replanteó la escuela y replanteó al docente. ¿Qué es lo prioritario? ¿Qué es lo que debería de focalizar su atención? ¿Cómo cuidar la vida? ¿Cómo cuidar el contacto con las familias? ¿Cómo cuidar

digitalizado, había una partida, pero era muy difícil acceder. Y también el docente tenía que aprender rápido para poder dar respuesta. Y otras experiencias en donde los docentes también, a pesar de la pandemia y a pesar del distanciamiento físico-social que se desarrolló, se ingeniaron en cómo hacer llegar materiales impresos para que los padres acompañaran en la educación de sus hijos, y cómo el docente fue explicando esas tareas y cómo los estudiantes fueron escribiendo o relatando sus experiencias de aprendizaje, y el docente volvía a recuperar. Lo mismo el papel central de la radio, que muchos programas fueron implementándose a nivel Latinoamérica, fundamentalmente, y los docentes, cómo volvieron a usar la radio como un canal de comunicación para con fines educativos. Y ahí creo que correspondería volver a recuperar ciertas formas de enseñanza. El otro es que se develó también durante la pandemia el formato de escuela ya debería de ser a la vuelta de post-pandemia debería ser otra escuela. Ya no puede ser la misma escuela, por lo tanto el docente ya no debería de ser el mismo docente. Pero a la vuelta, nuevamente, después de la pandemia, las diferentes investigaciones que se fueron publicando y en alguna en la que participé, han demostrado de que los docentes incorporaron uso de tecnología educativa para la enseñanza. También la escuela volvió a ser la estructura que siempre fue antes de la pandemia y que se esperaba que fuera diferente. No llegó a ser muy diferente. Los docentes adoptaron las TIC para volver a enseñar en sus modos antiguos, es decir, nuevas prácticas. No hay mucha evidencia sobre nuevas prácticas que haya cambiado, por ejemplo, la enseñanza frontal, la memorística, donde el estudiante se forma sin pensamiento crítico. Ha sido adoptado las TIC para esa enseñanza tradicional. Lo mismo. Actualmente hay mucha preocupación con relación a la inteligencia artificial, cómo entra en las escuelas y cómo los docentes y los estudiantes pueden usar. Y casi todos están de las publicaciones que se está lanzando. Y ahí hay un grupo de la facultad en que integro y que está preocupado con relación al uso de la inteligencia artificial en el nivel universitario. Y este grupo se llama el Grupo de Estudios de Educación Superior, así se llama. Y el punto central ahora es la inteligencia artificial. Y lo que estamos encontrando es que la inteligencia artificial, si bien es una ayuda para muchas cosas, puede ser un aliado para el docente y puede ser un aliado para la enseñanza y el aprendizaje. Sin embargo, también encierra algunas limitaciones y también problemas, como por ejemplo, lo que más afecta la inteligencia artificial es el pensamiento crítico. ¿Por qué? Me voy a referir solamente al pensamiento crítico porque afecta en realidad muchas cosas, pero el aspecto del pensamiento crítico capaz sea el efecto dañino más grande que pueda darse en la formación. Aparte tenemos la violencia, el uso de falsas noticias, todo eso también es muy importante. Pero quería referirme al pensamiento crítico porque se trata de un ámbito educativo en donde la formación del pensamiento crítico es muy importante. ¿Qué permite el pensamiento crítico? Permite poner en duda y poder verificar y poder decir, corroborando que algo

0: como debe ser, es tener criterios para pensar por uno mismo y poder sacar sus propias conclusiones. Pero todo ese proceso, con el auge de la inteligencia artificial, los estudiantes, los docentes le están delegando a la inteligencia artificial que tome las decisiones. Y eso es muy peligroso porque nosotros entonces lo que hacemos es, ya no hacemos más el esfuerzo de pensar, el esfuerzo de tomar la decisión, sino delegamos esa función humana en una herramienta. Y esa herramienta toma entonces decisiones sobre la persona, haciendo que a corto y a mediano plazo la actividad cognitiva pierda agilidad, pierda necesidad de esforzarse, pierda habilidades cognitivas. Y eso puede ser muy dañino a largo plazo. O sea, no a largo plazo, a mediano, a corto y a largo plazo. De ahí la importancia de que los estudiantes de formación docente, los docentes que están ejerciendo actualmente, prestemos mucha atención no solamente a las ventajas, porque de las ventajas los estudiantes saben muy bien. Resume, da información muy rápido, puede sintetizar, puede ayudarte a hacer mejores presentaciones, puede integrar diferentes materiales y a sacar una síntesis, puede mejorar tus escritos, puede ayudarte a identificar tus falencias, evaluar tus propios escritos y mejorarlos. Esas son todas bondades que tiene la inteligencia artificial, y en la formación docente también hay bondades, porque ayuda al docente a planificar, a evaluar, a agilizar tareas administrativas, formación misma, todo eso es bondades. Pero también la limitación que tiene y que es muy difícil de trabajar es el pensamiento crítico. ¿Por qué es difícil? Porque el pensamiento crítico estaba luego en nuestro país y en Latinoamérica, no estaba suficientemente desarrollado, y esto entonces viene a ponerle en una situación más empobrecida, y eso puede ser que repercuta negativamente en el aprendizaje de estudiantes y de docentes.
1: Quiero hacer un paralelismo un ratito, César. Es como los padres de un niño, de un bebé, de un niño que va en crecimiento y que son muy sobreprotectores, que no le dejan desarrollarse, trepar, jugar, salir a la calle, jugar en la arena, subir escaleras, o sea, un niño muy sobreprotector, lo que los padres hacen es volverle muy dependiente, ¿verdad? Y ese es el temor, ese es el paralelismo que se me ocurre, ¿verdad? Con el tema de la inteligencia artificial. Resuelve todo por uno y no permite que uno sea autónomo, que uno solo de por sí mismo pueda discriminar ni diferenciar, sino que ya le resuelve todo, ¿no? Entonces, sin ningún esfuerzo, siempre está dependiente de la tecnología o de la inteligencia artificial, ¿verdad? Por ahí
0: sí,
1: va la...
0: Tu ejemplo es muy gráfico y bastante acertado. Es como una sobreprotección desmedida que no deja a la persona crecer. Y cómo nosotros crecemos como ciudadanos, como parte de una sociedad, crecemos cuando tenemos pensamiento crítico y tenemos autonomía de pensar. Solamente la actividad de pensar y tomar decisiones, sea individual y colectivamente, es lo que nos va a permitir construir entre todos una sociedad diferente, una educación diferente, una persona diferente. Pero si nosotros todo eso lo dejamos a que la inteligencia artificial, con las leyes del algoritmo que tiene, y detrás están grandes empresas que tienen muchos intereses, si esa herramienta va a tomar las decisiones, entonces sí, ahí se convierte en un riesgo bastante preocupante. De ahí entonces que la formación

0: docente debe ser basado en derecho y pensamiento crítico. Quería referirme que después de la pandemia, ahora con la etapa de la pospandemia, he participado en algunas pequeñas investigaciones donde tanto de la formación docente como de docentes que están enseñando en aula, están desarrollando clases, hemos observado que las prácticas siguen siendo muy de repetir los materiales que están ya disponibles. Es decir, no se discute lo que se obtiene de internet, no se reflexiona ni no se relaciona lo que dice internet con lo que dice la bibliografía escolar, o de lo que dice el docente sigue siendo una palabra mayor. Debería de ser una palabra mayor, pero no por el lado de que los estudiantes le crean porque es docente, sino debería de ser palabra mayor porque tiene más experiencia y más conocimiento. Pero los estudiantes deberían de cuestionarse si lo que dice el docente es correcto o no. Entonces, si el docente dice algo, ¿cómo corrobora el estudiante? ¿Y cómo el docente le da el tiempo para que el estudiante pase por esa experiencia a buscar una respuesta por diferentes fuentes y que pueda contrastar todo lo que encuentra de tal forma a crear su propia forma de pensar y su propia conclusión? Que finalmente es lo que queremos que todas las personas logremos, es decir, un pensamiento crítico, una capacidad creativa de crear, de identificar soluciones, de plantear alternativas de solución a cada problema, de también saber solucionar. Y todo eso solamente se logra cuando uno identifica el problema, busca una metodología o los mecanismos, procesos, de las cuales va a encontrar respuesta para entender el problema y después encontrar alguna alternativa de qué puede hacer frente a ese problema, implementar eso una de las alternativas o alguna alternativa y encontrar una solución. Es decir, implementar algo y aportar a la solución.
1: En ese
0: sería
1: punto,
0: un proceso a lo que Juan Díaz Bordenave le llama el método del arco. El método del arco no es otra cosa más que una problematización de una situación de salud, de medio ambiente o de convivencia, y que se plantee, bueno, ¿qué se puede hacer frente a eso para conocer mejor el problema, las causas y consecuencias, y después buscar entre todos alternativas de cómo solucionar, y después finalmente pasar a la acción, es decir, hacer? No solamente estudiar y dejar en el aspecto teórico, sino también dar un paso más, y ese paso más es hacer, comprometerse con práctica en la comunidad sobre medio ambiente, sobre convivencia, sobre escritura, sobre lectura, sobre matemáticas, sobre solución de problemas de diferente orden que se les presenta siempre en la comunidad, en el aula, en la escuela, colegio, la universidad. Y a eso Juan Díaz Bordenave le llamaba método del arco, porque no es una educación teórica nomás, sino es una educación teórica práctica. Es una educación que problematiza y soluciona o intenta solucionar. Y eso debería ser la educación. Y para eso necesitamos pensamiento crítico. El pensamiento crítico es el más difícil de formar porque exige mucho esfuerzo, cansancio, mucha práctica y mucha dedicación. Algo que quita la inteligencia artificial porque facilita y hace en vez de nosotros todo ese proceso. De ahí entonces viene el peligro. Lo que no significa que no hay que usar la inteligencia artificial. El hecho es nomás es que todo lo que me ofrezca finalmente sea yo quien vaya analizando, corroborando y tomando la decisión.
1: Ahí, ese punto, César, me parece así como fundamental, ¿verdad? Y todavía nuestras instituciones o nuestro sistema mismo no está apuntando a eso. Pareciera como

0: Como que se cree que es una pérdida de tiempo eso de profundizar. El docente desarrolla, desarrolla, desarrolla, como si hay una carrera por desarrollar temas, temas, temas, y no centrarse en el tema de la investigación, sobre todo confrontar con la realidad. Parece como que nuestra educación sigue yendo para un lado y nuestra vida, nuestra realidad va para otro. O sea, no vemos que nuestra educación nos sirva para la vida. Y esa es una preocupación que tenemos, ¿verdad? Todo esto que vos estás planteando tiene que ver con eso, con mirar nuestra realidad y qué es lo que vamos a transformar de esa realidad. ¿Para qué me va a servir la matemática? ¿Para qué me va a servir el reflexionar sobre las conductas de la comunidad, de la gente? ¿Para qué me va a servir saber leer y escribir, interpretar, poder interpretar imágenes, gestos, acciones? O sea, eso está todavía muy distante. Pero nuestro mismo sistema apura con más materiales, y esto hay que implementar, y esto, y esto, y esto, y pareciera como que no hay tiempo de reflexionar. ¿Cómo ven dentro de estas investigaciones estos procesos que se están dando entre lo que propone el ministerio y la escuela que absorbe y que tiene y que se apura? Es una cuestión que no acaba. Es un ritmo así de no parar, no parar, y no entra ahí la reflexión.
1: Sí, pero también, así como señalaste, el sistema educativo, no solamente de nuestro país, de toda Latinoamérica, tiene sus propias complejidades. Por un lado, hay un discurso de reconocimiento de la importancia de la educación y la importancia de la formación de las personas y la importancia del docente. Pero a la vez hay una burocracia muy grande que hace imposibilita prácticamente y no deja espacio a que docentes y directores puedan discutir, estudiar, así con los padres, etcétera. Eso es por un lado, pero por otro lado también la formación del docente. Todos los planes o la gran mayoría de los planes de formación de los docentes son muy tecnicistas. Y al ser tecnicista, lo que hace es entender que la educación es una actividad técnica de enseñanza. Pero sin embargo, la educación va mucho más allá que la formación solamente técnica. No es solamente enseñarle al docente metodología. En un momento, por ejemplo, se enfatizó mucho de metodologías activas. Pero hay otras dimensiones que tienen que ver con la formación. Y el tema de la formación de los docentes está tan empaquetado que también tiene demasiado mucha materia, tiene muchísimo contenido. Entonces, los profesores que se encargan de formar a futuros docentes también se preocupan de ese programa. Entonces, es una cadena. Al final, nadie tiene tiempo de hacer un proceso diferente y de ese proceso diferente que haya aprendizaje más significativo. Entonces, cada quien desarrolla su plan y ese plan no es necesariamente una propuesta educativa alternativa. Detrás de todo este proceso que estamos hablando también hay un contexto internacional y un contexto político y económico que es muy complejo. En el tema, por ejemplo, del peligro de la extrema derecha, y creo que hay que hablarlo como con claridad, la extrema derecha trata de destruir la democracia. Y lo que nosotros como sociedad logramos de poder avanzar, caminar un poco hacia la democracia, la educación va a fortalecer o debería de fortalecer la democracia. Pero si la extrema derecha logra volver a instalarse en el mundo, entonces vamos a volver a procesos de educación para que la gente entienda. Sería como una educación hitleriana. Hitleriana donde se forma a estudiantes con un pensamiento único o el estronismo en nuestro país, donde el pensamiento único es lo válido. en donde unas razas son superiores a otras, donde el color de piel, ciertos colores y ciertos rasgos de pelo, de ojos, etcétera, son mejores que otros, donde el sector empobrecido en contexto de pobreza no tiene acceso a educación, es su culpa. Entonces, el sistema mundial está cambiando tan rápido y peligrosamente que cada vez más se está dañando la educación y se está dañando la sociedad. Y la educación, tenemos que entender que es una herramienta. Es una herramienta para construir personas y para construir sociedad. Entonces, si esta herramienta está en manos de gente que cree que cada uno es responsable de su futuro, como lo dice Milei todo el tiempo, o Trump todo el tiempo habla de que la persona es la única responsable. Si nosotros instalamos eso en el ámbito educativo, eso lo que va a romper es las relaciones entre las personas. Va a ser la red que se forma a nivel familiar, a nivel comunitario, a nivel de amistad, eso se va a romper. Entonces, la educación va a ser muy individualista, cada vez más fuerte va a ser individualista. Y eso nos va a llevar a una competencia desmedida, a una segregación entre estudiantes e instituciones, porque los que tienen más y tienen más recursos económicos y cultural van a tener la calidad de educación, y los que no van a quedarse en el camino. Y eso es lo que finalmente vamos a construir como sociedad. Vamos a construir una sociedad cada vez más desigual, cada vez más con márgenes de población numerosa, van a estar excluidos del sistema educativo. Actualmente, en nuestro país, en un trabajo que hicimos para UNICEF, con UNICEF, del 2023 se publicó, encontramos que eran como 500.000 chicos y chicas, niños y niñas, jóvenes, adolescentes, que deberían de estar en las instituciones educativas y hoy no están, están fuera. El documento se llama exclusión educativa. No me acuerdo muy bien del nombre exacto del material, pero trata de la exclusión educativa. Y la exclusión, uno de los rasgos que encontramos es la pobreza. Las personas que están fuera generalmente pertenecen a comunidades y a familias que están en condiciones de pobreza.
0: Qué interesante, César, qué interesante este tema que está, cómo lo están encarando. Normalmente en las escuelas se habla de deserción, el desertor, el que abandona. Sin embargo, este concepto, digamos, de exclusión, es que la escuela no está preparada para incluirle. Entonces, es excluyente. Y eso me parece muy importante evidenciar, porque si no, se carga otra vez, como decías, la responsabilidad en el niño, en el joven, en la familia, y sin embargo la escuela es la que no está respondiendo a la realidad y a las condiciones y a los procesos de aprendizaje del estudiante. Entonces, solo eso. Y también comentar de que...
1: Por un lado, sí, un ratito, Marta. Sí. La escuela expulsa, por eso es exclusión. No es que el estudiante deserta porque quiere, porque si vos le preguntas como finamente, todas las personas queremos tener oportunidades de aprendizaje porque queremos mejorar nuestra calidad de vida de nuestra familia, nos interesa ser profesionales, queremos tener una identidad como, digámosle, como condiciones de vida digna. Y entonces es el sistema económico, el sistema social y el sistema educativo que excluye. es

0: expulsa, ¿verdad? Uh-huh. Entonces, el estudiante no es que deserta. Por ejemplo, se sabe hoy que las personas que tienen sobreedad, es decir, debería estar, un niño de 10 años debería estar en un grado determinado, pero no está ahí. Y pasó la edad. Entonces, ya no se relaciona muy bien con sus pares. Tarde o temprano, con la sobreedad, tiende a ausentismo. Es decir, va a ausentarse mucho a las instituciones educativas. Y cuando uno termina ausentándose mucho, termina también abandonando el espacio. Es decir, ya comienza a trabajar, tiene que colaborar con la familia, entonces va cada vez menos a la institución educativa hasta que finalmente ya no puede ir más. Entonces, hablamos de una exclusión del sistema que no puede adaptarse a las condiciones de la familia. A eso me refería cuando decía que después de la pandemia esperaba que la escuela cambiara. Por ejemplo, para los de sectores muy empobrecidos, situación de, por ejemplo, niños de la calle, comunidades indígenas, comunidades rurales, comunidades urbanas, donde los jóvenes trabajan ya. Desde muy temprano comienzan a trabajar y no se van más a las instituciones educativas porque tienen que trabajar, tienen que aportar algo. Entonces la escuela debería de cambiar y no obligar al estudiante que se vaya a la escuela, sino la escuela debería de diseñar programas educativos de una escuela diferente para adaptarse a estas circunstancias en que vive cada joven de nuestro país. Y ese es un desafío. Hasta ahora nuestra escuela sigue siendo muy homogénea en la forma de la oferta educativa. Hay poca variedad todavía como para decir vamos a dar respuesta a estos 500.000 que están fuera de la institución educativa.
1: Bueno, también queremos, está con nosotras, ¿verdad? Con nosotros, Lila Molinier. Lila, ¿qué opinión te merece todo esto que está hablando César, que estamos conversando acá en la radio? ¿Cómo estás viendo vos esto, estos procesos que se van dando y estas a veces hasta contradicciones, ¿verdad? Hola, Lila.
2: Hola, Marta, no sé si me escuchan.
1: Sí, te escuchamos bien.
2: Ajá. Yo estoy totalmente de acuerdo con César. Justamente en estos espacios hemos estado hablando de un poco de todo eso. Y me parece que él articula muy bien la situación con sus causas y consecuencias. Asimismo es muy complejo, ¿verdad? Entonces cuando uno, la sociedad dice, tenemos una mala educación, la educación paraguaya está muy mal, dice, todo el tiempo dicen, en las radios, en la televisión, escuchamos que está muy mal. Y el culpable es el docente, ¿verdad? Entonces, César nos está colocando las cosas en su lugar. Esa problemática es compleja y tenemos que apuntar a ir, digamos, la política educativa desde el Estado debe ir mejorando, justamente tratando cada punto de lo que está señalando César y desarrollando, no una sola cosa, ¿verdad? No de una forma, digamos, mecánica. Eso no va a mejorar con unos cuantos talleres, ¿verdad? O con una inversión que solamente, digamos, va a trabajar un aspecto. Siempre vamos a trabajar un aspecto, ¿verdad? No vamos a hacer todo junto, pero tenemos que unir la flecha, ¿verdad? Unir las flechas, los puntos, cómo está uniendo César. A mí me parece, estoy totalmente de acuerdo con lo que César, desde la investigación educativa y desde su práctica docente, ¿verdad? Anterior y actual, porque él está a nivel de la universidad, viene de la educación.

0: escolar básica, ¿verdad? Viene de Caaguazú y está acá, digamos, enriqueciendo la educación superior en la universidad y está en el en la investigación educativa. Entonces, él nos facilita muchísimo de leer esa realidad y también apuntar en, digamos, en las soluciones que tenemos que ir trabajando, ¿verdad?
1: Así mismo. César, vos hablabas de las diferentes experiencias. Decimos de que no reúne todas las necesidades la educación, pero la educación sí tiene que dar respuestas. Hablabas de que estabas en otros programas, en escuela activa, en escuela viva. ¿Cómo viste esas experiencias en relación a lo que estamos conversando ahora?
2: Sí, justamente a eso iba, que quería señalar, en el sentido de que cuando uno habla de desafíos y de problemas, da la sensación de que todo está mal y que ya nada se puede hacer o que cada vez vamos a empeorar. Esa es la sensación a veces que uno deja cuando problematiza una situación. Y frente a eso creo que, siguiendo también la lógica del pensamiento de Juan Díaz Bordenave, es también tenemos que plantear alternativas de solución. Y las alternativas de solución, como suele decir Melquiades, el profe Melquiades, es también transmitir esperanza. Es decir, que la situación también puede cambiar. Y en ese sentido, tenemos en nuestro país experiencias que han caminado en esa orientación. En el sentido de que son experiencias tal vez pequeñas o tal vez cortas en el tiempo, pero experiencias que demostraron que sí se pueden hacer. Una de las experiencias que siempre se señala es las ligas agrarias campesinas con sus escuelas campesinas. Las escuelitas campesinas fueron un referente para nuestro país de que las cosas se pueden enseñar en forma diferente, se puede formar a estudiantes desde su cultura y se puede enseñar para una sociedad más inclusiva en donde se respete el idioma, se respete la cultura y se aprenda cosas significativas. Después ya sabemos que la dictadura se encargó de anular todo ese proceso y se nos quedó la experiencia en muchas personas y también en muchos escritos sobre qué dejó de esa experiencia. Lo otro es la experiencia de escuela activa, que también fue una experiencia puntual en donde se demostró también que se puede movilizar a la comunidad, que la comunidad sí se compromete en educación, que el docente sí puede reflexionar sobre su accionar y que sí puede comprometerse a cambiar y que sí logra estudiantes que estén en mejores condiciones para aprender y que finalmente aprendan mejor. Se puede lograr formar niños, niñas, adolescentes y jóvenes con pensamiento crítico, con acción, con colectivamente, es decir, que todos los docentes pueden trabajar juntos. Eso se ha demostrado. Lo mismo también ocurrió con Escuela Viva, Escuela Viva 1, Escuela Viva 2, la reforma de educación inicial, han señalado que son experiencias que sí son procesos que se pueden hacer. Ahí necesitamos formación, necesitamos pensamiento crítico, necesitamos una política educativa, necesitamos una voluntad política de varios sectores para caminar hacia ahí. Y mi experiencia puntual con relación a Escuela Activa y Escuela Viva es donde estuve más tiempo. He visto, por ejemplo, que un docente le puede enseñar a otro docente. Eso fue, para mí fue impactante, porque yo era docente de aula y a mí otro docente de aula me enseñó. Y después yo le enseñé a otro docente de aula también cómo fui trabajando en el aula. Y eso se aprende con eso, o sea, uno aprende de la experiencia del otro, viendo que lo otro, cómo lo está

0: haciendo y cómo lo está logrando. En nuestras escuelas se visitaba, los docentes se iban a ver, y hablaban con los chicos, hablaban con nosotros. Entonces, un docente no es que estudia teóricamente nomás y lee qué ocurre en otros países con experiencias similares, o que, por ejemplo, nosotros venimos y hablamos de cosas que no hemos hecho, sino íbamos a las capacitaciones a hablar sobre cosas que fuimos realizando. Y después le invitábamos a los docentes se iban a ver. Y esa mirada de ver en la práctica qué ocurre con el estudiante, cómo actúa el estudiante, qué aprende el estudiante, y que te explique todo lo que fue desarrollando en su institución educativa, es impactante. Lo otro es que los padres también participaban en el diseño de la política educativa a nivel institucional. Y era una participación real. O sea, no es solamente convocarles para presentarles el PEI, sino eran convocados para discutir juntos cuál es la función de la escuela, qué tipo de comunidad queremos construir y qué tipo de docente entonces necesitamos, qué tipo de estudiantes queremos que salgan de nuestra institución educativa, y a eso apuntamos, cómo vamos a lograrlo. Y bueno, el compromiso estaba puesto en eso, y para eso, por supuesto, siempre hay desafíos de formación en los docentes para liderar todo este proceso. Ahí entonces la clave, el docente también es un actor muy importante para llevar adelante estos procesos. También tenemos otra experiencia que quiero señalar, en el caso de México, porque fue muy impactante para mí cuando López Obrador, en su primer periodo, asume. ¿Qué hace? Lo primero que hace, escucha al sindicato docente, porque se estaba instalando un sistema de evaluación para ranking, establecer ranking de instituciones y de docentes, y sancionar a aquellos docentes que no obtuvieran un resultado en la evaluación. Y esa evaluación, ese sistema de evaluación, ha sido reformado con López Obrador. Es decir que los procesos que se fueron dando, por ejemplo, fundamentalmente en Chile, donde la evaluación llegó a ser, por ejemplo, que cada docente está asociado los resultados de la evaluación a su salario, o poder tener estudiante o no, o se cierra la escuela o se mantiene la escuela de acuerdo a sus resultados de aprendizaje. Y ese ranking hacía que las escuelas competían entre sí y los docentes competían entre sí. No colaboraban, sino competían por estudiante y competían por elevar su calidad de aprendizaje de estudiantes. Si bien ya sabemos también que los sistemas de evaluación también tienen serios problemas. Bueno, pero ese es el caso de chileno. Y esa política también se iba a instalar en México. Y con López Obrador, él convocó a un diálogo nacional con relación a esa política de... Creo que el presidente anterior a López Obrador era...
1: ¿Nieto?
0: Se me fue el nombre. Pero era de una orientación, de un sentido de la educación neoliberal, en donde el planteamiento era totalmente diferente. Y con el gobierno de López Obrador, eso se paró y se abrió otra vez un proceso de diálogo para una transformación. Y en ese camino estamos. Es decir que se puede. Lo mismo tenemos experiencias puntuales en Brasil, en Argentina, en Centroamérica, en donde los resultados de educación no están asociados necesariamente a sancionar a docentes cuando los docentes no logran que sus estudiantes obtengan los resultados de aprendizaje deseados. Porque es mucha complejidad. No es solamente qué hace el docente en el aula, aunque también es qué hace el docente. Uh-huh. Es también cómo está constituida la familia en términos de ingresos, si tiene vivienda, si los padres trabajan, si hay mucha enfermedad, si está muy alejada de la institución educativa, la casa, también si las condiciones del estudiante es de discapacidad o no, también si el estudiante es de una condición lingüística que no es, por ejemplo, para nuestro caso sería que no sea castellano y que hable solamente guaraní, escuche y hable guaraní. Y nosotros le queremos enseñar en castellano y le hablamos en castellano. Ese tipo de situaciones también pasa por el docente. El docente también tiene que tomar conciencia y tiene que formarse en eso. Pero también está otro que tiene que ver con la disponibilidad de materiales educativos, de alimento escolar, las condiciones de la sociedad, fundamentalmente los niveles de pobreza es uno de los aspectos bastante incidentes. Es decir, hoy ya se sabe que estudiantes que tienen peores rendimientos en educación, en rendimiento escolar, son del sector empobrecido. Son, por ejemplo, población de comunidades indígenas o de comunidades inmigrantes que se mueven ahora con la situación ambiental, que la gente va buscando trabajo o mejores condiciones de ambiental porque se inunda su zona, porque se desertifica el terreno y tiene que irse. Y no hay políticas educativas que acompañen todo ese proceso. Entonces esta población se queda al margen del sistema educativo y va perdiendo oportunidades de vivenciar ese derecho a la educación. Entonces es muy complejo. Uh-huh. Aparte, lo que ya señaló Lila, ¿verdad? El término de política. La política educativa es una herramienta que posibilita a que también los procesos se den. Entonces se va a dar ciertas condiciones y nosotros pensamos entre todos qué política para nuestro país es necesario y apuntamos a eso.
1: César, ni siquiera necesitamos ir tan lejos nosotros acá también, ¿verdad? Yo estoy haciendo un curso de evaluación y esto que estabas diciendo, el de los rankings, ¿verdad? Si nosotros miramos evaluaciones que muchas veces se comparan de escuelas públicas en contextos muy complejos, como estás diciendo, y escuelas de económicamente donde las familias están bien posicionadas, todas son profesionales, hay un promedio de libros en la casa, alta tecnología, o sea, con internet, y ponerle en un contexto mucho más de pobreza, de extrema pobreza, ¿verdad? Hay una desventaja estructural severa, ¿verdad? No se puede pretender que tengan el mismo rendimiento o que el docente rinda de la misma manera que rinde en una institución donde las condiciones están dadas, ¿verdad? Entonces, siempre es bueno mirar también el punto de partida de cada comunidad, o sea, no comparar el puntaje al que llega, sino cuánto avanzó desde el punto de partida, desde el diagnóstico que tuvo inicial, ¿verdad? ¿Cuánto va avanzando a pesar de las condiciones y a pesar de la situación? Eso es fundamental, ¿verdad? Ahora, la formación docente, todos nuestros docentes se dan en los mismos espacios. ¿En qué variaría? O sea, no sé si la investigación arroja algo de eso. ¿En qué varía que determinado docente que tiene la misma formación, porque los institutos de formación docente son los mismos, de repente ahora las universidades están teniendo también, ¿verdad? Pero ¿en qué varía esto de tener mejor rendimiento o menos rendimiento, bajo rendimiento en diferentes contextos? Un poco de lo que ya hablábamos, ¿verdad? La pobreza extrema es una limitante. Hay estudios incluso que dicen que 70% del rendimiento tiene que ver con esto, con esto que estamos diciendo, con la lengua, con las condiciones de pobreza, con la falta de materiales, con la falta conectividad, con el clima.

0: con la geografía, con los caminos, con la infraestructura. O sea, son como muchos elementos que hacen también que el rendimiento del estudiante sea menor, o sea, bajo, ¿verdad? Entonces, ahí hablamos ya de no solo de una política educativa, sino de una política integral de asistencia. ¿Hay algunos datos que puedan tener ustedes desde las investigaciones que van desarrollando?
1: En nuestro país, lo que se demostró hasta el momento es que cuando hay un programa educativo, tipo reforma de educación inicial, primera infancia, escuela viva, escuela activa, proyecto Leo Pienso, MIERD ahora, cuando hay un programa, el MEC está tratando de llevar, entonces el docente se forma y el docente hace o desarrolla actividades en modo diferente. Y de esos procesos aprende. Y después algo se va quedando en el docente. Eso es una de las características que observo en las políticas educativas, cómo instalan la formación en el docente. ¿Y qué cambia eso? Cambia que si tenés un contexto empobrecido, vamos a suponer de la extrema pobreza, y tenés la posibilidad de ponerle a un chico de un grupo de estudiantes de 20 estudiantes, ponerle una sala y le tenés dos opciones de maestros. Uno, que es muy mal formado, mal pagado, qué sé yo, condiciones que son adversas para el docente. No se formó muy bien, no aprendió muy bien y no se le paga bien. Después tenés el otro docente que sí se formó bien y que está relativamente conforme con su salario y tiene condiciones para seguir creciendo profesionalmente y tiene la sensibilidad, que es muy importante también, la sensibilidad hacia el sector más carenciado. Entonces, va a ser muy diferente que le ponga un docente o el otro docente. Ahí el grupo de 20 puede significar un cambio rotundo. Es decir, a pesar de la pobreza, a pesar de las condiciones adversas familiares, comunitarias en que se encuentren los estudiantes en el contexto de pobreza, si tienen un excelente docente, ese excelente docente, con lo poco que tiene, va a generar procesos interesantes con los estudiantes y va a mejorar el aprendizaje. Pero si en contexto de pobreza le ponemos a docentes que se ausentan mucho, que no se van luego a sus instituciones de enseñanza, no son comprometidos, anhela salir de esa institución para ir a enseñar en un contexto más de mejor condición económica, familias más con más recursos, y docente que no tuvo formación, entonces los estudiantes del grupo clase tienen no tienen condiciones de mejorar. Lo más probable que se estanquen o empeoren o qué sé yo, una situación no favorable, no es un contexto favorable. Pero si tiene un buen docente, el contexto mejora. O sea, por lo menos van a aprender de lo poco que tienen, van a aprender mejor. Convivencia, respeto, derechos humanos, van a escribir, van a leer con todo lo que tienen o lo poco que tienen, van a, porque hay un docente comprometido. Y eso fue lo que demostró estos dos programas, o sea, los tres programas, tanto de la Escuelita Campesina de Libres Agrarias, la Escuela Activa y Escuela Viva. Ha demostrado, y también Primera Infancia, han demostrado que cuando el docente es comprometido, entonces el docente comprometido busca mejorar su formación y busca mejorar su trabajo. Y eso incide directamente en las condiciones de aprendizaje de los estudiantes. Mejora las condiciones de aprendizaje.

0: También es muy importante cómo el docente comprometido siempre tiene la alta expectativa con relación a sus estudiantes. El docente comprometido espera que la comunidad mejore, que el estudiante mejore, que las condiciones de las familias mejoren. Esa espera porque ama a su comunidad, ama a las familias, ama a sus estudiantes y le gusta enseñar. Entonces espera. Y eso se llama efecto Pygmalion, el efecto que produce en la familia y en el estudiante. Se da cuenta el estudiante y la familia se da cuenta que el docente tiene una alta expectativa con relación al aprendizaje de sus estudiantes. Entonces, ellos también se esfuerzan a cumplir esa expectativa del docente. Pero si el docente es discriminativo, porque es pobre, porque es indígena, porque no tiene los materiales, porque llega a la escuela sin lápiz, sin cuaderno, y le comienza a retar, etcétera, etcétera. Entonces, el estudiante también no se siente a gusto con ese docente y no hace ningún esfuerzo, sino trata de evitar a ese docente. De lo menos posible cuando esté en la institución educativa, mejor para el estudiante. Entonces, cambia mucho cuando el docente... cambia mucho en las condiciones de aprendizaje en una escuela dependiendo de quién sea el docente y sus características. Por eso considero que el docente es un actor demasiado importante en el contexto en que esté. Si está en el contexto de extrema pobreza, necesitamos ahí docentes que reúnan las condiciones, el perfil para ese sector. Si estamos con niños, niñas que están en contexto de calle, que ahora se está comenzando a tener otra vez problemas. Entonces, necesitamos docentes que reúnan el perfil para trabajar con este grupo de estudiantes. Si estamos en contexto de encierro, necesitamos docentes que tengan un perfil para trabajar en ese contexto de encierro. Por ejemplo, estudiantes que consumen drogas. Entonces necesitamos docentes que reúnan esas características para trabajar con ellos. O que tenga alguna condición de discapacidad. Necesitamos entonces docentes que tenga ese perfil para trabajar. O, por ejemplo, aulas hospitalarias. En el hospital es un contexto. Y necesitamos docentes que puedan tener un perfil para trabajar en ese contexto. Y así. Entonces, el docente debe adecuar las características y las necesidades de la comunidad donde va a trabajar. Entonces, no puede ser un docente que haya ganado un concurso, pero no vemos otros perfiles. No basta solamente el conocimiento. El conocimiento es muy importante. Conocer las leyes, conocer los derechos humanos, conocer interculturalidad, conocer la didáctica, la psicología, la sociología, la economía, todo eso es muy importante y el docente necesita formarse. Pero aparte de eso, hay otros perfiles que también, dependiendo de en dónde va a trabajar, también debe mirarse en los concursos. Porque si no, lo que hacemos es ponemos supuestamente a los más inteligentes en un contexto. Tal vez ese docente no reúne el perfil para ese contexto, pero porque salió así en el concurso, entonces él termina yendo ahí. Son situaciones que tenemos que ir corrigiendo, me parece. Hay un autor, Henry Hiru, se llama. Es un pensador docente americano que trabaja mucho sobre que a pesar de las políticas, a pesar de la institución educativa, a pesar del contexto, el docente puede hacer cosas. Y que cuando el docente se compromete, entonces se vuelve más profesional. Y cuando se compromete y es más profesional, entonces hay unos resultados educativos totalmente diferentes para el docente mismo y para sus estudiantes y sus familias.
1: Hay como dos elementos.

0: Elementos así fundamentales de esto que estás diciendo. Por un lado, la claridad, qué es lo que queremos, ¿verdad? Y por otro lado, esa condición, ese reconocerle al otro y reconocerse en el otro, que es fundamental. Los niños modifican su conducta ante los desafíos educativos de acuerdo al docente que le toca. Es increíble y eso en base a mi experiencia, te digo que también estoy en una escuela en contextos así de pobreza y veo compañeras que tienen empatía, que se preocupan y que se ocupan de darle las herramientas, pero con tanto amor, porque creo que ese es un término que hay que meter en la escuela, amar, ¿verdad? Con tanto amor que los chicos se prenden, saben que si se equivocan no pasa nada, que se puede equivocar, que se puede olvidar de cosas, pero que siempre va a encontrar respuestas ahí en ese espacio, que a lo mejor es el único espacio que tiene de contención, de cariño, de encuentro con otros, porque vemos también que otra de las realidades de este contexto de pobreza, mucha violencia, mucha frustración, los padres ya, a veces madres solteras o padres que vienen del trabajo cansados o que toman o que son violentos, entonces para los niños, llegar a la escuela es como encontrar un espacio diferente. Y si los docentes otra vez reaccionamos, o porque no trajo un cuaderno, o porque no trajo un lápiz, o por algo que dijo o que hizo, o que no aprendió, o no estudió lo que le pidió, o no trajo lo que le pidió el docente, a veces eso hace que el niño se vaya cerrando y que en vez de abrirse a los aprendizajes, se cierre y esté con temor permanente. O sea, hay diferentes características también en los niños. Hay niños quienes te van a atropellar sin ningún problema y hay otros que se van a retrotraer, ¿verdad? O sea, que ya no van a tener, no se van a exponer fácilmente y eso se ve y sobre todo se bloquea todo en el ámbito de la lectura, de la comunicación, ¿verdad?
1: Y
0: Eso
1: eso se
0: vemos.
1: ve más incluso cuando se trata del sector empobrecido o sector indígena, por ejemplo, en una institución que no responde a su cultura. Cuando ellos hablan, pongamos un ejemplo, habla guaraní, en la escuela se habla castellano. Y el docente habla en castellano y los demás tratan de seguirle. Y todos los docentes hablan en castellano y todos los materiales están escritos en castellano. Tarde o temprano, el estudiante que está hablando y en guaraní y no entiende muy bien el castellano, a pesar de que tenga el carácter de ser aguerrido o ponerle el pecho, como dice la gente, termina fallándose porque no. De a poco se va dando cuenta de que ese no es no es de su cultura, no es de su ambiente. La mayoría terminan tratando de adaptarse a las circunstancias en que va aprendiendo, o sea, en el contexto en que está. Pero es muy difícil también que una persona, por ejemplo, voy a poner otro ejemplo. Niños de la calle. Los niños de la calle, en situación de calle, son chicos que viven y que aprenden de la vida diaria acá en Asunción, Central, en el interior hay muchos también que a veces no vemos, pero es una realidad y que es muy probable que si la pobreza se va agravando y haya mayor desigualdad social a nivel mundial, a nivel en nuestro país también. Entonces puede que se agrave. Y si esa situación se va agravando, estos chicos al inicio van a ser, como se dice en guaraní, barete. puedan querer estar en la institución educativa.

0: tienen que adaptarse a la escuela, sino es al revés. Es la escuela y el docente quien tiene que estudiar a cada estudiante, cada grupo de estudiantes y sus familias, y conocer las características económicas, culturales y las necesidades de formación, las necesidades laborales, las necesidades, los problemas con que se enfrenta la comunidad. Y a partir de ahí es como tratar de adaptar la escuela y su enseñanza a esa realidad. Algo que nosotros tenemos muy pocas posibilidades todavía en nuestro país, porque nosotros tenemos un sistema educativo muy centralizado por un lado y muy, ¿cómo se dice eso? Todo pasa por las instancias superiores. Las instancias superiores tienen que aprobar todo para que el docente haga. No tiene mucha autonomía el docente como para diseñar ofertas educativas de acuerdo a dónde está la institución educativa en una comunidad para que se adecue a esa necesidad. Y ese es un desafío que estamos teniendo como para poder no ofertar lo mismo para todos, sino ofertar una educación básica para todos, pero dentro de esa oferta básica para todos, también hay comunidades que tienen su cultura y tienen su especificidad. Y es ahí donde necesitamos también dar respuesta. Si no damos esa respuesta, vamos a segregar, es decir, vamos a tener escuelas para ricos, escuelas para pobres, y no vamos a tener escuelas para los que están más empobrecidos. Porque si la educación es dentro de una sociedad capitalista, es cada vez más privatizada, entonces va a ser más costosa, donde las familias no van a poder cubrir. Actualmente nuestra educación está siendo considerada como un bien público y un derecho humano fundamental, pero eso no significa que no pueda cambiar, y eso puede cambiar dependiendo de qué políticas de gobierno y de Estado se va instalando. De ahí que tenemos que defender la posibilidad de que todos, durante toda la vida, podamos estudiar y tener acceso al derecho a la educación.
1: Así mismo, César. Vamos llegando casi al final del programa. Quisiera escuchar un poco a Lila, cómo está viendo todos estos planteamientos que se van dando, que estuviste poniendo y que me parece muy fundamental. Me gustó mucho esto de los perfiles, ¿verdad? Para cada, muchas veces educación, nosotros miramos el perfil del docente que le habilita para esto, para lo otro, ¿verdad? Pero es un perfil de cartón, ¿verdad? De acuerdo al título que va teniendo. Sin embargo, esta otra formación más cultural, más conocimiento de la cultura donde está inserta la escuela, donde está enseñando, tiene mucho que aprender y nadie enseña, ¿verdad? A leer eso. Entonces, por ahí, Lila, ¿cómo estás viendo esto? ¿Una reflexión final?
2: Marta, yo creo que me están escuchando.
1: Sí.
2: ¿Hola?
1: Sí, te escuchamos, Lila.
2: ¿Me escuchan? Sí. Bueno, pienso que de todo lo que hemos ido haciendo hasta ahora, estas reflexiones que nos deja César son muy importantes, porque lo hace desde la investigación, la teoría y la metodología y las propuestas de acción que, digamos, se tiene para el país. Entonces, está, digamos que está, hay una bajada a Paraguay de todo lo que él dice. Pero necesitamos escuchar de nuevo, Marta. Tenemos que, porque es mucho todo lo que él dijo, y me parece que hay que ir desmenuzando, escuchar de nuevo con la gente interesada, los compas y las compas de la radio. Revisar lo que nos dice César, porque él nos habló de un

0: libro completo. Entonces, tenemos que ir capítulo por capítulo otra vez revisando y hablando de esto. Desde lo que nosotros creíamos y cómo vemos ahora, desde lo que se está haciendo y qué nos falta hacer, desde el contexto país que tenemos ahora, en este contexto, y que si no se hace ahora, hay que hacer después, ¿verdad? A mí me gustó muchísimo, me parece muy importante el aporte de César, que, como ya dije hace rato, viene él desde la escuela, y viene del interior del país, y está en el centro del país, en Asunción, y está también en la investigación. Entonces, está mirando, viendo todo, y eso es lo que nos está diciendo. Entonces, por sectores, tal vez hay que ir avanzando con docentes concretos en la radio, ir, ¿cómo se llama eso?, invitando a docentes concretos, mujeres y hombres, que van a ir reflexionando sobre esto que dice César, asociado a sus prácticas. ¿Y qué significa revisar esas prácticas y cómo mejorarlas, verdad? Entonces, digamos, si hay demandas de nuevas políticas educativas y de mejores políticas educativas, pues que queden instaladas esas demandas, que queden bien identificadas, ¿verdad? Así como él nos dice. Entonces, pero con los actores, hay que ir trabajando esto con los actores concretos, ¿verdad? Y me parece que desde la radio tenemos acceso a esos actores que sean, son los docentes, tenemos también directores, ojalá también tengamos supervisores, porque son muy importantes la práctica de los supervisores, porque es la institución educativa, o sea, la institución MEC que llega a terreno y está, digamos, vigilando, controlando, proponiendo, digamos, ciertas aplicaciones, ciertas correcciones. Entonces, hay que hablar un poco con cada uno de los sectores, los actores educativos que tenemos para ir mejorando. Con relación a esto que nos plantea César, con lo que yo estoy completamente de acuerdo, ¿verdad? La radio es también un actor y la familia, que él nos dice, las familias, ¿verdad? ¿Qué dicen las familias, ¿verdad? De todas las clases sociales, porque todas las clases sociales están, digamos, asociadas con la escuela, todos sus hijos están en la escuela. Hay escuelas privadas en Paraguay que son, digamos, los menos numerosos. Tenemos las escuelas públicas, que son la mayoría, y tenemos también las subvencionadas, que en realidad son privadas, y que reciben, digamos, el apoyo del Estado pagándole el sueldo a los docentes. Siendo escuelas privadas, se le paga el sueldo a los docentes. El Estado le paga. Entonces, creo que hay que ir por sector, digamos, por actores educativos, también por actores sociales, ¿verdad? Y la radio, a mí, yo la radio Fe y Alegría la quiero mucho porque nos ofrece un espacio muy interesante aquí en Asunción y con las redes en el interior. Entonces, me parece que estamos en el lugar adecuado para ir trabajando estos aspectos.
1: Bueno, gracias Lila. César, tenés un minuto para cerrar porque ya llegó la hora de del cierre del programa.
2: Bueno, más que nada, yo creo que entre todo, hay que mantener la esperanza y hay que soñar, como decían también antes otros educadores latinoamericanos que nos dejaron esa enseñanza, en el sentido de que tenemos que

0: diseñar otro formato de educación es posible. Y hay experiencia. Voy a señalar uno más nomás. El programa de maestra mochilera es una de las experiencias de no formal que fue muy importante, que no sé si continúa porque esa información me la perdí de si sigue continuando o no, pero es una experiencia de un tipo de docente totalmente diferente para un contexto determinado y una función educativa determinada, específica. Entonces, tenemos muchas experiencias de las cuales hay que aprender y tenemos que reformularlas para volver a contextualizarla en este tiempo en que vivimos y poder construir entre todos una sociedad cada vez más democrática, cada vez más inclusiva, que sea un país, para nuestro caso, ¿verdad?, un país que sea fortalecido en la democracia, que sea con personas que se han formado para una sociedad inclusiva, intercultural, con el respeto de los derechos humanos, el medio ambiente. Y creo que todo eso es posible y es un trabajo al cual nos comprometemos.
1: Muchísimas gracias. Y bueno, cerramos entonces el programa. Hasta el próximo viernes. Educación, desafío y oportunidad.
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Salmo paraguayo del país jesuita Ramón Juste. Bendigamos a Dios, que creó la tierra que habitamos y nos la da para que la mejoremos y la gocemos. Bendigamos a Dios, que nos regala el borebí y el yacaré, el dorado y el surubí, el mainumbú y el guirá campana, el ubapombó y el samuú. Bendigamos a Dios que nos sorprende con el amanecer radiante de nuestro sol y nos arrulla con el crepúsculo de nuestras largas tardes de verano. Bendigamos a Dios por la tupida sombra de nuestros mangales y por la belleza de nuestros lapachos en flor. Bendigamos a Dios que fecunda nuestros yerbales y cafetales, vivifica nuestros algodonales y tabacales y hace crecer nuestros mandiocales y cañaverales. Bendigamos a Dios que nos regala la soja y el tun, la piña y el aguacate, la naranja y el limón. Bendigamos a Dios que dirige el tranquilo cauce del río Paraguay y el bravo curso del Paraná, que facilita la navegación fluvial y nos permite el transporte y la comunicación. Bendigamos a Dios que mece nuestras palmeras y cocoteros, que empapa nuestra tierra roja con la abundancia de las lluvias y atempera nuestro estío con el viento sur. Bendigamos a Dios que acaricia nuestros arenales, cubre de verdor nuestras selvas y riega nuestra tierra con esteros, arroyos y lagunas. Bendigamos a Dios, que produce el pasto que alimenta a nuestros ganados y los torna fecundos en carne y leche para nuestros hijos. Bendigamos a Dios, porque nos hizo capaces de transformar en energía la fuerza avasalladora de nuestros ríos, en pan y harina del fruto de nuestros trigales, en aceite y grasa el fruto de nuestros campos y granjas. Bendigamos a Dios, que diariamente alimenta las cataratas del Iguazú y el lago Pacaraí y sostiene con sus manos los altos de la Mambay y el Maracayú. Bendigamos a Dios que nos ha congregado a indígenas y europeos y ha querido hacer de nosotros un pueblo mestizo de hermanos. Bendigamos a Dios que nos ha enseñado a través de nuestros hermanos guaraníes un idioma dulce y cadencioso con el que gozamos la intimidad de nuestra amistad. Bendigamos a Dios que trajo a nuestras playas una legión de conquistadores indómitos que nos legaron su fe, su idioma y su forma de vida. Bendigamos a Dios por las buenas obras de nuestros antepasados y contemporáneos y por los deseos que nos inspira de hacer una patria mejor. Bendigamos a Dios que nos da oportunidad para superar nuestra ignorancia, mejorar nuestra salud y superar el subdesarrollo. Bendigamos a Dios que plantó entre nosotros una iglesia misionera que nos enseñó el camino para ser felices y ha luchado sin descanso para que vivamos como hermanos. Bendigamos a Dios que nos ha dado una madre en lo alto del Cerro Caacupé y ha salpicado nuestras ciudades con nombres marianos. Bendigamos a Dios que nos dio en nuestro hermano Roque González un testigo privilegiado de la fe y un modelo criollo de servicio evangélico. Bendigamos al Padre, Tupanyandeyara, que nos dio a su Hijo Jesucristo, el Señor que nos ofrece la liberación integral y nos comunica el Espíritu Santo, que es vida, luz y amor. Bendigamos al Dios Trino con nuestra mente, nuestra libertad y nuestro corazón, con nuestra fe, nuestra esperanza y nuestro amor, con nuestra alegría y nuestro dolor, con nuestra vida y nuestra muerte. Amén.

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1: En el texto anterior nos preguntábamos qué tipo de humanidad estamos construyendo con el enorme poder de la tecnología. Esta pregunta nos lleva a plantearnos por la idea de persona que está detrás de ese poder. Hasta ahora, nunca habíamos sabido tanto sobre las personas. El celular nos ubica, sabe qué compramos, qué leemos, con quién hablamos o qué cosas nos gustan. Cada día dejamos una inmensa cantidad de datos sobre nosotros de mucho valor porque sirven para vendernos productos, anticipar comportamientos, elegir entre candidatos o qué información llegará a nuestra pantalla. Un grave riesgo de esto es lo sobreexpuestos que estamos al control y a la manipulación por quienes controlan estos datos. También a confundir los datos sobre una persona con la persona misma. Sobre lo segundo, Magnifica Humanitas hace una afirmación fundamental. Nuestra dignidad humana no depende de las capacidades que poseemos, de lo que producimos, de nuestras riquezas, del papel social que desempeñamos, ni de nuestros éxitos o fracasos. La persona vale antes de hacer o demostrar nada, porque ha sido querida y amada por Dios, Creador y Padre, de quien recibe su ser y su dignidad. Esta afirmación fundamental de Magnifica Humanitas choca con nuestra sociedad que mide prácticamente casi todo: inteligencia, capacidades, productividad, rendimiento, eficacia, seguidores, rentabilidad, y tiende a aplicar la misma lógica a la persona, valorarla desde lo que tiene o produce, desde su competencia, desde sus capacidades. La cuestión es entonces, ¿cuánto vale para nuestra sociedad un anciano, una persona con capacidades diferentes, un enfermo crónico, un niño? Si nuestro criterio último es la utilidad, inevitablemente habrá vidas que parecerán menos valiosas. Para León XIV, es claro que la tecnología no ha inventado esta mentalidad, pero sí señala que puede reproducirla muchísimo. Los algoritmos necesitan convertir la realidad en información que pueden procesar. Clasifican, comparan, calculan probabilidades y establecen perfiles. Todo eso, que en algún sentido podría ser útil, tiene también graves peligros, porque una persona siempre es mucho más que su perfil. Dicho de otro modo, las dimensiones decisivas de nuestra existencia son justamente las que no caben en ninguna base de datos. Ningún algoritmo puede dar cuenta con exactitud sobre el dolor de quien pierde un ser querido, o el corazón de una madre que cuida de su hijo enfermo, o el sacrificio y la fidelidad ante determinadas responsabilidades y compromisos, o de una reconciliación que pone punto final a una historia de resentimiento. Desde su mirada antropológica, León XIV da todavía un paso más. Nos dice que nuestra época tiende a mirar estas y otras realidades o límites como un defecto o problema que debe ser

0: corregido. El Papa recuerda acá algo profundamente real y verdadero, que los seres humanos muchas veces no maduramos a pesar de nuestros límites, sino precisamente a través de ellos. Desde ahí cuestiona con firmeza las corrientes transhumanistas y posthumanistas y sus promesas de un futuro donde el ser humano será cada vez más perfecto porque consigue eliminar sus límites. Pero, ¿seremos mejores porque vivamos más años, recordemos más cosas o aumentemos nuestras capacidades mediante la tecnología? La cuestión es que incorporar la tecnología a los cuerpos ciertamente puede hacernos más poderosos, pero no necesariamente más humanos. León subraya así el valor de la fragilidad, el valor de la vulnerabilidad. Estas nos enseñan a necesitar, agradecer, acompañar, perdonar y dejarnos cuidar. Nos recuerdan que no somos autosuficientes, que el límite abre espacio al otro, nos abre espacio a la gracia. Por eso, uno de los grandes desafíos que nos plantea Magnifica Humanitas no es elegir entre humanidad y tecnología. Sería absurdo no reconocer o rechazar los avances que han hecho posible curar enfermedades, aliviar sufrimientos o mejorar la vida. La pregunta que se nos plantea es otra. ¿Qué idea de ser humano guía esos avances? La técnica debe ayudarnos a cuidar la fragilidad, no a despreciarla, a aumentar nuestras posibilidades, no a decidir cuánto valemos, a servir a la libertad humana, no a sustituirla. Y es que, aunque parezca contradictorio, lo más radicalmente humano no aparece cuando somos fuertes, eficientes o autosuficientes, sino cuando somos frágiles. La vulnerabilidad nos recuerda que necesitamos de los demás, además de ofrecernos la oportunidad de hacernos cargo unos de otros y salir de nuestra real amenaza, el ensimismamiento. Magnifica Humanitas insiste en que lo humano se juega precisamente ahí, en la capacidad de compartir, cuidar, acompañar y no descartar. Para León XIV, ante cada avance tecnológico, es importante que nos preguntemos, ¿esto hace al ser humano más poderoso o hace a nuestra sociedad más humana?
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4: Iniciamos en el departamento del Guairá. Está con nosotros Migdonio Ramírez desde Fasardi FM. Vaya para Migdonio, buen día.
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4: Sí, señor, ya preparáis una veíña, vamos a mandar un aniversario también de la ciudad capital, madre de ciudades, patrona de Paraguay. Nuestra Señora de la Asunción, 489 años, rumbo a los 500 años de fundación de la capital del país. Hoy cogina novena en ese sentido, Abeigna Migdonio. Ayer le mandó a Abeigna tercer año de gestión de Santiago Peña, motita, con próximo.

0: 15 de agosto, en Brindé Mayoína, dos años de gestión, o Itina Bebe, la deuda pendiente a desafío de este gobierno para responder también a las necesidades que se tiene a nivel país.
1: Tres años de gobierno.
0: Sí, señor.
1: A la pinta, ya. A peaya o incuramba y tema su cuata, su socio y cordelicuera ya. Y catúa orero jaén, no vete a pasar de verla. Por lo menos que te mejora en el centro de esa ronda, y que tu estela en los bolsillos del ciudadano, sino por lo menos esta institución tan sensible, por cierto, la salud pública. Y oreja a los de Petico, medios de comunicación, ve, doctor Vegas y Uguare, oreja a Zapape, curibe, hospital de referencia, ve, a Zapape, por lo menos cada un año, un chequeo general que haga el ciudadano. Amba, ese grande porio va a vela a hospital de, o sea, al centro de salud en los distritos. Oye, hospital, te hago un loca cuay la distrito de Guamba, Eveja, y el ja, con ale que tú ya me mando a mí, ya bueno, mando a mí ahí, porque oye, tengo el cuay de buen caminar de macroeconomía. Ah, y así como OPL o impacta a la población mayoritaria, la ñeponando ahorita, tú ganando ya pues desde el interior del país, Javier.
0: Sí, y la gente, eso es lo que cuestiona Megdonio, de que el desarrollo económico no llega a la gente común, ¿no? Porque faltan medicamentos, faltan profesionales en los hospitales. Umía ya resolvió, ve, catuta ya, es inalaña y me pone a la ya en el etame, Megdonio.
1: Upe, Javier, hasta veo sentí bebé gente, por sobre todo esta cuestión, Javier, nosotros que estamos a 45 kilómetros de la capital guaireña, que tenemos que correr caso urgencia de alguna vez ya supera, veo, peñan de distrito, vengo y justo mi hermana. Entonces, con ala, ña de manduá, con ala y con semana de ahí, y ponango fin de semana de ya sábado, la 15 de agosto, y na, a lleva Javier.
0: Sí, señor, a fin de semana, ya de manduá, y na, a ver, tiene feriado no movible, y na, en el calendario, esta fecha, porque ña de manduá, otras fechas, 12 de junio, entre otros feriados movibles ya huarecógina en este año, sin embargo para este 15 de agosto es uno de los feriados que quedan firmes. 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
1: Un compromiso de los medios de comunicación, por sobre todas las cosas comunitario, Javier, de seguir recordando a nuestra generación de esta guerra grande, que tenemos música épica, a música de hazaña de nuestras glorias, a Umiaña compartir, entonces con este compromiso dentro de la semana, recordando también estas cuestiones que inclusive los líderes regionales no conocen prácticamente la historia de la guerra grande, y por lo menos nos obliga como paraguayo para ir hojeando esta página de nuestra historia, Javier.
0: Sí, señor. Muy bien, Megdonio, agradecerte este tiempo. No sé si queda algo más por ahí.
1: No, y con esto cerramos, Javier. Tengo entendido que el viernes vamos a estar todavía, Día de la Bandera 14.
0: Sí, señor. Ya me ayuda viernes, ya me ayuda semana informativa.
1: Muy bien, muchas gracias, Javier, y un saludo a cada uno de los oyentes.
0: Un abrazo, año amante.
1: Igualmente.
0: Desde el departamento del Guairá, distrito de Fasardi, ya me

0: Mardonio Ramírez. Se suma al circuito de la información nuestro compañero Oscar Lugo de Radio Solidaridad del Bañado Sur, que ayer recordamos otro aniversario de fundación de la radio también. ¿Cómo está, Oscar? Buen día.
1: Buenos días, Javier. Un saludo a la audiencia de la 1300 AM, la emisora Educati de Paraguay. Asimismo, Javier, saludo también a Ángel. Y sí, asimismo, ayer cumplimos 29 años de estar al aire, Javier. Y bueno, mucho más cosas buenas que malas en estos 29 años de solidaridad, Javier.
0: Sí, asimismo, Oscar, una radio comunitaria que ha hecho mucho también en la comunidad, acompañando las luchas, reivindicaciones históricas que tenemos en nuestras comunidades, y en ese sentido, entonces, ya prácticamente 3 décadas de la radio, y bueno, cada tiempo, cada momento, señalamos una nueva etapa que se está dando también en la radio, Oscar.
1: Así mismo. Sí, así como yo decía, casi 3 décadas. Cuando el que viene, Dios mediante, cumplimos las 3 décadas a servicio de la gente. Y bueno, en su primera frecuencia transmitíamos la 107.1, después cambiamos 107.5 y ahora transmitimos la 93.5. Javier, bueno, muchas gracias a Dios, tenemos muchísima audiencia, y bueno, gracias a la gente también que apoya, y gracias a la gente que estamos al aire. También ellos son los patrones, Javier. La audiencia del patrón.
0: Así mismo, y hay que señalar que están también en proceso de mejoramiento de la señal, como también la autorización de Conatel. Oscar, hace unos días dejó de salir al aire, esperemos que sea brevemente para poder salir con mucha fuerza y el acompañamiento a través del aire de vuelta de la 93.5 FM, Oscar.
1: Así mismo, estamos en proceso, y bueno, sí, ojalá que ya, si es por mí, o que ya hoy mismo salgamos al aire, pero lastimosamente tengo que esperar la autorización de la Conatel, y también aprovechando esa pausa breve que tenemos, Javier, para mejorar el tema, o sea, hacer un mantenimiento de la antena, también mudar la cabina. Y estamos en eso, Javier, pero ya cuando salgamos al aire ya tengamos eso, más equipamiento, vamos a decirle. Eso está en eso, Javier, y yo creo que se va a hacer posible eso, Javier.
0: Sí, así es. Y Oscar, ¿qué tenemos de la zona ayer? No, este último fin de semana hubo un lanzamiento de una de las candidaturas también en la avenida 21 proyectada.
1: Así es. Estuvo Soledad Núñez, la precandidata para la municipalidad, la intendenta. Y estuvo varias autoridades también. Estuvo, por ejemplo, estuvo Mateo Almeli, estuvo Frisola, le hizo también a ver, Katia González, estuvo en la cena de Joana Ortega, varias autoridades también acompañando este acto de Soledad Núñez. Hay acá en 21 proyectadas, y tuvo mucha gente, Javier, muchísima gente estuvo acompañando. Empezó a las 4 de la tarde con, era para alto, así para juegos para niños, dibujos, también daban así cosas, daban por oro, todo gratis para los niños. Después a las 6 de la tarde empezó con un show de un grupo, y ya 6:30 más o menos ya subió al escenario de Soledad Núñez. Vamos a escucharle brevemente lo que decía el día sábado Soledad Núñez.
2: Necesitamos la libertad y la independencia para tomar las decisiones que Asunción necesita hace años. Es el único camino que nos va a permitir reconstruir nuestra querida capital. Y no se

0: yo no aprendí a gobernar ni en el escritorio de un directorio, ni en un club social. Yo aprendí a gobernar con ustedes. Ustedes me conocen desde hace décadas, trabajando por una mejor educación, trabajando por el acceso a una vivienda digna, peleando para que nuestro país salga adelante, junto a muchas personas que hoy respaldan este gran proyecto de la Alianza Juntos por Asunción. En cada camino aprendí algo nuevo. Yo le escuché a doña Rosa cuando me decía que a 30 metros había un bache que tenía más años que su nieto. O le escuché al joven Julio que me decía que se levantaba a las 3 de la mañana para llegar a trabajar a las 7, pero que no vive lejos, que simplemente esta ciudad es un caos y no hay mínimamente un transporte público decente.
1: ¡Cierto!
0: Esas historias para mí no son anécdotas lejanas. Es la realidad de la gente con la que trabajé y luché por años. Y es por ellos, es por ustedes que vamos a seguir peleando por una mejor ciudad. Cada uno de ellos me dejó una sola conclusión. Tenemos que seguir luchando, gente. Tenemos que levantarnos. Tenemos que despertarnos. Yo les quiero decir que el problema nunca fue la gente. El problema es que la gente hace su parte, pero el resto, la cúpula, no hace nada. La gente trabaja, se levanta temprano para llevar el pan de cada día, mientras un pequeño grupo de privilegiados se roba a descaro en nuestras narices y no hace absolutamente nada para que las cosas puedan mejorar para la gente. Por eso cuando ellos me dicen que tienen el aparato y la maquinaria, yo les miro a ustedes. ¡Yo les miro a ustedes que están acá! ¡Y veo esa confianza! ¡Y veo esa fuerza! ¡Porque la fuerza de esta campaña está en la gente! ¡En esta mayoría silenciosa! La fuerza de esta campaña está en los vecinos y en las vecinas de Asunción, en cada uno de los rincones de lo que quería capital. Mi fuerza no me la dio un padrino. Mi fuerza no me la dio una estructura. Mi fuerza no me la dieron recursos ilegales que se administran en una campaña. Mi fuerza viene de ustedes. Ustedes son la fuerza con la que vamos a gobernar y vamos a levantar nuestra querida capital de Asunción. Le digo algo más. Algunos dicen... Tenemos esta fuerza que no se rinde. Y tenemos esta fuerza que nadie nos puede sacar. Nadie. Solo mi amor. Solo mismo la fuerza de una estructura. Ellos desconocen esta fuerza. Reconocen la fuerza de la gente que se levanta todos los días para trabajar por esta ciudad. Algunos dicen que no voy a poder porque soy mujer. Esa gente reconoce la fuerza indomable de una mamá que pelea por un mejor futuro para sus hijos. Algunos dicen que no voy a poder porque demasiado dinero tienen ellos. Pero ¿saben qué? No todo está en venta en Asunción, señores. Acá está la gente que no se vende. Acá está la gente que no se rinde. Acá está la gente que no tiene un precio. Acá está la gente que sabe que su voto vale. Acá está la gente que va a ganar el 4 de octubre.
2: Bueno, lo que decía Soledad Núñez el día sábado 12 del acto, acá sobre 21 proyectadas calles, ¿eh? Y bueno, muchísima gente vinieron de varios lugares para el acto del día sábado, Javier.
3: Sí, Oscar, ya estamos rumbo a lo que va a ser las elecciones municipales, así también la semana, creo que el jueves, el día que tuvimos mucha precipitación en la noche, Camilo Pérez también hizo el lanzamiento de su campaña oficialmente. Y bueno, estos dos proyectos entonces que la ciudadanía asuncena va a estar eligiendo y decidiendo para el futuro de la ciudad, que este 15 de agosto va a estar de aniversario, Oscar.
2: Sí, así es. 489 años cumple Asunción. Vamos a ver qué actividades

0: se hacen, o sea, hay varios actividades, hay lugares que visitar también. Y por suerte no es feriado largo, Javier.
1: Sí, feriado que se mantiene para ese día, va a ser el sábado
0: Estado.
1: respectivamente, y recordamos ya con los compañeros, con Migdonio, el aniversario número 3 también de la administración de Santiago Peña, ya pasando su mitad de gestión, ya tiempo de alargue prácticamente ya para Santiago Peña.
0: Sí, así es. Y le quedan 2 años más. Y ya se están preparando también para lo que va a ser el 2028, la candidatura, ¿verdad? De algunos partidos. Y
1: Sí.
0: vamos a ver qué pasa también estos 2 años que le queda. Y bueno, vamos a ver qué pasa el 4 de octubre, que se eligen para la intendencia y para el futuro del país. Vamos a ver. Acá no importa el color, no importa de qué partido sea, lo que importa es que haga bien su trabajo.
1: Totalmente. Oscar,
0: Así es.
1: agradecerte esta comunicación. Buena jornada y hasta cualquier otro momento.
0: Así será, Javier. Un abrazo a todos. Hasta la próxima.
1: Muchas gracias, Oscar Lugo, compañero nuestro desde Radio Solidaridad FM de Loñado Sur. Ayer festejaba el aniversario número 29 y con grandes desafíos también en ese sentido, ¿no? La renovación de la autorización de Conatel, los ajustes técnicos también que se van a estar llevando adelante para tener un mejor servicio a la comunidad del Bañado Sur. Está con nosotros Lisandro Benítez desde el departamento de Itapúa, distrito de Natalio. Vaya Pañane en Perú y buen día, Lisandro.
2: Maite, mi amigazo, Maite, a través de las comunicaciones a nivel nacional e internacional, a Reyes se hace lleno de información a la escuela con el compañero.
1: Un gusto compartir semanalmente esta comunicación que tenemos, Lisandro. Ahora llego a Aisha cada día, ya con noticias, pues, renovada, ¿ve?
2: Pues este, mi amigo, primeramente está en la COP 18 en Quillacuaguazú a nivel nacional. Ojalá que la gente de la parte social, niños acompañan va con lucha social o llegó que no hay por ahí está la Inglaterra ya más ya cargado de impuestos, cargado de estamba, lleva a voy a jugar a Ari, que ojalá yo haya lo mitad, oye, destruido, o coñan de sociedad, a través de este, porque no hay, por aquí recursos generales, ya debe diariamente, a pesar de que tú aún sabes generar recursos, a de que ya está más ya un impuesto, cuando hay problemas de luz, hay problemas de producción, están los problemas ya de coja, esa misma vez que Guazú, a nivel nacional, la COP 18 de agosto, compañero.
1: El sector, Lisandro, que tú ya destacas, o ya puedes ir la convocatoria, en Baisiteñas, en la preparativo.
2: Ah, esa es la parte social, la convocatoria original, para Guadalupe, principalmente concentrada en la parte indígena, parte de tierra, parte productiva, parte de incumplimiento o de comprometer al gobierno, ni cumplir, ni a desigual la movilización, sino esa es yo por la maestra para organizar, pero sí a esas últimas redes sociales de la unidad que hoy está haciendo movilización con el 18 compañero.
1: Meta expectante, ya acompañas a página PAP, reivindicación destacada, página Lisandro.
2: Pues sí, tengo compañero, por otro lado, pues el comité de Guazú, la oposición del distrito de Natalio, acompañando al para la intendencia 2026-2031, que hoy aproximado por el 4 de octubre, la oposición hoy aproximadamente caminata, fue aproximadamente 16-7 kilómetros, se ha gestionado, mis acuerdos, hoy acompañando a Marco Maidana para la intendencia, hoy voy a dejar tener de otro lado, y la parte social ha venido a acompañar, sobre todo, iniciativa, yo voy a dejar, pues, uno es la más fuerte, como candidato.

0: Entonces me debería llevar ese mensaje a los compañeros, a UPB y ese Javier, de visitar casa por casa, que es potenciar la agricultura familiar campesina, buscar mercado para nuestro distrito y para nuestro adherente y a nuestro votante, llevar el Catuanguesa, oye, desarrollo con el distrito de Natalio y Catuanguesa, o generar el recurso también se acuerda, ya que es el parte propia y parte social. Entonces, te dejas ese mensaje a los compañeros o se quiero visitar a los votantes allá.
1: Lisandro, en el distrito de Natalio, ¿vos candidatura a la intendencia, doña Presentagina?
0: Moscú y presentaste el martes pasado, creo, ya prometí acuerdo la oposición, Obrero de Coco y la candidato que es Juan Antonio Melgarejo para la intendencia. Entonces, era un PTI, la oposición, no hay solo dos candidatos del distrito de Natalio, a la oposición y el Partido Colorado allá de la ANL, que es de HC allá.
1: Lisandro, en el distrito de Natalio, oposición y en la Obrecó a la administración municipal actualmente.
0: Sí, pues si tiene a compañero o sea que oro vice su vaina, la parte de la oposición, porque Orecope tiene trabajo muy importante o dejar las comunidades, ya que Licatriba lleva la 100% ni con Pipaiteo, porque y cuando es a la anterior administración está de la puta, o solucionamos, ya tiene un año por lo menos más electivo y ya puede ir con 4 años y después vecino y pendiente, pues estaba sin trabajo, pero a dejarse de decir nada, no ni a cumplir país. De otro lado, el recorte ha venido, el presupuesto, ¿verdad? Problemas, y entonces llega cada forma para eso, porque todo el año problema, porque no ya por país el trabajo, pero a jamás, y por otro lado, la parte de lo contrario, ya es usted de la ANR. Oye, pero van a buscar que nativa o limpiar cementerio, plaza de ella, todas las huellas, y que me diga, pues, abuela, justamente hoy presidente de la Junta cuidó el derecho y el deber, o ya fue, ahí cuida con preciso momento, que todas las huellas, o recae, que alternativa, páginas de ley, función de trabajo, no ya podía hacer, entonces, pero sí, a dejarse acompañando por lo menos. A la oposición, según la encuesta, 65% contra 35% con la oposición, con algún momento del compañero de las elecciones municipales del distrito de Natalia.
1: Erejina está aspectos pendientes en de la gestión actual, la PTI necesidad, oye, esa vagina, oña, continúa con ese proceso para el cumplimiento de las promesas que quedan por ahí, Lisandro.
0: Pues si tiene, compañero, pues si tiene, la gente está ya, pero sigo yo pues, pendiente por lo menos camino de todo el tiempo, la parte productiva. Está más, oye, lleva y sea hay que capaz que tú trabajas y ya puedes ganar el 90% para con vueltas de si yo asumir llevemos la parte de intendencia, porque hoy na, por lo menos seis partes donde un mes en las composiciones, ahora por lo menos el mes tres como Partido Frente Amplio, Unámonos, Cruzada Nacional, hoy yo creo. Y Natalio Pajú y la parte de los liberales, ya seis partes, mínimamente 48 a 72 concejales, UPE ya elegidas en el 4 de octubre, ya que UPE es capaz de desempeñar el trabajo dentro del distrito de Natalio en la parte social, que está tapizaca tu siempre el pensamiento ideológico lleva a realmente. Para salir con esas crisis, principalmente nuestro querido distrito de Natalio Jaime Potombado, ese Mantecatuta está ya desarrollada, lleva Moina, la parte productiva, la parte de salud, está más evitaria, entre hoy la terminación del hospital nuevo en el distrito de Natalio, que es un regional del distrito de Natalio, apoyado por el gobernador actual, hoy es una cosa que es el gobernador Pereira, lleva. O Guerajate, no de otro lado, Ginapea. Y por otro lado, nadie escribió la ministra de Educación, ministra de Salud Pública y Bienestar Social, por primera vez, opinó con Natalio durante la década de los partidos tradicionales, vamos, kilómetros 30 para inaugurar máquina de odontología o en la parte política, ya es una gente que ha trabajado en el Moipoa. Jaupé, vete a inaugurar PTI,

0: Eso que tengo, porquería, y de 13 millones de guaraníes, o sea, las máquinas agrícolas, Natalia, más de 13 mil millones, se van a utilizar los recursos semi-terminados, hija, pero no guajé ya, porque de los otros, del otro rayo, pues, y ya, pues, vea, lastimosamente, ya, es más que algo, arma, esa parte de Guadalajara, políticamente, que no esa, Guadalajara, hija, escuelas, que no hija, en forma, va, allá, entonces, pero hay cuatro, vuelta, de compañero.
1: Lisandro, ¿y cuál es la origina en marcha con fenómeno climático El Niño? ¿Hay espacio de debate, de conversaciones para ver qué acciones se llevan adelante en las propuestas e iniciativas de sectores de la oposición? 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
0: Justamente este ya a las 7 de la noche, como tenéis reuniones del equipo, y nada, porque somos guayitas, idea, ya que porque ahora es la hora de misión a través de la oposición, tipo, hoy me hace del equipo de la alianza de los tres partidos, a Asamblea de Cruzada Nacional, a ver, unámonos y Partido Frente Amplio, ya, pero hija, ahora es la hora de misión, a la hora de iniciativas, a para un guayita, cocaro, del equipo, y todo eso, yo la jamás en cuenta, y nada más, que hoy, una vez que anuncia, ya, ojalá que no pero muy capaz que la voy a acertar ya, entonces de la emergencia nacional ambas, eso va a llegar a dejar que nos otro lado a y es importante como parte productiva, hay tiempo que está en la distrito de Natalia o funcionada en la cuestión de a través de la cooperativa cooperativa Tape Añete que cooperativa de la distrito de Natalia cuando ella inicia y la opera ya tiene empaquetadora y que tú estás en esa y de cada forma va a echar más que ni paquetas ni en cada principalmente y la parte de otra producción a operar y después ya como en cuenta con emergencia ya va a echar porque tú te llevas a dejar en la fenómeno en la compañero.
1: Sí, señor. Importante, Lisandro. Agradecerte este tiempo. ¿Algo más por ahí?
0: El 23 de este mes, el 23 de agosto, está la senadora Yolanda Paredes en el distrito de Lira, pero en Bosacoía, principalmente Autónica de forma agraria integral. Viste que por zona de compañeros, en la escuela de ellos, en el tema de Darte, y a veces hay empresa, o sea, a veces hay asociación, no hubo acuerdo de con zona, de afectado ya de Natalio, Capitán Mesa de Lira, María Auxiliadora, oye, una gente nos de otro lado, y nada, importante, y nada de ahí, oye, una gente nos de otro lado, y la tierra mala vida, en el departamento de Itapúa, pero ahí está, y nada, mira, venimos esta de Ina con el 23 de agosto, ya que la senadora, una del tema de la reforma agraria integral, de, y que tú no vas a llevar a gente de otro lado, más este país, que tú te apoyas con la gente del departamento y Itapúa, compañero.
1: Muy bien, vamos a estar conversando en próximos contactos de esto y otros temas, Lisandro. Muchas gracias.
0: Por otro lado,
1: Sí.
0: compañero, antes ya yo pues yo dije ya con adultos mayores que desalojados, que siempre está perdiendo kilómetro 12, ¿ves? Lastimosamente, a ver, y la asociación de los adultos mayores en Paraguay, de movilización, a ver, este ya se van a retirar de Higüeña. Lastimosamente, un paraguayo de la tercera edad, pese a que ya fue llevado y desalojado de su terreno, ya eso es natural, tiene cerca de una hectárea de tapé, lastimosamente iba a ir y cosas sea ya con la PN y tenía solucionar en la pero la otra ya de cuatro compañeros a cuatro semanas me se acepta llegué y una vez Natalia oreja y a recoger más información que a otra noche ni informar cuatro 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
1: ¿Cómo
0: o
1: no?
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1: Año amante, vamos a estar expectante a cualquier novedad, Lisandro. Muchas gracias.
0: a huyendo de compañero gente ya San Lorenzo de
1: Sí.
0: Lorenzo y Lorenzo ha venido festejar y cumpleaños de bueno, ya pinta viste y el aniversario ahí una compañero.
1: Ah, ya. Muchas fechas, muchas localidades que celebran el Día de San Lorenzo en esta fecha.
0: Aguillende, compañero.
1: Año amante, muchas gracias, Lisandro Benítez, del departamento de.
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0: escuchando con claridad, ¿no? En esta comunicación que estamos teniendo con los compañeros integrantes de la Red de Radios Educativas del Paraguay que están con nosotros a lo largo y ancho de nuestra geografía nacional. La audiencia puede comentarnos lo que nos escuchan a través de las distintas emisoras de la Red de Radios, pueden enviarnos sus mensajes 0985-918-270, ¿no? Nos escuchan en el departamento de San Pedro, en el departamento de Canindeyú, Misiones y en otras localidades del interior del país a través de la Red de Radios Educativas del Paraguay. Liberato, mbate cobeñaños en duina, ore, apero, huarecoina, buena recepción del contacto, mbaychapa.
1: Sí, muy buenos días, compañero. Oye, también en comunicación.
0: Sí.
1: Cuando tiempo hay 3 días prácticamente cielo nublado, lo voy a coger y mi niño y fecha o pa' este día pensé yo coger una nublado en departamento de San Pedro, distrito de General Resquín, Colonia Naranjito, venga, compañero. Pensé que en el tiempo pues habla de ahí.
0: Ya hay unas proyecciones de una semana bastante agradable. Ya eso, ya vuelvo con las lluvias dispersas. Ve al menos las proyecciones para esta segunda semana de agosto. 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
1: 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Vea la ambiente a San Pedro, te da una audiencia de Radio Fe y Alegría.
0: Va, que tú ya destaca a mí en la zona Liberato, segundo semestre del año, Ñamoña Purú, con muchas proyecciones, ya es con 15 de agosto próximo, Santiago Peña o completa tercer año de mandato, o falta su vez 2 años, finaliza vaina la y periodo. Prácticamente los últimos años hay una de complemento, muchas veces ya, oye, dedicarme, imagina, a tema partidario, porque oposicionaba a la candidato del oficialismo para el 2028, a uno de los escenarios próximos, ya Yaguarecuá, en el 2028, a eco elecciones municipales, donde el Partido Colorado de vuelta quiere conseguir la mayor cantidad municipal.

0: principios para poder administrar y de esa manera construir también sólidamente la candidatura de una figura para el 2028. ¿Vaisito lleva la gestión de Santiago Peña en las comunidades? ¿Comentario en Yanduina en ese aspecto, Liberato Perú?
1: Oficial, compañero, lastimosamente ya la gente, oye, preocupada, oye, quizá, sinceramente, las élites amaba cada día mango y pues, vive la vida de todos los campesinados. Estas producciones no me están por escondo, después colocaciones, después mercado, después ayuda. Ah, me pone en la situación, me lleva cada día mango. La gente dice que ya o ya no llega califica poner al presidente de Santiago Peña por su administración nacional, ¿verdad? En todos los aspectos, tanto económico, política y social, la lleva a crear. Y después vengo a varias distritos, Harvey, yo he hecho mi niña, yo he hecho elecciones municipales. Y que a tu mamá ya oye muy ahí frente al partido tradicional que es el Partido Colorado, pero siempre lo mitad entender a ver que el Partido Colorado no está en el poder sino los grandes ricos, los grandes manejados por el sistema. O ya haga buena partida y pues le llevas a manejar y gusto después a pensar un votado y la gente veía pues nada prácticamente en San Pedro en varios distritos. Hoy tengo unidad de los opositores, yo no, o sea, voy a enfrentar ahí al Partido Colorado pues, a otro lado, y nadie va. Especialmente a ver, tener al distinto de ellos, gente tiene alianza o azul de diferentes sectores. Oye, podía ir nadie va con elecciones municipales de allá. Vea que tenía otro gasto preparación para el 27 de agosto, según el informe Robert Coagna de ahí. Tercera edad, ADI, Ande Pueblo, y varias organizaciones, Oña Unín y o sea, Oye Poillo, calle para el 27 de agosto, está la tema, oye, con una que tomó Chamongue, no me está, quiero que llamar porque, oye, preocupa y la gente, la Ande, una mamá, oye, privatizar, y le vas a. Mi alma, está la tema, oye, en la mitad reuniones APAPP en el departamento de San Pedro, no solamente a Distrito General de Quinte, sino en varios distritos, hay una mitad, a donde hay un movimiento que se llama Ande Pulumba, a fue a Veina, lleva posado y cosas de Tinyuto Paguazú, a de Naranjito, ¿ves? Los hermanos de la tercera edad y familia, los hermanos indígenas. Los Andes Pulumba, ellos nos está oye, preparar para el 27 para una gran manifestación a nivel nacional de acompañamiento.
0: Liberato con movilización oña, anunciada a finales del mes de agosto. Peapico oye centralizada jina Ape Paraguaype o oye ya potajina algunas acciones conjuntas a veisna en el interior del país. Oye preparada oye una desde las organizaciones locales la movilización ajina.
1: Ah, de acuerdo al informe, siempre depende de las situaciones, la realidad de cada distrito y del departamento. Va sobre todo, esa frente al AMBE o cierre de ruta, hay la preparación para, Paraguay área lleva. A siempre yo seguía el carpa de la resistencia en la tercera edad, vamos para Guadalupe, y llegas a varias organizaciones, me acuerdo, oye, ni un niño, y que todo, o sea, oye, preparado, oye, en varias peinas, peanas, y que todo, o sea, oye, en proyecto de ley de tarifa ampliado, o que hay una en el Parlamento, oye, de la tercera edad de 65 años, todo entero vestido por nada. A adherir a sueldo mínimo, está la tema, lleva allá en hermano indígena, fuera de Ecuador y hasta ahora, hasta Isla, asistencia.

0: muchas veces a Paitina en cuenta todos los problemas hoy en una cosa a tu lado de ahí. Hoy la gente preparada está con mucha palabra de área, hoy en día, puta, mucha no mitad en su departamento, hay una compañía.
1: Carpa de la resistencia frente al Ministerio de Desarrollo Social por parte de las organizaciones de adultos mayores o continúa y tijina liberato y cuajacha oye ya por la acompañamiento de las distintas asociaciones ya por cuajina a nivel nacional y catamuancha PAP carpa de resistencia o continúa con las reivindicaciones en una lucha bastante fuerte que se da con la Coordinadora Nacional de Adultos Mayores y Familia, articulación, oye, ya puedo imaginar a nivel nacional, imaginar la demostración de que con la carpa de la resistencia, organización firme, bastante decidido en las reivindicaciones hacia el sector de los adultos mayores, Liberato.
0: Pues ahí tiene compañero, de acuerdo a la análisis de la mitad, ya pongo el único sector, baja la invalidez, ¿por qué? Porque estaba en la tercera edad, que o seguía bien la lucha, era dirigente, campesino, ahora después de trayectoria de lucha, pues se opina la invalidez, y una con cuestiones de, Maiseco, tercera edad, yo lo hago mitad, ya porque después ya, presidente, los jóvenes, por ejemplo, ya agarran en serio la lucha, ya olvidé en la conclusión donde estamos en la invalidez, en la tercera edad, porque hoy, Orecoí, ya hecho antecedentes de lucha, ya olvidé lo mitad, hoy, escucha, toma el serio, que le voy a llorar. Es importante algo, fecha de ahí me acompañó a nivel del departamento de San Pedro, hoy está de Italia, de la tercera edad, siempre he luchado en la mitad, quiere ser una compañero, a ver, fecha de ahí me la después de un análisis, porque la juventud está aquí, en el otro lado de
1: Liberato, agradecerte este tiempo, ¿algo más por ahí?
0: Y este domingo, ahorita ir de Asamblea General de los Sin Tierra del Asentamiento de Marzo, la recuperación de la planta urbana y lote agrícola de Naranjito. O seguimos en la lucha, dice, lleva, a pesar de que los maquiados han parecido, dice, fue lo mitad, hasta ahora, por lo menos, hoy ya estoy acompañado por los grandes políticos de Nicaragua, y oye, en lo mitad me la imagina, ya, a pesar de que hoy me he ocupado los invitados por luz, café, producciones, y pues vea, lleva a Juan Meitero y me dentro de un no innovar, o sea, que tiene supuestamente la dueña, Melissa Núñez, que era de, no sé si era secretaria de la Gobernación Central, a usted acudir la UBA, porque UBA la gente fuera entero, le vea, lleva a UBA los invitados. No innovar, a pegar y después va a ir a luchar la mitad, joder, va a pegar a la Asamblea General y ya puede terminar con domingo. Ya tengo que echar bien, chama, si te va a ir a votar, joder, alguien se edita en la lucha de ellos.
1: Muchas gracias, Liberato. Buena jornada, hasta cualquier momento.
0: Igualmente, compañero.
1: Desde el departamento de San Pedro, distrito de General Resquín, Colonia Naranjito, Ñanemenú, Liberato Bracho. Se suma al circuito también de las noticias. Hugo Espinosa desde Radio Monseñor Bogarín en San Ignacio, Misiones. Buen día, Hugo. Bye, chapa.
2: Buen día, Javier. Saludos por llegar a los oyentes de la ronda de los pueblos. Llovina, débil, garúa, jalví, pero me gusta tú. También hoy en este momento aquí en San Ignacio, en este grande, pero, tenemos 10 grados de temperatura actual. La proyección que nos da meteorología preocupa principalmente al sector productivo, Javier, o como si caiga lluvia durante especiales todas las semanas. También este fenómeno del niño es igual, no imaginamos que o marcar que hoy deja lluvia prácticamente hasta el viernes, sábado, ya quebrantaba los productores ahí, teniendo en cuenta también que

0: técnico te ve en la mar en cierto momento, pero la extremo ya ve ya más a mí y más ya preparada y pues nada más que supiera tú oye por frente a este anuncio que hacen las autoridades. En otro ámbito de la información, la semana pasada anunciamos la participación de los alumnos de CEACIR en una competencia del saber a nivel internacional en la 15ª Olimpiada Brasileña Agropecuaria 2026. Trajeron un meritorio quinto puesto que les correspondió, digamos, alzarse con la medalla de bronce durante esa competencia. Se les recibió el viernes pasado con mucha algarabía, con mucha emoción aquí en San Ignacio a los tres alumnos que le representaron a CEACIR con la medalla de bronce, dejando en alto el nombre de Paraguay en materia de educación agraria. Sea la noticia positiva que tomaron desde nuestra institución. Por otro lado, hablando también de educación y escuela, hambre cero, miadas, pero Irina, pero en materia de infraestructura, introducción de mejoras en instituciones educativas medio lento durante hace ya un tiempo. Es por eso que el Colegio Nacional de Enseñanza Media Diversificada y emblemático colegio de San Ignacio Misiones en este caso las autoridades de la institución se encuentran muy preocupados por la infraestructura y los alumnos realizaron una sentada con y parte o recoger peligro de derrumbe, haremos y apoyo de las autoridades, apoyo al municipio, a la gobernación, a las autoridades educativas, pero no recibí respuesta favorable ni acción, digamos, de parte de estas autoridades para mejorar la situación. Alumnos del Colegio Nacional de Enseñanza Media Diversificada, por eso principalmente lo que tiene que ver con el área técnica, electricidad, de este colegio llevaron a cabo una pacífica manifestación en las instalaciones del establecimiento para pedir a las autoridades educativas que intervengan urgentemente en el pabellón principal, en el pabellón principal de la institución, el cual está presentando, reitero, severos deterioros estructurales. La decisión de estos estudiantes, ya pues viví sentada para superar la población, ya supera el riesgo que enfrentan diariamente entre alumnos y docentes. La pared me animaba al estado, la fechado por el movimiento irregular, entonces hay áreas donde ya procedieron al cierre total del acceso a esas instalaciones. Yo le dije a las autoridades, dando permiso de fuera, según lo manifestado por la directora misma, directora general de la institución, la licenciada Hermelina Barua. Con ella vamos a estar con el compañero Benigno Gordón, compañero nuestro acá de la radio, sobre esta situación. ¿Ya se ilumina?
1: Hemos presentado como dirección general todos los documentos que nos corresponden a las autoridades educativas y también a la municipalidad. Desde hace un tiempo estamos viniendo solicitando que hagan las reparaciones correspondientes porque es un pabellón que alberga a estudiantes de electricidad del Bachillerato Técnico Industrial.
2: Sí. ¿Hace cuánto tiempo que ustedes hacen ya, digamos, iniciaron esos pedidos?
1: Y desde el 2024.
2: Desde el 2024.
1: 24 sería microplanificación, se hace un año antes. Uh-huh. 23 se hace para 2024 y así sucesivamente.
2: Sí. ¿Solamente el pabellón de electricidad presenta este inconveniente, directora, o de repente también otros pabellones ya tienen este inconveniente?
1: Hay otro pabellón que es el de escolar básica, que al principio ese era lo más urgente. Luego...

0: trasladamos la urgencia al pabellón del BTI. ¿Por qué? Porque se notó un deterioro muy sustancial, muy preocupante. Pero el pabellón de escolar básica también presenta fisuras y un poco de deslizamiento de las, creo que se llaman tirantes.
1: Sí, así es. Directora, específicamente lo del pabellón de electricidad, ¿cuántos alumnos depende de esto? ¿Cuántos alumnos
0: Estamos,
1: es?
0: son 90, cerca de 90,
1: Cerca de 90
0: cerquita de
1: alumnos.
0: 90, sí.
1: Sí. Actualmente ellos están, digamos, de manera, por motivo de urgencia, tengo entendido que desarrollan las clases en otras aulas,
0: Y
1: ¿verdad?
0: este es un aula lo que está, está clausurado.
1: Sí.
0: Entonces, uno de los cursos se van a otras aulas que están disponibles para dar clases.
1: Así
0: Y se
1: es.
0: mudan de vez en cuando. ¿Por qué? Porque no, nosotros no tenemos acá aulas que sobran, digamos.
1: Sí, bastante ajustada
0: Estamos muy ajustados.
1: Sí.
0: Y justamente yo he pedido otra vez por microplanificación un pabellón completo, o sea, sería de tres, para tres cursos, para que tengamos un pabellón en el que podamos colocarles a los estudiantes de manera cómoda.
2: Bueno, aparte de esta situación, se estaban introduciendo obras para un pabellón que iba a ser, digamos, destinado a la sala de informática en la institución. Desde hace un año, esa obra, que estaría a cargo del Ministerio de Educación y Ciencias, está paralizada. Pero hay otra situación que preocupa mucho. Digamos, el estado de deterioro, por un lado, del pabellón principal del área de bachillerato técnico de electricidad y también el área de uno de los pabellones en construcción, proyecto pues, de altura de cimiento, llevando ni construir ahí o para la construcción, ya aproximadamente hace un año están denunciando las autoridades del colegio, inclusive, y en forma conjunta con la Asociación de Padres de la institución, el Colegio Nacional de Enseñanza Media Diversificada, donde Roberto Caballero es una de las instituciones más emblemáticas que tiene el Departamento de Misiones, es por eso que preocupa esta situación, Javier. Ya la campaña comentas, imágenes del Departamento de Misiones.
3: Hugo, ¿y qué autoridad, qué institución es la que debe atender esta solicitud de infraestructura en las instituciones educativas? ¿La gobernación, el municipio local, el Ministerio de Educación y Ciencias? ¿Cuáles son las instituciones encargadas?
2: Bueno, en este caso específico del área de electricidad, ellos le enviaron, digamos, los documentos ya en el año 2024 al Ministerio de Educación y Ciencias. Es donde digo que ellos ya comunicaron del problema que existe ya del año 2024. Y no están teniendo respuesta. Ayer al menos tuvimos comunicación nosotros desde el municipio, desde la división, digamos, de educación del municipio de San Ignacio, que nuevamente la secretaria de educación de la municipalidad, la licenciada Nancy Jiménez, manifestó de que en la semana también volvió a pedir al ministerio la intervención en la estructura que está muy afectada, en este caso, en la institución. No sé si ellos realizaron el pedido a la gobernación, no tenemos al menos respuestas de de retorno, al menos de esa consulta, si realizaron el pedido a la gobernación, pero sí al Ministerio de Educación y Ciencias, ya que la obra paralizada hace más de un año también estaba ahí, entonces ellos decidieron nuevamente realizar esta comunicación a la sede del Ministerio de Educación y Ciencias. Tengo entendido que están esperando la respuesta digamos, del Ministerio de Educación.
3: Hugo, agradecerte este tiempo. No sé si queda algo más por ahí.
2: No, de momento es todo, Javier, reitero, llovizna.

0: leve en el departamento de Misiones, 10 grados de temperatura actual, vientos del sector sureste a 15 kilómetros por hora. Hasta mañana, señor.
1: Muchas gracias, Hugo Espinosa, desde Radio Monseñor Garín en San Ignacio, Misiones. Se habían en el departamento de Canindeyú, y hoy mañana en IBE, Juan José Morel, desde Corpus Christi. Buen día, Juan José, en Bahía Chapá. Juan José, parece que tenemos ciertas dificultades en la comunicación. Batecobande, Orenendújina, Juan José. No, parece que tenemos dificultades en la señal, Juan José. Por ahí podemos probar por WhatsApp, Ángel, si es que nos sale la comunicación. Como solemos tener con Juan José, no solíamos tener estas dificultades de comunicación, ¿verdad? Probablemente sea problema de conectividad en esa zona del país, en el 14º departamento. Mientras tratamos de retomar la comunicación con Juan José Morel, veo esta información que señala el diario Última Hora. Lo que tenés que saber, tragedia en Colombia, terremoto de magnitud 7.4% sacudió el centro y este de Colombia. Dejó más de 100 muertos y centenares de heridos. Juan José Morel, probamos la comunicación. Bahía Chapá.
2: Y para mí, Javier, muy buen día para toda la audiencia de Fiel Alegría y la Red Radio Educativa del Paraguay. Mañana fresca en la ciudad de Corpus Christi. Javier, ayer tuvimos una pequeña lluvia mansa, ¿verdad? Gracias a Dios. Y bueno, la gente ya arrancando las plantaciones ya a diferentes puntos, en diferentes rubros, ¿verdad? Especialmente los pequeños productores ya comienzan a sembrar la rama de mandioca, ya hay una motivación, la gente ya se moviliza en esta parte del país, gracias a Dios, sin ningún inconveniente, ¿verdad? A consecuencia y a diferencia de lo que pasa en otras ciudades vecinas, lo que pasó, por ejemplo, en Curuguatú de esos días, en la zona de Curuguatú, y bueno, nosotros en la zona de Corpus Christi, gracias a Dios, bastante calmo, Javier.
1: Uh-huh. Juan José, estos fenómenos que se anuncian para este mes y para los próximos meses, la llegada del fenómeno del Niño que se va a estar acentuando según se habla a finales de este mes de agosto. En la zona generalmente no solemos tener fenómenos climáticos fuertes que golpee las localidades del departamento de Canindeyú, especialmente la zona de Corpus Christi, Juan José. ¿No solemos tener estos fenómenos que se dan en otras partes del país?
2: Muchísimo tiempo ya tuvimos, Javier, pero hoy en día, o sea que gracias a Dios no tuvimos a buen tiempo ya, ¿verdad? Siempre hay, pero muy poco, ¿verdad? Muchas veces derruban postes, algunas casas, pero de esa magnitud, gracias a Dios, todavía no, Javier. Uh-huh. Ojalá que no, ¿verdad? Pero siempre estamos expuestos a eso.
1: Mencionabas el tema de la producción de autoconsumo. Generalmente el distrito de Corpus Christi, Juan José, mencionabas en su momento que era la capital del café. Hoy día, ¿cuáles son las producciones que generan renta, que genera también de autoconsumo en la zona, Juan José?
2: Y netamente agrícola ganadera, Javier. Hoy en día ya comenzaron, ya la gente que ya cosecharon su maíz, ya comienzan a plantar la soja, otros, luego por ejemplo la chía que se comenzó a cosechar también, y netamente agrícola ganadera, la gente se dedica a la agricultura y a la ganadería, y especialmente en rubros de grandes extensiones, ¿verdad? Y los pequeños productores, ayer por ejemplo estuvimos compartiendo con agricultores de la zona de Puente Quejada, vemos la importancia también de lo que le apoyo a sus comunidades. La municipalidad le estuvo ya pidiendo, ahora ellos están pidiendo, para que le pueda razonear sus chacras, para que pueda plantar, y pidieron también motocarros, donde la Junta Municipal sacó una resolución también para que la municipalidad pueda adquirir estos estas herramientas para los pequeños productores.

0: especialmente en la zona de Puente Quizá, donde tiene un asentamiento bastante grande, que es el asentamiento de San Juan San Isidro, que es vecino nuestro, Javier.
1: Juan José, este próximo 15 de agosto, Santiago Peña cumple 3 años de gestión, le queda 2 años. Prácticamente esos 2 años pasan sin mayores modificaciones en una administración. Para la zona de Canindeyú, Corpus Christi, ¿qué podemos un poco destacar o evaluar lo que ha hecho este gobierno para la zona, Juan José?
0: Nosotros prácticamente no vimos la diferencia, Javier, en el gobierno de Santiago Peña, en la zona de Corpus Christi. Mucha corrupción. La gobernación, por ejemplo, hizo muchas cosas, pero muchas sobrefacturaciones. Lamentablemente, nuestro ministro de Deportes también vino, hizo un tinglado, está ahí parado, no sabemos qué pasó, no se terminó en una plaza. Y bueno, no hay mucho que aplaudir, muchas cosas que fueron mejores, pero para ellos, ¿verdad? Como dice su refrán, luego estamos mejor, pero ellos son los que están mejor, ¿verdad? Lastimosamente es así. Pero la gente, nos falta una educación cívica, una educación que la gente pueda entender que cada 5 años tenemos para sufragar, para elegir, y muchas veces esa la gente no sabe todavía usar, Javier. Se vuelve otra vez por presión política, por el dinero, lastimosamente, porque salen las plata sucia y la gente vende su conciencia. Y esta, y este sistema que se implementó en el Ministerio, o sea, que en el Tribunal de Superior de Justicia Electoral, el de controlar justamente los gastos que generan los candidatos, no pasa nada. Eso solamente son para los papeles, pero en la práctica no existe esto de los gastos que hacen los candidatos, el famoso, que simplemente esta nueva ley, Javier, no funciona.
1: Juan José, viendo la cuenta regresiva para las elecciones municipales, ¿cómo está el proceso en la zona? ¿Hay motivación de la gente en estas elecciones municipales? ¿Cómo están las distintas candidaturas? Hay 2 candidaturas para la intendencia para Corpus Christi.
0: Corpus Christi quedó históricamente con un candidato, Javier. Solamente el candidato del Partido Colorado.
1: Candidato único.
0: El que estaba postulándose por el partido, yo creo, renunció justamente el viernes. Ayer salió la resolución del jugador electoral. Fue comunicado ya a sus apoderados y solamente es candidato único el candidato del Partido Colorado, Julio Pérez. Es el único candidato en la zona de Corpus Christi, quizás histórica para nosotros en Corpus Christi y tal vez para el departamento a nivel nacional, que nos tiene constituyente nuestro candidato aquí en Corpus Christi.
1: ¿Y cuál es el motivo de la renuncia, de la declinación de la candidatura, Juan José?
0: Y hay un estudio que es imposibilidad, ¿verdad?, de derrotar al Partido Colorado con ese sistema, y el candidato, el partido, yo creo, declinó su candidatura. Hizo su renuncia indeclinable, como se dice.
1: Entonces, queda una candidatura única para justamente las elecciones, serían entonces para legitimar ese proceso y la conformación de la Junta Municipal. Tenemos varias listas ahí que van a estar pugnando en la Junta Municipal, Juan José.
0: Sí, tenemos 3 listas, la lista 1, lista 2 y la lista 99. Del Partido Popular de Coyoyá, el Partido Liberal y la Asociación Nacional Republicana.
1: Actualmente, ¿cómo está conformada la Junta Municipal, Juan José? ¿Se tiene cuántos concejales en Corpus Christi?
0: 12 concejales, de los cuales 9 es de la ANR, 2 del PLRA y 1 que es del Partido Paraguay. De Copuajú, la época, ¿verdad? Ahora Avanza y Actúa.
1: ¿Y cuáles serían las proyecciones para estas elecciones, Juan José? ¿Se va a estar manteniendo la hegemonía del Partido Colorado en la Junta también?

0: Y eso es lo que decimos históricamente. Por ejemplo, Alemania no se elimina, ¿verdad? En cuanto al final, como Brasil, y bueno, cada partido es una historia y cada elección va a ser. Se mantenía eso, ¿verdad? Pero puede haber sorpresas también en la conformación de la Junta Municipal.
1: Porque tenemos que tener en cuenta la importancia de la Junta Municipal justamente para controlar la gestión del intendente. Porque si es que no se tiene una Junta Municipal que pueda justamente velar por el cumplimiento de las normativas y sobre todo lo administrativo, muchas veces estos recursos van a parar a otro lado, Juan José.
0: Sí, es lo que pasa con el Bujito. Hace mucho tiempo que la gente viene reclamando y bueno, por fin se cambió, ¿verdad? Un sistema que hay esperanza otra vez para que pueda funcionar las instituciones públicas como corresponde.
1: ¿Algo más por ahí, Juan José?
0: Y nada, Javier, estamos nosotros dirigiendo la mañana hasta Salto Bailán, en el hospital, porque el Corpus Christi no tenemos y tenemos que trasladarnos a más de 100 kilómetros para una consulta médica. Por ejemplo, si queremos hacer nuestros estudios, y estamos en ese, estoy en camino a Salto Bailán, Javier.
1: Deuda histórica que se tiene en la comunidad, Juan José.
0: Así es, Javier.
1: Un abrazo, buen retorno.
0: Gracias, saludos.
1: Desde el departamento de Canindeyú, Corpus Christi, Juan José Morel.
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1: Iniciamos nuestro recorrido en el departamento de Boquerón. Está con nosotros Nicolás López desde Radio Voces Nativas del Chaco Paraguayo. ¿Cómo estás, Nicolás? Buen día.
5: Sí, buen día. Un gusto tener contacto con la audiencia de Radio Fe y Alegría. En cuanto a la información que se maneja hasta el momento aquí en el departamento de Boquerón, ya inicia campaña política en cuanto a la municipalidad del distrito de Boquerón y los grandes sectores como la lista 1 y también la lista 27 de Alianza, que se formó para que en el momento tenga más visitas en cada comunidad, que inició hace una semana su campaña política aquí en el departamento de Boquerón. Referente de estas campañas, se ha formado varias comisiones en cada comunidad indígena. En cuanto a eso, ya se han formado grandes recorridas en comunidades indígenas, las dos, lista 1 y lista 27 de Alianza, que se formó ya para las elecciones municipales en octubre, que se llevará en este año, compañero.
1: Nicolás, entonces se cuenta con dos candidaturas, por un lado por el Partido Colorado y por otro lado esta alianza que se ha creado en el distrito de Boquerón. En cuanto a la lista de la Junta Municipal, ¿se cuenta con más listas o se han presentado solamente dos listas como la de la intendencia, Nicolás?
5: Bueno, de esta forma se creó ya 12 concejales como titulares, y también lista 1 ya se ha formado 12 concejales. Y en cuanto al otro, que se formó una campaña que ya se hizo ya notado al momento, se llama el partido Yo Creo, y también se creó este partido, se llama Yo Creo, que ya ha iniciado también su campaña. Hay tres alianzas que se formó en estos momentos, compañeros.
1: Se tiene entonces dos listas de concejalía también, entonces, Nicolás, por ahí.
5: Tiene dos listas concejalías, cada lista tiene su 12. 12 unidades.

0: Y esto ya ha formado una lista, pero al momento no tenemos una lista de para que podamos leer y compartir, pero se va a llegar los nombres para que podamos leer en adelante, compañero.
1: Nicolás, ¿y hay participación de candidatos que representan a las comunidades indígenas de la zona? ¿Qué podemos un poco referenciar en ese sentido?
0: Justamente en esto quiero compartir, porque las tres que ya se presentaron para las elecciones municipales ya cuentan con indígenas que se postulan para la concejalía de lista 1 y lista 27, y también un partido se llama Yo Creo. Y creo que todo se va a lograr más en competencia, porque ya son indígenas que se ha integrado en la concejalía de los candidatos, compañeros.
1: Muy bien, ya estamos menos de 2 meses de las elecciones municipales. Por otro lado, Nicolás, ¿cómo está la situación climática en la zona? Se habla mucho del tema del fenómeno del Niño, escuchamos dos realidades, por un lado la sequía y por otro lado el exceso de lluvia que se podría dar con este fenómeno. ¿Qué información se está compartiendo en esa zona del país?
0: Bueno, en solo a Boquerón estamos sintiendo la sequía, que hacía falta lluvia, y en este momento, como zona urbana, se usa el agua que provee la colonia menonita, que hay que pagar así o así. No hay otra forma de dar gratificaciones, porque el acueducto no funciona y la colonia menonita provee ya agua potable en forma de entrega cañería a la comunidad de Jaina Flores, porque el acueducto no funciona y hay que ir pidiendo a la colonia las reservorios que ha preparado mucho tiempo y ahora vende a la comunidad indígena que nos ve. En estos momentos son agua potable, pero muy caro, y se prevé que se tendría que pagar ya 13 millones al mes. Son cosas que pasa siempre a la sequía, porque no tenemos más agua en Acamar, compañero.
1: Esta realidad que se agudiza en el Chaco y afecta fuertemente a las comunidades indígenas. ¿Hace cuánto tiempo, Nicolás, que no se han registrado precipitaciones considerables en Boquerón?
0: Bueno, según el cálculo que se hizo ya en el momento, que hace más de 4 meses que no se ha registrado caída de lluvia, y por eso ya varias comunidades de Curenal, municipalidades, como la gobernación también, y de hecho ya hay que ir ya mejorando en el futuro para que no sea tan tristemente el falta de agua, compañero.
1: Sí. Nicolás, ¿algo más por ahí?
0: Al momento no, pero si estamos ya, como te dije, que tenemos que esperar cómo se va a surgir las elecciones municipales el 4 de octubre y un intendente o la intendenta que se postula. La intendenta se llama Amalia Vargas y el lista 27, el reelecto será el César González. Gracias, compañero, tu tiempo. Un abrazo a la distancia.
1: Un abrazo, muchas gracias, Nicolás López, Radio Voces Nativas, desde el Chaco paraguayo. Está con nosotros Bernardo Gauto, desde el departamento de Caaguazú, distrito de Coronel Oviedo. Vaya para Bernardo, buen día.
2: Buen día, Javier, buen día a la audiencia.
1: Mate copa, vaya mañana en Perú.
2: Ah,
1: ni pues tú y dijiste, mate con la gente ahora, ahí vivió Perú.
2: Hijo, yo llegué, Javier, yo la roja, pues es ahí vino, el pillar y dijiste, va a traer la importa.
1: Oí probabilidad.

0: 12 de precipitaciones a vehículos este día, Bernardo.
1: Casi todo el día, la gente.
0: Sí, ya cuidana porque está la enfermedad respiratoria acuera de Yaguarecó nuevamente, especialmente para los niños, Bernardo.
1: Sí, ojo, yo iba a hacer 6, 7 días, yo me pensé a ver, yo me iba a ver.
0: Sí, señor.
1: Ahora, de ahí la lo que seguía la usar, ¿sabes?
0: Upesite.
1: Ah, sí. Pues, Javier, a visitar con la local de la USF, a ver, funcionado, le me catrulle cagada, la, o más, pues, me ha 4 mojitos, imagínate, la, encabezado por una doctora, Javier.
0: Ajá, Piapico, va, este mi apoyo ya fuera de PB Bernardo.
1: Vamos a hacerme ese informe, haremos ni por cosa Javier, veo para ir con la conducción, opa, o vamos a la puesto de salud, y Javier, ya funcionaria mía, o la doctora de técnico, anda, o la mujer licenciada, Javier.
0: Y ampliar la Tembiapó, entonces.
1: Oye, ampliar la funcionaria, Javier, con la, más la, los calipos, ¿eh, Javier? Ahí está el tuyo, Mocagua, totalmente equipado, ¿eh?
0: Qué bueno, ojalá servicio mío, oye, ofrece a pico, ella huele cocina, Bernardo.
1: A medicina familiar, güey, ¿no, Javier? Como la otra USF está hoy ahí en el país, ¿no?
0: Sí.
1: A plantear ahí la autora de Javier, la, un programa mismo, ya posee que ahí me deja a disposición la a radio, viene la UTA, ahora y porque UTA la gente por mí, Javier, la
0: Sí,
1: temas de
0: importante.
1: prevención, mira, ellos pararon, mira, Javier.
0: Sí, señor. Es importante la promoción de la salud en la comunidad. Pero pues está agua petipe, Bernardo, alguna comunidad vecina.
1: Agua Petit por todo, era la hora de comunidad, y nada, Javier. Pero agua Petit, guapo, otro ahí, Javier. Lastimosamente, el Ministerio de Salud, Javier, no apoya agua así, la mía, mi proyecto de Venezuela. Audición radial, mía.
0: A cada USF, Orecola y planeamiento, va a ser para mujer la comunidad, pues, Bernardo.
1: Posiblemente, Villa, Javier.
0: Sí. Pero bueno, y la Tembiapó en ese sentido, y que tomamos ya a ver, y la salud o acceder a la gente cuera, sobre todo, y cuajamos el servicio para la Oye Gorecoagina a disposición en esa USF. Por el momento, entonces, ya Gorecoagina, atención médica familiar, Gina Bernardo.
1: Sí, eso es el primer auxilio, ¿sabes? Pero ni me la presión, ni me la presión pojado, ni me la cetamol, ni me la nada, pero hoy día, Javier, por la no curación, ¿cuál ya puede ir?
0: Sí.
1: Y cuando ya un estero hoy me pre gran hospital, Javier, de Hospital General de Coronel Ovidio.
0: ¿Pero pues estás en ambos kilómetros, pendejo, y Bernardo?
1: 7 kilómetros, Javier. 7 kilómetros a tu sala, movimiento de Javier. De distintos puntos del país, la gente, Javier.
0: 24 horas más, pues, y nada, lleva Bernardo.
1: ¡Hala! La optaron, Javier. La seguridad mía, tú. Está, oye, Javier. Limpieza total, cada 8 y, oye. Oye, más de día de ahí, Javier, la verás con la hospital bajo.
0: Sí, importante la Yaguarecó, la hospitales de referencia cercana a la comunidad, ajá, sobre todo Yaguarecó, la profesional escuela, Bernardo, porque pedalañas en dudas y nada, últimamente problema con la falta de profesionales especializados, poja, humillas y nada, a ver, otra de las falencias ya, Yaguarecó.
1: Y de especialización es importante ahí, ¿no, Javier?
0: Sí.
1: A ver, pues, y la medicina, a ver, universidad del Caguazú, Hoy la enfermería, dos.

0: instituto y, o sea, facultad de UNGA, Orecola Enfermería, Orecola de Universidad Nacional Andrés Barbero Ayla y sucursal a Bejabe. Está la licenciada hoy.
1: Está la estudiada, Ina.
0: Increíble. Compañero. Gracias por el espacio.
1: Añuamente, muchas gracias. Bernardo Gauto, desde la ciudad de Coronel Oviedo, desde la comunidad Agua Pet, en el Monujinaco, pues Jarebepe. 13 grados 4, la temperatura en Asunción, área metropolitana. Estamos viendo las informaciones destacadas, teniendo en cuenta que se aproxima los 3 años de gestión de Santiago Peña. Y bueno, persisten los históricos desafíos fiscales. Hoy día el déficit fiscal afecta el pago a las proveedoras y, bueno, el tema de las deudas a proveedores obligaron a que se reconozca incumplimiento de la meta fiscal. En los primeros años hubo un fuerte crecimiento, pero ingresos se estancaron. Este 15 de agosto, el presidente de la República, Santiago Peña, cumple su 3er año de mandato, esto en medio de desafíos históricos aún por resolver. Está con nosotros Ever Maldonado, se suma al circuito de la información desde Lima, San Pedro. Vaya pa' Ever, buen día.
2: Muy buenos días para vos y a la audiencia de Lima, Piro, Gassi, Lima, Vigna, o Arana.
1: Ever, Yikuajesha, que te tendero compartir información de 3er año de mandato finalizado, imagina, de Santiago Peña, periodo de alargue, de más prácticamente, porque está llegando a 2 años de gestión todavía. En la zona de San Pedro, Bañandú, por parte de las organizaciones sociales, campesinas, ante este tema de necesidades, cumplimiento de las promesas, oye, ya puedo cuestionar durante la campaña de Santiago Peña. Catuya, ella a mí, ya reflexiona a mí en esa línea, Ever.
2: Y ahora eso, no vengo en cuanto a salud, lo primordial, ya eso es, pues, ahora antes ahí, recorrer ahí, Negri, Lima, pero viajar de Santa Rosa, veí, tema de salud. Va a situarla y vivir, pues, yo día a día la de salud, prácticamente lo básico, no hay por y cuando pues, adelante y nada, ya por ti recorría, ya supe las. Y sabe, ahora son una vez ahí, nada de Hospital General de Santa Rosa y Pepe, cuando estemos lo básico.
1: Pero imagina la reclamo generalizado ya en duda, Ever.
2: Sí, pero en cuanto a las organizaciones sociales y el acompañamiento, pero imagina la reclamo generalizado y por eso una vez más bien asistencialismo, migaja y lado, un viaje que hizo zona Lima, Santa Rosa y San Pedro, pero la cuestiones de los precios de la producción agrícola, de la mandioca, de sésamo, de otros productos, casi continúa.
1: Doña Gendú y la, oye, te imagina ve crecimiento económico, no más en el bolsillo de la gente, de la mayoría de los sectores, Ever.
2: Seguramente vamos a tener algunos bolsillos de algunos sectores privilegiados, algunos políticos con corrupción, con la tuchiste ya más bien eso es correligionario y algunos sectores empresariales, pero la gente trabajadora común y corriente no sentía.
1: Vea la comentario generalizado entonces, doña Pero Vigínabe.
2: Sí, y prácticamente me por ahí en la puerta.
1: Ever, y en cuanto a tema de educación, ya me mandó, ah,

0: Inicio de año, reclamo de rubros, inclusive medida de fuerza como toma de las instituciones públicas en la zona Ñajendú Curí. Con segundo semestre del año pico, va a existir la situación, tema de educación, Ever.
1: Y en cuanto a la educación, hombre, eso no te... Y ya sube conseguir lo anterior. Hoy cambio tanto la a sección como tema de merienda, la escolar, la implementada en zona, ver. Y oye, reducir, ¿verdad? Yo también convertí. Y otras cosas, por ahí, la mejoría, la... O seguir, estar en aula, en precarias condiciones, falta de refacción, baño, tema de rubro, ni una, y no lo mira, que los juegos y jubilar, yo no quiero recuperar mi rubro, mira.
0: Está más sin docente la estudiante cuera una vez que doña mujer la jubilación, Ever.
1: Y prácticamente no hay reposición de rubro en... El 90% ya no llega a recuperar mi ojo más flotante, ¿verdad?
0: Por el momento no hay aceite, entonces una solución efectiva por parte de las instituciones, en este caso el Ministerio de Educación y Ciencia. Oye, ya puedan a concurso, de ahí por hoy la docente. Va, es la comentario, óyeme, Eva, o respuesta por parte de las autoridades de la zona, Ever.
1: Siempre presupuesto, me fui presupuesto y está artimaña legal y jurídica que toma esa o no ni responder al rubro ni mi cuestión o pedido de pues, ampliación de la institución falta de presupuesto.
0: Ah, maneja Ever o Yegoreco dato de vos, institución de la zona hoy en esa condición.
1: Y prácticamente el 50% de las instituciones no imparten condiciones, falta de mantenimiento.
0: Ya. Ever, ¿algo más por ahí?
1: Por último, sobre ruta que van al reclamo generalizado y no hay nada de ruta larga ahí. En pésimas condiciones, ya, oye, ya, pues, patado que accidente aquí para allá, tema de bache, con el intendente de Santa Rosa de la Guaral, prácticamente ya, rey, pecho y vino a ti, 2 kilómetros que tomé, ya, ayer la Santa Rosa, porque ya, oye, rey, que di permiso en Ministerio de Obras Públicas, porque ya, nosotros veíamos.
0: Ambos tramos en el mayor problema, oye, se imagina con el tema de los baches.
1: Y prácticamente desde unos 90, 100 kilómetros de Villahúa hasta zona de Sandaní.
0: Tiene tramo.
1: Varios distritos hasta ahí, bebé. Y después vivir la mantenimiento, pero para 1 o 2 meses duraba pillado. Eso es lo que tenemos.
0: Tiene tramo bastante importante, entonces las 100 kilómetros y nada, Ever.
1: Sí, bastante interesante, pero por el lado de Ñandubea, en Lima y Santa Rosa, tal vez, echamos.
0: Ruta, ya ubicas, ojo, San Pedro, ojo, Canindeyú, Amambay, Ever.
1: Sí, ruta interesante porque está con Nina, primer departamento de Concepción, Aupijo, Santa Rosa, Capitán Vado, Santa Rosa, Pedro Juan, Papi, hacia Asunción, por Oviedo, allá un investigador en la ruta, corazón de zona norte.
0: Muy bien, Ever, agradecerte este tiempo, esta posibilidad.
1: Gracias por el espacio.
0: Año Amante, gracias, Ever Maldonado, desde Radio Corazón del Norte, desde Lima, segundo departamento de Lima.
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0: Actualmente, pero para hoy marcan 28, la máxima 17, la mínima a Q. Oye, Pepo, ¿y sabes recoger calle?
1: A esa isla AP Paraguay, esta zona del departamento central, a ver, máxima de 20 grados, quiere decir que tú sabes la diferencia, isla Yagüereco, en la zona del norte, Emiliano, en cuanto al clima, pero sí, a esa isla próxima semana, temperaturas máximas, a los 34 grados, al menos para esta zona del país. Allá dicen a cada semana lento, Yagüereco, cambio de clima, ojo a lo extremo. Temperaturas bajas por una semana, aplica tu otra semana ya cálido, caluroso, la llan de Arajina, bastante inestable.
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1: Sí, apenas justamente Emiliano, va a con la ñan de situación de la producción y la relación con el clima, si bien hoy hay proyecciones de que este fenómeno del Niño va a afectar una, fuertemente a la agricultura, a la ganadería, hoy hay alerta de crecidas y de los ríos, alerta y mucha preocupación justamente las ciudades ribereñas, no solamente Asunción, sino también otras ciudades de nuestro país. Co tema climático, cuán estés en Haití o Oaxaca con intensidad por la zona y en San Pedro, justamente lo hubo en contacto con otros compañeros del departamento de Boquerón, o señalar, no, estos lados, sequías, cuán estés la. Oías amenazantes ina para las regiones ina compañeros del Chaco en el norte Baeca tú ya referencia en esa línea ahí Emiliano.
0: Exactamente, yo fui a productor, fuera especialmente pequeño productor, Javier, porque la semana pasada ando, o fui en seco y granizada, lo viaja en tormenta, a tu sala, qué preocupación, porque mi cuaja se la ha mandado, o sea, prácticamente de un minuto, minuto y medio, 2 minutos la joda, pero joa, veye, o ya pues vamos a perjuicio. A tu sala preocupación porque la pequeña productora especialmente ha abandonado, Javier, como siempre, ya como es costumbre, a pesar de que van a perder ojo y semilla, por ejemplo, el tema de la producción de rama de Tacuara Saguillo. El mayor rentabilidad de en el mercado le ha perdido juego porque Naisa no ve. Ja, en este año la productora fuera y de otra sala y semilla. Ha perdido llegó mal y pues Javier porque la perdió ya perdemos porque en Italia y de ya en un Lima. Ah, mismo que está pero viñando. Es lo que cota, ella ya cota, por ejemplo. En agosto, septiembre, y ella niño tuyo y más sésamo, es una producción muy alternativa también en nuestra zona. Anda, y pues dime ahí, hoy cota, picando y como, ay, un niño tuyo, tío, a usted, muy vete y ya, pues, la pequeña producto, cueras a. Antes de hoy, pues, ya, pues, a 11 o migra, pero cuando no se migra, de ahí, pues, hay más solución en otras partes, o sea que. Desesperante la situación en el campo de parte de los pequeños productores.
1: Preocupación, Roque, justamente, lo llamamos que con otros compañeros veína de otros puntos del país, Emiliano, o destacáis distintos compañeros, ya Eva, situación de la producción.

0: Muchas veces no ni atendéis por parte de las autoridades con asistencia técnica, ayuda económica, hasta a la suerte tela ya huerajá, de producción cuera, Emiliano, en distintos sectores, la zona de Itapúa, ñandúina productores de hierba, en la zona del Guairá, productores de caña de azúcar, en la zona norte, tema de sésamo, chía, mandioca, beina, en su momento ya se veía con mucha preocupación la producción de autoconsumo. La suerte te llevaba ese en ciertos rubros, Emiliano.
1: Exactamente, Javier, la pasada mismo que está en el mediano productor de chía. Por eso una mediano los años tenía, y grande, y la mediano pequeño productor, y en perspectiva por algo y la chía, pero con una prácticamente libre. Uno ahí baja productividad. 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la necesidad de la plata pero a ver esta tapizaje iba niño final ya buena alto consumo por ejemplo porque te la ñan de salvata en caso y eso es una realidad muy concreta, por ejemplo, el tema de mandubí, abatía. 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Aprecia la productor y se deja y dije, uy, o perde país. Al azar, ya no se bingo y jugaba Javier la asunto.
0: Emiliano, ya ya una jaina 3 años de gestión de Santiago Peña. Oye, destaca con el tema de crecimiento económico, los buenos números, pero o en la situación de comentario, pero no hype a la gente, no hype a los sectores sociales, ñanderetame. Siempre está en un grupo de privilegiados. En esa línea de gestión de Santiago Peña, que le queda 2 años de mandato todavía. ¿Hay proyección, Tapicha Cuera Ollapó, desde las organizaciones, desde la base de las comunidades campesinas? Ñandú, Perú y Emiliano.
1: Ah, el peor presidente, el peor presidente de la historia, presidente según la calificación de varias personas. Porque Peña mencionaba, aunque tenga más consecuencias, a Beipuri cambio. Ni tampoco, ni estaba en diferente, de diferentes instituciones, ni mañana, por ejemplo, el tema de la salud. Está en pésima condición el tema de la salud. Por ejemplo, Darío Gina, San Pedro de Betín, Tapichá, Oña Occidental, Oña Embodú, la Higuería de Precinta. Y esa es una realidad muy terrible. Es donde hospitales, por ejemplo, el tema de caminos vecinales. Después de educación, a pesar de la disminución de la pobreza, eso no es cierto. A mí no da, y por ejemplo, donde corriéramos, campesino, indígena, aroga, de a veces con una estado en dos cargos, y más veces por día, Javier. Una vez más, la gente de la ciudad, hoy Coba, Oya.

0: mala y plan de comida. Antes vengo no oye ya por la madre guardeo ya por la y plan de comida va es para Ocaruta desde el lunes hasta el domingo. 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Porque la irrealidad de eso es que yo tengo esa oñe o carupona. Ah, pero bueno, mi situación muy grave va a afectar a la salud. Antes dejamos en los hospitales, esa es la realidad. Y prácticamente, con el discurso de Santiago Peña no es cierto. Prácticamente la gente, o sentí, y vos vas a preguntar en las calles, usted voy a expresar la realidad concreta de Javier.
1: Mirando con esperanza esta situación, Emiliano, ya esa hay sectores, oñeunígena que tomó esa, ha habido frente, sobre todo escala, mejoras, condiciones de vida, mejorar la calidad de vida de nuestra población. Oye, articulada, veis una organizaciones que tomó esa, o mombaretea veis y reivindicaciones. Y este espacio de elecciones municipales, ya esa hay una, distintos sectores, al menos es casi una cierta unidad, Emiliano, peajina de alguna u otra manera, frente a este escenario político y social, ya hueco, ahí en Netame.
0: Así mismo, Javier, es importante, pero, por ejemplo, en nuestro distrito San Vicente, hay otra realidad, con un buen avance el tema de la alianza. Y no solamente, oye, mañana el tema de la elección municipal, sino que oye, perspectiva de ir a tomar esa unificada en 2028. Oye, derrotada en un ecosistema. En eso solucionamos, pero te iba a aliata y cueraima la gente. Y cueraima la gente la situación a esa parte 2028, bueno, más unificados. Hay que tomar esa unificada, derrotada con cartismo. Vas a ir al Partido Colorado, Javier, porque dijo a esa estaba en bueno Colorado, el principio del Partido Colorado está, o sea, buenísimo, pero o metido de subir al Partido Colorado, a el cartismo, o aniquilaba ojo, a operar la unificada la oposición en contra del Partido Colorado, sino que en contra del cartismo, a ver capaz de 2028, a ver tener espacio de recuperación y ya construir a ver que está diferente, ya sabes, porque a vos soy Eureña Neta, Javier. A pesar de la principio en los distritos, en diferentes distritos a nivel país, en alianza, hoy te tiene avance muy bueno y aceptación de la gente hacia la alianza, Javier.
1: Es importante ya destacar porque hoy la signos de esperanza de poder cambiar esta realidad que afecta a muchas familias paraguayas. Emiliano, agradecerte esta posibilidad, este contacto, no sé si queda algo más por ahí.
0: Nada más, compañero, agradecido soy yo y nuevamente saludo a los compañeros de radio y que tengan un feliz resto de jornada.
1: Igualmente, muchas gracias, Emiliano González, Radio Xococuere Miandú, desde el segundo departamento del país. Está con nosotros Pedro Coronel, de la Coordinadora de Mafias de Pagaré. Buen día, don Pedro. ¿Cómo estás? Javier Celero te saluda de Radio Fe y Alegría.
2: Buen día, Javier. Buen día a la audiencia.
1: Gracias por el tiempo, don Pedro. Sabemos que desde la Coordinadora de Víctimas de la Mafia de Pagaré están en constantes actividades, haciendo acciones concretas también para que nuestras autoridades puedan atender a más de 17.000 víctimas, creo que tenemos a nivel país, según datos que están manejando, don Pedro.
2: Así mismo es. Nosotros tenemos 17.000 víctimas registradas. Uh-huh. En nuestra organización, el Parlamento, la Comisión había hecho un informe que había aproximadamente 35.000 víctimas. Pero nosotros lo que con certeza podemos decir es que existen 17.000 víctimas.
1: Uh-huh. Don Pedro, ¿qué podíamos actualizar un poco con relación a esta

0: iniciativa legislativa que se tiene en el Congreso, hay proyectos de ley. ¿Cuáles son las propuestas que ustedes están acompañando y un poco en ese sentido, cómo van estos proyectos?
1: Sí, nuestra lucha se divide por campos, por decirlo de alguna manera. La parte legislativa es lo que consideramos principal porque de ahí puede que salga una solución. Y en ese sentido hay una serie de proyectos que por ahora está estancado, pero creemos que va a avanzar nuevamente. Estamos hablando con los diputados. Hay cierto miedo, por decirlo de alguna manera, de parte de ellos también para tratar, seguramente por presiones también. Nosotros entendemos que los compañeros deben defenderse en sus comunidades, tal como la Constitución, las leyes, los derechos humanos lo dicen. Por eso pedimos el traslado de los expedientes, porque en estos juicios amañados todos los expedientes se quedaron en Asunción o en lugares muy distantes de las víctimas. Entonces, a través de una ley que pueda complementar ya lo que hicieron lo que ya hay, que es la 7614, se puede complementar con la ley del traslado de expedientes. Entendemos nosotros que va a ser una salida muy importante para las víctimas. Esa es la ley central que ya se presentó en diputados. Nosotros elaboramos el proyecto como coordinadora, se pulió con dos asesores del diputado David Jara y él presentó el proyecto, ya está, tiene mesa de entrada, ya tiene un proceso, solamente falta que trate el diputado esa ley. Y ahí es lo que nosotros hemos emitido una carta abierta al presidente para que pueda él entender y apurarse un poco también para tratar, porque entendemos de que no le están dando importancia a esa situación. Y hay una desesperación humanitaria, por decirlo así, de las víctimas en todo el país. Y entendemos nosotros que el diputado tiene la obligación de tratar este tema porque es un problema humanitario nacional.
0: Y entre estas solicitudes se suma, don Pedro, este pedido de proceso de juicio político contra los ministros de la Corte. Esa insistencia es muy importante destacar. ¿Por qué el motivo, don Pedro?
1: Claro, nosotros desde un principio intentamos dialogar con la Corte Suprema de Justicia. Hubo una negativa implícita y tajante al mismo tiempo hacia una búsqueda de una solución. Y a partir de estos diálogos hemos visto de que hubo muchísimas irregularidades, no solamente estos años, sino décadas atrás, en el cual la Corte no vio en ese proceso ni una irregularidad, por decirlo así, no detectó, por lo que nosotros consideramos que eso es una omisión o una acción deliberada. Seguramente ese diputado debe determinar, pero entendemos con certeza de que la Corte tiene la más alta responsabilidad en este sentido. Y sumado a esto, la falta de valentía también, hay pedidos, hay abogados involucrados en este tema y todavía están trabajando libremente en los juzgados, y nosotros ya hemos pedido que se pueda realizar alguna acción como la cancelación de matrícula o la suspensión de matrícula, pero no, hasta ahora la Corte no ha hecho nada al respecto. A pesar de que se demuestra a través de la auditoría, a través de las investigaciones, todo lo que decimos, la Corte no realiza, por lo que entendemos es que a partir de ahí existe una protección a la mafia y ellos son los responsables.

0: fundamentales para nosotros, por eso solicitamos ese inicio político. No tenemos nada en contra de las personas de los ministros, pero las responsabilidades y las funciones que tienen le obligaban a ellos a poner un punto final a esto y no lo hicieron. Por lo tanto, entendemos que es imprescindible el juicio político para que se pueda sanear desde ahí esta situación.
1: El acompañamiento también que están llevando adelante desde la coordinadora, don Pedro, hacia los juicios que van en contra de este esquema, que forman parte de este esquema. ¿Hay una audiencia pública fijada para estos días? Esto es en la ciudad de Presidente Hayes. Hay una situación de acompañamiento que se da en ese sentido también para mostrar un poco el proceso y sobre todo para que no quede impune estas causas, don Pedro.
0: Así mismo es. Nosotros convocamos a los compañeros, vamos a estar mañana en Villa Hayes. Mañana empieza el juicio oral y público a tres personas ahí, y uno de ellos es la abogada Suyo Ortiz, en donde va a ser el primer juicio oral específicamente por el tema de la mafia de los padres, por lo que nosotros entendemos que tenemos que estar ahí para exigir justicia, porque miles de personas siguen sufriendo. Y bueno, por un lado es el acompañar este proceso penal que, a pesar de ser incipiente, a pesar de ser frágil, para nosotros es muy importante, porque ahí se va demostrando la existencia de la mafia y la existencia de personas quienes impulsan todo esto. Entonces, por eso es muy importante para nosotros también exigir justicia, y que los compañeros también van a expresar y desahogarse un poquitito ante tantas situaciones de injusticia que han hecho. Vamos a hacer una movilización pacífica, con carteles, de manera silenciosa, de modo a no interceder en el proceso de juicio oral que se va a realizar. Damos todas las garantías suficientes dentro de lo que marca el marco jurídico nacional, el marco legislativo, en donde nosotros vamos a ejercer también nuestro derecho a manifestarse dentro de lo que nos permite la ley.
1: Este proceso, don Pedro, vemos que lleva adelante el juicio contra la abogada Zully Ortiz y comerciantes también, propietarios de firma. ¿Esta empresa está vinculada en este esquema? ¿Se tiene datos de cuántas personas fueron víctimas de juicio oral y público que se va a estar llevando adelante en la ciudad de Villa Hayes? Y desde la coordinadora de víctimas de la mafia de los padres convoca una manifestación pacífica.
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0: señor. ¡Ajúa! Gracias.
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15 de agosto, solemnidad de Nuestra Señora de la Asunción. La Asunción de María, un grito de esperanza en un futuro de vida. Lucas 1, del 39 al 56. El Poderoso ha hecho obras grandes por mí. La solemnidad de la Asunción, con misa especial de víspera, recuerda el triunfo de María y su paso a la plenitud de la vida. Ella es la primera gran asociada al triunfo de Jesús sobre la muerte y anticipo de nuestra victoria final. Siendo ella la llena de gracia, el Padre la ha querido asociar a la resurrección de Jesús. Nos precede en el triunfo sobre la muerte. El Evangelio recuerda el encuentro de bendiciones de dos mujeres, María e Isabel, y reproduce el cántico en el que María reconoce la grandeza del Señor que hace obras grandes en los pequeños, al tiempo que dispersa a los soberbios de corazón y derriba del trono a los poderosos.

En primer lugar, la Asunción de María prefigura la victoria final de toda la Iglesia y es el grito de esperanza de que también nosotros resucitaremos. María goza ya, como anticipo, de la vida de la gloria del reino y al destituir al último enemigo, la muerte, nos invita a sentirnos dentro de la historia de salvación y destinados a resucitar. El Apocalipsis nos muestra las señales con que Dios invita a la esperanza. Aparece la lucha a muerte del dragón contra la mujer María y su descendencia el Cristo. La mujer nos representa también a nosotros, pueblo de Dios, reunidos en la Eucaristía Dominical. El dragón es el mal que actúa insertándose en la historia humana para intentar destruir la unidad y la comunión de ese pueblo. El poder de este mundo se opone al alumbramiento de la mujer, a Cristo, y quiere destruir su fruto, sus seguidores. El Cristo elevado y sentado en el trono de Dios señala la derrota de Satanás. María Asunta es figura de la Iglesia y prefigura la victoria final de todos con Cristo, por Él y en Él. Ya llega la liberación por el poder de Dios. En este mismo contexto de victoria, la carta a los Corintios nos presenta la afirmación central sobre la resurrección de Cristo y la nuestra. Cristo ha derrotado la muerte en su propio terreno a fin de liberar a todos los que estaban bajo su poder. Cristo resucitado garantiza la resurrección de todos los muertos. Si por Adán todos murieron, por Cristo todos volverán a la vida. En definitiva, Pablo afirma que el don de la vida se da en la resurrección de Cristo, y María, al frente de los que son de Cristo, goza de la vida de la gloria del reino y ya celebra la destitución del único y último enemigo, la muerte. María es además portadora de vida y alegría. Nada más recibir el anuncio de que va a concebir en su seno al Hijo de Dios y conocer que su prima Isabel lleva 6 meses de embarazo, se apresura a visitarle, llevando consigo la alegría y la vida. En ese encuentro de dos madres, la presencia escondida de Dios en el seno de María hace saltar de gozo al niño Juan en el seno de Isabel. Es la continuidad del designio de Dios, de la antigua y nueva alianza, simbolizadas por Juan, el último profeta del Antiguo Testamento, y por Jesús. Cumplida su misión, María vuelve a su casa. María, en último lugar, no solo se preocupa de las necesidades de los demás, sino que además también proclama en sus magníficas su mensaje de esperanza a la humanidad. En ese encuentro con Isabel, Lucas pone en boca de María un himno de alabanza inspirado en el cántico de Ana y en toda la tradición bíblica. Este himno expresa la fe y la esperanza de los pobres y humildes del pueblo de Dios. Con María, los pobres del Señor alaban a Dios por las grandes obras que ha hecho y por su amor misericordioso a favor de Israel, de acuerdo a las promesas realizadas y selladas con la bendición de Abraham y su descendencia. En el Magnificat, María, al tiempo que denuncia la prepotencia y el poder, nos proclama que Dios ha cumplido un triple derrocamiento de situaciones humanas falsas para restaurar la humanidad. En el campo religioso, Dios derroca la autosuficiencia humana, la soberbia. En el campo político, Dios derriba del trono a los poderosos y enaltece a los humildes, frente a las desigualdades humanas. En el campo social, Dios destruye el intocable clasismo establecido por el dinero y los medios del poder, colma de bienes a los hambrientos y a los ricos los despide vacío. De este modo, Dios quiere instaurar una verdadera fraternidad en la sociedad, entre los pueblos, porque todos somos hijos de Dios. María es una sencilla joven del pueblo, profundamente creyente, figura típica del cristiano que vive con plenitud una vida normal. Su pobreza sencilla, generosa y callada, nos enseña a vivir la fe

nuestros ambientes, haciendo extraordinariamente bien lo ordinario de nuestras vidas. Su asunción nos une a la suerte de su Hijo, Jesús resucitado, y ella, subida al cielo, está más cerca de nosotros. Dejemos que, como Isabel, María visite nuestros hogares y cargue de las bendiciones de Dios a nuestras vidas y familias. Que su cántico de liberación y esperanza sea también para nosotros una invitación a vivir en sencillez y acción de gracias, proclamando las grandezas del Señor en nuestra vida. Pidámosle que nos ponga con su Hijo para que Él y ella sean nuestro tesoro. Les saluda y bendice en el nombre del Padre, del Hijo y del Espíritu Santo, y Mariano.

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Hola amigos, les saluda Pai Oliva con la alegría de estar siempre unido a ustedes y con la fe de que estamos haciendo algo grande. He recibido una carta de Fray Beto de Brasil. Esa carta está dirigida a sus amigos que vivimos en el extranjero y pone unas palabras de Bolsonaro, el presidente brasileño, muy fuertes, que pronunció en una entrevista el año 1999. Al votar, dice Bolsonaro,

0: no cambiará nada en este país, nada, absolutamente nada. Amigo, necesitamos en Brasil, en Argentina, en Estados Unidos, en España, un cambio grande en la sociedad, pero ese cambio los poderes fácticos no quieren retirarse. Mañana la juventud, en algunos aspectos, va a decir: queremos esto. Y ojalá el gobierno que tenemos no emplee esta causa para maltratarlo, para reprimirlo, para imputarlo. Un buen gobierno ahora mismo en América Latina tiene que apoyar estos intentos de cambio, pequeños o grandes, que se van dando un lado y en otro. Y adelante, mi alegría, que seamos felices todos en la tierra.
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Estamos en Radio Fe y Alegría, Asunción del Paraguay, transmitiendo también por las radios comunitarias de todo el país que están conectadas con nosotros. Quiero decirles dos cosas curiosas, pero son interesantes. Tengo un amigo que ha venido de la China comunista, les decía ayer, después no pude continuar porque llamaron por teléfono. Interesante, ¿eh? Y este amigo me dijo que en China comunista, la China grande, no Taiwán, la China, la República de China, tiene 1.300 millones de habitantes. Yo pienso en nuestro Paraguay con sus 7 escasos millones y digo, ¿cómo se gobierna un país tan grande de 1.300 millones de habitantes? Y se gobierna bien. Y se gobierna también que aspira a ser la gran potencia del mundo. Es curioso. Bueno, pues en este país tan...

o 10 familias para ayudarla. Familias de pobres, familias de esas que viven en chabolas, familias que no tienen trabajo, familias que tienen problemas dentro con los hijos, con los padres. Un desastre que ocurre siempre cuando hay pobreza. Entonces este funcionario se hace amigo de la familia que les toca y una a una estudia con ellas, pues el problema es que no tiene trabajo porque no están preparadas. Bueno, pues entonces les busca escuela, colegio o centro de formación para que el cabeza de familia y los mayores de edad trabajen. Resulta que hay enfermedades. Bueno, pues entonces estudia con ellos la manera de llevarla a hospitales para curarla, para todo. De esa manera, en unos cuantos años, quieren suprimir a los pobres. O sea, quieren que los pobres ya no sean pobres. Algo parecido a lo que hizo Lula en Brasil. Pues bien, esto se va haciendo. No tiene trabajo, pues hablando, lo prepara, busca, etcétera, etcétera. Pero puede darse el caso de que haya una región tan empobrecida que abundan pobres y no hay fábrica y no hay manera de trabajar. Entonces, tranquilamente, el Estado habla con la familia y le dice, mire, en este lugar donde usted vive, no va a poder sobrevivir sin ser pobre. Sin embargo, a tantos kilómetros de aquí, tiene usted un territorio donde usted puede trabajar, porque hay fábrica, etcétera, etcétera, y la lleva a ese sitio. Es interesante todo esto porque en China se le da gratis a cada persona el tamaño de tierra necesaria para tener su casa con su patio. Pero si además de eso tiene un negocio y ocupa más lugar, o es un labrador y necesita más tierra, se la dan y esperan unos cuantos años. Y cuando aquel negocio está floreciendo, entonces le hacen pagar un impuesto a la tierra que está ocupando. Toda la tierra de China es del Estado chino. Qué diferente es el Paraguay todo esto, Toda la tierra del Paraguay es de extranjero o de personas ricas, pero no es de los campesinos ni es del Estado. ¿Y qué abandono tan grande tenemos nosotros a nuestros amigos, a nuestros compañeros pobres? Se eternizan los problemas. Llevamos 3 años pidiendo la defensa costera. Ahora viene la cuarta inundación grande. Se lo decimos al gobierno. El gobierno sonríe. El ministro de Obras Públicas no se entera. Está sordo para estas cosas. China, 1.300 millones de habitantes. 1.300, Dios mío. Paraguay, 7. ¡Ja! En nuestra mano está hacer el Paraguay que queremos.

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2: Que en la oscuridad empieza a brillar. Por eso a la esperanza la cantamos, la deseamos, la queremos. La tenemos que hacer crecer y que esa estrella chiquitita de la oscuridad se haga un sol de mediodía brillando fuertemente en nuestra vida. Bueno, la esperanza es un sentimiento, la esperanza es un pensamiento, la esperanza es un compromiso fuerte. Vamos a analizar cada una de estas tres cosas. La esperanza es un sentimiento. ¿Qué cosa ve usted en la vida ordinaria de cada día que le provoca un sentimiento de esperanza? Porque los sentimientos saltan, los sentimientos arrancan, y arrancan de ver personas que realmente tienen esperanza y viven la esperanza a pesar de todo. ¿Qué cosa le dan a ustedes esperanza? Por el sentimiento. Amigo, démosle al Paraguay que esta oportunidad, al Paraguay que se encuentra ahora con miedo, con oscuridad, sin saber qué hacer. Y la oportunidad la van a dar las personas con que tengan una gran esperanza. Un millón de paraguayos y paraguayos con esperanza contagian a los demás. Y la esperanza es necesaria. Hay cuervos, diríamoslo así, de mal agüero, que nos quieren quitar la esperanza. Esto no tiene remedio, dice. No, por favor, mandémoslo a paseo lejos. Esto tiene solución con hombres y mujeres con esperanza. La primera cosa que hace la esperanza es abrirnos al deseo de unirnos con otros para seguir siendo más gente y tener fuerza para luchar. Amigo, esto es importante. Ojalá creciera tanto la esperanza que nos uniéramos, los partiditos, los movimientos, los grandes movimientos, nos uniéramos en un deseo. Vamos a darle al Paraguay esta oportunidad de dar un salto adelante en el 2018. Eso es tener esperanza.

Vamos a hablar de un puntito nada más. Vamos a ver. Joshua Ben-Yo es un norteamericano que con otros intelectuales y sabios del mundo entero están preparando, están estudiando, están practicando, están inventando lo que se llama la inteligencia artificial. ¿Qué es una inteligencia artificial? Es una computadora más perfecta, en la cual usted no escribe la carta. Si usted le dice a la computadora, necesito que escriba una carta a tal persona pidiéndole tal cosa. Y esa computadora, por ejemplo, perfeccionada, tiene como inteligencia. Y con esa inteligencia ella misma crea la carta que usted quiere tener para enviarla a aquel amigo. Bueno, eso es un detalle chiquitito que se lo digo así para comprenderlo. Hace cosas mucho más difíciles, la inteligencia artificial. Joshua Ben-Yo es un gran inventor, diríamos. Es un gran entusiasta de la inteligencia artificial. Pero en una entrevista le hicieron dos preguntas. La primera pregunta fue, usted ha insistido en diversos foros sobre los riesgos de la inteligencia artificial. ¿Hay alguna cosa en la inteligencia artificial, o sea, en esa manera de pensar que pueden tener algunas máquinas más perfeccionadas, que puede preocuparnos? ¿Y por qué? Y Joshua ha respondido lo siguiente. Sí, hay que preocuparse si hay mal uso de la inteligencia artificial. Por ejemplo, si es utilizada para crear armas letales autónomas, si los gobiernos autoritarios intentan controlar con esta inteligencia artificial a los ciudadanos del país. También puede ser empleada para manipular a la gente en elecciones a través de propaganda política. Debemos vigilar todo lo que suponga una amenaza para el bien común. Es interesante esto, ¿eh? Una persona que está abriendo camino a la ciencia es profundamente humana y dice, tenemos que vigilar todo lo que suponga una amenaza para el bien común y el respeto a los individuos. Y pone ejemplos. La inteligencia artificial no debe ser utilizada para reemplazar las decisiones de los seres humanos que tomamos sobre asuntos delicados basándonos en juicios éticos. Por dar un ejemplo, un ordenador, una inteligencia artificial, no debería decidir quién debe y quién no salir en libertad condicional. O sea que la inteligencia artificial tiene una facilidad enorme para darnos y poder trabajar mejor. Pero hay ciertas cosas que solamente el ser humano puede hacer. El periodista que entrevistaba a Joshua le preguntó,

¿Y qué impacto cree usted que tendrá la inteligencia artificial en la esfera laboral? ¿Y cómo podríamos reducirlo? Porque, amigo radioyente, ustedes han visto por televisión, hay fábricas que fabrican autos y todas son máquinas. Está solamente allá en un despacho un tipo viendo las computadoras y cómo están funcionando las máquinas que están montando el auto. ¿Qué impacto cree usted que tendría la inteligencia artificial en el mundo laboral? Y Joshua responde así: es posible que se produzca un impacto mayor del que sabemos en el mundo laboral, pero no veo un escenario de desempleo a largo plazo, porque siempre habrá actividades que los seres humanos pueden realizar mejor que las máquinas. Pienso, por ejemplo, el cuidar a un niño, el cuidar a un enfermo, en trabajos creativos. Habrá una transición y puede ser que sea muy rápida. Las personas que lleven ahora entre 5 y 15 años trabajando puede ser que tengan dificultades para adaptarse a los nuevos procesos de automatización. Habrá que plantearse la creación de una red de protección social para atender a estas personas. En caso contrario, pueden aparecer problemas sociales y políticos. Amigos, de esto de la inteligencia artificial, que es muy interesante, por ahí va el mundo. No podemos cerrarnos, tenemos que interesarnos. Tiene este señor Joshua Benjo una frase muy interesante. Siempre habrá actividades que los seres humanos realicen mejor. Son aquellas actividades que se refiere a la ética, a la moral, al cariño, al amor a los demás. Interesante para pensarlo. Amigo, dos cosas les he presentado así de pronto. La China y su impulso como nación grande para hacer desaparecer la pobreza. Y en segundo lugar, este asunto tan interesante de la inteligencia artificial. Piénselo usted, vamos a poner una música y si tiene algún comentario, lo hace rápidamente en cuanto acabe la música, porque si no comenzamos el tema del día.

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1: De la inteligencia artificial a mí me interesa mucho. Hay que pensarlo bien, por ahí va el mundo. Nos guste o no nos guste, pero ¿por qué no nos gusta si podemos hacerlo en provecho nuestro sin que nos haga daño? Hay que pensarlo. La inteligencia artificial no puede caer en manos de los ricos solamente. Entonces, pobre pueblo, nos van a aplastar. Vamos a hablar de eso otro día con un especialista que estoy buscando para que nos hable de la inteligencia artificial. Si usted conoce a alguno de ellos que sepa bastante, dígamelo porque me gustaría invitarlo para hablar de la inteligencia artificial. Por ahí va el mundo, pero cuidado, no nos tiene que hacer daño. Va a ser para bien de todos nosotros. Bueno, vamos a empezar el tema de hoy. Esta mañana recibí una foto por Facebook que me hizo reír. Era IPS. Una cantidad enorme de personas, pero estaban todas sentadas. Y estaba la ventanilla para ser atendida. ¿Y cómo se sabía quién era atendido primero, segundo, tercero? De una manera muy sencilla. Nuestro pueblo aguanta, pero nuestro pueblo es creativo. La gente estaba sentada, pero había dejado los zapatos en fila. El primero puso su zapatilla, el segundo puso su sandalia, el tercero puso, su sandalia, el cuarto puso una bota y ya se sabía dónde estaba cada uno. Lo que pasa es que cuando uno acaba de ser atendido, todo el mundo sale corriendo para darle un empujoncito a su sandalia o a su bota para ocupar el sitio. Bueno, vamos a hablar de la salud. Colas de salud en Paraguay, colas de salud, horas de madrugada para sacar un número para dentro de 4 meses que lo llamen IPS. ¿Qué pasa con la salud en el Paraguay? Si nosotros sacáramos una foto de lo que y cómo está la salud en el Paraguay, ¿qué sacaríamos en esa foto? Figúrense que esta mañanita o ayer, todo el mundo

con tu celular fuera por ahí buscando fotos sobre salud, ¿qué foto sacaría? ¿Qué foto se encuentra? ¿Qué cosa ha visto que le ha llamado la atención? La salud es muy importante para el Paraguay. Tenemos que darle. Si saliéramos todos con nuestro celular sacando fotos sobre la salud del Paraguay, ¿qué fotos sacaríamos? Vamos a contarla entre nosotros, a todos los oyentes. Yo ya conté la mía, la que vi esta mañana. En IPS, muchedumbre sentada, menos mal. Pero delante de la ventanilla que se iba a abrir dentro de 4 horas, la fila de sandalias, botas, zapatos, zapatillas de cada persona. Y los demás con paciencia esperando. Amigo, ¿por qué hay que tener tanta paciencia para la salud? ¿Qué es tan importante? Esa es mi foto para mostrar que hay cosas que se pueden y se deben arreglar de la salud en el Paraguay. Una de ellas es la velocidad. Porque fíjense, estas personas están allí para pedir horas para dentro de 3 meses. Dios mío. Bueno, una foto terrible, pero una foto para hacernos pensar de verdad. Estamos hablando esta mañanita de la salud. Se hacen grandes viaductos, pero no hay medicina. Se duplica la ruta Tapé-Porá, pero no hay medicina, no hay médicos. Yo me pregunto, ¿qué es más importante? La presencia de esos grandes viaductos que vemos en la foto de Estados Unidos y que nosotros queremos como imitar aquí, haciéndolos. O que haya medicina, que haya médicos, que haya hospitales. Esa es una pregunta que a mí me duele y la hago, porque hay que explicarla de una vez. Porque, como decía la gente el 17 de abril, tenemos la solución en la mano. ¿Y qué vamos a hacer? ¿Repetir lo mismo de lo mismo? Un tema difícil este de la salud. Un tema difícil porque no le vemos que al gobierno le interesa ni al Ministerio de Salud. Le interesa a las multinacionales de los medicamentos y cada día suben. Le interesa a las multinacionales de las grandes empresas de sanidad. Y bueno, los pobres no pueden ir allí. Los pobres mueren, enferman y mueren. Eso ocurre en el Paraguay. Esa es la actitud de nuestras autoridades. Es curioso eso en los hospitales, lo he experimentado varias veces cuando he visitado. Sábado y domingo los enfermos abandonados. No hay médicos. Hay médicos en Paraguay. Lo que no hay plata para contratar a los médicos en número suficiente para poder trabajar todos. Bueno, amigos,

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2: Todo va a cambiar. Una cosa tan difícil como que una persona deje lo que más quiere, yo cuento por lo menos lo mío, deje lo que más quiere para seguir una vocación religiosa o sacerdotal o como sea, es difícil. Entonces, en un cambio de época, más difícil todavía. Pero yo creo que hay gérmenes muy interesantes de eso. Y lo tenemos en América Latina. La teología de la liberación es un salto enorme. Entre hacer teología leyendo libros, a hacer teología de la vida que está viviendo la gente, sobre todo la gente más pobre, hay una diferencia enorme, abismal. Entonces, ¿qué le pediría yo? Más formación, porque todo cambio de época es muy difícil. Y a veces, al no tener formación, se refugia en fórmulas de tiempos pasados. Esa fórmula de tiempos pasados ya no sirve. Luchen también por un Paraguay mejor. Venceremos. Si soy capaz de decir eso, es porque tengo esperanza que puede cambiar. Venceremos.
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0: Ya

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0: Un saludo para todos. Gracias por acompañarnos. Comenzamos Comunicar con Fe, una propuesta de la Asociación de Comunicadores Católicos del Paraguay, Signis Paraguay y Radio Cáritas, a través de Cáritas FM Online. Karina, ¿cómo estás?
1: Muy bien, Omar. Un gusto realmente compartir contigo, con toda la audiencia, este programa, un miércoles más, Comunicar con Fe, el programa oficial de la Asociación de Comunicadores Católicos del Paraguay, ACCP Signis Paraguay.
0: Un saludo también a las emisoras y canales de TV vía streaming que se suman a la transmisión de esta propuesta y también a la repetición durante la semana en diferentes emisiones.
1: Y como cada miércoles, agradecemos justamente, como mencionabas, a los medios de comunicación que se acoplan a esta programación, que difunden, promocionan sobre todo en diferentes espacios, diferentes días, horarios. Algunos incluso lo están retransmitiendo en vivo ahora. Por ejemplo, Radio Lío. Yo creo que estamos en vivo con Radio Lío para Signis América Latina y el Caribe, para todas las asociadas de Signis ALC. Así que vaya nuestro saludo, nuestro cariño a todas las asociadas, a todos los comunicadores de Latinoamérica y el Caribe. También agradecemos, como siempre, a Cáritas FM Online, por que es nuestra casa desde donde estamos emitiendo este programa. Salimos vía streaming para YouTube, Facebook Live, Canal 26, IPTV Copaco, también a través de www.caritas.com.pi y a través de la app Caritas UC. También saludamos muy especialmente a Tupac Caacupé TV del Obispado de Caacupé, a San Blas TV de la diócesis de Ciudad del Este, allá en el Alto Paraná, que estuvimos viendo recientemente en redes sociales, que están inaugurando un lindo estudio de televisión y streaming, así que les felicitamos también a todo el equipo de San Blas TV. Y a Ñandeyara Ñe'e, que se emite a través del canal 25 de Tigo TV y canal 472 IPTV Copaco. Y sigue la lista.
0: También un saludo especial a Radio Paipucú del Chaco Paraguayo, AM720, a Radio Medalla, 87.9 FM de la ciudad de Limpio, también Radio Fe y Alegría aquí de Asunción en el 1300 AM y Radio Vianey FM 93.5.
1: Un saludo muy especial también a toda la comunidad de Radio Vianey FM 93.5.

0: Ayer fue el día del sacerdote, del
1: Sí.
0: cura párroco, así que seguramente habrán estado de fiesta patronal,
1: Celebrando.
0: celebrando y transmitiendo también, me imagino, las Eucaristías, las misas a través de la radio.
1: Y varias informaciones que compartir en esta tarde, pero la destacada tiene que ver con la confirmación del Vaticano. El Papa León viene a nuestra región.
0: Qué lindo. En
1: Va a estar
0: Argentina vi que estaban
1: en
0: de fiesta
1: Uruguay,
0: ya.
1: Argentina
0: Sí.
1: y Perú. Muy cara una localidad que es la de Chiclayo, muy cara a los
0: Sí.
1: afectos del Papa.
0: Qué
1: Va a estar
0: lindo.
1: por ahí también.
0: Se acordó de Latinoamérica el Papa, como creo que es la primera gira, ¿verdad? A Latinoamérica.
1: A
0: O sea, sí.
1: Latinoamérica sí, a
0: Sí.
1: Latinoamérica sí, pero
0: Ya.
1: ya está camino a convertirse, dicen los vaticanistas, en otro papa peregrino, porque en un año y medio de gestión ya realizó 6 viajes internacionales. Los papas anteriores no habían tenido ese récord en tan corto tiempo, ni siquiera San Juan Pablo II, que es el papa peregrino.
0: El Papa viajero. Y está siguiendo también el ejemplo, el legado del Papa Francisco,
1: Sí.
0: de lograr esa cercanía con la gente. ¿Y qué mejor cercanía que llegar a la casa de la gente?
1: Y es también aparentemente una señal para los fieles católicos argentinos, tomando en cuenta que el Papa Francisco, al ser de esa nacionalidad, no visitó su país. Entonces ahora él, que es su sucesor, lo hace.
0: Ya. Bueno, vamos a estar siguiendo seguramente muy de cerca a medida que se acerquen las semanas
1: Sí.
0: y porque creo que
1: Ah,
0: es
1: no, en
0: en
1: noviembre,
0: noviembre,
1: la primera
0: el
1: semana de
0: 8.
1: noviembre, Uruguay, después
0: Sí.
1: Argentina y finalmente cierra la gira con Perú.
0: Qué lindo, qué gran bendición para estos países y para Latinoamérica también.
1: El primer papa que visitó continente americano fue Pablo VI en 1968.
0: Ya.
1: Estuvo en Colombia para un encuentro del CELAM y también para un congreso eucarístico. Fue el primer papa en visitar América y lo hizo también en América Latina.
0: Ya. Bueno, vamos a seguir seguramente en los diferentes programas, en espacios con este y otros temas. Ahora ya vamos a nuestra primera entrevista de la tarde. Se va a realizar una importante jornada nacional organizada por el Consejo Episcopal de Protección de Menores y Personas Vulnerables que se formó justamente en la arquidiócesis hace
1: Sí.
0: poco, ¿verdad? Y esto está previsto para el mes de octubre y queremos conocer más detalles acerca de la organización, de los objetivos de esta jornada nacional, sobre todo. Por eso ya establecemos entrevista telefónica con la hermana Cintia Núñez, que está dentro de la coordinación de esta jornada nacional. Hermana, muchísimas gracias por atendernos. Buenas tardes.
2: Muy buenas tardes para ustedes. Un cordial saludo también para todos quienes nos escuchan y también para el equipo de la radio. Soy yo quien les agradezco por el espacio y por la oportunidad.
1: ¿Qué tal, hermana? Un saludo también desde aquí, desde Radio Cáritas. Y queríamos conocer en qué consiste la tarea principal de esta coordinadora que trabaja en la protección de niños, niñas y personas en estado de vulnerabilidad.
2: Sí, solo a modo de aclaración, en la arquidiócesis se formó hace poco una red de la cultura del cuidado, le llaman ellos,
1: Sí.
2: y es una red conformada con distintas pastorales, profesionales de distintas áreas, y bueno, lo que buscan es instalar justamente la cultura del cuidado en todos los espacios eclesiales y fuera también. Pero este encuentro, esta jornada, que sería el séptimo encuentro o jornada nacional, lo organiza la Comisión Episcopal de Protección de Menores y Adultos en Situación de Vulnerabilidad de la Conferencia Episcopal. Entonces, ciertamente estamos en coordinación, pero nosotros estamos desde la Conferencia Episcopal y, bueno, y allí es donde yo soy digamos, la secretaria ejecutiva o también nos llaman como coordinadores. Coordinamos un grupo grande.
1: Claro.
2: Somos varias personas que trabajamos en esto. Y somos un grupo de apoyo, un grupo de apoyo, una tan formativa para las comisiones diocesanas, para las congregaciones religiosas, para las

0: distintas pastorales que existen para que se pueda instalar, como ya les decía, también esta cultura del cuidado y trabajar de esa manera. O sea, somos una instancia de apoyo y de formación.
1: Y dentro de este grupo de apoyo y formación, hay que destacar también que se encuentra presente una socia de la Asociación de Comunicadores Católicos del Paraguay, nuestra secretaria ejecutiva Beatriz Pompa, que siempre está presente en las reuniones y también me imagino en la organización.
0: Sí, totalmente, no solo ella, sino todas las pastorales, porque la Comisión Episcopal de Protección de Paraguay es, podemos decir, como un modelo, modestia aparte, es como un modelo para otras conferencias, porque desde que nació en el año 2019, esta comisión surge de una manera multidisciplinar o multipastoral, por decirlo de alguna manera. Porque aquí estamos representantes de la Universidad Católica, el Seminario Mayor Nacional, de la Conferpal y de las distintas pastorales, o sea, de comunicación, de catequesis, de liturgia, de familia, de todas las instancias o de espacios pastorales que trabajan con niños, adolescentes o personas en situación de vulnerabilidad, forman parte de este equipo y todos estamos muy abocados a la organización de estas jornadas.
2: Al ser tan diversos, hermana, igualmente ustedes hacen foco intraeclesia, es decir, trabajan también en la formación de estos agentes que están al servicio de la iglesia.
0: Sí, totalmente. Ese es el objetivo principal. Y justamente en esa jornada, ojalá en la jornada pudiéramos tener 2.000, 3.000, 10.000 personas, pero por una cuestión de logística y también por una cuestión pedagógica no puede ser. Entonces, lo que nosotros buscamos de estas jornadas es que vengan a participar representantes de las diócesis, de estas pastorales que conforman la conferencia Copal Paraguaya, también de estos otros grupos como la Conferencia de Religiosos del Paraguay, o sea, la Conferpar, la Universidad Católica, el Seminario, que vengan, se formen, reciban la formación, reciban los materiales y que ellos sean multiplicadores otra vez en sus bases, o sea, en sus parroquias, en sus diócesis, en sus comunidades y que no se quede la formación en este pequeño grupo de 150, 180 personas que pretendemos o esperamos participen de esta jornada.
2: ¿En base a qué materiales trabajan, hermana? Por ejemplo, en base al protocolo que tiene la iglesia en el tratamiento de casos particulares de vulnerabilidad de personas.
0: Nosotros actualmente estamos en un proceso de actualización de esas líneas guías. Nosotros así le llamamos líneas guías y estamos en el proceso de actualización para darles un lenguaje un poquito más pastoral. Habíamos hecho desde el año pasado consultas a estas instancias pastorales. Preguntas sobre cómo va la iglesia, qué les parece, para darle un poco, no tanto un tono legal, que era el tono que tenía, sino un poco más pastoral, más cercano a la gente. Y esa presentación también del material de las nuevas líneas guías o de la actualización de las nuevas líneas guías, queremos hacerlo también en estas jornadas nacionales, para que la gente como que se vaya apropiando un poquito más y de que entiendan que no es solo para pasa algo y este material sirve para actuar, sobre todo para prevenir, que es el trabajo principal de esta comisión, trabajar en la formación para la prevención.
2: Mencionó algo que me parece, Karina, también muy importante en todo este proceso, que es, pareció que fue al pasar, hermana, pero entiendo que es por tratar de responder a lo que estamos consultando, lo que hace a la escucha. En este proceso es muy importante esa escucha, hermana.
0: Sí, totalmente, totalmente. Incluso uno de los puntos importantes que nosotros pedimos o que la indicación que nos da la Iglesia, no que nosotros pedimos, sino que la Iglesia nos pide desde vos, este Lux Mundi con el Papa Francisco, es la instalación de centros de escucha en las diócesis, en las parroquias y en todos los lugares donde se pueda, para que la gente tenga un lugar de confianza donde pueda irse, pueda hablar, pueda comentar alguna situación, cómo se sintió, acompañar, escuchar, que también es el proceso que nos enseña la sinodalidad, o sea, la metodología de la sinodalidad, de la conversación en el espíritu, esa escucha activa, fomentar la escucha activa en todos nuestros espacios pastorales. Entonces, la escucha es fundamental.
2: ¿Y cómo ve, hermana, todo este proceso? ¿La gente está más abierta? ¿Se anima a conversar de determinados temas? preguntas.

0: Consulta, ¿qué planteamientos hace la comunidad que participa con ustedes a través de esta formación?
1: Y de a poco, yo creo que en las zonas urbanas cada vez la gente como que se va formando un poquito más, se va interiorizando más de que existen estos materiales, de que existen unas líneas guías así en la conferencia del Paraguay, que existen orientaciones de que vienen desde el Vaticano. Entonces, estas formaciones ayudan a que la gente vaya como que despertándose un poquitito más, viéndolo, porque de repente la gente piensa que el abuso se resume al abuso sexual nada más.
0: Claro,
1: Y no es así.
0: sí.
1: Hoy día se habla de diferentes tipos de abusos, de diferentes formas de quitarle la dignidad a la otra persona. Entonces, estas formaciones ayudan a que la gente se despierte y entienda de que la cultura del buen trato se da cuando yo le respeto a la otra persona, respeto la dignidad de la otra persona. Pero sigue siendo un desafío, ciertamente, en algunos espacios más alejados del casco urbano, y ahí es donde nosotros, por eso es importante el tema de formar a agentes multiplicadores, porque tal vez nosotros de la base no podremos llegar a todo el país. Pero si yo le formo a este y aquel y salimos y somos esa iglesia en salida de verdad, entonces yo creo que podría bajar cada, pero sí, ciertamente hay más apertura, pero falta todavía trabajar más.
0: Seguro.
2: Hermana, ¿y cómo se están preparando en cuanto a la organización? Esto está previsto para octubre, ¿verdad? ¿Y dónde va a ser? Aquí, ¿van a tener varios días o va a ser solo una jornada? Contanos un poquito acerca de esos detalles.
1: Y estamos trabajando full, full. Serán los días 2 y 3 de octubre, viernes y sábado, viernes un día, sábado al mediodía con el almuerzo, terminamos la jornada. El local será en el ex seminario metropolitano, en el Salón Benedicto, porque ese es bien grande y tiene la
0: Sí.
1: capacidad de albergar a esta cantidad de personas. Entonces, es así, estamos también contratando o pidiendo la ayuda de una experta internacional de Chile que trabaja en la Comisión de Chile. Seguramente que sabrán ustedes, ahí ellos pasaron por una situación muy dura como iglesia,
0: Sí.
1: entonces les tocó, por esa situación, les tocó trabajar y adelantarse un poco a nosotros y a los otros países en este sentido. Entonces ella viene y comparte un poco con nosotros nuestra experiencia y lo más interesante es que nos va a hablar sobre la espiritualidad del cuidado, o sea, ¿por qué nosotros como bautizados, por qué nosotros como cristianos tenemos que cuidarnos y cuál es el carácter de esa palabra?
0: Y cuidarnos entre
1: Entonces,
0: nosotros, hermana, también, y reclamar ese respeto del cual hablaba, ¿verdad? Que no se piense solamente en un solo tipo de abuso, sino en abuso de autoridad, por ejemplo, que también se puede dar, ¿verdad?
1: claro, abuso de autoridad, abuso de conciencia, abuso espiritual. Hay un tema que tal vez se trate también en esta jornada. Todavía estamos puliendo el programa, por eso la invitación oficial no sale. Algo que se estuvo tratando en otros encuentros, creo que quedó así como que algo latente, como con muchas dudas, aquel abuso que no está legislado. O sea, de repente no está en la ley, no dice que es abuso, pero en realidad sí es abuso. Le hacemos sentir mal a la otra persona, le lastimamos a la otra persona. Entonces, ese es un punto también que se podría tratar en estos encuentros, pero todavía se está puliendo el programa. Es algo que vamos a ver si se trata o no. Me comprometo a mandarle la invitación, el programa oficial, una vez que esté finiquitado.
0: Sí, excelente. Esperamos para seguir difundiendo sin ningún problema, hermana.
1: Muchas gracias.
2: Hermana, ¿y podrías nuevamente comentarnos a quiénes va dirigida esta invitación? Si es para gente de todo el país, aprovechar un poquitito este espacio también, ya que nos escuchan hasta en el Chaco paraguayo, a nivel latinoamericano también. Entonces, este es el espacio oportuno para que puedas invitar y convocar también a participar de esta jornada.
1: Me encantaría decir que esta jornada es abierta a todo público, pero repito, por una cuestión de logística y
0: Sí.
1: de espacio, también por pedagogía no podrá ser posible. Pero sí vendrán representantes de las diócesis tienen su cupo, representantes de las 21 pastorales que tiene la Conferencia Episcopal Paraguaya, también representantes del Seminario Mayor Nacional, de la Universidad Católica, de la Conferpal.

0: También los que conformamos la Comisión Nacional, que vamos a participar también de este encuentro, y también agentes o representantes de organismos públicos y asociaciones civiles. Esperamos que estén con nosotros la gente del MINA, del Ministerio Público, Defensoría, del Poder Judicial, o sea, estas instancias civiles que trabajan también con niños, adolescentes y con personas en situación de vulnerabilidad. Y bueno, y lo que puedo decirle a la gente es que animarles un poco a que se animen a trabajar y a participar, tal vez no en este, pero en otros encuentros formativos que se organizan a nivel arquidiócesis, a nivel de las diócesis también, porque la cultura del cuidado no es una responsabilidad exclusiva de un grupito de personas. La protección de los niños, adolescentes, adultos requiere el compromiso de toda la sociedad, de toda la iglesia. Y entonces animarles a que realmente se comprometan a este trabajo, que es un trabajo muy lindo, muy gratificante, porque la gente necesita de nuestro espacio, de nuestro oído, de nuestro tiempo para poder acompañar un poco eso.
1: Hermana, muchísimas gracias por el tiempo, por compartir la información y le recuerdo, cuando tengan la invitación oficial, tengan los detalles del programa, podemos volver a conversar sin inconveniente.
0: Muchísimas gracias a ustedes por el espacio y les vamos a esperar el 2 y 3 de octubre a ustedes para que puedan un poco ver cuál es el fruto de este trabajo, de estas jornadas, los temas que vamos tratando y bueno, y que el impacto también que generan estas jornadas, que repito,
1: Seguro.
0: es la séptima jornada que organiza la comisión.
1: Seguro. Dios mediante estaremos con ustedes, hermana. Gracias.
0: Muchas gracias.
1: La
0: Hasta
1: hermana
0: luego.
1: Cintia Núñez, coordinadora de la Jornada Nacional de Protección a Personas Vulnerables.
2: Bueno, y que forma parte también de la red de cultura del cuidado que se formó también es un grupo de apoyo y formación, como decía ella, ¿verdad? De escucha, de brindar esa contención a las personas, a las personas vulnerables, sobre todo, que están necesitando de ese apoyo en esos momentos
1: Y
2: difíciles.
1: desde la iglesia forman a personas que puedan servir, como decías, de apoyo
2: Sí.
1: en distintas comunidades del país. Estarán acá en Asunción en este encuentro representantes de las diferentes diócesis, pero que después son agentes replicadores de esta iniciativa.
2: Así mismo. Bueno, vamos a hacer una breve pausa y
1: Correcto.
2: seguimos en minutos con más Comunicar con Fe.

0: Papa León XIV, en el jubileo de los misioneros digitales y de los influencers católicos, hizo un llamado especial a los jóvenes a sanar las heridas, a volver a lo esencial, dejar atrás el individualismo y recuperar las relaciones humanas.
1: Hago un llamado a todos ustedes que vayan a reparar las redes. Jesús llamó a sus primeros apóstoles mientras reparaban sus redes de pescadores. También nos lo pide a nosotros. Es más, nos pide hoy construir otras redes, redes de relaciones, redes de amor, redes de intercambio gratuito, en las que la amistad sea auténtica y sea profunda. Redes donde se pueda reparar lo que ha sido roto, donde se pueda poner remedio a la soledad, sin importar el número de los seguidores, los followers, sino experimentando en cada encuentro la grandeza infinita del amor. Redes que abren espacio al otro, más que a sí mismos, donde ninguna burbuja de filtros pueda apagar la voz de los más débiles. Redes que liberen, redes que salven, redes que nos hagan redescubrir la belleza de mirarnos a los ojos, redes de verdad. De este modo, cada historia de bien compartido será el nudo de una única e inmensa red, la red de redes, la red de Dios. Sean entonces ustedes agentes de comunión, capaces de romper la lógica de la división y de la polarización, del individuo.

0: Realismo del egocentrismo. Céntrense en Cristo para vencer la lógica del mundo, de las fake news, de la frivolidad, con la belleza y la luz de la verdad.
1: Vorrei dire specialmente ai giovani.
2: Quisiera decir especialmente a los jóvenes que no esperen, sino que respondan con entusiasmo al Señor, que nos llama a trabajar en su viña. No lo pospongas, arremángate, porque el Señor es generoso y no te decepcionará. Trabajando en su viña, encontrarás una respuesta a esa pregunta profunda que llevas dentro. ¿Qué sentido tiene mi vida? Queridos hermanos y hermanas, no nos desanimemos. Incluso en los momentos oscuros de la vida, cuando el tiempo pasa sin darnos cuenta de las respuestas que buscamos, pidamos al Señor que salga de nuevo y nos alcance allí donde le estamos esperando. El Señor es generoso y vendrá pronto. Un sacerdote que personalmente lleva una cruz pesada a causa de su ministerio y sin embargo cada día va a la oficina y trata de hacer su trabajo lo mejor posible, con amor y con fe. Ese sacerdote participa y contribuye a la fecundidad de la iglesia. Y lo mismo un padre o una madre de familia que en casa vive una situación difícil, un hijo que da preocupaciones, un padre enfermo, lleva adelante su trabajo con empeño. Ese hombre y esa mujer son fecundos de la fecundidad de María y de la Iglesia.
3: Señor Jesús, que acogías a los pequeños en tus brazos y los bendecías con ternura, hoy te presentamos a los niños que viven con enfermedades incurables. Sus cuerpos frágiles son signo de tu presencia y sus sonrisas, incluso en medio del dolor, son testimonio de tu reino. Te pedimos, Señor, que nunca les falte atención médica adecuada, el cuidado humano y cercano, y el apoyo de una comunidad que acompaña con amor. Sostén a sus familias en la esperanza, en medio del cansancio y la incertidumbre, y haz de ellas testigo de una fe que se fortalece en la prueba. Bendice las manos de médicos, enfermeros y cuidadores para que su trabajo sea siempre expresión de compasión activa, que tu espíritu los ilumine en cada decisión difícil y les conceda paciencia y ternura para servir con dignidad. Señor, enséñanos a reconocer tu rostro en cada niño que sufre. Que su vulnerabilidad despierte nuestra compasión y nos impulse a cuidar, acompañar y amar con gestos concretos de solidaridad. Haz de nosotros una iglesia que, animada por los sentimientos de tu corazón y movida por la oración y el servicio, sepa sostener la fragilidad y que en medio del dolor sea fuente de consuelo, semilla de esperanza y anuncio de vida nueva. Amén.
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1: Y antes de ir a nuestra segunda entrevista de la tarde, Omar, quiero comentarles que la arquidiócesis dio a conocer el cronograma completo de las celebraciones que se extenderán del 5 al 15 de agosto. El calendario incorpora ceremonias de fe, propuestas artísticas, acciones preventivas y actividades tradicionales impulsadas junto a instituciones estatales. Esto para celebrar la fiesta de la Virgen de Asunción. Uh-huh. El calendario preparado para honrar a Nuestra Señora de la Asunción ya quedó oficialmente habilitado y reunirá durante 10 días a fieles, autoridades e instituciones en una serie de celebraciones que combinarán expresiones religiosas, manifestaciones culturales y un operativo especial para garantizar el normal desarrollo de cada actividad. El cura rector de la Catedral Metropolitana, el presbítero Aldo Bernal Chena, informó que las actividades litúrgicas comenzarán el 5 de agosto con la procesión de la imagen original de la Virgen de Asunción desde el oratorio del Panteón Nacional de los Héroes hasta la Catedral Metropolitana. El novenario se desarrollará con misas diarias a las 19 horas. Mientras que el 15 de agosto la celebración central será a las 10 de la mañana, luego de la procesión náutica y del recorrido por el Centro Histórico de Asunción. Finalizada la celebración, la imagen retornará al oratorio.
0: Asunción de fiesta, entonces, para celebrar a su santa patrona.
1: Así mismo, y también a todo esto, a todas estas celebraciones por parte de la Iglesia también se suman las celebraciones del Departamento de Cultura y Turismo de la Municipalidad, con desfiles, con exposiciones, conciertos, ballet, circuitos turísticos también uh-huh. que tienen programado, sobre todo en la costanera, sí. Para ese día, el 15 de agosto. También la Asociación de Jinetes del Paraguay realizará su tradicional cabalgata del 15 de agosto con 500 jinetes y amazonas. El recorrido va a iniciar desde la Catedral Metropolitana y va a concluir en el Seminario Metropolitano, aquí donde estamos. Uh-huh. Y la Dirección de Prevención y Seguridad de la Comuna y la Policía Nacional también estarán, obviamente, trabajando a full en esos días. Van a desplegar una cobertura total durante todas las actividades, tanto religiosas, culturales y gastronómicas.
0: Completo programa entonces para celebrar a Nuestra Señora de la Asunción.
1: Así mismo. Bueno, y ahora ya tenemos un invitado de lujo nuevamente. Vamos a establecer contacto vía Meet con el querido hermano Tomás Sosa, franciscano capuchino, que nos acompaña. Por fin se hizo esperar el hermano, Dios mío.
0: Agenda llena tiene el hermano.
1: Sí, no, ocupadísimo. Hay que marcar cita con él.
0: Está bien.
1: Bueno, ¿Qué tal, hermano? Es un gusto para nosotros compartir con el hermano, por eso demasiado le queremos tener en nuestro programa. Buenas tardes, hermano, gracias por atendernos.
2: Muy buenas tardes, queridos Omar y Karina, qué alegría, de verdad para mí, un gusto poder estar y compartir junto a ustedes este espacio tan lindo, Radio Caritas, nos sentimos en casa, ¿verdad? Uh-huh. Entonces, pero después toda esa, ¿cómo podemos decir? Esa mala fama que me hacen, que la gente no crea tanto, por favor.
0: No, pero sabes que estás ocupado en las cosas de Dios, entonces, y nosotros también sabemos, ¿verdad? Que cuando Dios te toma como servidor, hay que sacarle el jugo a Tomás, seguramente dice. Entonces, te ubica en todos los lugares necesarios para el trabajo y para el servicio. Y eso es lo importante. Sí. Y precisamente, hace un par de días...
1: Omar, antes de empezar, tenemos que felicitarlo porque ayer fue el Día del Sacerdote. Exacto. Así que felicitamos y bendecimos también tu misión, hermano.
2: De verdad, muchas gracias. El día de ayer sí fue el día de los sacerdotes, muy especialmente también de los señores párrocos, uh-huh. el día de San Juan María Vianney. Entonces, sí. Hemos sentido muchísimo la cercanía, el cariño y las oraciones, sobre todo de tanta gente. Así que muchísimas gracias de corazón. Y como decía el Papa Francisco, nunca dejen de rezar por nosotros.

0: por favor.
1: Exacto. Y te decía, hermano, ustedes tuvieron una reunión importante, un atiguazú, podemos llamarlo así, hermano, hace poco tiempo.
0: Asimismo, bueno, el mes de julio es un mes caracterizado siempre por, a nivel de la vida religiosa, de la vida consagrada, porque normalmente solemos hacer como una parada a mitad de año para nuestros momentos de espiritualidad, de retiros, de formación. Habrán escuchado que la Conferpar
1: Sí.
0: estuvo viviendo su semana anual, ¿verdad? Un poco el encuentro de todos los religiosos del Paraguay ahí en el Colegio Las Teresas. Hace 15 días atrás prácticamente, ¿no? También nosotros estuvimos con nuestra semana de retiro, de formación anual aquí de los hermanos capuchinos. Todos los capuchinos de Paraguay nos juntamos y destinamos una semana para nuestros ejercicios espirituales, ¿verdad? Del año. Entonces, eso fue un poquito hace 15 días. Luego, hace 8 días que teníamos previsto compartir, ahí sí tuvimos una situación un poquito, vamos a decir, más sensible. Falleció el papá de un hermano nuestro en Brasil, entonces fuimos un poco a acompañarlo. Y
1: Sí.
0: bueno, acá ya estamos. Sí.
1: En esos encuentros que tienen, hermano, aparte de lo que mencionó, hacen un análisis de nuestra realidad también, hermano, así como nuestros obispos se reúnen una vez por año y analizan y después emiten un documento. ¿Ustedes también hacen eso?
0: Sí, por lo general, cuando vivimos los encuentros de la Conferpar, así le llamamos, ¿verdad? La Conferencia de Religiosos del Paraguay, que es un encuentro anual en donde todas las congregaciones religiosas, toda la vida consagrada, toda la vida religiosa, en este caso del Paraguay, se reúne en clima, primero de oración, en clima de gratitud a Dios, ¿verdad? Por el llamado, por la misión, por la vocación. De verdad les digo que siempre es una alegría el poder encontrarnos en esa semana de la Conferpar. Es como que en general aguardamos, ¿verdad? Con ansia, con
1: Se ve toda
0: alegría.
1: la familia, digamos.
0: Eso, porque a veces es la única oportunidad, digamos así, que en el año tenemos para de repente vernos. Y les digo así, en forma muy familiar, de repente hermanos, sacerdotes o religiosas también, con las que a lo mejor uno hizo un proceso de formación cuando éramos jóvenes, ¿verdad? Y después van pasando los años y nos reencontramos en este espacio. A lo mejor algunos ya son superiores de su comunidad, son maestros de novicios, están como párrocos, están como misioneros. Muchos, por ejemplo, por la congregación a la que pertenecen y sus desafíos también, ¿no?
1: ¿Y hay algunos temas específicos que surgieron ahí, hermano? ¿Se puede compartir eso o es reservado?
0: No, básicamente siempre tiene que ver un poco con la realidad nacional, ¿verdad? Eso es siempre uno de los temas fundamentales. Siempre se cuenta con la presencia de gente formada y preparada en ese ámbito que nos da un poco anualmente como la estadística de cómo va el país, por ejemplo, ¿no? Eso desde un punto de vista a veces más técnico, con datos, con estadísticas, etcétera. Y luego ya vienen las intervenciones también de los referentes que van dando sus ponencias, ¿no es cierto? Este año, bueno, ciertamente este año uno de los desafíos y bueno, algunos de los temas que se llevan abordando, ¿verdad? Tenía que ver con el reencantarnos, por ejemplo, con nuestra vocación. O sea, el tinte vocacional estuvo muy presente un poco también hoy, en este año, en lo que era la Conferpar, digamos, porque convengamos que hoy es un desafío, ¿verdad? La cuestión vocacional para todas nuestras congregaciones, para todos los seminarios. Bueno, la realidad vocacional hoy es un llamado bastante fuerte a tomar conciencia también en relación. Entonces, ese fue uno de los temas.
2: Hermano, sabemos que ustedes, los hermanos franciscanos capuchinos, están muy, muy, muy metidos en lo que es la comunicación también desde hace varios años. Y me imagino que en ese momento, en esos espacios de análisis, de formación, ¿habrán hablado acerca de la nueva encíclica del Papa

0: utilizar de buena forma la inteligencia artificial?
1: Sí, yo creo que en este sentido todos hablamos y siempre que nos encontramos, la IA es un poco el tema así como sí o sí, casi que obligado de nuestras conversaciones, de nuestros diálogos. Y nosotros ciertamente nos hacemos ver un poco eco también de lo que el propio Papa León de alguna u otra manera nos indica o nos orienta en esta encíclica que habla sobre la magnífica humanidad, ¿no es cierto?
2: Sí.
1: En consonancia, porque es muy interesante, seguramente ustedes también ya manejan, ¿verdad? Pero es un poco como actualizar lo que en su momento, hace 135 años, el Papa León XIII publicaba la Rerum Novarum, que
2: Sí.
1: era ese gran desafío ante la revolución industrial y todo lo que implicaba un poco ese tiempo para la humanidad de aquella época. Y hoy toda esta revolución de la inteligencia artificial, que justamente tiene como esa cara de una revolución digital, podríamos decir, ¿verdad? ¿Ante qué está la humanidad con la inteligencia artificial? Y necesitamos no mirarlo como un, vamos a decir, como un oponente ni nada, sino que comprenderlo, entenderlo y desde ahí también un poco posicionarnos nosotros como vida consagrada, como vida religiosa, como iglesia. Y el Papa León justamente nos dice, estamos llamados a desarmar la inteligencia artificial, ¿verdad? Utiliza un poco esta palabra bastante contundente cuando nos
2: Sí.
1: exige, ¿verdad? Liberar a la inteligencia artificial de lógicas que la puedan convertir en un instrumento de dominio, de exclusión, de desinformación o de muerte, ¿verdad? Él es muy claro cuando nos dice que la inteligencia artificial o la tecnología como tal, ella no es neutral per se, ya que está en manos de nosotros los seres humanos, ¿verdad? Y en ese sentido advierte que cualquier máquina, cualquier tecnología, ella, si bien carece de moralidad, pero quienes la controlan, ¿verdad? Quienes controlan habitualmente los algoritmos y todo eso, sí que tienen un compromiso ético fundamental para con la sociedad. Y en ese sentido, creo que estamos llamados siempre a estar muy atentos, digamos, ¿verdad? A cómo se va utilizando, a cómo se va desarrollando, qué áreas sensibles también, bueno, qué áreas sensibles, yo creo que todas las áreas hoy en día ya son permeadas también por la inteligencia artificial y
2: Sí.
1: nosotros no podemos quedar, digamos así, como que bueno, calladitos nomás, mirando como que, como decía el Papa Francisco, balconeando nomás
2: Sí.
1: lo que sucede.
2: Exacto. ¿Y cómo ves eso precisamente, hermano, entre los religiosos y religiosas? ¿Hay interés? ¿Despierta interés? ¿O hay algunos que dicen, en realidad yo mucho de eso no entiendo, me gustaría entender, pero hay otras prioridades también en el proceso de formación, en el proceso de atención a las comunidades, que por ahí no da tiempo para zambullirse en la inteligencia artificial y entenderla mejor?
1: Claro, yo creo que nos gusta, ¿no? Para cuando nos demos cuenta ya vamos a estar empapados de esto,
2: Sí.
1: ¿verdad? Y tenés toda la razón, Omar, cuando decís que muchas veces, dependiendo de qué realidad me toca a mí como religioso, como consagrado, a lo mejor estoy hasta sin tiempo de sentarme un poco a teorizar o a
2: Sí.
1: empaparme de esto para entender bien. Pero a veces la realidad ya nos va dando así estos choques de realidad, nos guste o no, digamos. Pero sí que siento que es sumamente importante que también nosotros podamos formarnos, prepararnos, actualizarnos en esto para poder hacer un uso también adecuado, porque decíamos, o sea, tenemos que desarmarla, dice el Papa León, pero en el sentido de que lo podamos utilizar también para bien y para provecho, porque sabemos de todas las bondades que sin duda alguna esto trae también, ¿verdad? O sea, no podemos, no sé, o satanizar completamente en absoluto. O sea, es una herramienta, una tecnología que tenemos que aprender como que a usarla o a amigarnos, digamos, con ella para el bien pastoral también y no sé, para mejorar nuestros servicios pastorales, nuestros acompañamientos, para el diálogo inclusive, ¿verdad?, con la realidad de hoy, porque inútil decir, no, yo no uso luego esto y nos vamos quedando.

0: para atrás y es así, ¿no?
1: Sí.
2: Así mismo es. Yo quería preguntarle también al hermano Tomás acerca de este servicio pastoral, ya que él estaba mencionando todo esto. ¿Ustedes están implementando a través de plataformas digitales el rezo diario del rosario? ¿Eso ya está vigente, padre?
0: Sí, está en Spotify, de Gotas de Paz, por ejemplo. Hemos subido, justamente nos acompañó y en este caso agradezco mucho a un joven que tuvo esta iniciativa. Fíjense, ¿verdad? Un joven que trabaja en los medios de comunicación, que habitualmente está en eso, nos contaba su experiencia de que a veces él quería rezar el rosario, por ejemplo, desde su casa hasta el lugar de trabajo y de repente con lo que se encontraban era, con lo que se encontraba era de repente con el rezo del rosario que muy lindo decía él, pero a veces es un poco, ya se torna un poquito largo porque a veces tiene músicas, reflexiones en medio, etcétera. Y decía él, yo demoro más o menos unos 20 minutos, por decirlo así, en ese trayecto pero igual quiero rezar, por ejemplo, el rosario. Entonces, grabamos uno bastante sencillo, puntual, con todos los misterios, y lo lanzamos con una propuesta de rezar el rosario en menos de 20 minutos, ¿no? Y realmente nos sorprendió muchísimo la receptividad que tuvo esto para con mucha gente que te dice, hermano, estoy ahora, y te manda de repente así hasta la fotito, ¿verdad? Estoy en camino a mi trabajo y estoy rezando el Santo Rosario. Porque a veces yo creo que para mucha gente está un poco el prejuicio de decir, bueno, rezar todo un rosario, como que ya lo asociamos a algo largo que aparentemente no termina más. Y no tiene por qué ser así, ¿verdad? O sea, es una oración preciosa, nos ayuda muchísimo a entrar un poco en sintonía con el misterio más profundo de Dios. Y entonces, como te digo, yo creo que esto fue así algo muy del espíritu, porque surge de una necesidad puntual, en este caso hasta de un joven, que nos da esa propuesta, la acogimos con mucha gratitud, nos pusimos a grabar, lanzamos y la gente se engancha súper, ¿verdad? O sea, hoy en día sabemos que mucha gente usa Spotify, por ejemplo, para, no sé, estás en el gimnasio, estás caminando, estás limpiando, no sé qué, y yo pongo allí mi Santo Rosario y en 15 minutos yo voy viviendo y rezando sin ningún problema.
2: Es una iniciativa increíble y vamos a mencionar al joven de quien está hablando,
1: Excelente.
2: comunicador, locutor
1: ¿Querrá que
2: también.
1: se lo mencione?
2: Sí, seguro que sí, si él estaba promocionando con el
1: Sí.
2: hermano Tomás también, el querido Nico Serrano,
1: Sí.
2: y
0: Buenísimo.
2: seguramente que ya más adelante también le vamos a invitar para que nos dé un poquito también su testimonio de fe. Él hizo varios viajes también a lugares emblemáticos. Conoció muchas historias por el mundo y que tienen que ver con su fe también, con su fe católica. Así
1: Muy
2: que es,
1: comprometido
2: sí,
1: con la
2: sería muy
1: fe.
2: lindo tenerlo también acá, Nico.
0: Sería genial realmente por la experiencia misma de cómo te surgió esto, ¿verdad? Y tiene mucho que ver, Karina, con esto que decías, hizo él un viaje a Europa y tuvo oportunidad de estar por el Vaticano y otras iglesias. Y en un momento dado, él dijo, voy a participar de la misa de la vigilia pascual, ahí justamente en San Pedro. Entonces le pidió nomás a la gente, él desde sus redes, de una forma como muy así, digamos, espontánea, si tienen alguna intención, escríbanme y yo la voy a escribir a mano, dijo él, y la voy a poner ahí
1: No,
0: ahí en
1: no
0: San
1: dio
0: Pedro.
1: abasto.
2: No,
0: Para
2: se pasó no sé cuántos días escribiendo de toda la
0: que
2: lluvia de mensajes que recibió. Yo fui
0: Sí.
2: una de las que le envió mensajes.
0: Sí. Creo que casi se arrepintió después de haber hecho esa propuesta porque no le daba más el tiempo de tantas intenciones. Y bueno, y todo eso él luego me compartió, no me tocó profundamente, dice hermano, el corazón, porque cómo la gente se enganchó y por otro lado también me decía la confianza de escribirme así sus intenciones, ¿verdad? Se sintió él como un instrumento de gracia para poner y lo hizo, me consta porque él me decía, hermano, ya no puedo más, pero y seguía escribiendo allí, ¿verdad? Así que todas las que le llegaron, él correctamente las puso.

0: ahí como intención en eso. Y luego viene un poco con esta sensibilidad, decía, quiero seguir cultivando esa espiritualidad. Y el rosario es un camino, ¿verdad?,
1: Sí.
0: que nos ayuda cada día también a estar en sintonía con Dios. Y bueno, se dieron un poco esas cosas y muy lindas realmente. Así que
1: Qué
0: ojalá en
1: bueno.
0: algún momento lo puedan invitar también y que pueda compartir
1: Sí.
0: experiencias. Sí,
1: Sí,
0: sí.
1: porque
0: Yo creo
1: siempre
0: que sí.
1: estamos nosotros acá destacando las historias de vida, las historias de fe de la gente también, más allá de actividades o eventos que difundimos cada miércoles, pero siempre destacamos eso que vivimos internamente y él vivió una experiencia muy linda, sobre todo de darse cuenta del poder de la oración.
0: Sí.
1: De eso que la gente diga, mira, estoy acá y voy a rezar por vos o voy a
0: Sí.
1: pedir por vos. Eso es impresionante, un testimonio demasiado grande. Entonces, realmente es muy lindo todo eso. No, él prometió el sorteo de
0: Ya
1: un
0: hay reclamo.
1: rosario. No sé
0: Ya hay
1: si ya
0: reclamo.
1: hizo eso o no. Le vamos a
0: Ya.
1: preguntar después.
0: Yo tengo entendido que ya hizo el
1: Ya hizo el
0: sorteo,
1: sorteo. Ah,
0: pero
1: bueno,
0: no
1: entonces yo me perdí, ya no
0: ganaste
1: gané. Para la próxima.
0: entonces. No ganó Karina entonces el
1: Hermano, este
0: rosario.
1: servicio del rezo del rosario a través de la plataforma Spotify, ¿es solo a través de Spotify? ¿Es un servicio gratuito? ¿Cómo puede hacer la gente para poder también sumarse a esto?
0: Sí, un servicio completamente gratuito,
1: Ajá.
0: solamente entrar a Spotify, Gotas de Paz, Hermanos Capuchinos, ¿verdad? Y ahí ya va a encontrar los misterios, porque están por misterios, ¿verdad? El misterio gozoso, doloroso, los misterios de la luz y los misterios de gloria. Entonces, dependiendo del día, de la semana que toque, uno puede elegir entonces y ya se dispone a rezar. Pero igual en esa
1: Qué
0: misma
1: bueno.
0: plataforma de Spotify de Hermanos Capuchinos, o sea, de Gotas de Paz, si uno va bajando un poquito, hay varios otros, digamos, audios como catequesis. Está también el Rosario a la Divina Misericordia grabado por el hermano Mario Osvaldo Florentino. O sea, hay varios, vamos a decir, materiales que a la que la
1: Sí.
0: gente puede a los que la gente puede acceder, como digamos así, espiritualidad, que uno lo puede utilizar y escuchar en el momento que mejor le quede.
1: Sí, bueno, y hermano,
0: Excelente.
1: nosotros desde acá también nos ofrecemos
0: A
1: para,
0: disposición.
1: claro, estamos disponibles los socios de la Asociación de Comunicadores Católicos del Paraguay para poner nuestra voz en lo que ustedes deseen, así que estamos nosotros abiertos a lo que ustedes necesiten y en lo que podamos colaborar también.
0: Claro, yo agradezco de corazón siempre esa disponibilidad. Como capuchinos siempre estamos haciendo algún ruido por ahí, ¿verdad?
1: Importante eso, siempre.
0: En estos días, justamente que nos está visitando el hermano Mario Osvaldo, él trae consigo unas reliquias de San Francisco, que es un pequeño trocito del cordón que San Francisco usó en el hábito que él tenía, ¿verdad? Entonces está recorriendo esta reliquia por los conventos capuchinos. Hoy miércoles va a estar en el convento San Pío de Trinidad a las 19 horas, confesiones, la Santa Misa. Lo que se busca un poco es que la gente pueda también obtener las indulgencias plenarias, porque
1: Sí.
0: como saben, estamos en este año franciscano tan lindo. En todas las iglesias franciscanas, todos los días se pueden ganar indulgencias plenarias. Y entonces nos gustaría que la gente pueda aprovechar un poquito también esta visita. Puede entrar a Gotas de Paz en todas las plataformas, en todas las redes sociales nuestras, ya sea Facebook, Instagram. Están allí un poco el programa de lo que en esta semana hasta el domingo vamos a estar viviendo con esas reliquias.
1: Qué
0: Qué
1: lindo,
0: bueno.
1: hermoso el trabajo que realizan. Felicitaciones, hermano. Un
0: Muchísimas
1: orgullo realmente, porque el hermano Tomás es socio socio. también de la ACCP Signis
0: Claro.
1: Paraguay. Así que
0: Ah,
1: nosotros estamos
0: bien.
1: felices, orgullosos luego del trabajo que él lleva en el ámbito de la
0: Comunicador
1: comunicación también.
0: también.
1: Claro, sí.
0: Pero yo, y muy feliz porque gran admirador de ustedes, realmente, pero
1: Ah, gracias, hermano.
0: desde tiempo atrás, ¿verdad?
1: Desde que eras
0: ¿Sabe?
1: chiquitito.
0: Desde que era chiquitito en edad, ¿verdad? Porque en altura seguimos siempre igual. Pero muy lindos, de alguna manera, con la gracia de Dios, nos estamos formando y preparando también en la misma carrera, ¿verdad? Estudiando la carrera de Ciencias de la Comunicación para poder siempre mejorar y ofrecer
1: Sí.
0: desde la iglesia también un servicio cada vez mejor en esto de comunicar también la palabra.
1: Seguro.

0: Ya le vamos a contratar como conductor, futuro conductor de Comunicar con Fe.
1: Colaborador, conductor.
2: Miren, yo con que ustedes me inviten a por lo menos ir a barrer y repasar ahí el lugar, yo ya estoy feliz. Con eso ya mi pasantía ya la doy por hecha. Servirle, por lo menos servirle un tereré.
1: Hermano, te agradecemos muchísimo, como siempre, un gusto compartir contigo, escucharte, escuchar tus reflexiones. Y también todo lo que podés aportar desde la fe para nosotros.
2: Cuando gusten, siempre las órdenes también. Y muchísimas gracias por este espacio, Omar y Karina.
1: Hasta la próxima.
0: Muchísimas gracias, hermano. Sí. Así siempre es un gusto compartir con él, conversar. Demasiado sí. Lo da gusto y le queremos muchísimo al hermano. Así conversábamos con el hermano Tomás Sosa, sacerdote franciscano capuchino. Y tenemos que despedirnos.
1: Tenemos que cerrar. Nos pasamos un poquitito del tiempo, pero aquí sabrán comprender. En la casa, en Radio Caritas FM Online. Agradecidos por la compañía de siempre. Gracias también a las emisoras y a los canales de streaming que se suman a esta transmisión en vivo o en diferido.
0: Sí, lo mencionamos rápidamente: Radio Lío, Tupazuca, Cupé TV, San Blas TV, Ñande Yara, Ñe, Radio Paipucú, Radio Medalla, FM, Radio Fe y Alegría, Radio Vianey y, por supuesto, nuestra casa Radio Caritas FM Online.
1: Será hasta el próximo miércoles. Gracias por la compañía.
0: Que tengan lindo resto de jornada.

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Muy buenos días. Una vez más, Nudo Paraguay en la M1300 de Fe y Alegría. Hoy, con el placer de conversar con la socióloga, analista política, militante feminista, expresa política, ex exiliada, Eliana Pertuis. Es un enorme placer hablar con ella y vamos a abordar en su casa, junto con dos amigos, Osvaldo y Alberto, que me han acompañado, y un mate amargo de por medio. Vamos a abordar un tema que es bastante urticante y que tiene que ver con la dimensión regresiva que afecta hoy al progresismo en el mundo. El Montevideo es el centro de este fenómeno, porque tiene relación con el Frente Amplio, experiencia inusual en el mundo de la unidad de las fuerzas populares, cada una conservando su perfil teórico, práctico, pero todas sumando fuerzas en la diferencia para construir un fenómeno que tiene ya más de 50 años. El Frente Amplio nació en 1971 y hoy

es de nuevo gobierno. En estos 50, en este medio siglo, el Frente ha tenido dos décadas de gobernanza, pero hoy, en su calidad de coalición, está nuevamente presidiendo el gobierno. Y ahí es donde aparece lo irritante, lo preocupante. El Frente Amplio, hoy gobierno, se distancia cada vez más de sus orígenes, de sus principios programáticos fundacionales, y entra a una fase de conformismo que en el fondo personalmente pienso que es una amenaza a la desaparición desde el gobierno del Frente Amplio, del fenómeno Frente Amplio. Si el gobierno de Yamandú Orsi sigue concediendo posturas en la política exterior, es donde más se evidencia, este medio siglo de vida puede ir desvaneciendo. No hay otro ejemplo mundial que pueda celebrar tantos años, superando 13 años de dictadura militar, superando los propios problemas internos, las diferencias, las discrepancias, pero se ha ido aguantando, por lo cual expresa una voluntad mayoritaria del pueblo, organizado en el movimiento sindical y en su rica actividad cultural. Son dos cosas que, si uno se quiere explicar Uruguay de hoy, hay que considerar la fuerza del sindicalismo organizado y su enorme capital cultural que tiene por lo menos dos siglos, de los albores del siglo XIX, con José Gervasio Artiga al frente de los nadies, al frente de los indígenas, de los gauchos, dejó toda una enseñanza, ha dejado una... Somos herederos de un capital ideológico, de programa de gobierno muy avanzado para la época. Después viene la reforma de la educación, que establece la laicidad, la gratuidad y la gratuidad. Laicidad gratuita y la obligatoriedad, perdón. Laica gratuita y obligatoria. Entonces, llegamos al principio del siglo XX. Y ahí se da un fenómeno excepcional. Asume José Valle y Ordóñez la presidencia de la República por el Partido Colorado. Hagamos una precisión obligatoria. Partido Colorado de Uruguay, aquel de Valle, no tiene nada que ver con el vallismo actual en Uruguay, que no es vallismo, es el Partido Colorado, que ha renunciado al vallismo, y no tiene nada que ver con el Partido Colorado de Paraguay tampoco, ¿no? Porque aquel el vallismo tiene raíces programáticas que marcan una concepción de la política muy avanzada al servicio de la

justicia social. Después se fue degenerando ese partido con la muerte de sus líderes fundacionales, y hoy el Partido Colorado es un partido de derecha absolutamente desvanecido, con muy poca fuerza. Y así que, bueno, tenemos tres capítulos en la historia uruguaya de la cual somos herederos las personas dignas, las que nos consideramos comprometidos con la transformación estructural del país. Es decir, Artigas, la reforma de la educación con José Pedro Varela, y José Valle Ordóñez, que impuso algunas medidas avanzadísimas en el mundo para aquel momento, principios del siglo XX. El horario laboral de 8 horas, divorcio por sola voluntad de la mujer, separación de la Iglesia del Estado y otras medidas sociales avanzadísimas para la época. De eso, el Frente Amplio Fundacional se hizo heredero legítimo. Pero de esos avances, de esos tres próceres del país, el Frente Amplio actual tiene muy poco que ver. El Frente Amplio Gobierno, dijo por ahí algún dirigente, no recuerdo el nombre, que una cosa es el Frente Amplio y otra cosa es el gobierno. Lo cual en sí es una declaración traicionera, porque no puede separarse una fuerza de la otra. El Frente Amplio Gobierno actual ha olvidado los principios transformadores de su fundación. Si bien es cierto, como todo fenómeno político en la historia requiere reactualización, ayornamiento, está perfecto, pero los principios de la fundación del Frente son inamovibles. Se pueden adaptar, se pueden modernizar, claro, pero la concepción, el fundamento, esa es inalterable, porque es moral y es ética, y es transformadora hasta llegar a revolucionaria. Si en las manos de sus herederos hubiera lealtad, entonces fue en Montevideo, en el domicilio de la profesora Liliana Pertuis, que hablamos de todas estas cosas. Ella vive frente a una gigante estatua de San Martín, frente a una hermosa plaza, y evidentemente celebramos con los amigos que nos acompañaron, Osvaldo, medio paraguayo y medio uruguayo, y Alberto, un hombre de pueblo, pero un intelectual, comprometido. Estos tres asistentes que me dieron el gran placer de compartir un buen rato montevideano, son los tres intelectuales. Pero los intelectuales que se mojan la camiseta en la lucha de las calles. No son los intelectuales solamente de aire acondicionado. Son los intelectuales de las peluquerías, de los boliches, de los partidos de fútbol en los barrios, de las hermosas playas paraguayas, y también de los claustros académicos, donde Liliana tiene un enorme prestigio.

0: Bien, le agradezco mucho y le tomo la palabra a ella y a los y Osvaldo y Alberto de que nos visitarán en el curso de los meses próximos en Paraguay, lo cual evidentemente será un placer, pero también un privilegio de tenerlos a los tres ahí y en el estudio de Fe y Alegría para que continuemos este diálogo comprometido con la transformación, porque no se puede vivir más sin cambiar este orden de las relaciones humanas.
1: Para mí es un placer poder conversar con Liliana Pertuis, que es una socióloga consagrada, una excelente analista de la política mundial y es una experta en la realidad latinoamericana, en particular de Uruguay. Y ahí se abre un punto que siempre a mí me preocupa enormemente, que es. Y tú lo podrás decir, Liliana, con más claridad que yo, que es el hecho de que en la decadencia en general de la sociedad moderna, este estrepitoso deterioro, Uruguay ha sido un país que ha tenido un muy buen nivel en la educación política, en la formación política. Entonces, cuando cae Argentina, que fue siempre lo mejor, fue el sentimiento peronista, pero que nunca tuvo una base científica el peronismo, sino que tuvo un sentimiento, como en Paraguay es el sentimiento del Partido Colorado, que no tienen una base. Entonces, no hay una matriz ideológica que lo explique eso. Pero en Uruguay sí, y el Frente Amplio, en sus 50 años de vida, ha sido un ejemplo. Entonces, ejemplo de la unidad en la diversidad, con una línea antiimperialista, no necesariamente anticapitalista, pero con varios capítulos de anticapitalismo en su programa original y todo. Entonces, mi pregunta, Liliana, es cómo es que a mí me sorprende mucho la decadencia ideológica de la sociedad paraguaya, uruguaya, porque comparo con Paraguay. Y yo digo, bueno, a mí no me duele la baja cultura política del pueblo paraguayo, me duele, pero mucho más me duele la decadencia ideológica de Uruguay porque Uruguay parte de una plataforma muy interesante a través de ejemplos como Artigas, José Pedro Varela, Valle Ordóñez, hasta la creación del Frente Amplio. Entonces, Paraguay no transitó eso, tuvo 50 años de república soberana, independiente, y el imperialismo inglés lanzó la guerra de la Triple Alianza, la triple infamia, como decía Galeano, y con la participación de los gobiernos de Uruguay, Argentina y Brasil. Entonces, hay una deuda enorme de Uruguay con Paraguay. En varios sentidos, Artigas vivió 30 años exiliado allá, 25 en la pobreza más absoluta, pero con dignidad. Hoy Artigas es, después del Mariscal López, quizás la figura militar con más prestigio en Paraguay. Se le quiere a Artigas. Entonces, hablo mucho y tal vez te confundo, pero mi pregunta es: ¿cómo puede explicarse la decadencia teórica de la sociedad uruguaya?
2: Bueno, José, gracias y bienvenido a mi casa, gracias y bienvenido a mi casa, a los amigos acá, a Alberto y a Osvaldo, y sí, y bueno, estamos compartiendo un mate, porque esas son las tradiciones culturales, más arraigadas y comunes que tenemos con los paraguayos, con los guaraníes, con nuestros antepasados guaraníes, aunque yo tenga ese apellido. Pero bueno, vos hablabas de la deuda que tenemos. Yo

Quiero decir que siempre he sentido que sí y que no, que por qué Uruguay tenía que intervenir en esa guerra, ¿no? También esas cosas, hay que analizarlas porque son las líneas largas que nos traen al presente, ¿verdad? Más allá de que nosotros fuimos de alguna manera la excepcionalidad dentro de esta región, como tú bien decís, con esas tradiciones de Artigas, que no fue un caudillo o un jefe revolucionario con las características que tuvieron los otros del continente, ¿no? Que eran más como de otra clase social. No era ningún pobre Artigas, pero era como un líder popular y interpretaba a los sectores más populares, ¿no? Creo que fue como el más campesino, para decirlo de alguna manera, que entienda a todo el mundo, ¿no? Eso nos ha hecho tener como una impronta, quizá eso también yo como socióloga, ¿no? Digo, cómo se conforman las identidades de los pueblos, ¿no? Nosotros además que fuimos una identidad creada forzadamente, ¿no? Porque somos el mismo pueblo con los argentinos. Esto hay que saberlo. Uno anda por el mundo y encontrás a uno que es parecido a vos, y si no es uruguayo, es argentino, pero también con los paraguayos. Entonces, ahí hay una cosa que, bueno, que se forzó en nosotros, acá en este cono sur, ¿no? Capaz que no tanto con los chilenos, porque tenemos unas montañas enormes, pero acá en el cono sur hay una cosa que lo digo como socióloga y observadora, y porque he viajado bastante y he trabajado en la región. Y empezás a notar esas cosas re interesantes y decís, ah, esto hubiera sido terrible, terrible continente si eso hubiera seguido las cuestiones como más naturales de los pueblos, digamos, ¿no? Incluido el sur de Brasil, ¿no? Que tenemos con los gaúchos mucha cosa en común. He ido a trabajar pila de veces y en esa de la cotidianeidad uno dice, opa, también hacen esto de esta manera. Así que en realidad yo creo que sí, que tenemos deudas, pero también tenemos largas tradiciones comunes que me parece que tenemos que rescatar, sobre todo en tiempos de tanta confusión en el mundo en general. Y bueno, en algún lugar hay que poner algún ancla, ¿no? Tú me preguntabas qué pasó con la sociedad uruguaya. Yo creo que aunque nosotros tengamos ese mito de que somos excepcionales y no sé qué, todo llega a Uruguay. De una manera distinta y quizás que también más mediatizada, es decir, más aplanadita que en el resto. Por esta tradición también de, bueno, fuimos una república democrática y seguimos siendo, ¿no? La democracia más plena de todo en Sudamérica, bueno, de Latinoamérica en realidad. Tenemos esas tradiciones sociales importantísimas que empezaron con el modernismo en el siglo XIX, materializadas y el gran exponente Varela, ¿no? Eso fue una gran revolución, con la escuela laica gratuita y obligatoria, con las políticas sociales súper avanzadas para el mundo, te diría, porque nosotros con los primeros 30 años del siglo XX, con José Valle y Ordóñez, se crearon las bases del primer estado de bienestar en el mundo. Venían a estudiarnos teóricos de Europa y de otros lugares que decían que era como el laboratorio de los locos, ese país raro y desconocido de allá del sur, ¿no?
Este.

0: eso sentó unas bases muy fuertes que nos dio entre los ilustrados orientales, ¿no? Sean los orientales tan ilustrados como Valiente, continuado por Varela, por el vallismo, generó una sociedad bastante integrada, que no quiere decir que fuera igualitaria, yo lo aclaro a esto porque esto también es parte de un mito fundante que tenemos los uruguayos, que es acá nadie es más que nadie y somos los más que tendemos a la igualdad. Pero en este país existen clases sociales, en este país existió siempre concentración de la tierra y de las riquezas en algunos, y expresiones también de la derecha, porque eso tampoco se habla mucho en Uruguay, ¿verdad? Si uno traza una línea, sabe que, por ejemplo, los Manini, ahí hay toda una línea, ¿no? De heredabilidad, de una concepción de derecha retrógrada, fundadores de la. Pero viene desde, ¿no? Dueños de la Rosal 33. Yo qué sé, si uno hace esas líneas largas, también se da cuenta que nosotros no escapamos a la realidad del resto de la región. Entonces, pero es cierto que el tema de la educación y después los liceos departamentales, que tampoco se nombran casi nunca, fueron otra revolución en este país. Tener un liceo departamental, que fue lo primero que se empezó a hacer en el interior, dio la posibilidad a que otros sectores accedieran al conocimiento de otra manera. Es decir, democratizar los niveles de la educación fue lo que le permitió al Uruguay generar posibilidades de esta conciencia política, ¿no? ¿Por qué? Porque la gente accedía, leía, etcétera, etcétera, etcétera. Con toda esta historia, voy a ser más corta, es que en realidad yo creo que nosotros somos muy vallistas los uruguayos.
1: ¿Muy qué?
0: Muy vallistas. Vallistas desde el punto de vista de la matriz esa que nos ordenó como país, ¿verdad? Porque en el siglo XIX vivíamos en guerra. Y eso nos matrizó a todos, aunque les duela, por ejemplo, a los blancos. Hay una matriz, una conciencia, es lo que se está deteriorando. Y ahí es que empieza yo llamo que hubo un tiempo, yo le llamo un espíritu de época en realidad, espíritu de época, que tiene que ver con algunas claves que son estas historiográficas, pero también una forma de ser de los uruguayos, de cómo nos vinculábamos con las instituciones entre nosotros, cuáles eran las prioridades. Eso no es política, es más sociología, me parece a mí, que otra cosa, pero historia también, que nos da esta idea de, bueno, para nosotros no era común que la gente, yo sé, estuviera en la calle antes, nos alarmaban cosas. Sin embargo, uno iba a otros países y había mucha gente en las calles, te llamaba la atención, ¿no? Incluido países de Europa, ojo. Entonces, para nosotros había una matriz que había cosas que decíamos, esto no es posible, ¿por qué? Porque teníamos esa matriz del Estado protector, de que a todo el mundo a todo el mundo no, a la mayoría le llegaban cosas. Siempre hubo pobreza, había rancheríos y había pobreza. Yo quiero recalcar porque si no seguimos fomentando esta idea de que como el Uruguay no hay. Fuimos avanzados en el marco de la región. Al principio del siglo XX fuimos avanzados, más avanzados que Europa, por eso venían para acá, los barcos y todo, porque era un país que daba y tenía esa idea de eso, el Estado escudo de los pobres. Y esa es la matriz machista. Y la tenemos todos, incluida yo que soy marxista, leninista y que me eduqué en eso, sigo teniendo esa matriz. Y esa idea se fue como, fue penetrando y hubo una idea de ese espíritu reformista, de

0: Que lo tenían todos los partidos, ¿eh? Había sectores de los partidos, por ejemplo, los blancos, Wilson Ferreira, ¿no? Un Estado social, reformista, protector, que
1: Ya es
0: era.
1: posterior, ¿no?
0: Sí, pero eso, esa idea del Estado social, protector, y eso va calando en todas las corrientes de pensamiento que hay en Uruguay. También están los otros, los de ultraderecha, la derecha, etcétera, que se oponían. Pero había como un consenso general de que habían cosas que el Estado debía proveer. Y eso, bueno, porque, por ejemplo, las pensiones a la vejez las hace Valle, pero se las dio Carlos Roldo, que era un blanco. Es decir, esta idea estaba permeada. Termina concluyendo, porque se agrava la crisis, porque no somos una maravilla, porque teníamos contradicciones y porque teníamos pobreza, y sobre todo en el interior, yo soy del interior, en un departamento que lleno de arroceras, ahora y en todos lados, arroceras, pero allí fue donde la cuna ¿no? De los arrozales y del arroz, de la explotación y de las cosas más tremendas. Y empieza a ver, cuando se termina la guerra de Corea, muchas dificultades en este país que se ponen a la luz, ¿no? Se termina el segundo vallismo de Luis Valleverde, viene una crisis muy grande. Todas esas ideas y esa mentalidad van confluyendo en sectores y en personas de los distintos partidos en encontrar una alternativa. Y es el Frente Amplio, porque es hijo de esa idea. Yo estoy convencida de que es hijo de esa idea. Por eso no es tan fácil en otros países crear un Frente Amplio. Por eso es único en con estas características el Frente Amplio.
1: Profesora,
0: Sí.
1: hasta ahí estamos
0: También.
1: muy claros. Yo lo decía al principio,
0: Sí.
1: los cuatro
0: Sí.
1: capítulos: Artigas,
0: Sí.
1: la reforma de la
0: Sí.
1: enseñanza, Valle Ordóñez y el Frente Amplio, que es una síntesis
0: De
1: de
0: todo eso.
1: toda esa personalidad típica de este país. Pero tú hablas de la guerra de Corea.
0: Sí.
1: Y ahí se instaura en el mundo toda una cruzada anticomunista que penetra en Uruguay fuertemente.
0: Sí.
1: Entonces, se puede decir que en los últimos 45, 70 años, se increciendo, se desarrolla un anticomunismo que penetra hasta en los sectores de izquierda en Uruguay.
0: Estoy de acuerdo.
1: Entonces, a mí lo que me interesa es diferenciar el por qué la sociedad uruguaya va perdiendo esa conciencia, esa convicción del estado de bienestar, que no combatía la desigualdad social ni desaparecía la sociedad de clase, la diferencia, ¿no? Pero había un sentimiento de bienestar social y solidaridad también, porque, bueno, si alguien no tenía para comer, bien, el vecino le alcanzaba algo. Bueno, eso se ha ido perdiendo. Ahora, ¿cómo se explica desde el punto de vista sociológico, que más que
0: Sí.
1: nada para mí es político,
0: Sí.
1: más que sociológico, cómo se explica esa deriva,
0: Sí.
1: esa claudicación en definitiva de la sociedad uruguaya que llega hasta hoy en estas condiciones donde a mí personalmente, como buen hereje que soy, estoy imbuido de un gran temor de que el actual gobierno termine con el Frente Amplio? Entonces, una experiencia histórica inusual que a mí me preocupa enormemente, y de ahí es mi pregunta de por qué esta decadencia, ¿a qué se debe?
0: Bueno, a mí también me preocupa, coincidimos, estoy muy preocupada, porque eso, porque considero que el Frente Amplio es una gran construcción que sintetiza toda una parte muy larga de la historia y que de verdad nació de todo.

0: todas esas corrientes y se nutrió, porque no es solamente única porque estaban los demócratas cristianos y, y estábamos los
1: Sí.
0: comunistas. Es mucho más que eso.
1: Claro.
0: En realidad, todo eso que venimos hablando fue lo que permitió que los demócratas cristianos y los comunistas pudieran coincidir con los blancos, porque si uno no ve la larga duración, no se entienden las cosas. Y entonces se quiere trasladar mecánicamente, ¿no? Hay que hacer un frente amplio en tal. Yo qué sé, capaz que sí, pero siempre hay que ver cuáles son las bases materiales, las condiciones de existencia material para que se puedan concretar. Yo creo que en la decadencia, es decir, está el anticomunismo que tú decías, yo lo reconozco también. A nosotros los uruguayos nos cuesta mucho reconocer estas cosas, ¿no? Así como que hubo una derecha recalcitrante, persistente, militante, con poder desde los inicios de la patria misma, ¿no? Y que se rastrean los apellidos y se repiten hasta el día de hoy. Esto de, se me fue lo que iba a decir, pero es la derecha, pero también esto de la diferencia de clases, que es otra cosa, ¿no? Yo vengo de ese pueblo donde de verdad los arroceros, cuando yo era niña, ya andaban en avionetas. Entonces, no es que de ahora son ultra ricos y súper. No, no. Siempre hubo gente que tuvo mucho poder y mucho
1: No
0: dinero,
1: se
0: ¿no?
1: ignora nada de eso,
0: Pero,
1: creo que no se ignora. El problema es.
0: bueno, pero ¿sabe qué pasó? ¿Sabes qué pasó? Yo creo que tampoco hay una cosa que está profundamente estudiada, que fue lo que pasó con la dictadura. Yo lo decía el otro día en una charla, porque no se explica, sino sí se explica. Acá hubo una dictadura tremenda, de verdad, y tampoco nadie en este país, porque se analiza más como un hecho histórico, ¿verdad? Que está muy bien. Pero ¿qué pasó en la sociedad uruguaya con la dictadura? Era una maquinaria real, porque estuve presa además, de destrucción, y eso es de verdad, ¿sí? Entonces no se ve como eso.
1: Pero eso no, fue privativo de Uruguay.
0: No, pero también eso ha influido en Uruguay en aquello de. Hay una generación.
1: De empobrecer la resistencia.
0: Sí, hay una generación que yo la veo. Esto es sociología espontánea, no hay estudios, ¿no? Pero uno tiene desviaciones y dice, ah, mira,
1: Bueno, pero
0: que es una
1: él
0: generación que está, la que se crió en la dictadura, que es la que viene después, que es muy difícil esa generación, matrizada por el miedo, matrizada por el no te metas, matrizada
1: y por otra de educación,
0: y
1: otro contenido de la
0: sí.
1: educación.
0: Entonces, esa, porque ¿qué pasa? Los fundadores del Frente Amplio, los que venían de aquella otra acumulación, se murieron. Es esto, está bien, esto es así. Entonces, el corte de la dictadura fue de verdad real, pero también generó otro tipo de individuos, de personas que habitan esta sociedad.
1: Es un problema
0: Bueno,
1: universal.
0: pero ¿qué pasó
1: No.
0: con el Frente Amplio? Salimos de la dictadura, fuimos acumulando, fuimos ganando, pero hasta, y fuimos creciendo nuestra adhesión. En medido en las elecciones hasta el 2005, hasta el 2004. Uno agarra, yo hago esas cosas, agarro las series así y crece, crece, crece, crece, crece, crece. De verdad, contaba en votos a estos Frente Amplistas de ahora que solo les encanta esto de los votos. A mí no me gusta el análisis, porque son muchas las variables que explican el fenómeno, no hay uno solo. Entonces, cuando llegamos al gobierno en el 2005, con un país hecho pedazos, nunca habíamos vivido los niveles de miseria, desnutrición, bueno, cosas que en Uruguay de verdad
1: No se conocía.
0: no se conocían. Entonces, hasta ahí.

0: palabras incorrectas, pero tenía que hacerse,
1: Llegar a todos.
0: sí, eso que dicen menos radical, no sé, que yo creo que lo utiliza muy mal la gente, lo de radical, pero bueno, entonces, fueron licuándose cosas, pero no ahora, desde ese momento para acá. Entonces, claro que no podíamos hacer todo lo que decía las bases programáticas del Frente Amplio en el primer gobierno, ¿verdad? Acuérdense que ahí estaba nacionalización de la banca, la famosa reforma agraria que nunca hemos hecho, etcétera, ¿no? Pero en realidad, eso fue, después se instaló una mentalidad que en Uruguay, yo creo que en el mundo, ¿no? Que era el progresismo quien iba, era el único capaz, la versión de izquierda del progresismo, no quiero hablar mal, digo eso, ¿no? Esa versión más que llegue a todo el mundo, que sea más amable, ¿no? Que inclusiva de todos los pensamientos, corrientes y no sé qué, la única que en este país puede llegar al gobierno. Esa idea está instalada, sigue instaladísima. Y esa idea, y esa mentalidad, ese espíritu, para hablar de mi dinero, se instala a partir de ahí, porque además con éxito, ¿no? Ganamos la elección. Fue la única vez que ganamos en primera vuelta, ¿no? Entonces, hay esa idea, se matriza, logramos llegar al gobierno y esa idea se consolida como esta es la ganadora. ¿Qué pasa? Si uno no lee correctamente la realidad política a medida que avanza, porque también nosotros cambiamos la realidad política cuando llegamos. Jugamos también en la cancha con los otros. Pero yo entiendo, y es lo que critico, es que nunca más se hizo una lectura de los cambios que se habían producido en la sociedad, que nosotros habíamos producido, o por lo menos intentado a partir de nuestros gobiernos, y eso se ve reflejado después en esa pérdida de confianza, ¿no? Esos 200.000 votos que vamos perdiendo, que es la gente menos politizada, pero bueno, y en el alejamiento de sectores, porque miren lo que pasa, que eran más politizados y más de ideologías de izquierda definidas, también porque el Frente Amplio pierde por ese lado de los menos politizados, pero pierde durante todo ese proceso de 15 años también por izquierda. Yo acá no estoy haciendo juicio de valor, pero hay que ver por esas dos cosas, ¿no?
1: Yo no veo por qué no hay que hacer juicios de valor
0: Bueno, pero yo intento
1: entre la gente comprometida en política. Yo creo que corresponde hacer juicio de
0: Sí,
1: valor.
0: bueno,
1: Lo
0: sí.
1: que hay que explicarse, siempre me lo pregunto, ¿por qué no se explican los fracasos? ¿Por qué el enemigo sigue acumulando méritos en su decadencia? Es decir, no puede más el sistema capitalista. La expresión imperialista está muriendo. Muere en Medio Oriente a nivel militar, muere en lo
0: Sí.
1: económico frente a China, muere al interior de Estados Unidos, que se convierte en un país tercer mundo. Bueno, entonces, ¿cómo es que en la decadencia del sistema, esa gran fuerza, por lo menos antiimperialista, también se debilita, no tiene respuesta para la coyuntura actual? Entonces, termino con esto. El fenómeno de Uruguay huele mucho a abandono de principios,
0: Sí.
1: huele mucho a una especie de renuncia al sacrificio que requiere la militancia para cambiar históricamente un país. Entonces, Uruguay, que tenía una base, una matriz, una placenta muy interesante a nivel de que el Frente Amplio era la mejor expresión, hoy en día esos principios, yo que vivo en el extranjero, no los veo. Cada vez que vengo acá, me encuentro, leo, claro, Trato de estar

0: corriente de la realidad uruguaya, pero cada vez que vengo acá y se dan conversaciones políticas, me encuentro con la pena, el dolor de ver que cada vez se habla menos de política en este país. Que hay como las nuevas generaciones, es decir, la herencia que dejó la izquierda, me parece que está muy pobre. La herencia que se está desaprovechando, esa herencia, ahora hay que preguntarse por qué los hijos de la militancia están endiosados por la revolución tecnológica, por el celular, por el mensaje que transmiten las redes. Ya Estados Unidos no es un ejemplo para las nuevas generaciones, no es, pero tampoco lo es Uruguay. Entonces, tampoco lo es Europa. Se está volcando la gente a una especie de epicentro del poder mundial, con ejemplos claros como China, Rusia, sí, la India. El BRICS, que despertó tanta esperanza, hoy, por ejemplo, frente al genocidio, el BRICS no existe. ¿Y por qué no existe? Porque lo heterogéneo de la composición, heterogéneo ideológico de la composición del BRICS, hace que no tenga capacidad de reaccionar frente al genocidio. Entonces, vuelvo a Uruguay. De las manifestaciones a favor de Vietnam, de las manifestaciones de rechazo visceral al imperialismo, al capitalismo, y todo lo demás, ¿cómo se ha llegado a esta situación hoy? Y eso es lo que yo me pregunto permanentemente, porque hablo con algunos, ahí estuve en Colonia 3 días y hablé con gente de mi época, pero también jóvenes, y no hay explicación al por qué hay una especie de renunciamiento. Y yo, muy individualmente, pienso que es el resultado de la decepción de los pueblos en los intentos revolucionarios. Hasta ahora no hay una autocrítica porque se terminó la más extraordinaria revolución anticapitalista, que fue la de Rusia. Hasta ahora no hay una explicación de orgánica. Hay analistas como tú, estudiosos que pueden hacer, pero orgánicamente no hay una autocrítica. Y el Frente Amplio, volviendo a Uruguay, tampoco lo tiene. Pero ¿por qué personas como tú, aparte de lo que yo te leí, muy bueno, que me interesó mucho conocerte, ¿por qué no hay entre la gente valiosa que tiene este país una conducta de acoso a los que están traicionando los principios del Frente Amplio? ¿Por qué no se le cuance, como dirían los franceses?
1: Bueno, yo creo que ha sido, la primera que hago autocrítica es a mí misma, ¿no? Porque yo he sido, es más, yo sigo siendo orgánica, militante del Frente Amplio, como desde la adolescencia, ¿verdad? Estuve acá dentro del país, estuve presa y después salí, estuve acá dentro del país, toda la dictadura clandestina luchando. Es decir, me caben muchas cuestiones, también las mal hechas y porque no las vi, o porque también uno se impregnó del espíritu de lo posible, ¿verdad? La política, aquello también es el arte de lo posible. Y en Uruguay eso primó mucho. Quizá, mira lo que te voy a decir.
0: El arte de lo posible a favor del sistema.
1: Claro, porque para ganar había que...
0: ganar electoralmente.
1: Electoralmente dice. Había que... ir como rebajando, porque yo no estuve en contra de eso. Bueno, lo que pasa que yo entendía que era una etapa, ¿no? Que nosotros íbamos a poder establecer, eso digo, a la salida de la...

0: era joven también, creía esa. Otra cosa que entre esas, esa que se cayó a pedazos, ¿no? Pero bueno, en realidad decía, bueno, esto es una etapa y que después
1: Gracias.
0: hay que seguir profundizando, ¿no? Tendrán las características, esta transformación de Uruguay, con estas características que hablábamos al principio de cómo ha sido la construcción del Uruguay, etcétera. Pero eso se fue abandonando. Y se
1: Dime.
0: fue abandonando, perdón, miren, yo es una cosa que no es políticamente correcta. Yo honestamente creo que en ese afán, porque no hay un solo actor que tenga la responsabilidad, es un conjunto, ¿no? De este licuamiento del Frente Amplio. El primero fue esta concepción, hay que llegar porque hay que hacer algo por la gente y está bien, era el afán de hay que llegar, nosotros vamos a ser mejores que la derecha y fuimos mejores. Eso sin ninguna duda. Ahora, ¿qué pasa? El mundo, estamos insertos en un mundo. Entonces, los progresismos no dieron respuesta a los problemas de la gente, de verdad no lo dieron. Entonces, ¿qué generan? Desencanto. Sin embargo, el capitalismo y la derecha tienen mucha más experiencia y trabajan, canalizan ese desencanto y te lo vuelven en contra. La gente que votó a Manini en la otra elección, esos 200 y pico de 1.000 votos, habían votado la mayoría a Mujica, para que se hagan una idea los paraguayos. ¿No? Del trasiego, porque acá estamos hablando de que el Frente Amplio depuso el educar, el formar a la gente, en eso también está en una de las causas de esta disolución.
1: El abandono de la
0: El
1: formación
0: abandono de la formación,
1: en
0: de
1: los comités de
0: nosotros
1: base.
0: tenemos hoy gente que es dirigentes en algunos estamentos del Frente Amplio, que no saben quiénes son sus fundadores.
1: Representantes, como le llaman,
0: Ahí
1: que
0: va.
1: no representan más que a
0: Los
1: ellos.
0: comités de base han tenido idas y vueltas. No, el Frente Amplio no es una panacea,
1: Pero
0: nosotros somos
1: hay una
0: desgajamientos.
1: política de la conducción del frente para relanzar los comités de base.
0: Yo creo que no es un problema de estructura, lo decía en una. En uno de los artículos que hice. Lo primero es responder a la pregunta. Yo creo que hay tres preguntas que son básicas, ¿no? Para hacer política, ¿no? El para qué, si para qué quiero ganar el gobierno, ¿verdad? ¿Para qué? ¿Qué voy a hacer? La otra es ¿con quiénes? Porque en función de ese para qué, bueno, a ver, ¿con quiénes voy a ir para allá con hacer estas cosas? Y después la pregunta, ¿no? Hay que hacer. Pero en realidad,
1: ¿Cuál es
0: para
1: la
0: el
1: tercera
0: frente,
1: pregunta?
0: ¿qué
1: ¿Qué
0: hacer?
1: hacer?
0: ¿Qué hacer, no?
1: No,
0: Ah, perdón. Para tener un, bueno, este es mi plan, ¿no? Yo definí todas esas cosas y acabo. El Frente Amplio, como fuerza política, tiene que responder una pregunta. Y tendría que ser la pregunta para este momento y para este congreso, ¿no? ¿Qué Frente Amplio queremos?
1: ¿cuándo va a haber congreso?
0: Octubre.
1: Octubre.
0: Octubre. ¿Qué Frente Amplio necesitamos? ¿Qué Frente Amplio necesitamos? ¿Qué Frente Amplio queremos? Y en función de eso son las estructuras. Yo no me ato a estructuras que fueron pensadas y fueron maravillosas e innovadoras en 1971. Quizá ahora, en el siglo XXI, comenzando el segundo cuarto del siglo XXI, hay que leer, porque yo, ¿qué critico también? Es que hace años que no se lee bien las realidades del Frente Amplio. Es decir, lee bien la realidad electoral, pero
1: Bueno.
0: no como una fuerza que era la alternativa. Nosotros no, el Frente Amplio se transformó ahora en una alternancia, ¿verdad? Igual a lo de Chile. Si no, no estoy diciendo nada a lo que pasa también en Brasil, ¿verdad? En un periodo gana uno, en un periodo gana otro. ¿Qué pasa? Que en eso siempre pierde. Primero la gente más
1: Por supuesto.
0: necesitada. Segundo, la izquierda pierde. La derecha gana en la alternancia, siempre. Entonces, como no leemos bien, no leen bien.

0: en la realidad. Bueno, es eso, ¿no? El jueguito. Entra mi elenco, sale entra otro elenco. Lamentablemente, es lo peor de la tradicionalización que le ha venido al Frente
1: Hay muchas
0: Amplio.
1: experiencias muy dolorosas de los binomios republicanos y demócratas,
0: Claro.
1: que son la misma cosa. Entonces, lo que en este momento tan complicado que atraviesa la humanidad, yo creo que la militancia debería asumir otro comportamiento. La militancia, llamémosle, no de izquierda, sino bien intencionada por lo menos, tomar otro vuelo frente a la crueldad del sistema capitalista, porque
0: Es
1: es
0: cruel, sí, es cruel.
1: cruel. Es
0: Es
1: decir,
0: cruel.
1: siempre, naturalmente, el capitalismo es cruel, pero nunca se ha manifestado tan impúdicamente como en la actualidad. Entonces, frente a eso, no hay una respuesta del progresismo mundial para eso. ¿Cuál es la respuesta? De China, de Rusia, en la guerra, de todo lo otro, pero no hay una respuesta militante a nivel de pueblo, de sociedad, para contrarrestar esto que sí, la respuesta que tiene el sistema. Por esto de Palantir es una respuesta. Tiene 22 ideas que expone para seguir explotando, pero además lo dicen al desnudo, no tiene ningún problema en que hay que matar.
0: Sí, lo
1: ¿Entiendes?
0: dice,
1: Entonces,
0: sí.
1: ese tipo de cosas yo creo que en un país como Uruguay deberían estar en el debate permanente. Y no lo veo,
0: No hay, no están
1: no
0: en
1: lo
0: el
1: veo,
0: debate, no están.
1: así que ustedes que están aquí me dirán si es cierto o no, pero yo no lo veo y ¿por qué no existe?
0: Bueno, porque es algunas de las causas ya te las dije, es decir, renunciamos, ¿no? Aquello de la formación,
1: Sí,
0: del debate, de una cuestión. Miren, hay tanto cambio que, por ejemplo, uno que es de otra época, cuando discutíamos de política hasta, ¿no? Altas horas y esto, y después seguíamos siendo amigos. Con el que, porque podríamos ser adversarios políticos, porque eso habla de calidad democrática. Este país tenía esa calidad democrática. Eso se ha ido perdiendo también, incluso dentro de la propia izquierda. Entonces, es personal. Entonces, yo le digo a todos los, miren que lo mío, sí, es personal porque soy persona, ¿verdad? Pero yo no es personal de denostar a la persona. ¿Por qué? Porque voy a discutir mis principios hasta que me convenzas con argumentos de otra cosa.
1: Pero, por ejemplo, en el cambio cualitativo que se da, profesora Liliana Pertey, tú decías muy bien ahora que antes el adversario político no dejaba de saludarse bien, de ser un buen vecino, bueno, perfecto. No consideraba un enemigo a nivel de familia, de persona. Hoy en día, la gente progre tampoco lo considera, pero la derecha sí te considera enemigo al adversario. Ya no somos adversarios, sos enemigo. Y declara públicamente que está dispuesta a matarte porque pensás diferente. Se supera la crueldad de las dictaduras en el plano teórico o en la
0: Sí,
1: narrativa,
0: en la
1: porque
0: narrativa, totalmente.
1: las tiranías militares, empresariales, lo hacían, pero no lo manifestaban, lo hacían. La crueldad era real. Tú eres testigo, Waldo también, todos son testigos. Pero no era real. Yo soy testigo de la crueldad de la tiranía cívico-militar. Pero hoy en día, debido a eso que yo considero que es un renunciamiento a principios de dignidad humana, no más, no hablo de ideología, no. Renuncia a la dignidad humana, hoy el pensamiento de la ultraderecha es de odio.

0: Totalmente.
1: y meten miedo por todos lados. Y
0: Sí.
1: nosotros, los pueblos, no tenemos respuestas.
0: Y la izquierda es tibia. Aquí en este país, por ejemplo, lo de gas. Crueldad
1: No es verdad.
0: tremenda,
1: Es
0: ¿no?
1: una vergüenza.
0: Había un pueblo Frente Amplista que militó, juntó los votos para que el Frente Amplio volviera. De verdad, yo fui una de esas. Voto porque yo me pongo una mesa en esa plaza. Milito como una vecina más, porque además vieron que las viejas en los barrios tenemos predicamento. Somos conocidas y conversamos con todo el mundo. Y toda la vida fui militante. Entonces yo, ese pueblo que puso a este gobierno, le pidió directamente que dije, porque no era es un problema de humanismo, asesinando niños. Y la izquierda uruguaya no tuvo la valentía, el coraje, la adhesión a sus principios fundadores, porque son sus principios fundadores, de ser claro y contundente. Vergüenza, vergüenza nos daba, nos da a miles, ¿no? De los que estamos, que somos, que seguimos siendo Frente Amplistas. Entonces, yo no sé, no quiero dar un mensaje pesimista, pero sí quiero dar un mensaje muy realista. Yo creo que nosotros estamos en una encrucijada muy, muy difícil, que habemos mucha gente que pensamos bien, que seguimos siendo de izquierda, pero está fuera de los lugares y de la militancia, digamos, los comités de base que vos me preguntabas hace un rato se han ido vaciando porque la gente porque además los frenteamplistas de antes somos formados, venimos de esa historia, entonces no, esto de hay que defender a como dé lugar, no, si no estoy de acuerdo, quiero discutir, no voy a salir a defender. Entonces, ¿qué pasa? Como el Frente Amplio no forma, el Frente Amplio desconoce sus principios, el Frente Amplio se transformó en esto de ser más funcional a ganar. Y hay gente que también viene de la época nuestra, que yo estoy asombrada de lo que nos ha pasado, que te dice, bueno, pero es mejor que sigamos nosotros a que venga la derecha. Pero nosotros no nacimos para hacer eso, nacimos para hacer la alternativa. Entonces, yo no quiero ser pesimista, pero si acá no hay un rescate de lo que quede bueno de la esencia del Frente Amplismo, ¿no? ¿Qué? La veo muy difícil, de verdad,
1: Ahora, a mí
0: para adelante.
1: me gusta mucho tu encare en el análisis autocrítico, porque resulta que nuestra generación tenía espejos donde mirarse.
0: Sí, claro.
1: La Unión Soviética, el campo socialista, que al final la realidad demostró que no era tal, pero creíamos. Iban los dirigentes a Moscú, venían,
0: Sí.
1: contaban maravillas. Yo hasta que en el año 81, 82, recorrí de Polonia hasta Bulgaria, Alemania, por todos lados, en auto, vi lo que era Bulgaria, por ejemplo, lo que era al interior el poder socialista. Y entonces era una gran falsedad.
0: Sí.
1: Pero los pueblos creían en eso, no tenían armas de autocrítica para nosotros, desinformados, creíamos, estábamos convencidos y ese era nuestro espejo. Ahora, ¿qué espejo tiene hoy las nuevas generaciones? Cuando
0: No hay.
1: Venezuela, que la izquierda lo presentaba como un gran proceso revolucionario, se ha demostrado lo que ha sido, o lo que es.
0: Sí,
1: Nicaragua, ¿qué es
0: tremendo,
1: Nicaragua?
0: tremendo.
1: Hay una cantidad de mentirosos analistas de izquierda
0: Sí.
1: que siguen hablando de la revolución de Nicaragua, siguen hablando del socialismo en Venezuela. Cuba, no tenemos el coraje de analizarla

0: lo que es Cuba hoy. Pero Cuba hoy no tiene nada que ver con la Cuba de hace 40 años. Y no todo es el problema del bloqueo. Ahora, yo pienso que las nuevas generaciones, si tuvieran lecturas realistas y valientes diciendo la verdad, no se decepcionarían, no irían a votar al cuqui en la calle, en
1: ¿Qué
0: Uruguay.
1: van a hacer?
0: No irían a votarlo, porque lo van a votar tal vez porque, bueno, ¿y qué nos dio Orsi?
1: Claro.
0: Entonces, como el sistema ha instalado la duda, el miedo, la vacilación, dice, ¿para qué queremos el cambio si queda igual? Ya aquí no es gato perdimos. Las nuevas generaciones que no agarran un libro, pero sí se informan mal o bien
1: Pero
0: a través de las redes, no creen más en los espejos nuestros.
1: estoy de
0: Entonces,
1: acuerdo.
0: cuando tú dices, bueno, no se atiende la educación, pero ¿qué educación?
1: Claro.
0: Una cantidad de colegas tuyos, sociólogos, por el mundo andan hablando que el problema es la education.
1: Sí.
0: Education, education. Pero ¿cuál es el contenido de la educación que le van a dar?
1: Claro.
0: Educar para seguir Pablo Jorge, Pablo Freire,
1: Siempre la pregunta es el para
0: sigue
1: qué.
0: siendo ignorado.
1: Sí, claro, totalmente.
0: Bueno, terminamos.
1: Bueno, no, no sé. Bueno,
0: No,
1: sí, yo en realidad,
0: el dueño de la infraestructura
1: dice que hay que terminar. No, no,
0: dice
1: porque
0: que.
1: vamos a hacer ahora, porque si no, no va a entrar en el Ah,
0: programa.
1: no,
0: Hay que
1: es
0: fumar.
1: verdad.
0: No, no, pero
1: Pero después
0: después.
1: lo recortan.
0: Sí,
1: No, pero
0: sí.
1: para esta parte.
0: Todas las opiniones de ella
1: Que
0: la.
1: haga cierre, Liliana, que me parece que de algún modo coloca acá lo.
0: Cortamos los míos que son muy largos
1: No,
0: siempre.
1: no, está muy bueno. Yo en realidad creo que eso, no quiero terminar con un mensaje pesimista, pero sí creo que hay que tener principio de realidad. Ningún cambio en el mundo, en la historia, se hizo solo agitando,
0: Y
1: ¿no?
0: menos en base a las
1: Y
0: mentiras.
1: menos en base a las mentiras. Por lo tanto, yo creo que estamos en un momento muy difícil, muy complejo, aquí en este país, en Uruguay, también, también. La izquierda tiene muchos problemas, también tiene el problema del poder. La izquierda no sabe dialogar, no ha encontrado la manera de generar un poder de verdad construido a imagen y semejanza de los principios que dice o quiere construir, que persigue, ¿verdad? Llega al poder, llega al gobierno, no llega al poder, llega al gobierno y sigue ejecutando el poder de las mismas formas y maneras que lo ha hecho el capitalismo, la derecha, etc. También hay falta de valentía. Porque en realidad uno ve cómo se adapta, ¿no? Eso que yo decía, sale un elenco, entra otro elenco. No, yo tengo que cuestionar esas cosas. Tengo que decir, ¿cómo voy a construir ese poder? Y lo otro que tengo que ser capaz es de cuestionar la democracia. Yo luché por esta democracia, puse el cuerpito ahí, muchos de nosotros acá, ¿verdad? Entonces, pero no es estático. Yo necesito cuestionar, profundizar, porque así como la gente se siente desencantada de los progresismos, porque no le dieron respuesta a sus problemas concretos, acá siguen habiendo 600.000 que ganan 25.000 pesos, el tema de los niños pobres no se resuelve porque son los hijos de los que ganan y las que ganan 25.000 pesos, ¿no? Entonces, no creemos más estructuras, hagamos soluciones reales, concretas, siempre y de última la decisión es política. Yo quiero resolver esto o no quiero
0: Pero
1: resolver
0: hay que
1: esto.
0: denunciar la estructura del sistema.
1: Hay que denunciar las estructuras del sistema y no plegarse en el silencio porque gano 500, 600 mil pesos por mes, que
0: Bueno.
1: es un sueldo obsceno. Lo digo de verdad, es obsceno para un país de
0: Por
1: 3 millones
0: supuesto.
1: y medio
0: Claro.
1: de uruguayos, por favor, es obsceno. Y acá gobierna, y ha gobernado la izquierda, y no es capaz. Cuestionar el poder es empezar a cuestionar desde ahí esas cosas. ¿Es eso lo que necesitamos?

0: Tenemos que ganar esto. ¿Cómo resolvemos este problema? Por eso.
1: Pero ahí tú estás pidiendo una ética
0: Sí,
1: que
0: porque
1: la
0: yo creo que la
1: que
0: nueva forma de la izquierda es también política, moral y ética. Y si no, no
1: por
0: es.
1: supuesto, pero como esos valores se han perdido,
0: Claro.
1: se hace cada vez más difícil recuperarlos si no hay una conducción que encabece lo que llamaban antes la vanguardia.
0: La vanguardia.
1: Es decir, los grupos,
0: Se ríe Alberto.
1: bueno, una palabra
0: Sí, es linda esa.
1: vieja, que los jóvenes no entienden ni la quieren,
0: Sí.
1: pero que significa algo, que es un... Es muy simbólica esa palabra. Entonces yo creo que la responsabilidad de ustedes, los intelectuales, la gente más formada, es como siempre, encabezar el esfuerzo, porque el proletario no tiene tiempo para andar leyendo a Carlos Marx.
0: Bueno, sí.
1: Tiene que dedicar el tiempo para buscar cómo darle de comer a sus hijos en este sistema tan abominable que es el
0: Sí.
1: capitalismo, ¿no? Donde la diferencia de clase es el mayor crimen de la humanidad. Entonces,
0: Totalmente.
1: yo creo que
0: En eso
1: eso,
0: estamos.
1: sí, pero todos tenemos una gran responsabilidad en ese
0: En eso
1: sentido.
0: estamos.
1: Y hay que tener la valentía de decir en los círculos de compañeros que muchas veces se tolera por mantener el compañerismo y se tolera la cobardía y el renunciamiento. Entonces, eso nada más te quería decir. Te agradezco muchísimo,
0: Gracias.
1: profesora
0: Saludos
1: Liliana.
0: a los paraguayos hermanos
1: Estoy
0: queridos.

0: Ya tenemos a nuestro invitado en estudios, el economista Luis Rojas. Buenos días, compañero, ¿cómo estás? Y gracias por venir, porque sos muy solicitado por los medios, por una característica que tenés, que te voy a decir cuál es esa característica según nuestro criterio después. Y te damos gracias por... Gracias dobles por venir.
1: Gracias, Víctor. Muy amable por tus palabras y la invitación. Agradezco mucho esas consideraciones y la oportunidad siempre de compartir con la gente algunas ideas, ¿verdad? Yo no... Realmente no considero que tenga la verdad o

0: o mucho, pero todo aporta, todo ayuda, todo suma, ¿verdad? Para pensar. Yo soy muy de creer en el actor colectivo, ¿verdad? No en el
1: Sí.
0: actor individual.
1: Sí.
0: Entonces, bueno, vamos cada uno de nosotros aportando lo que podemos y tenemos la esperanza de que la sociedad se vaya moviendo como colectivo.
1: Pero vos tenés una particularidad. Mientras los economistas del sistema hacen todo lo posible para hacer que la economía no se entienda, o que sea una ciencia arcana, totalmente inentendible, vos haces en lenguaje simple y muy didáctico, haces entender la economía. Por eso es que hoy te llamamos. Por ejemplo, para aclararnos, el otro día este director o no sé, ministro, no sé qué cargo tiene Orue del DENIT,
0: Viceministro
1: viceministro
0: de Tributación.
1: de Tributación, él dice, le dijo en Radio Ñanduti algo que me pareció una barbaridad, que a los agroexportadores no hay que cobrarles impuestos porque eso va a dañar a la industria. Yo creo que es exactamente lo contrario. Es exactamente lo contrario, pero yo no soy economista. Estudié, sí, una vez economía en el 78, hice un curso en la Universidad de Georgetown, Economía Laboral y Relaciones Internacionales, pero nunca trato de profundizar y de entender lo más posible, pero vos que sos economista, ¿qué pensás de eso? Desde mi punto de vista, esa es una gran mentira, porque evidentemente es todo lo contrario. Cobrándoles impuestos a los agroexportadores que no pagan impuestos, acá pagan muy poco, es que sí se puede favorecer a la industria nacional.
0: Sí, antes de contestar eso, Víctor, lo primero que dijiste, ese saber de los economistas tan tecnocráticos o ese lenguaje tan difícil, tan complejo que muchas veces no ayuda a la gente a entender, yo creo que es así, ¿verdad? Yo siempre trato justamente de hablar la economía en términos lo más sencillo posible, porque creo que es una tarea que tenemos todos de acercar la ciencia, el debate, el conocimiento a la gente en el lenguaje más sencillo, ¿verdad? Creo que eso, ese lenguaje o esa manera de hablar tan compleja, los economistas, por ejemplo, les gusta mucho hablar del equilibrio macroeconómico, el déficit fiscal, bueno, una cantidad de conceptos, ¿verdad? Que muchas veces la gente no maneja bien, pero creo que eso es una cuestión de poder. El economista tiene un conocimiento que no tiene el resto, entonces hasta que factura con eso, gana dinero con eso, porque es el especialista, ¿verdad? El resto no sabe, yo sé, entonces yo tengo un poder sobre el resto y bueno, le quito provecho económico incluso a ese poder, ¿verdad? Pero también tiene un elemento de poder o de dominación política, ¿verdad? El conocimiento cuando es de una élite y la población no maneja, no entiende, se le habla en abstracto, en complejo. Entonces es una situación de poder. Un grupo maneja el lenguaje, maneja los conceptos, un grupo político, técnico y económico, y la población mayoritariamente está excluida del debate, ¿verdad? O sea, creo que es algo que se promueve siempre desde las élites, el saber como un privilegio de un grupo pequeño y que no llega a las masas, a la gente, que no. Pero creo que eso es nuestra tarea, ¿verdad? Tratar de romper esa falsa distancia, ¿verdad? Entre el saber y el pueblo. Creo que la economía, la antropología, todas las ciencias, ¿verdad? Tienen que estar más al alcance de la gente, ¿verdad? Porque es la gente la que tiene que finalmente decidir qué modelo de sociedad, de economía, de Estado quiere, ¿verdad? Pero para eso tiene que tener información. Sin información es muy difícil, ¿verdad? Tener criterio, tener posturas.
1: Exacto.
0: Incluso ser demandante, ser crítico, ser proactivo, ¿verdad? Y sí, lo de Orwell yo creo que es la continuación, Orwell es la continuación del gobierno, de la filosofía, de
1: Claro.
0: la visión del gobierno y el gobierno actual de Santiago Peña es un gobierno neoliberal, es un gobierno que pone todas las esperanzas en anticomunismo, digamos, en América Latina que promovió mucho o sea, con préstamos, créditos, insumos para la revolución verde. Y en Paraguay empezó aquello con el plan del trigo en el 72, creo que fue en el 72, y el Plan Nacional de la Soja. Era mecanizar la agricultura, ¿verdad? Y metieron créditos, metieron tractores, y de ahí a hoy es que empezó ese éxodo.

0: de población rural, esa expulsión permanente, esos desalojos, tanto campesinos como indígenas, y también la economía se fue cada vez achicando o volcando a muy pocos rubros, ¿verdad? Al monocultivo. Incluso en la agricultura campesina se promovió mucho el monocultivo en esos años con el algodón, en la empresarial con el trigo y la soja, y en la familiar con el algodón, el monocultivo, con el DDT, el veneno, que finalmente le llevó a una crisis tremenda a la agricultura familiar porque le sobreendeudó en un producto que tuvo unos buenos años, pero después tuvo una caída en el precio, empezaron a haber productos sustitutos y la agricultura familiar entró en una crisis tremenda en los años 80, ¿verdad? Que significó de ahí la pérdida de la tierra para muchísimas familias que terminaron migrando, ¿verdad? A las zonas urbanas. Ese modelo es el que se prolonga hasta nuestros días, ¿verdad? El de la mecanización masiva del campo, con mucho capital, con mucha expansión territorial y muy poca generación de empleo. Entonces tenemos los cinturones de pobreza, ¿verdad? Tenemos el departamento central, los asentamientos precarios, porque Paraguay no atrae empleo, o sea, población rural a partir de generación de empleo urbano. No hay una atracción, sino es un efecto expulsor.
1: Exactamente.
0: No es lo que vivieron los japoneses, ¿verdad? O otros países, ¿verdad? O Corea del Sur, que bueno, la población rural salió, pero había una generación de empleo urbana
1: Claro.
0: importante. Acá todo lo contrario, ¿verdad? La gente viene y se encuentra con nada.
1: Exacto.
0: Tenemos que, además de criticar lo que tenemos hoy, que no genera empleo, no genera desarrollo, no genera bienestar, esto que decía la señora, ¿verdad? Alimentos de mala calidad, caros, no se le cuida al consumidor, son cosas muy ciertas, ¿verdad? También, además de eso, tenemos que pensar en la alternativa, ¿verdad? En qué proponemos, por dónde tenemos que salir, lo que hablaba un poco el señor, ¿verdad? De
1: Sí.
0: rubros que generen empleo a nivel rural y a partir de ahí generar una cadena de industrialización, pero ya que desde la materia prima sea mucho más incluyente, más sostenible, menos destructiva, menos contaminante, las dos cosas son importantes, ¿verdad? La crítica y la propuesta. Yo estoy de acuerdo con ese planteamiento, ¿verdad? El modelo que tenemos destruye, concentra la riqueza, destruye la naturaleza, expulsa a la población. Y no es un modelo de los últimos 10 años, ¿verdad? Estamos hablando de un modelo de los últimos 50, 60 años. Incluso si extendemos un poco la mirada, es el modelo de la posguerra del 70. De la posguerra se vendió la tierra, se formaron latifundios, la Carlos Casado, la industrial paraguaya, para exportar materia prima, para exportar hierba, tanino, madera. En aquel tiempo y ganado. Eso hasta hoy, digamos que es la matriz de nuestro modelo. Desde los años 60, 70, 80, entra la soja, entra el trigo, entra el maíz, el algodón. Pero siempre lo mismo: producir materia prima para el mercado internacional, para exportar. El mercado interno local paraguayo nunca fue, desde la guerra del 70, nunca fue prioridad. Siempre fue la prioridad, el mercado internacional, la exportación, y eso hizo que se descuide a la población paraguaya, a la población nacional, en un doble sentido. La señora muestra uno de estos sentidos. Ella dice, la última señora Andrea, el consumidor paraguayo no importa, no se le respeta, y es así mismo, al consumidor paraguayo no se le respeta, o sea, nuestro propio gobierno no le importa qué consume la población, no le cuida a la población, no le da alimentos sanos, a buen precio, de alimentos nutritivos, ni siquiera salud pública, ¿verdad? O sea, el ciudadano paraguayo, el consumidor paraguayo está totalmente relegado dentro de las prioridades del gobierno. Porque la prioridad, ¿cuál es? La exportación. Lo importante es vender el producto, la soja, la carne, el eucalipto, la electricidad, afuera. Porque con eso ganan dinero los que exportan. Y los políticos están ahí vinculados con esto y terminó ahí el problema, el negocio. No importa si el paraguayo o la paraguaya compra o no compra o come bien, eso ya es secundario, ¿verdad? Entonces, el mercado internacional siempre fue la prioridad. Por eso tampoco no quieren cobrar impuestos a la exportación. Bueno, todo ese conjunto, ese andamiaje favorable a la exportación, que queda ahí reducida a una élite terrateniente, ganadera, sojera, ahí queda, digamos, el beneficio. Un máximo, estamos hablando de un 10% de la población que se beneficia y un 90% que queda excluido. Y ese consumidor paraguayo también es, digamos, menospreciado como fuerza laboral. O sea, como consumidor y como productor, como trabajador, también es menospreciado, no es cuidado.

0: cuidado. Por eso los salarios en Paraguay son muy bajos,
1: Claro.
0: las condiciones laborales son malas y la productividad laboral también es baja, porque el trabajador, la trabajadora paraguayo, estamos descuidados, no accedemos a educación de calidad, no accedemos a formación, no hay políticas dirigidas a eso, no hay salud pública, no hay alimentación de calidad, no hay transporte público de calidad. Entonces, en Paraguay, lastimosamente, la población local, el mercado interno, está totalmente relegado a un segundo, tercer, cuarto lugar, frente a lo que es la exportación de materia prima, de productos agrícolas, de carne, que es el negocio, digamos, que se ha defendido en nuestro país. Entonces, coincido, ¿verdad?, en esos puntos con los oyentes y tenemos que transitar hacia un modelo productivo diferente, diversificado en su matriz productiva. Deberíamos apuntar a una reforma agraria, o sea, a redistribuir la tierra. Sigue estando tan concentrada la tierra como en la posguerra del 70, ¿verdad? Hoy seguimos teniendo terratenientes que le destinan toda la tierra de nuestro país a la soja, al eucalipto y al ganado y al arroz. Y ahí termina, ¿verdad? El campesino está cada vez más excluido y nosotros tenemos que generar lo que decía un poco el señor, producir mandioca, procesar esa mandioca acá, hacer el almidón, hacer productos derivados, harina de mandioca, y eso exportar. O las hortalizas, decía él. Es cierto, la hortaliza, el tomate. Comemos tomate argentino o brasileño totalmente fumigado, ¿verdad? Y pudiendo producir aquí a nivel local y industrializar eso de diversas maneras para exportarlo o para consumirlo aquí.
2: Bueno, estamos en compañía de un compañero a quien conozco desde hace algunos años ya, el economista Gustavo Rojas, siempre.
3: Perdón, Víctor, internacionalista.
2: Economista internacionalista.
3: Internacionalista. Yo estudio relaciones internacionales. Mi especialidad es economía política internacional.
2: Okay, perfecto. Okay. Mejor todavía porque vamos a tener un.
3: Miro la economía desde la política, digamos así.
2: Mira, la economía desde la política. Qué bien, hermano. Porque vamos a empezar hoy vamos a meter al mundo en Paraguay. Con este tema de las monedas, la competencia entre el yuan y el dólar, que escribiste un artículo muy interesante diciendo que realmente la posición, o mejor dicho, la actuación de China con relación al yuan no es agresiva, sino que va muy gradualmente. Y es muy interesante eso porque en base a eso, veamos lo de Paraguay también, ¿no? Y lo del mundo, porque en este momento creo que el 80% de toda de todo el comercio internacional todavía utiliza el dólar. Después viene un 16% de la moneda europea, y un 4% ya. De la moneda china en unos cuantos años nada más. Y leí, porque, y te agradezco que me hayas enviado hace ya varios meses, un libro de Francisco Urdines, quien se especializa en el tema de ver cómo Estados Unidos fue retrocediendo por voluntad propia, en su presencia económica acá en América Latina y en otras partes del mundo, y concentrando su presencia económica en Europa, y ese espacio fue siendo gradualmente ocupado por China, y bueno, por la Unión Europea, que ya estaba, pero por China. En el 2000, China estaba presente solamente en Cuba. En el 2010, China estaba presente en Cuba y en Panamá, y en el 2020 ya en todos los países, era el primer socio comercial en todos los países, menos en Colombia y en Paraguay. Pero lo de Paraguay también había que tomar con pinza porque nos vende muchísimo, 5 mil millones de dólares al año nos vende China, y nosotros le vendemos solamente 96 millones, pero nuestra soja, etcétera, etcétera, va a través de Brasil y de Argentina. ¿Es así?
3: Así es. Primero, un gusto estar compartiendo ese espacio contigo. Finalmente, creo que sucedieron muchas cosas y hasta que me impedían compartir ese espacio previamente contigo, pero hoy estoy acá y valoro
2: mucho. Te agradezco muchísimo.
3: Ese espacio y sé del trabajo que desarrollas acá de diálogo y de concientización con la gente. La realidad es que, como dices, Estados Unidos viene retrocediendo en los últimos años su presencia en la región, pero justamente Trump significa una vuelta de Estados Unidos a la región, pero una vuelta muy
2: militar,
3: política y muy decidida. La realidad es que hoy, si miramos en términos económicos, tenemos dos Américas Latinas, una América Central y México, donde hay una vinculación casi embrionaria con la economía americana, sea por los flujos migratorios, sea por el comercio, sea por la inversión, y una América del Sur, donde justamente tenés una mayor presencia de China en términos de flujo de comercio. Pero también hay una pequeña subdivisión en América del Sur, que es ese mar del Caribe de América del Sur, que incluye las Guianas, que incluye Venezuela y Colombia, y en cierta medida también Ecuador, donde Estados Unidos es también el principal socio comercial de esos países, entre otros motivos porque esos países también hacen parte de la esfera de seguridad nacional de Estados Unidos, porque justamente comparten el mar del Caribe, ¿no?
2: Sí.
3: Y la realidad es que si miramos del otro lado, lo que es Ecuador para abajo, o sea, Perú hacia Chile o la Tierra del Fuego, tenemos, digamos, un mayor nivel de interdependencia económica entre esos países. Tenemos una mayor vinculación con China en términos comerciales, sí. También de inversión en términos crecientes, pero lo cierto es que hay como un fraccionamiento de la inserción económica internacional de esos países. ¿Por qué digo eso? Porque es cierto, China viene invirtiendo muchísimo, viene financiando muchísimo el comercio, las inversiones en esos países, particularmente que les mencioné de Perú para abajo en América del Sur. Pero lo cierto es que la mayor parte del stock de inversión extranjera directa de esos países son europeos. Y por otro lado, el comercio de servicios de esos países con el mundo se centra en Estados Unidos. Entonces, tenemos una vinculación en servicio con Estados Unidos, tenemos un proceso inversor donde hay un predominio de Europa y tenemos un flujo comercial donde predomina la vinculación bilateral con China. Y hoy, bueno, estamos en un dilema muy importante. ¿Por qué? Porque es cierto, todos esos procesos de aumento de la vinculación con China nos ha llevado a superávit comerciales, sobre todo los países, con excepción de Paraguay, obviamente, por no tener esas relaciones oficiales. Pero los demás, sobre todo Chile, Brasil, Perú, son países que de larga fecha, sobre todo a partir de la crisis de 2008, vienen registrando un crecimiento continuo de esos flujos comerciales que le vienen trayendo consistentes superávit comerciales que le permitieron a esos países ampliar la transferencia condicionada, el gasto público, la inversión pública, pero que conjuntamente los ha llevado a un progresivo proceso de desindustrialización. Y okay. Nosotros sabemos que la integración regional se hace con industria.
2: Sí, claro.
3: ¿No?

0: La integración es una palabra, integración regional es una palabra que está íntimamente vinculada con industrialización. Y si estamos generando un proceso de desindustrialización, entre otros factores, por esa mayor vinculación con China, pero también por la falta de políticas industriales activas a nivel nacional, por mayor inversión en infraestructura, en educación, en ciencia y tecnología, eso significa que las bases, los motores, los atractivos, los motores de esa integración también disminuyen. Y si no hay tracción, la integración, impera la descoordinación y la fragmentación entre los países y con ello la bilateralización de sus vinculaciones con las potencias extrarregionales.
1: Por eso, vamos a tomar el ejemplo de Mercosur con China. ¿Cómo y hacer una diferenciación? Porque es evidente que hay un proceso de desindustrialización en Argentina, provocada por la política de Milei. Están cerrando muchísimas empresas industriales, con cientos de miles de puestos de trabajo que se pierden. Paraguay quiere continuar con este modelo agroexportador y no da visos de que vaya hacia un modelo de industrialización. No le interesa, porque eso, desde mi punto de vista, no le interesa a la élite. La élite gana mucho dinero con este sistema, con este modelo. Sin embargo, Brasil está industrializado, el gobierno de Lula quiere todavía mejorar la industrialización y quiere modernizar la industria brasileña. ¿Y cómo hace Lula para que eso sea realidad, para que eso se vaya convirtiendo en realidad?
0: Bueno, yo antes de entrar directamente en la respuesta a tu pregunta, quisiera hacer algunas ponderaciones.
1: Adelante.
0: De mi lectura es que Argentina viene de un proceso largo de desindustrialización, que no viene de ahora, no es algo de Milei. Si pudiera marcar un periodo, probablemente sea 2012, 2010, que es un periodo donde coincide con el descontrol inflacionario de la Argentina, con el aumento de la conflictividad y la polarización interna, y también por la agudización de los desbalances macroeconómicos de la Argentina, que es una historia, digamos, una historia muy singular, no solo en la región, sino que en el mundo. Yo me arriesgo a decir que de los países emergentes, muy probablemente Argentina es el país más inestable macroeconómicamente del mundo desde hace como mínimo 50 años. Y eso, obviamente, tiene repercusiones en el proceso de integración, ¿no? Si un país tiene desbalances, balance de pagos, es una cuestión de sobrevivencia, las restricciones que progresivamente puede ir aplicando, ¿no? Y eso, obviamente, en detrimento del proceso de integración regional. Hay innumerables ejemplos donde les podría citar, donde Argentina, por ejemplo, ha bloqueado procesos avanzados. Un ejemplo claro es el fin del doble cobro del arancel externo común. No salió en el proceso de integración de Mercosur, pese a un brillante diseño de la propuesta originalmente de Paraguay, pero posteriormente con el apoyo de los demás países, por esfuerzo explícito del gobierno argentino, ¿no? Entonces eso es un punto, y si lo tomamos en cuenta que la integración en términos integración de América del Sur tiene como su principal eje, su principal base estructural, la integración entre Argentina y Brasil. Sí. Eso no es un punto menos.

0: Brasil Mayor, el plan de industrialización de Brasil, que dicho sea de paso, no menciona a Mercosur en ninguno de sus hojas. Entonces estamos en problemas.
1: Sí.
0: Estamos en problemas, ¿no? Yo entiendo que deberíamos, cuando hablamos de integración, deberíamos mirar o deberíamos previamente hacer un diagnóstico sobre cuáles son las políticas nacionales que los países están aplicando y cuál es el impacto de esas políticas nacionales en el proceso de integración.
1: Sí.
0: Como te dije, Brasil tiene un plan de industrialización, uno de los más grandes de los últimos años, pero que en ningún momento contempla el Mercosur de forma explícita.
1: Bueno, ahí te corto y hay una crítica al gobierno de Brasil al respecto, que en Brasil, por ejemplo, no le toma en cuenta a Paraguay para nada. Y esta crítica viene de dentro del Partido de los Trabajadores también. O sea, no se le toma. Yo recuerdo en el año 2011 participé de un debate, estuvimos debatiendo Lula, el presidente que ya falleció de Uruguay, ¿cómo se llama? Nuestro amigo
0: Pepe
1: Pepe
0: Mujica.
1: Mujica, y yo por la Confederación Sindical de las Américas. Y ahí Lula decía que todo eso era culpa de la burocracia que tenían los diferentes países. Pero me parece que hay que, o sea, el mandato de la cabeza del gobierno debe ser cumplido por la burocracia. Puede retrasar más, puede retrasar menos, pero no puede dejar de cumplir. Y bueno, y él citó que, por ejemplo, para esa integración se construían puentes, creo que entre Perú y Brasil, pero que en el puente pusieron una aduana. Esa fue la justificación que Lula dio en ese debate, que fue en abril del 2011. Y que está está en YouTube si se quiere ver, ¿verdad? Pero es muy, y sobre todo el contenido social también va. No solamente la cuestión de la industrialización, porque nosotros esperábamos que haya una complementación productiva. Yo
0: Claro.
1: suelo usar el tema de una bicicleta, que nosotros produzcamos los pedales y los guardabarros y los otros países produjeran los otros componentes de la bicicleta y vender en el mercado internacional una bicicleta Mercosur, ¿verdad? Pero eso no ha pasado y no pasa. Y este documento, perdón, este tratado que se firmó con la Unión Europea va a ser más de lo mismo, o sea, va a beneficiar a los sectores agroexportadores principalmente de acá del país, solamente. No sé si estás de acuerdo con eso.
0: Creo que el acuerdo con la Unión Europea hay que leerlo de una forma más amplia. Primero, entiendo que fue como un salvavidas de alguna forma o una apuesta por una tercera posición en un momento donde las polarizaciones entre
1: China y Estados
0: China y
1: Unidos.
0: Estados Unidos saltan a la vista,
1: Sí.
0: ¿no? Segundo, hoy está en discusión el diseño finalmente del plan de cooperación de la Unión Europea, el Gateway, que señala una inversión de 40 mil millones de dólares en América Latina en los próximos años. Y obviamente, cuando miramos cómo eso se refleja en el acuerdo con la Unión Europea, hay que entender también el diseño del acuerdo. El acuerdo es un acuerdo de asociación estratégica, no es solo un acuerdo de comercio. Un acuerdo de asociación estratégica que contiene tres capítulos, tres partes.
1: Sí.
0: El diálogo político, el acuerdo comercial en sí, que es la única parte que está en vigencia actualmente de forma provisoria. Y el capítulo de cooperación.
1: ¿Te puedo parar ahí?
0: Así.
1: Lo que pasa es que siempre ocurre en las negociaciones.

0: De eso, el acuerdo de asociación fue llamado así para competir desde un principio con el área de libre comercio de las Américas. Nosotros pensábamos que, bueno, este va a ser un acuerdo de asociación, se va a promover la democracia, se va a promover la inclusión social en todos los países y también el comercio. ¿Qué pasó? Lo que se prioriza siempre es el comercio y los derechos de la gente, la democracia, etcétera, pasan a segundo plano. Pero siempre va por delante el beneficio para los grandes sectores importadores y exportadores. Ese es el problema.
1: Claro. Bueno, ahí hay un, ¿cómo le digo? El acuerdo tiene tres outputs, digamos así, tres resultados. Y la negociación se debe entender de forma integral entre esas tres patas. Hoy lo que vivimos, lo que estamos viviendo, es la vigencia provisional del acuerdo comercial. O sea, esperamos que en algún momento el Parlamento Europeo lo ratifique el acuerdo comercial. Y en paralelo, el acuerdo político y de cooperación debe ser ratificado por las 27 capitales de Europa.
0: Sí, señor.
1: Ahí está un gran desafío.
0: Un gran obstáculo.
1: Un gran obstáculo estructural. Y, de vuelta, estamos ante la vigencia de un acuerdo provisional. ¿Sí? O sea, la pelota está del otro lado. Y entiendo que Uruguay, que hoy ejerce la presidencia pro tempore, ya envió un mensaje muy claro a Europa, diciendo: esperamos la pronta ratificación o volteamos las espaldas y nos proyectamos hacia Asia, hacia China. Sí. Que es lo que de alguna forma está pasando. Tenemos esa vigencia de ese acuerdo con la Unión Europea, que es, como les había mencionado, el principal inversor extranjero directo en nuestra región. Y en paralelo, un creciente comercio con Asia y un proceso amplio de negociación comercial del Mercosur con diversos países. Acabamos de concluir el acuerdo y ya se encuentra en vigencia el acuerdo comercial con Singapur, que es un gran hub comercial de todo el sudeste asiático. Estamos en negociaciones, el Mercosur está en negociaciones con Emiratos Árabes, que también es un gran hub comercial de Medio Oriente, con Japón, con Vietnam, y en paralelo también con Canadá. Todos esos países son países que integran el Tratado Transpacífico. Mm-hmm. Así que no me parecería descabido que en un futuro lejano el Mercosur se integre a ese tratado transpacífico y eventualmente incluso con la participación de la propia Unión Europea dentro de ese acuerdo que ya tiene entre sus miembros al Reino Unido.
0: Ok, ahora lo que me está diciendo es que Unión Europea, Mercosur y el países asiáticos firmarían un acuerdo porque evidentemente también los europeos están buscando una alternativa a todas estas barreras que le pone Estados Unidos.
1: Los europeos ya tienen acuerdos bilaterales con gran parte de esos países que te acabo de mencionar, de hecho con casi con todos, diría. Así que el costo no sería tanto para ellos. Uh-huh. Sería como una tercera columna comercial, incluso para rediseñar lo que podría ser la futura reforma de la propia Organización Mundial del Comercio, la construcción de esa tercera columna, eventualmente incluso con la adhesión de India, que dicho sea de paso, acaba de firmar un acuerdo también con la Unión Europea.
0: ¿Tú crees que ese acuerdo va a revitalizar la OMC? Porque la OMC fue una iniciativa de la Unión Europea con Estados Unidos principalmente.
1: Y Japón.
0: Pero ahora Trump dejó todo eso de lado y bueno, está promoviendo no el libre comercio, sino un comercio totalmente

0: trancado por sus aranceles, ¿no?
1: Claro, un comercio arbitrario y motivado sin reglas y motivado por su arbitrariedad.
0: Ahora, yo tengo un problema con la cuestión de la OMC. A ver si me aclaras un poco. La Organización Mundial del Comercio fue creada con fines de libre comercio y con el fin de llegar al libre comercio, el libre comercio como fin.
1: Uh-huh. De ahí la cláusula de nación más favorecida.
0: De ahí la cláusula de nación más favorecida.
1: Paraguay es el país, de hecho, más integrado. El 70% de nuestras exportaciones van a los países del Mercosur. Y si le sumamos a Chile, 3/4 de nuestras exportaciones van a los países del Mercosur. Esa es una realidad. Mientras la región, y esa es la paradoja que vivimos, mientras la región se desintegra, los vínculos entre los países de la región se desintegra, nosotros ampliamos los vínculos con los socios vecinos. Eso implica un desafío naturalmente adicional, porque obviamente la región es importante para nosotros cada vez más, pero la región pesa cada vez menos para los demás. Entonces estamos ante un desafío. Y si miramos en términos de también de proceso de industrialización, teniendo en cuenta la participación de las exportaciones de bienes manufacturados en las exportaciones como un parámetro de comparación, probablemente somos el único país de América del Sur que progresivamente viene ampliando sus exportaciones de bienes manufacturados, gran parte, un 70% basado en la maquila, en esas exportaciones al mundo, que tienen naturalmente como 90% como destino a la región. Ahora, es lo que le había mencionado anteriormente. Si miramos como variables comparativas de integración, estamos en un proceso de agregación de valor de nuestras exportaciones, mayor dependencia del mercado regional y mayor vinculación con el vecindario en ese proceso de industrialización. Entendido industrialización como el aumento del empleo, de la inversión y de las exportaciones de bienes manufacturados en las exportaciones. Ponderando también que partimos de un piso muy, muy, muy, muy bajo. Para que ustedes tengan una idea, en 2000 hasta 2002, Paraguay exportaba más bienes de triangulación que bienes producidos dentro del Paraguay. O sea, y esa es una constante en la lógica económica paraguaya. Nosotros tenemos un modelo donde convive la transacción, la triangulación, que es la ganancia fácil transaccional, con un modelo productivo. O sea, una cosa es producir, otra cosa es comercializar y ganar sobre lo que otros producen. Históricamente, la dinámica comercial del Paraguay fue la segunda. Hoy estamos entre dos modelos, donde convive lo transaccional, lo comercial, sobre todo desde bienes de afuera, en detrimento, en algunos casos, de bienes producidos internamente, y inversiones, tanto nacionales como extranjeras, que progresivamente vienen ampliando la capacidad de oferta productiva de diversos bienes en el país. Acá hay una disyuntiva. Y uno de los desafíos, si vamos a hablar en esos términos, es, bueno, ¿cómo construimos una política industrial que sí pueda promover el escalamiento de jabones donde tenemos ventajas comparativas o donde ya tenemos avance en determinadas cadenas? ¿Cómo capacitamos a esa gente para tener las habilidades en ese rubro específico donde ya tenemos un paso andado? Ese trabajo micro de planificación industrial, estratégica, ¿quiénes son los países que invierten?

0: invierte en esos rubros, donde tenemos ese eslabón específico, donde tenemos esa ventaja o ese avance ya logrado. Es el trabajo de inteligencia comercial, industrial y de política comercial que tenemos de construir. Y junto con ello, ¿cómo construimos instrumentos de fomento, un banco nacional de desarrollo, instrumentos de desempeño productivo, cómo vinculamos la compra pública con determinados contenidos nacionales? Hay un sinfín, cómo elaboramos instrumentos de defensa comercial, antidumping, salvaguardia. En Paraguay yo no conozco un antidumping que se haya aplicado.
1: Explícame por favor lo que es el antidumping.
0: Sí, la OMC establece como mecanismo o remedios de defensa comercial. Existen dos instrumentos de defensa comercial tradicionales. La salvaguardia,
1: sí,
0: cuando hay una avalancha, digamos, de exportaciones de bienes en un sector específico que genera un daño, ¿no? Un daño a un determinado sector productivo. Y un antidumping cuando una empresa exporta un bien a un valor inferior al normal,
1: sí,
0: que puede ser incluso como proxy, pero no es correcto, pero como una proxy, como inferior al valor que vende dentro de su mercado nacional, digamos así.
1: Muchísimas gracias por todo. Gracias, Gustavo. Gracias, compañero. Vos gracias sos analista internacional.
0: Así es. Estudié relaciones internacionales.
1: Estudiaste relaciones internacionales y te concentras en el tema económico internacional.
0: Claro, hay varias temáticas epistemológicas, sí, digamos, de relaciones internacionales, y mi área es economía política internacional y ahora también desarrollo internacional.
1: Muchísimas gracias, Gustavo, nuevamente. Gracias y gracias a la audiencia. Hasta dentro de 14 días.
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3: La mejor de las tardes, oyentes de Fe y Alegría, la educativa del Paraguay y Corporación Deportiva Fénix. Que en la tabla de posiciones de nuestras vidas Dios ocupe siempre el primer lugar. Para ello, Cristo es el camino, la verdad y la vida, la luz del mundo, la esperanza que jamás perece, y nadie llega al Padre sino mediante Él. Con el comando técnico de Jorge Fleitas en la consola de la ZP10, la radio educativa del Paraguay Fe y Alegría, estamos arrancando esta programación que va a repasar todo lo concerniente a las actividades del músculo, especialmente del fútbol, que tuvo participantes paraguayos en copas internacionales esta semana, con buenos resultados que trajeron Cerro Porteño de San Pablo, Brasil, al empatar con el Palmeiras 1-1, y Olimpia de Río de Janeiro al igualar también, pero sin goles, con Vasco da Gama. El único perdedor

0: fue Recoleta, que un tiempo estuvo al frente en el marcador y después se desencadenó el problema de la expulsión de Wilfrido Báez y la recuperación de Boca, que estaba siendo superado por mínima diferencia de 1-0 y terminó dando vuelta al resultado 3-1, que sin embargo no es tampoco una diferencia imposible de revertir. Los equipos paraguayos serán locales ahora en las revanchas esta semana. Estamos presentándoles enseguida ya nuestro compendio informativo con todo lo que pasó en el fútbol, lo que va a pasar igualmente y ocurrió en el tenis con la actividad polideportiva, las categorías de ascenso. Pero antes aquí está llegando nuestro compañero Víctor Manuel Arce Zarza, que ya nos quiere hacer un adelanto, comprometiéndolo a quedarse para estar en el compendio polideportivo, también brindándonos las novedades que él conoce y maneja muy bien del fútbol europeo, porque ya entra la actividad fuerte en la Champions. Muy buenas tardes, Víctor.
1: Muy buenas tardes para toda la audiencia de la 1300 AM Radio Fe Alegría de Educatina, el Paraguay, en el programa Deportes con Valores, en este sábado 15 de agosto de 2026. Se disputó un evento, una corrida que se le llamó Carrerí 2026. Es una jornada de donde la inclusión se corre, se siente y se celebra a cada paso en el puerto Asunción y en la costa arena Asunción, donde se realizó con distancia de 2K, 5K y 10K. Y también hubo una categoría para niños en 200 metros, 400 metros, 600 metros, y una carrera para todos que fue organizada por la Federación Juntos por la Inclusión, en conjunto con una empresa de cronómetro que se llamaba En Sus Marcas. En 10K masculino ganó Fayo Fernández con un tiempo de 0:0:33.17 segundos milésimas. Le siguió Francisco Soto y Sergio Ariel Santa Cruz González. También hubo una categoría de 10K que es para pacientes con discapacidad mixto. También ganó Fernando Samaniego Vareiro. También hubo 10K femenino, Elizabeth Aquino Trinidad, individual, con un tiempo 0:0:43.36. También en intelectual, que es también, ganó Mauricio José Penayo Fernández, de la empresa Casa Rica. Ganó este. Después también en física, en silla de rueda, ganó autopropulsión Sandra Cardoso, del grupo Yacas. En 5K masculino ganó Alexander Ayala con un tiempo de 0:0:16.41. Lo siguió Arturo Aquino y Yavet Vega. Y después hubo también varios en diferentes categorías por edades. También 5K generales femenino ganó Lina Almeida con un tiempo de 0:0:19.43. Lo siguió Milagros Areco Mora. Y Sou Fetua de también ganó, logró el tercer puesto. Y en una lugar local categoría se llama de física grave, ganó Miriam Acuña Román. En física leve a moderada, Patricia Beatriz Bogado Villalba. En 5K intelectual ganaron Martín Daniel Barrios Ramírez y Gabriela Montserrat Coronel Oviedo. Y en la parte visual lo ganaron Mario Alfonso Díaz Cáceres y Jessica Barreto.
0: Muchas gracias, Víctor. Ahora sí, ya presentamos nuestro compendio polideportivo informativo.

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0: Comenzamos este resumen con las novedades del fútbol. El 2 de mayo de Pedro Juan Caballero conserva el liderazgo absoluto e invicto del torneo clausura 2026 de la APF en el arranque de temporada más fructífero de toda su historia, tras vencer 2-1 a domicilio ayer a Recoleta en el campo sintético de Campo Grande, donde ofician desde locales los canarios. Hoy, en la continuidad de la fecha 5, se enfrentarán Guaraní con Rubio Ñu en el Luis Alfonso Yañi de Villa Elisa a partir de las 18:30, mientras en el Martín Torres van a jugar Trinidense con Nacional. Mañana, en el atípico primer juego matinal de esta temporada, a las 10, Cerro Porteño recibirá en su olla a San Lorenzo, mientras por la tarde a las 16 se medirán Luqueño con Libertad en el Luis Salinas de Itagua, y a las 18:30 en el Defensores del Chaco, Olimpia con Ameliano. Suerte dispar tuvieron los equipos de Villahayes, que están enfrascados en frontal lucha por el ascenso. El líder 12 de junio de Villahayes volvió a ganar y a recuperar terreno al frente de la clasificación, venciendo 2-0 a domicilio a Encarnación Fútbol Club, mientras su compueblano Benjamín Acebal cayó en su visita a Fernando de la Mora por 1-2. En el fútbol internacional, los diferentes campeonatos oficiales en Europa se reinician desde este fin de semana. En la tierra de los campeones del mundo, España, se abre la Liga 2026 hoy con los juegos a la vez Getafe y Sevilla versus Rayo Vallecano. El campeón Barcelona mañana visita al Elche. En la Premier League, la actividad se iniciará el viernes 21, al igual que en la Liga 1 de Francia, mientras la Serie A de Italia lo hará un día después, el sábado 22. El campeonato que más tarde arrancará es, en el viejo mundo, el de Alemania, la Bundesliga, que principia el viernes 28. Entra también a etapa fuerte la principal competencia internacional de clubes, la llamada Champions League, de la que ya nos brinda todas las novedades, como hemos prometido, Víctor Manuel Arce Zarza.
1: En otro orden, también se disputó la tercera ronda de clasificación de la Champions League 2026-27, los partidos de vuelta que se jugaron este martes 11. Tenemos Kairat Almaty 0, de Kazajistán 0, Leski de Sofía, Bulgaria 1. Lo marcó el jugador brasileño Reinaldo los 13 minutos. Global fue de 0-2. El Bodo Glimt de Noruega igualó, le ganó 3-2 al Union Saint-Gilloise de Bélgica. Y en el tiempo extra ganó tiempo extra. Y en global ganó el conjunto noruego 6-5. Avanza a la siguiente etapa. También clasificó el Sabat Fut Klubu de Azerbaiyán. Le ganó 4-0 al AGF Aarhus de Dinamarca. El global fue de 5-2. El Kauno Žalgiris de Lituania cayó derrotado 2-1 con el Dinamo Zagreb de Croacia. El global 1-7. El NEC Nijmegen de Países Bajos, que alguna vez tuvo en su fila al jugador paraguayo Edgar Barreto, le ganó 2-1 al Olympiacos griego. El conjunto neerlandés avanza a la siguiente etapa por un global de 2-1, ya que en el partido de ida en Atenas, habían en el Georgios Karaiskakis del Pireo en Atenas, habían igualado 0-0. El NK Celje de Eslovenia le ganó 2-0 al Ararat Armenia de Armenia. El global fue el conjunto esloveno, ganó 3-2. El Slovan Bratislava de Eslovaquia le ganó 2-0 al Majdalby de Dinamarca. Un global de 4-1 conjunto eslovaco que avanza en la siguiente etapa. El Fenerbahce turco le ganó de domicilio, le ganó 1-0 al Sturm Graz de Austria con gol de Andensor Talisca de penal. El conjunto turco avanza a la siguiente etapa. También tenemos el Estrella Roja. En el estadio ahí en Belgrado, en el estadio

0: el Maracaná, como si le llaman al estadio de la Estrella Roja, cayó 2-0 con el Hapoel Berseba de Israel. Conjunto israelí avanza con un global de 3-0 a la siguiente etapa, al playoff. Y el Olympique de Lyon le ganó 3-0 al Sparta Praga de República Checa o Chequia. Con un global de 4 el conjunto francés avanza en la siguiente etapa de este certamen. Y tenemos los partidos de playoff, partido 1 y 2. El martes 18 de agosto van a jugar a las 16 horas Leski de Sofía versus AEK Atena en el Georgi Asparuhov de Sofía. A las 16 horas juega Dinamo Zagreb con el Viking FK de Noruega en el Maximir de Zagreb, en Croacia. Y a las 16 horas juega Fenerbahce versus Olympique de Lyon, el Sucru Saracoglu de Estambul, el campo de juego del conjunto de Fenerbahce, porque en Estambul tenemos que hay tres equipos grandes que son el Fenerbahce, el Beşiktaş y el Galatasaray.
1: Gracias, Víctor. Y en las principales ligas de Sudamérica habrá acción desde hoy en el Brasileirão, cuando tres partidos abrirán la fecha 23 de las 38 que prevé el calendario 2026, enfrentándose en duelo clásico Fluminense con el líder Palmeiras, mientras Atlético Paranaense recibe a Bragantino y Sao Paulo a Curitiba. En la Argentina anoche, Banfield le ganó a domicilio a Racing 1-0. Hoy están jugando San Lorenzo con Unión, Aldo Civi de Mar del Plata con Tigre, Estudiantes de La Plata con Gimnasia y Esgrima, Newell's Old Boys con Deportivo Riestra, Belgrano de Córdoba, el campeón, con Independiente Rivadavia de Mendoza, y Platense con Boca Juniors. Desde hoy se disputa en nuestra capital, en el Centro Nacional de Squash, el Campeonato Panamericano Adulto, con la participación de los mejores 127 jugadores de América, representando a una veintena de países. El Team Paraguay está formado por Fiorella Gatti, Luján Palacios, Belén Saavedra y Nicole Krausch en la rama femenil, mientras en la masculina los paraguayos intervinientes son Francesco Marcantonio, Damián Casarino, Andrés Acosta y André Lheureux en la categoría de caballeros. Los entrenadores son Esteban Casarino en femenino y Luke Butterworth en varones.

En básquetbol, Deportivo San José logró un gran triunfo de local frente a Colonias Gol por 105-95. A su vez, Campo Alto se impuso a San Alfonso 86-75 y a Mambay a Capiatá 88-39 en los partidos de adelanto que se disputaron el viernes. Anoche, en el cierre de fecha, Olimpia Kings se impuso al Centro Félix Pérez Cardoso, recuperándose de la caída inicial que tuvo en esta competición, venciendo por la diferencia de 108 puntos contra 87. En la clasificación, Deportivo San José lidera con 6, Olimpia Kings, Colonias Gold y Campo Alto tienen 5, Félix Pérez, San Alfonso y Deportivo Amambay 4, y cierra la tabla el Deportivo Capiatá Bulls con solamente 3 unidades. Fútbol de salón. En fútbol de salón se completó la fecha 6, cuyos resultados en la Copa Oro, la más importante competencia del área capital y Gran Asunción, fueron los siguientes: el martes 29 de septiembre 3, Primor 2 y Bolívar 3, Cerro Corá 1. Anoche,

0: Independiente 9, Nuestra Señora 7, Artemios 10, San Antonio 5, Fomento 5, Villeta 0 y Atenas 5, La Merced 3. Son líderes en sus respectivas series José Mesa de Ñemby y Atenas. Una delegación de kickboxing que viajaba por tierra rumbo a Chile para participar en una competencia internacional nunca llegó a destino y lo peor, quedó varada sin poder cruzar un paso de la cordillera de los Andes por exceso de nieve, siendo abandonada por el chofer del bus que fue contratado. Este conductor, identificado como José Luis María Bachmann Espínola, se negó a continuar el trayecto alegando presuntas malas condiciones climáticas. Sin embargo, informaron los participantes de la comitiva que otros vehículos circulaban con normalidad. Al frente del grupo, que incluía niños y adolescentes, está el profesor Carlos Miguel Morínigo y uno de los responsables también, el señor Gerardo Báez, brindó fuertes declaraciones al medio Concepción Deportes. Señala, íbamos ilusionados por obtener una hermosa experiencia que al final fue un caos y una pesadilla. Todo por la ineficiencia del chofer, quien decidió simplemente no seguir viaje y dejarnos a la suerte, pasando frío de un grado bajo cero y necesidades. Quienes más la pasaron mal fueron los chicos atletas que iban a representar al país. Concluye diciendo, no vamos a dejar pasar esto de largo. Vamos a llegar hasta la última instancia legal, pues solamente queda pedir perdón a quienes depositaron su confianza y ayuda en mi persona, lastimosamente un hecho que se escapa a nuestras manos, concluyó el señor Báez.
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0: Todas las novedades del tenis ya nos presenta Katy García.
2: Martín Vergara es campeón de dobles. Hoy culmina el primero de los torneos M15 profesionales de tenis que propicia el Asunción Tenis Club en su céntrico gran complejo de la Avenida España y Ayala Velázquez. Tim Vergara, integrante titular del equipo nacional de Copa Davis, fue el más exitoso jugador local, llegando hasta la final de dobles que perdió ayer apretadamente junto al argentino Santiago Giamichelle. El dúo rioplatense, integrado por el uruguayo Joaquín Aguilar Cardoso, finalista a la vez en singles, y el argentino Santiago de la Fuente, se impuso en la lucha por el cetro al equipo paraguayo por 5-7 en 44 minutos, 6-4 en 38 y 10-2 en 8 minutos. La final de singles se cumplirá hoy, enfrentándose los dos mejores sembrados, el argentino Gonzalo Villanueva, número 1, y el uruguayo Joaquín Aguilar Cardoso, número 2. En semis, ayer el argentino venció a su compatriota Santiago de la Fuente, número 4, por 6-3, 6-4. Y el segundo batió al brasileño Rafael Toseto por doble 6-1. El número 1 paraguayo Dani Vallejo ganó entrada en sets corridos en llave 128 del ATP Masters 1000 de Cincinnati, Ohio, Estados Unidos, derrotando al francés Kyrian Jacquet con holgado 6-2, 6-4. Con altísimo rendimiento del 92% de efectividad, el primer servicio. El triunfo catapultó al tenista guaraní a la posición 63 en el Life Ranking ATP. Este sábado, ya por segunda ronda del torneo, volverá a encontrarse con el monegasco Valentín Bacherot, 27 años, con quien había protagonizado un histórico primer duelo por Copa Davis en el CID de Asunción. Aquel enfrentamiento lo ganó el europeo por 6-7, tiebreak 0, 6-4, 6-4. En duelo que definió el tie 3-1 a favor del visitante el 4 de febrero de 2024. Bacherot dio gran salto en el escalafón en octubre del año pasado, cuando triunfó frente a Novak Djokovic y terminó

0: ganando el abierto de Shanghái, China. Memoria deportiva.
1: Gracias, Katy. En memoria deportiva, Gaspar Aníbal Noguera, la computadora humana, recuerda que un día como hoy, domingo 15 de agosto de 1993, en el Estadio Defensores del Chaco, Paraguay le ganó a Perú 2-1 por las eliminatorias para el Mundial de Fútbol Estados Unidos 94. Los goles fueron anotados por Alfredo Damián Mendoza y José Luis Chilaver de penal. José del Solar descontó para el Team Incaico.
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1: En la portada del programa les comentábamos la muy buena cosecha que produjeron en el exterior en plazas sumamente complicadas y difíciles y frente a rivales de máximo nivel y de élite de renombre internacional como Palmeiras de San Pablo y Vasco da Gama de Río de Janeiro, los equipos paraguayos que cumplieron un excelente resultado, sacaron marcadores sumamente auspiciosos con la posibilidad de cerrar victoriosamente en casa las llaves respectivas. Cerro Porteño con Palmeiras en la Libertadores y Olimpia con Vasco da Gama en la Copa Sudamericana. A propósito, presentamos la participación de los compañeros de la Joven Guardia, analizando estos y otros informes que hacen a los clubes más populares del país. En primer término, Manuel Viveros y seguidamente José Manúñez.
5: ¿Qué tal, Pedrito? Un saludo a toda la audiencia, a toda la mesa de trabajo de Corporación Deportiva Fénix. Nos encontramos otro sábado más para los comentarios deportivos de lo que es esta semana y la semana que viene. Y justamente, Pedrito, en lo que es información de Mundo Olimpia, Olimpia vuelve a ofertar nuevamente por Gabriel Ábalos en una operación donde Olimpia perdona un cuarto de la deuda por Facundo Zavala en su totalidad. Y aparte, va a meter un aporte cercano a los $550,000, que equivale a la ficha de Gabriel Ábalos. En caso de concretarse esta operación, sería para el sábado por la tarde. Olimpia estaría incorporando a un flamante refuerzo mundialista que venía buscando desde hace ya 2 años. Y Olimpia solucionaría el asunto del 9, respectivamente, y lo inscribiría para la siguiente fase de la Copa Conmebol Sudamericana, en caso de pasar el partido frente a Vasco da Gama. En la semana se habló de Ángel Romero, cosa que su entorno lo negó completamente. Se habló de Junior Maradel, que está bastante cómodo en Argentina. Se habló también de Milton Jiménez, que Boca no acepta la operación por vía préstamo. Quiere una venta, cueste lo que cueste. Y se quedó Olimpia por lo que más quería. Y ante la insistencia que tiene Independiente por levantar indivisión, creo que sería lo más viable. Además, a pesar del gran nivel de Gabriel Ábalos, ya está con una edad favorable. Creo que sería lo más prudente para Independiente para buscar las nuevas contrataciones. Facilitaría bastante la operación para Olimpia, que incorpora un 9 de su agrado y un 9 que se adapte a las características que pide el fútbol paraguayo. Un 9 fuerte, de área, goleador y que puede jugar sin pelota. Y justamente, Pedrito, hablando también de lo que fue el partido frente a Vasco da Gama, Olimpia salió a hacer un partido prudente defensivamente, volvió a volver a un nivel favorable para lo que es el torneo local y la Copa Conmebol Sudamericana. Olimpia demuestra igualmente una solidez defensiva tremenda. Lo que es preocupante es que Olimpia no pateó el arco en todo el partido y que todas sus facetas ofensivas pasan por un extraordinario Romeo Benítez y un Eduardo del más mesiánico, me animo a decir, por no decir maradoniano,

que tiene que estar resolviendo la creatividad ofensiva de Olimpia sin la necesidad de buscar a un Romeo Benítez que siempre está pidiendo la pelota desde el comienzo de la banda izquierda. Entre más está a decir el partido de Brian Romero, que sigue sin ser relevante en su faceta ofensiva. Insisto, no fue un fichaje táctico el que hizo Olimpia y tampoco creo que dure mucho, por lo menos a este paso. Olimpia no está con mucha paciencia para un proceso de adaptación y en estas vísperas de Copa Internacional es muy complicado que se adapte ya. Y a la espera de que Derlis González tampoco no es que esté llegando de una manera rápida, ágil, Olimpia priorizó justamente la llegada de Gabriel Ábalos. Inclusive Olimpia llegó a probar a Thiago Caballero de delantero, como una suerte de lo que pudo haber sucedido con Adrián Alcaraz. Igualmente no da el ancho, Sebastián Ferreira ya demostró que no está a nivel, Hugo Sandoval no es un delantero dependiente, un delantero independiente. Entonces Olimpia en faceta ofensiva no genera mucho. Fernando Cardoso, a pesar de estar en un nivel no tan bueno, igualmente en un muy buen nivel, Fernando Cardoso no puede ser el jugador preceptor de todas las jugadas ofensivas. De hecho, Fernando Cardoso tiene que ser alimentado para desbordar y dar centros al área, justamente con el mismo gol que hizo Tito Torres contra Flamengo. Oportunidades que Fer Cardoso mayormente no está teniendo, gracias a que Delmas se abre en cancha. Entonces tampoco puede hacer una gran relevancia el extremo derecho de Olimpia. Richard Sánchez, un partido discreto, hasta me animo a decir apático, porque gran parte de sus pases son pases de atrás. Se nota bastante la ausencia de Juanfer Alfaro en la creatividad del mediocampo de Olimpia. Y el recambio, que es Alex Arce, Alex Franco, en las facetas ofensivas de Olimpia, a la hora de tener piernas frescas en el segundo tiempo. Así que se puede decir que dentro de lo que es Olimpia sacó un buen resultado. Obviamente uno espera a lo que fue el partido de Cerro, por ejemplo, un partido de armas tomar en Brasil. Igualmente Olimpia saca un resultado pasivo para lo que va a ser la vuelta el próximo jueves en el Defensor del Chaco. Igualmente Olimpia enfrentará a Meliano el día de esta semana. Tim Payne tiene grandes chances de ser tenido en cuenta por titularidad. Lo más probable es que Vitamina plantee un equipo totalmente suplente y estaría acomodando a Coyote Rodríguez, estaría acomodando a Tim Payne. Coyote ya, después del gran partido de Matus contra Bajo de Adama, también Coyote quedó desplazado a un rol de jugador de segundo tiempo. También por la poca competencia que tuvo en la apertura, y Matus que está en un nivel superlativo, porque fue un fichaje que rindió cuando llegó, no necesitó ese proceso de adaptación, y fue justamente lo que estaba necesitando Olimpia en este preciso momento del mercado de fichajes, fichajes que rindan en el momento y que no tengan que pasar por un proceso de adaptación. Siguiendo en la defensa, estaría el Tutu Vargas, Juan Vera, considerados. En una faceta de mediocampo estaría Olimpia no seguro en acomodar Richard Ortiz, seguramente arranque de titular. En cuanto a las bandas, tampoco hay una certeza de que Pedro Zarza, que estaba teniendo, no sé por qué motivo, pocos minutos, y estaría arrancando titular a Sebastián Ferreira. Un equipo totalmente aleatorio a lo que es la titularidad, obviamente pensando en el encuentro del jueves, donde supongo que Olimpia guarda todas las armas para ese partido. Está abierta la posibilidad de que Derlis González pueda estar convocado, aunque sea en el banco de suplentes, pero igualmente está acomodado en la reserva, está agarrando ritmo a poco, y Olimpia no lo quiere apurar. De hecho, espera contar con él en la segunda rueda del torneo clausura, a más tardar, o por lo menos en las fechas finales de la primera rueda del equipo de la Liga Nacional. Igualmente, Pedrito, Olimpia no priorizará el torneo local mientras esté en vísperas de torneos internacionales. Va a apostar a llegar al séptimo partido de la Copa Conmebol Sudamericana en fase eliminatoria. Y tiene en horizonte la tranquilidad de que ya es campeón, de que ya es un año exitoso en cuanto a números, y también es un año exitoso en cuanto a ventas y marketing por todo lo que generó Tim Payne. Y

0: Por el hecho de que tiene una posibilidad bastante abierta de clasificar a cuartos de final de Copa Sudamericana. Para Olimpia ya es un año exitoso y está en esa tranquilidad de que puede aspirar a más. Capaz en el torneo local no, porque hay otros equipos con mayor necesidad y jerarquía, como es el mismo Libertad, como es Trinidense, que ya se rebelaron ante los dos grandes que están priorizando torneos internacionales. Igualmente, Pedrito, aguardaremos cualquier tipo de información. Muchas gracias, me despido y que tengamos todos un muy lindo fin de semana.
1: Gracias, Manu, por todas estas novedades del Olimpia. Vamos ahora a saber de Cerro Porteño con Josema Núñez.
2: Cerro Porteño tuvo una semana llena de fútbol. Este miércoles disputó la ida de los octavos de final de la Libertadores ante el Palmeiras en el Newbank Park de São Paulo. El partido terminó 1-1, con goles del Flaco López para Palmeiras al minuto 82 y el gol para Cerro lo hizo el Bocón Torres al minuto 93. En el partido Cerro demostró una actitud espléndida, luchando hasta el final del partido, contrastando bastante con lo que mostrado en el fútbol local. El partido no se libró de polémicas para ambos lados. Empecemos con que en el minuto 11, Cecilio Domínguez recuperó el balón en área rival, se puso mano a mano con el arquero de Palmeiras y contactó con él mismo. El equipo de Cerro reclamó el penal con locura y con ganas, pero no fue cobrado por el árbitro y tampoco fue revisado por el VAR. En el minuto 70, Cerro se puso en ventaja con un gol de Guillermo Benítez, pero el gol fue anulado por un fuera de juego de este mismo. Varios hinchas reclamaron que no estuvo bien anulado el gol por un toque de Jonathan Torres en la jugada cuando el lateral ya había regresado del offside, toque que no fue revisado por el VAR, terminando la anulación del tanto del equipo azulgrana. En el minuto 73, en un ataque de Palmeiras, Andreas Pereira le pegó un codazo en el brazo a César Bobadilla, que le estaba haciendo un marcaje personal en ese momento. Esta acción fue vista por el árbitro, que tomó la decisión de expulsar al jugador de Palmeiras. La vuelta se va a jugar el 19 de agosto en la Nueva Olla. Fecha especial porque se van a cumplir 9 años en la reinauguración del recinto. Cerro Porteño a nivel local juega el domingo ante Sportivo San Lorenzo en la Nueva Olla a las 10 de la mañana en búsqueda de remontar el mal panorama que tiene el equipo a nivel local.
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4: Estamos ahora con el habitual compacto informativo de José Lezcano, nuestro especialista encargado del seguimiento informativo del fútbol de tierra adentro y de las categorías de ascenso.
5: Saludos, Pedrito García, a los compañeros de Corporación Deportiva Fénix y al amable audiencia.

Patricio, que siempre nos sintoniza. Soy José Alejandro y estamos con el resumen en una nueva semana del fútbol de ascenso nacional. Y comenzamos rápidamente con los resultados de la fecha 18 que se disputó la semana anterior. 5 le que el Carapeguá, entre otros equipos que ya matemáticamente todavía están con chances, pero se ve muy difícil que puedan acercarse, al menos por esta temporada, al ascenso. Sol América, Carapeguá, Resistencia, entre otros. En la pelea de abajo, la pelea por evitar el descenso, como decía, Encarnación se está acercando peligrosamente a la zona de descenso. De hecho, la victoria de Fernando Lamora y la derrota de Encarnación lo deja a 5 puntos uno de otro. Fernando está con 86, Encarnación tiene 91. Decía que Encarnación podía tener problemas en la siguiente temporada. Bueno, parece que Encarnación tendrá problemas ya en esta temporada. Está 5 puntos arriba de Fernando, que está peleando por evitar el descenso, y hoy Fernando está en zona de descenso directo, que está a 5 de Encarnación. También tenemos a Paraguay, que está logró pasar el promedio 1, 19 puntos de 18 partidos jugados. Una victoria más de Paraguay podría llevarlo a salir de la zona de descenso directo, mientras que el que está prácticamente ya condenado a descender a primera vez es 3 de Noviembre, que tiene 7 puntos en 18 partidos jugados, 0,3 de promedio, uno de los promedios más bajos de la historia del tema de la intermedia, registrados, y es para el 3 de Noviembre, que en 18 partidos no ha podido ganar todavía la temporada del equipo del Barrio San Pablo, una temporada espantosa y que tendrá prácticamente retorno irremediable a la primera B. Pasamos a la primera B, justamente, donde se disputaron los partidos de la fecha 19 de la semana anterior. Atlántida le ganó 1-0 a River Plate, Martín Ledesma 1-0 al Impeño, 12 de Octubre de Itagua le ganó 3-0 a Presidente Hayes, empate 1-1 entre 24 de Septiembre y Cristóbal Colón de J. Augusto Saldívar, Olimpia Italia le ganó 3-1 a Petirossi, 29 de Septiembre le ganó 3-2 al 3 de Febrero de Ricardo Brugada, 12 de Octubre de Santo Domingo perdió 1-0 ante Colegiales, y Sport Colombia también perdió 2-1 de local ante el 1 de Marzo en el Clásico de Fernando Lamora. Sport Colombia y 1 de Marzo, ambos equipos de Fernando de la Mora, dicho sea de paso, el Clásico lo ganó el equipo de 1 de Marzo, quedando libre en esta fecha. Sportivo Iteño, que vamos a hablar enseguida, el equipo de Itá, que tuvo participación en la semana por Copa Paraguay. Pero no nos adelantemos, seguimos con la fecha 20, que también ya comenzó la jornada de ayer viernes. Victoria de River Plate 1-0 ante el 24 de Septiembre. 2-1 ganó también 12 de Octubre de Itagua al Cristóbal Colón de J. Augusto Saldívar. La fecha continúa con Presidente Hayes con 29 de Septiembre. Limpeño recibe Olimpia de Itá. 3 de Febrero de Ricardo Brugada con Sport Colombia. Silvio Petirossi con Atlántida. Sportivo Iteño con Martín Ledesma. Y 1 de Marzo con el 12 de Octubre de Santo Domingo, quedando libre esta fecha. Colegiales, que estará mirando de reojo cómo se van presentando los partidos en la pelea por evitar el descenso a Primera C. Por ahora, el líder de la primera B con un partido ya disputado en esta fecha, 12 de Octubre Itagua con 37 puntos, lo sigue River Plate con 34, tercero está Atlántida con 33, Martín Ledesma y Sport Colombia con 31, 1 de Marzo con 30, 29 de Septiembre con 28, y también parece que se está queriendo acercar Olimpia y está con 25, los 8 primeros están muy parejos todos, están separados por entre 6 y 9 puntos más o menos entre el primero y el octavo. Todo muy parejo todavía en la categoría de la primera B, la más extensa de las 4 categorías principales de la APF. Y todavía falta bastante aquí en la primera B para definir a los ascendidos. En la pelea por evitar el descenso tenemos al Presidente Hayes, que está con 80 puntos. De los que vive por 3 temporadas, está 11 puntos abajo con respecto a Petirossi, que tiene 91. En el medio está Colegiales, que vive por 2 temporadas, tiene 50 puntos. Y está 6 puntos abajo de Sportivo Iteño, que es, digamos, su rival más directo entre los que viven por 2 temporadas. Entre ellos también está Limpeño, que tiene 1 punto más que Petirossi y le saca, como decía, 12 a Presidente Hayes. La pelea, digamos, entre 5 equipos para evitar el descenso en la primera C. Y no se puede dormir también el 12 de Octubre de Santo Domingo, que, a diferencia de los mencionados, tiene una sola temporada, la actual, la que divide. Tiene 19 puntos sobre 17 partidos jugados. Por ahora está tranquilo, pero no se puede dormir el equipo de 12 de Octubre de Santo Domingo o tendrá problemas con la calculadora y el operativo evitar el descenso a la primera C.

0: Atlético Juventud con General Caballero de Campo Grande y General Díaz con Sport Colonial. Los partidos de la fecha 12, la primera de la segunda rueda. Ya comienza la segunda parte del torneo de la primera serie, digamos, la temporada más corta de los cuatro divisiones que tiene la APF, solamente 22 fechas, una rueda. No es como el torneo de primera división, que son dos ruedas de 22 fechas cada una. Aquí es solamente una de 22 fechas. Y lo comanda Pico Mayo con 26 puntos, seguido de General Caballero con 23, Colonial tiene 22, Capitán Figari tiene 20, Humaitá 19, Juventud y Fulgencio Lleros 18, quizás los más importantes entre el segundo y el sexto. Hay 5 puntos de diferencia, segundo y séptimo, digo bien, 5 puntos de diferencia en la pelea por el segundo ascenso a la Primera B. La pelea por evitar la desafiliación por un año le corresponde por ahora a General Díaz, que continúa con su martirio semanal y de temporada. Tiene 0,454 de promedio, 5 puntos en 11 partidos jugados. Todo depende de General Díaz, que divide por una temporada, y si logra 3 victorias como mínimo, podría complicar a General Caballero de Campo Grande, que es el siguiente en la lista. Y justamente Capitán Figari, que está peleando el ascenso a la Primera B, está pagando sus malas temporadas de la temporada 24 y 25, que podrían enviarlo a la zona de desafiliación, pero parece que Figari se está levantando y estaría escapando de la zona de desafiliación. Pero por ahora sigue todavía en la pelea junto a General Caballero de Campo Grande, pero todo supeditado a lo que haga General Díaz, que hoy es el que está siendo desafiliado por una temporada. Pasamos rápidamente a la Copa Paraguay, la fase 3. Los 16avos de final comenzaron en la semana en curso, la semana que finaliza, y hubo algunas sorpresas en esta semana, sorpresas, grandes sorpresas, digamos, primeramente. La victoria del 4 de mayo de Capibaribe, equipo de UFI, que le venció 3-2 a Fulgencio Yegros de Primera C, afuera el equipo de, digamos, una división superior, Fulgencio Yegros. A segundo turno, Independiente de Campo Grande también venció 1-0 a Sportivo Meliano. Independiente, que es equipo intermedia, venciendo a Meliano, que es equipo de primera división. San Lorenzo le ganó por penales 4-2, luego de empatar 1-1 ante el 29 de septiembre del barrio Molina Luca. Aquí no hubo sorpresa, ganó el equipo de primera, San Lorenzo. La gran sorpresa de la semana, sin duda, la victoria de Sportivo Iteño 2-1 ante Guaraní. Sportivo Iteño, equipo de Primera B, y que está peleando el descenso para no irse a la Primera C, venció 2-1 ante Guaraní en la renovada cancha de Atlántida, ya entre Nueva Asunción, en el Bajo Chaco, hacia la zona de Chacoí. La victoria de Sportivo Iteño 2-1 ante Guaraní. Y cerramos la semana con victoria de Tembetaru 3-2 ante el 1 de marzo. Aquí tampoco hubo sorpresa, ganó el equipo de Intermedia 3-2 ante el equipo de Primera B, Tembetaru, ante el 1 de marzo. La semana entrante tendremos estos partidos: Benjamín Aceval de Intermedia contra Nacional de Primera División, Deportivo Obrero de Amambay contra Fernando La Mora de Intermedia, Paraguarí con Sportivo Luqueño, Intermedia contra Primera, Humaitá contra el 2 de mayo, Primera C contra Primera, Itacuarí contra Libertad, equipo de Intermedia contra equipo de Primera División. Los partidos de la semana 2, digamos, de la fase 3 de la Copa Paraguay 2026. Y cerramos la semana con los resultados también de la fecha 3 del Nacional B. Segunda fase, Pastoreo le ganó 2-0 a Guaraní Frank. Corrales también le ganó 2-0 a Guaraní Mingo Guazú. Empate 0-0 entre Quinceno FC, el ex 15 de mayo de Itapé, contra Ciudad Nueva. Y la empate 1-1 entre Unión de Pilar contra el 3 de febrero de Ciudad del Este. Fecha 4, todo el día el domingo, con Guaraní Mingo Guazú contra el 3 de febrero de Ciudad del Este. Ciudad Nueva contra Deportivo Unión de Pilar. Guaraní de la Colonia Fran contra Quinceno FC. Y R3 Corrales contra Pastoreo, los partidos de la fecha 4 del torneo Nacional B 2016, que está en su segunda fase en curso. Con esto cerramos. Perito García, compañeros y audiencias, este breve resumen de la Intermedia, Primera B, Primera C, Copa Paraguay y también el Nacional B 2026. Con esto cerramos. Muchas gracias y hasta la próxima.
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1: Una actividad tenística espectacular se vivió en el Asunción Tennis Club toda esta semana. Y sigue, porque hoy termina no solamente el primer torneo con la gran final de Gonzalo Villanueva ante Joaquín Aguilar Cardoso, de Argentina y Uruguay respectivamente, sino que desde mañana, cuando se iniciará otro quali, a partir del martes main draw, se juega otro torneo gemelo para duplicar la fiesta de los certámenes profesionales M15 que dieron gran rédito a los tenistas paraguayos. Presentamos notas especiales al respecto con uno de los integrantes del Team Paraguay de Copa Davis. Martín Vergara del Puerto, una linda semana con mucha actividad, buenos partidos, una final en dobles, puntos ganados también en singles, en primera ronda. Creo que es un balance positivo el que se puede sacar de esta incursión en la primera semana de los M15 del Asunción Tennis Club.
2: Sí, totalmente. Yo venía esperando esto para sacar punto en singles porque ya logré sacar y ganar un torneo en dobles. Y nada, eso yo creo que el torneo de Brasil me ayudó con la confianza totalmente. Y ahora con este torneo voy a tener más confianza otra vez con mi tenis. Entonces voy a tratar de poner eso en la segunda semana y ojalá que se nos pueda dar el título en singles o en dobles.
1: Realmente es muy interesante este tipo de competencias que ha propiciado la APT con el Asunción Tennis Club, porque ayuda a los jóvenes también. En esta semana Alvarito ha sacado sus primeros puntos. Y también
2: primera semifinal
1: para más, ¿verdad? Claro. Y lo propio Santino.
2: Claro, sí, ayer mismo les dije, mira, buen torneo. Fue la primera vez que jugaron juntos, creo, en un M15. Sí. Y hicieron semifinal, entonces que se pongan las pilas para el segundo, que pueden llegar a la final tranquilamente también.
1: Y se dio una semifinal de presencia paraguaya, no plena porque, bueno, vos jugaste con un acompañante argentino en este caso, pero realmente fantástico, o sea que se puede aseverar que en ese aspecto también ha sido un suceso esta semana de torneo.
2: No, claro, para mí eso fue muy positivo para el tenis paraguayo y yo creo que la semana que viene nos va a ir mucho mejor. Yo sé que Alvarito y Santino van a jugar mucho más suelto después de ver el nivel en que están los otros jugadores. Yo creo que podemos hacer un muy buen papel en singles, tanto como en dobles.
1: Y Dani jugando también en Cincinnati con un buen arranque.
2: Sí, arrancó bien Dani, medio tranqui ganó, así que ojalá que siga ganando así.
1: Bueno, ahora le toca a un rival muy duro, muy difícil, el Monegasco, ¿verdad? Vamos a ver cómo resulta.
2: La revancha de la Copa Davis.
1: Exacto, sí. Se tiene que dar el desquite, ¿eh?
2: Sí, sí. Para mí que se tiene que vengar bien de la última vez que perdió y nada, que le griten la cara.
1: Bueno, Tim, esta semana acaba otra vez y después ya viene la Copa Davis. ¿Qué vas a hacer?
2: Así mismo, yo después del torneo de la semana que viene me voy a Estados Unidos otra vez, me voy a la universidad, entrenar con el equipo y voy a estar súper, súper bien para la Copa Davis y voy a entrenar muchísimo, voy a practicar mucho saque especialmente. Y voy a estar a punto para los partidos de la Davis.
1: El domingo previo viaja la delegación paraguaya y vos también te unirías ese día.
2: Sí, yo me uniría en Perú con el equipo y como ellos salen de acá de Paraguay y yo me voy de Estados Unidos, voy a Lima.
1: De sur a norte y de norte a sur va a ser, pero coincidentemente el encuentro.
2: Totalmente así.
1: Bueno, Tim, felicidades, éxito, que sigan los sucesos en tu actividad profesional tenística, porque ahora sí ya te vas a poder, después de noviembre que termina todo el

0: ciclo de estudiante universitario y laureado con una carrera en business, ¿verdad? En los Estados Unidos vas a poder ya dedicarte de lleno al tenis.
1: Sí, totalmente, es lo que más espero. No puedo, estoy muy, muy ansioso de poder competir a nivel profesional en singles, en dobles, lo que sea, porque me encanta competir. Y nada, ¿cómo se dice? ¿Cómo es el dicho ese? Cada cosa a su tiempo.
0: Claro, exactamente, todo a su debido tiempo.
1: Sí, totalmente.
0: Ahora fue el tiempo de estudiar, de tener una carrera que es muy importante, y a partir de noviembre ya dedicado a full al tenis.
1: Totalmente.
0: Gracias, Tim.
1: Gracias.
0: Buen pues. Viaje después. Bueno, vamos a vernos toda esta
1: sí,
0: otra semana.
1: Nos vemos la semana que viene.
0: Dale. Así tuvimos el gusto de compartir con Tim Vergara del Puerto. Vamos a acercarnos al capitán del equipo paraguayo de Copa Davis, Paulo Sergio Carvalho. Estuvo siguiendo permanentemente todo el quehacer de los tenistas nacionales que participaron esta semana en el Asunción. Y creo que el balance ha sido más que positivo, ¿no?
2: Un gusto, Pedrito, siempre conversar contigo. Sí, muy positivo. La verdad que tuvimos esta primera semana espectacular, con partidos muy interesantes, muy buen nivel. Pudimos ver a nuestros jugadores juniors competir con gente realmente de un nivel muy alto. Y Martín también tuvo una muy buena semana en singles, sobre todo hizo segunda ronda, un buen partido, y en doble, perdón, creo que fue donde más rindió, que es donde él se siente más cómodo, y es donde más le queríamos dar rodaje, ya pensando en la Copa Davis, ¿verdad? Así que bueno, muy positiva toda esta gira de Martín, que empezó en San Paulo con el primer torneo que hizo semifinal en dobles, luego salió campeón de vuelta en San Paulo, en un M15, y ahora de vuelta a final, así que creo que es muy positiva la gira de Martín, como te digo, pensando en septiembre, en ese tie contra Perú.
0: Exactamente, y ¿esperabas que pudiera darse una semifinal con el dúo conformado en este torneo? Bueno, que ya jugaban juntos como juniors, pero en su primera experiencia como profesionales, de Alvarito Frutos y Santino Núñez.
2: Bueno, también fue muy positiva la actuación de los dos chicos, ¿verdad? Yo realmente no me esperaba que lleguen a semifinales, y tuvieron una semana muy buena. Hay que también recordar que ellos van a ir ya a la universidad en Oklahoma, en Tulsa, Oklahoma. Así que esto también le va a venir bien a ellos para ir formando un dobles. Yo estoy en contacto permanente con el entrenador de la universidad. Y bueno, va a ser una opción también para ellos en la competencia que tengan por la universidad. Y en un futuro, también, quien dice, capaz que podemos tener también un equipo de dobles para los futuros tie de Copa Davis en un futuro.
0: Claro que sí. Muy bien, Neco, muchas gracias por tu presencia siempre en nuestras programaciones.
2: Gracias, Pedrito, a vos por todo el apoyo y por estar siguiendo siempre nuestro querido deporte.
0: Finalmente, queremos destacar con gran satisfacción que el compañero Santi Álvarez, que se está recuperando positivamente, ya se encuentra nuevamente en su domicilio. Fue dado de alta después de pasar varios días en el Hospital Central del Instituto de Previsión Social. Le deseamos una total, completa recuperación al compañero, que siempre está con nosotros con la sección característica de Golpe a Golpe, esperando ya en la próxima semana poder cumplir nuevamente con este grato cometido de dar todos los informes del viril deporte de los puños con el más avezado en la materia, Santi Álvarez. Nos vamos agradeciendo la preferencia que nos han dispensado a Jorge Fleitas por el comando técnico, y nos reencontramos en otra participación al aire en Fe y Alegría el próximo lunes a las 8 en el compendio polidifusor polideportivo semanal, y en un programa similar a este, Deportes con Valores, el siguiente sábado.

0: la mejor de las tardes y que en nuestras vidas Dios ocupe siempre el primer lugar.
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Este es el trabajo de un humano subterráneo, privado de aire y luz, que taladra, socava y roe. Tiene los ojos acostumbrados a la oscuridad y usa sus pezuñas para excavar en las cosas incomprensibles y ocultas, pues necesita crear su propia aurora. Nietzsche.

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Y le cuento

abrió la convocatoria para agosto, en donde usted tiene una serie de posibilidades. Por ejemplo, estudiar habilitación pedagógica, estudiar en formación específica en artes, en ciencias sociales, en ciencias naturales, en lengua y literatura castellana, en matemática, evaluación educativa, orientación educativa, educación inclusiva, acoso y violencia escolar entre pares, administración de entidades sin fines de lucro, ambiente seguro, antropología. Ojo con esto, tiene una duración de 4 meses. Todo esto en modalidad virtual. Investigación científica, elaboración y redacción de trabajos académicos, estrategias didácticas con IA. Tiene una duración de 4 meses. Gestión en talento humano, intervención psicosocial, orientación vocacional, pedagogía ignaciana, psicología clínica comunitaria, TIC aplicada a educación nivel 1, didáctica superior universitaria, con una duración de 10 meses, investigación educativa, gestión y dirección educativa, un magíster, con una duración de 18 meses, en fin. Mucho más en educación, por supuesto en filosofía. Así que si usted quiere estudiar, tiene que ir a la página de la Universidad Jesuita del Paraguay y el Instituto Superior de Estudios Humanísticos y Filosóficos, ISEF. Pues bien, ¿qué tenemos para hoy? Una de las cosas que Platón valoró en su Politeia, o más conocido como la República, como la piedra angular para que una sociedad siga, para que una sociedad se multiplique, para que una sociedad tenga una conducción clara, una proyección a futuro, que tenga una duración que trascienda generaciones. Y Platón apunta derechamente a la educación. Recuerden ustedes que, en cierta medida, Platón, después de que Atenas pierde la guerra del Peloponeso con Esparta, tiene una admiración por los espartanos. Aparte, los espartanos, cuando, entre comillas, ganaron la guerra e invadieron un tiempo Atenas, también negociaron con la oligarquía de Atenas. Y Platón pertenecía a la oligarquía. Era una simpatía que sobre todo se expresaba de manera manifiesta en la educación de los espartanos. Una educación capaz de entregar un proyecto de nación, un proyecto de polis, un proyecto duradero, en donde, en aquellos que continúan en la juventud, nuestra universidad está dedicada a la educación. Por favor, si usted quiere estudiar algo que esté en relación a la educación, entre a la página de la Universidad Jesuita del Paraguay e Instituto Superior de Estudios Humanísticos y Filosóficos, ISEF. ¿Qué tenemos para esta edición? Justamente reflexiones muy profundas, reflexiones también avaladas por la experiencia, por la gestión en educación, con una especialista en ello, además propietaria de un colegio amigo de la fundación, ¿verdad?, de la congregación, bien quiero decir, jesuita, que comparte valores católicos, la señora Silvia Lobo, me cuesta decir el apellido sin la S, porque en Chile existe con S, bueno, los apellidos son
distintos.

y hay un montón de variantes. Yo he tenido alumnos que... Tengo un alumno muy querido que es Álvaro con B larga. Eso no lo había visto yo. En toda mi estadía, ¿verdad? En mi país de origen, en Chile, jamás vi un Álvaro con B larga. Bien. Quiero que ponga mucha atención. Vamos a hablar de educación con la señora Silvia Lobo. Y vamos a ingresar a espacios que requieren pensarlo más de alguna vez. ¿En dónde? En el ojo del topo, filosofía y cultura.

0: Pues bien, no los hago esperar más. Por favor, atento, ¿verdad?, a subir el volumen de la radio y a escuchar con mucha atención, porque tenemos una invitada de lujo, la señora Silvia Lobo, que va a comenzar, ¿verdad?, a hablar un poco de su proyecto educativo. Y la saludo. ¿Qué tal, señora Silvia? ¿Cómo está? Muchas gracias por estar acá en el Ojo del Topo.
1: Gracias a vos, César, por la invitación. Feliz de estar acá contigo y con los oyentes.
0: Bien, señora Silvia, cuéntenos un poco de su trayectoria.

0: educación, cómo empezó, ¿verdad? Su trayectoria intelectual, aquello que ha estudiado, en fin, de manera anecdótica, libre, un poco, ¿verdad?, para que la audiencia vaya conociendo y se vaya interiorizando respecto de lo que ha sido, ¿verdad?, su vida un poco.
1: Bueno, mira, realmente mi historia es
2: Hola,
1: bastante
2: hola, hola.
1: anecdótica porque
2: Hola,
1: a mí me
2: hola, hola.
1: apasionó siempre
2: Hola, hola, sí. Hola, hola.
1: desde joven, ¿verdad? Todo lo que tenga que ver con
2: Hola, hola, hola.
1: educación, con el comportamiento humano. Pero en la época en la que yo terminé el colegio, digamos, el bachillerato que se llamaba en aquella época y tenía mi universidad, en Paraguay no existía una carrera universitaria que refiera a lo que yo quería, que era la pedagogía o la psicopedagogía. En aquella época no existía. Entonces, mi formación como docente, como formadora de docentes, fue más bien autodidacta. Buscando yo los cursos, las lecturas que me interesaban. La verdad es que fui bastante a Buenos Aires para formarme, es lo que me quedaba más cerca y siempre recurría a congresos, a encuentros de directores, ¿verdad? Para formarme. Y con ese interés que yo tuve siempre en educación, empecé a trabajar justamente con niños pequeños desde que me recibí en la universidad, en el colegio, perdón, pero en la universidad seguí otra carrera, seguí una carrera que no tiene nada que ver con educación, que es el análisis de sistema, o sea, totalmente otro camino, pero no era lo que yo quería. Y desde siempre me dediqué a trabajar, estudiando inclusive análisis de sistema, me dediqué a trabajar en educación. Hasta que decidí justamente ya, cuando me sentí con fuerzas como para hacerlo, fundar este proyecto del Colegio Santa Elena, hace 37 años.
0: Bien, o sea, viene de un área, digamos, que más bien está vinculada con la ciencia en términos formales, el análisis de sistemas.
1: Análisis de sistemas, sí, con las ciencias exactas más bien, ¿verdad? Era mucho de lógica, mucho de matemática, y a mí eso no me gustaba. No me gustó mucho, nunca fui muy buena para los números, pero sí de ahí, de esa carrera, aprendí realmente sobre todo el diseño de sistemas, como teníamos, claro, sistemas informáticos, ¿verdad? Yo iba generando sistemas educativos en mi cabeza, ¿verdad? Y en mis proyectos de aula y todo, siempre iba generando proyectos, diseños de sistemas educativos. Y así fue que me animé a fundar el colegio.
0: Bien, y el colegio lleva ya 37 años funcionando.
1: 37 años, sí.
0: Y con respecto al... Sí, perdón.
1: No, perdón. En principio iba a ser nada más que una institución para niños pequeños, digamos que de nivel inicial, pero a pedido de la gente que fue viniendo, que confiaba en mi persona más que en mi trabajo, porque mi trabajo no se conocía, ¿verdad? Fueron pidiendo y fuimos habilitando a partir del primer grado hasta llegar al término del bachillerato.
0: ¿Y cómo se fue generando este proyecto educativo? Porque me imagino que ya había una idea previa, había una manera de hacer pedagogía, pero a través del tiempo esto se fue configurando, entraron elementos más teóricos. ¿Cuándo más o menos, verdad, se empezó a generar un proyecto educativo mucho más claro, digamos, mucho más sólido, qué sé yo, con objetivos más específicos? ¿Cómo fue un poco ese proceso?
1: Y vos sabés que todo proviene de manera muy anecdótica, como te dije, porque en principio mi interés por la persona y cómo la persona piensa, siente, proviene de mis hijos. Yo tengo seis hijos, no por casualidad.

0: No por casualidad tuve 6 hijos y entonces ahí empezó ya mi interés por saber cómo cada uno de ellos pensaba de manera, a observar, mejor dicho, cómo cada uno de ellos pensaba de manera diferente, sentía de manera diferente, veía el mundo de manera diferente cuando que tenían una misma educación, tenían una misma mamá, un mismo papá, un mismo entorno familiar. Y sin embargo, ya desde pequeños se iban formando como seres únicos. Entonces, a partir de ahí, yo dije, bueno, ¿qué tipo de educación me interesa? Me interesa una educación que no sea solamente para una persona, sino para todos. A partir de ahí ya empieza lo que yo considero que es la base o mi filosofía sobre la inclusión. Para mí no existe una educación inclusiva, sino hay una sola educación que tiene que darse de manera diferente, diversa, creativa, muy diferente todos los días y en todos los momentos, para poder llegar al cerebrito, digamos, y al alma de cada una de esas personitas que nos escuchan como docentes.
1: Y bueno, en este proyecto, ¿verdad? Es necesario el concurso de otros educadores, de profesores. Entonces, ¿cómo se fue armando un equipo? Digamos, ¿cómo empezaron a concordar ideas? Porque eso no es fácil, ¿verdad? Tener profesores que de alguna manera tengan el mismo proyecto educativo y que puedan funcionar bajo ciertas normas, por así decirlo.
0: Sí, ese fue el primer desafío y es hasta hoy con docentes nuevos. Te daría dos vertientes. Por un lado, yo tengo una fe muy profunda en Dios, entonces siempre estoy segura que cada persona que Dios me manda de alguna manera llega por concurso, llega recomendado, no interesa por dónde llega. Para mí, una persona que forma parte de mi proyecto educativo viene enviado por Dios. Pero ¿qué pasa? Desde el primer día hasta hoy, hay docentes que vienen de una educación tradicional o de otro tipo de modelos. Y como nosotros en el Santa Elena tenemos desde el primer día un modelo educativo muy especial, entonces nos toca mucha formación, nos toca realizar mucha formación, capacitación. Y en esto tengo que nombrar, porque soy una persona muy agradecida y además la quiero con toda mi alma, a la doctora Ana María Amarante. Ella es pedagoga, máster en educación, doctora en educación argentina. Y yo la conocí por casualidad, justamente por eso digo que siempre mi historia educativa es muy anecdótica y vuelvo a los inicios. Yo fundé el colegio teniendo, como te decía, esta idea de un poco educación para todos, pero no tenía una teoría pedagógica que respalde exactamente lo que yo de manera intuitiva pensaba y sentía. El mismo año que abrí el colegio, me invitan a una conferencia de esta doctora Ana María Amarante que se daba en el Colegio San José. Y ahí fui yo y escuché lo que exactamente yo tenía en cada fibra de mi ser, de mi corazón, de mi cognición, de todo, y se llama educación personalizada. La educación personalizada habla de que justamente cada niño, cada persona es el centro y sujeto de la educación y que nosotros los docentes somos los que tenemos que buscar la manera de sacar de esa personita lo mejor, todo lo mejor que cada una de esas personas tiene. Eso es diciéndote de una manera.

0: manera corta y resumida lo que es la teoría de la educación personalizada, que fue creada por Howard Gardner y es muy amplia y de hecho no es solo una teoría pedagógica, sino es un estilo de vida. Y ese estilo de vida es el que yo traía en el corazón, en la sangre, en la y Ana María Marante me enseñó y me dio las herramientas para estudiar más profundamente todo lo que Howard Gardner proponía. Y Ana María, mi querida amiga Ana María, fue durante muchos años asesora pedagógica del colegio. Entonces ahí es como que viene ya a formarse unas bases teóricas más importantes y más serias, digamos, de lo que yo intuitivamente tenía.
1: La educación que tienen hoy, por ejemplo, en Santa Elena, ¿verdad? ¿Fue muy distinta a la educación que recibió usted?
0: Fue muy distinta, tan distinta.
1: ¿Valora? Sí, usted valora algo, ¿verdad? ¿Podría rescatar algo de la educación antigua?
0: Sí, categóricamente que sí, porque o si no nos vamos, como yo siempre digo, de un extremo a otro. Si nosotros desechamos todo lo que era la educación tradicional que recibimos nosotros, primero estamos diciendo que no aprendimos nada. Y nosotros digo, generación de mi edad, aprendimos a leer, a escribir, también aprendimos a pensar, solamente que los tiempos han cambiado bastante, fueron pasando diferentes etapas, diferentes eras en el mundo en general. Y entonces o sea, tuvimos que ver la educación de una manera diferente, pero tampoco es bueno irnos al otro extremo, porque ocurre muchas veces buscando una educación innovadora o una, sí, estrategias innovadoras, nos vamos a diluir demasiado la situación de aula que al final no significa nada, no hay un aprendizaje real. Nos pasamos, por decir así, bueno, haciendo cosas innovadoras, bueno, vamos a ver un cine, vamos a cantar, vamos a bailar, pero realmente, ¿qué intención hay de aprendizaje real en esas actividades? Entonces, yo creo que de hecho no hay que desechar para nada lo que nosotros vivimos.

0: ¿Cree usted que esa educación sacó lo mejor de usted?
1: En la que recibí en el colegio, te diría que no. Yo creo que yo hubiera tenido una educación como la que hoy nosotros proponemos, se hubiera desarrollado mucho más. Yo creo que es un don que Dios me da, que es la intuición. Y durante mucho tiempo yo, o sea, me costó mucho tiempo entender que la intuición era un camino cognitivo muy importante. En mi época yo sentía que la intuición era algo secundario, menos importante, que lo importante era lo que yo leía, lo que yo aprendía, lo que yo recordaba, lo que yo memorizaba, ¿verdad? Y yo considero que hoy en día una de las inteligencias más importantes que yo tengo y que fui desarrollando con mucho esfuerzo es la intuición.
0: Perfecto. Señora Silvia, y con respecto a esta brecha que hay en general en Latinoamérica, ¿verdad? Sobre todo en Paraguay, entre lo que es la educación pública, la educación particular subvencionada, podría calificarse así, ¿verdad? Y la educación privada. ¿Cómo ve usted esto? O sea, ¿cree que la educación pública en el Paraguay, en términos generales, está muy a mal traer, está carente de un proyecto? O cómo ve, ¿verdad?, que tal vez esté encaminada, porque hay mucha diferencia entre lo que podría ser un colegio privado y un colegio público.
1: Lastimosamente hay mucha diferencia. Y digo lastimosamente porque es un tema bastante triste y que tiene que ver mucho con el lugar que el gobierno destine a la educación. Mientras que el Estado no destine un lugar primordial a la educación, llámese a nivel financiero, que no le da, a nivel de políticas generales que tampoco le da, o sea, no le da lugar a esos. Entonces, obviamente, hay una diferencia muy importante, porque los colegios privados, gracias al ingreso que tienen, digamos, que viene como siempre digo, del bolsillo de los padres, porque no viene de otro lugar, tienen la posibilidad de capacitar a los docentes, de tener acceso a materiales, ¿verdad? Que lastimosamente en los colegios del Estado no tienen y en el interior del país menos.

aún. Existen políticas que se escriben, como la de la inclusión, por ejemplo, para tomar otra vez el tema de la educación inclusiva. Hay una ley desde el año 2013 donde dice que todos los niños, sin importar cuál sea su condición, deben ser admitidos en las escuelas, tanto públicas como privadas. Pero ¿cómo puede una escuela pública admitir a niños que tienen necesidades educativas especiales si los docentes no están capacitados en eso? No tienen herramientas, no tienen formación o tienen muy poca. Entonces, lastimosamente, la diferencia es muy grande. Y aunque a veces, y perdón, pero yo soy directa con esto, aunque a veces el Estado diga que no es cierto, uno comprueba esta brecha enorme, ¿verdad?

0: respecto a esta generación que ha recibido varios apelativos, o sea, una generación tecnológica, digamos, en términos generales, el apelativo de la generación de cristal, con una emocionalidad, por así decirlo, frágil. Por ejemplo, bueno, para seguir con mi hijo, ¿verdad? Y de pronto también tengo alumnitos chicos y le pregunto, bueno, con mi hijo me consta, ¿cuántas veces ha peleado a combos, ¿verdad? Y mi hijo absolutamente no ha tenido ninguna pelea y yo cuando tenía su edad ya por lo menos, ¿verdad? Tenía varias peleas en el cuerpo. Peleas entre varones que tampoco eran, qué sé yo, no eran tan agresivas. En el fondo, ahora me doy cuenta, ¿verdad? No eran tan agresivas, pero se necesitaba ese empujón, ese combo, de repente, esa manera de resolver un problema. Y que muchas veces, ¿verdad? En retrospectiva, digamos, el desacuerdo quedaba finalmente zanjado y esas escaramuzas, por así decirlo, ¿verdad? De puñetazos, quedaban en amistades duraderas. En cambio, hoy en día la cosa es muy distinta. Se habla, y yo creo que con, digamos, con cierto margen de atinación, de una generación que no resiste, por ejemplo, qué sé yo, la frustración, no resiste el bullying, porque antes el bullying en la educación que recibí yo era una cuestión de todos los días y uno resolvía sus problemas. Aparte también a nadie se le ocurría recurrir a un profesional, contarle al profesor o contarlo en la casa incluso. Estaba eso, como que uno resuelve sus problemas. ¿Cómo ve eso usted?
1: Mira, la verdad es que es un tema sumamente extenso y complejo y me apasiona, que es la crianza, pero yo te respondo con esto. La generación de cristal no es más que la consecuencia de padres de cristal. Los pobres niños y adolescentes que hoy están en esa situación donde vos decís de no poder sostener una mínima frustración, donde no pueden sostener una mínima discusión, tienen padres que no pusieron en su momento límites claros, que no pusieron en su momento o no ponen en su momento un no. En el momento que hay que decir que no a ciertas cosas, unos padres que tratan de darle a sus hijos todo lo que tal vez ellos no tuvieron y compensar con bienes materiales o con viajes o con lujos, ¿verdad? La carencia emocional que la familia misma puede dar. Entonces, los chicos son consecuencia de esos padres. Son los padres los que están en crisis hoy en día. La crisis es de paternidad, la crisis es de autoridad y es terrible porque realmente los padres hoy en día tienen miedo de poner límite, tienen miedo de perder el amor de sus hijos. Quieren ser amigos de sus hijos. ¿Por qué? Porque tal vez sus papás o nuestros papás no fueron nuestros amigos. Entonces yo quiero ser amigo de mi papá y no me doy cuenta que la persona que soy yo hoy es gracias a esos límites claros que mis papás me dieron en su momento. Y de ahí se juntan muchos factores. Te nombro algunos, la cantidad de familias disgregadas, llámense padres separados, divorciados, los diferentes tipos de conformación de familia que traen la mujer que salió a trabajar en exceso para mí ya de la casa, porque me parece muy bien que la mujer, bueno, ahí me voy a meter en un campo terrible porque
0: Problemático.
1: yo no.

0: cuales quieren compensar a sus hijos con cosas que no son justamente las que ellos necesitan, que deberían ser, como dije, los límites, los no, los sí con autoridad, ¿verdad? Y como dije en algún otro momento, también a nivel educativo nos fuimos de un extremo al otro, de unos padres a lo mejor muy autoritarios, donde no ni siquiera te preguntaban y te decían, esto se hace porque yo lo digo y punto, a otro extremo completamente, donde hoy en día los papás jóvenes tienen que preguntarle a sus niños si les parece bien irse a bañar, si les parece bien esta comida, y si no les parece bien, pues se cambia y se hace como ellos dicen. Y esto es terriblemente nocivo y dañino para los niños.
1: Sí, llama la atención porque a veces generaciones que son muy interesantes no dan necesariamente, ¿verdad?, hijos que uno cree que podrían, no sé, sobrepasarlo a ellos, por ejemplo. Para digamos, representar esto, quizás los hippies, una generación muy interesante, ¿verdad?, con un proyecto, digamos, muy consistente en varias cosas. No necesariamente fueron buenos padres, por así decirlo. O sea, no se vio ahí lo que podría ser como una evolución o en la mayoría de los casos, en términos generales, que sería respecto de un proyecto educativo que podría haber dado otro resultado. El papel de la psicología, ¿qué le parece? Porque también, digamos, la psicología, de alguna forma, ¿verdad?, como ciencia, como carrera, como profesión, necesita de gente enferma. O sea, necesita de alguna patología, porque si no existe la patología, tampoco hay trabajo. Entonces, muchas veces se le acusa que hay una excesiva patologización de las conductas. Entonces, ¿verdad? ¿Qué sé yo? Un niño puede estar nostálgico, algo que es completamente natural, durante un tiempo, qué sé yo, y ya se lo trata de estar deprimido, ya se trata de buscar una causa. ¿No ve usted que también hay una influencia, digamos, de cierta psicología o qué sé yo, de tratamiento de problemas que en el fondo quizás no quieren resolver, sino que más bien quieren dosificar, por decirlo de alguna forma, o no sé, cómo ve usted esa, digamos, esa intromisión de la psicología en la educación?
0: Mira, antes de comentarte nada, te aviso que nos estamos metiendo en un tema aún más complejo que el de la crianza, porque los psicólogos tienen un papel muy importante en todo lo que está ocurriendo también en la sociedad. A ver, yo te voy a contar una anécdota personal, tal vez con esto, puede darse como una respuesta. Yo, si hago un test, te estoy catalogada de 100 puntos, de 100 ítems, yo tengo 99 ítems positivos para el TDAH. ¿Sí? O sea, cuando yo era niña, no se sabía absolutamente nada de lo que era esto, el TDAH. Pero yo hoy, que estudié mucho al respecto, justamente porque sentí muchas cosas en mi vida personal, tenía muchas angustias sin responder, ¿verdad? Estudié mucho al respecto. Te puedo decir que hay, como siempre, dos formas de ver. Mis padres son. Mi padre hasta hoy día vive, tiene 93 años.
1: Oh, qué
0: Fue
1: suerte.
0: sí, una gracia de Dios, pero fue un padre muy riguroso, muy estructurado, que absolutamente nunca se dio la vuelta a mirar cuando yo

0: lloraba por llorar sin ningún motivo, ¿verdad? Y no tenía idea de que yo estaba teniendo en ese momento un lo que hoy se cataloga como un trastorno, que es un déficit de atención que creaba en mí una angustia importante que yo no podía manejar. En esa época yo no tuve psicólogo, yo no tuve psicopedagoga, no tuve medicamentos y tuve que salir adelante en la vida y creo que bastante bien. Sin embargo, si yo me pongo a pensar en mis sentimientos en mi época de adolescente, en los sufrimientos que tuve, te puedo decir que si hubiera tenido el diagnóstico que hoy se tiene y hubiera tenido un buen acompañamiento, tal vez yo me hubiera ahorrado o me hubieran ahorrado unos sufrimientos bastante importantes. Entonces, mi respuesta es, como siempre, el punto medio de las cosas. Está muy bien que hoy se conozcan un montón de situaciones que tienen que ver con el cerebro que antes no se conocían. Antes el cerebro era una caja negra, cerrada, y hoy cada día, gracias a no solo a la psicología, sino a las imágenes, ¿cómo se llama esto? No me viene la palabra, a ver si me ayudas. Las imágenes,
1: La neurociencia, ¿verdad? A
0: la
1: identificar,
0: neurociencia,
1: por ejemplo, zonas del cerebro que...
0: las imágenes magnéticas se
1: Magnética.
0: pueden probar lo que la neurociencia y la psicología dice. Se comprueba a nivel biológico cómo el cerebro funciona de manera diferente. Entonces es muy bueno que hoy se conozcan y se le dé nombre y se le dé atención a muchos trastornos que antes no se conocían. Pero cuando de eso hacemos una exageración, como vos dijiste, una patologización exagerada, ¿verdad? Ahí entonces nos estamos yendo justamente al otro extremo. Y ocurre que un niño que se tira al piso y hace un berrinche, ya le catalogamos como un trastorno de y lo medicamos. Y a lo mejor lo que ese niño necesitaba es unos límites firmes en la casa, acordados con la mamá, con el papá, y el niño salía adelante sin necesidad de ningún psicólogo, de ningún trastorno, ni de ningún diagnóstico. No sé si me estoy
1: Sí.
0: respondiendo un poco a lo que me preguntaste. Es muy
1: Sí.
0: complejo.
1: Sí, un asunto complejo. Pero claro, cuando esto se extralimita y cuando ya todo se rotula y para eso
0: Así.
1: se va dando una medicación, un tratamiento, muchas veces, ¿verdad?, se cae en la exageración. Hay un montón de chicos, por ejemplo, no sé, yo pienso en mi hija que podría ser catalogada de hiperactiva, pero es alguien que tiene demasiada energía, pero es capaz de concentrarse, etcétera. Pero de pronto, si se cae en ese rótulo, ¿verdad? Y se le da un diagnóstico, digamos, de eso, y podría empeorar el problema. Sí, o verlo como problema podría empeorar la situación, digamos.
0: Total,
1: Porque.
0: de acuerdo. También ahí vuelve otra vez el rol muy importante de los padres, de la familia. Porque si esa niña que es hiperactiva como carácter, como personalidad, se desarrolla en una familia que es totalmente laxa, que no pone límites, que no le muestra lo que está bien. Yo siempre doy un ejemplo. Un niño que se sube y empieza a saltar en el sillón tapizado de blanco de la casa de una amiga, está oficiando de niño. El niño no hace nada equivocado. La equivocada es la madre que no le dice, bájate de ahí, ahí no se puede saltar. ¿Me explico? O sea,
1: Sí, por supuesto. Sí.
0: entonces vuelve otra vez el rol muy importante de los padres, inclusive antes de llegar a un psicólogo.
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0: Señora Silvia, hemos visto algo de la famosa generación de cristal, de los modelos antiguos, ¿verdad?, de educación, un poco de la trayectoria de un proyecto educativo. Y vamos cerrando ya esta conversación, que podría ser muchísimo más larga, y también la quiero dejar invitada, ¿verdad?, a una segunda entrevista. Para, qué sé yo, para que podamos ahondar en algún aspecto específico de la educación. Pero para terminar un poco, ¿qué cosas usted mantendría de la educación tradicional? ¿Qué cosas rescataría de la educación tradicional? ¿Y qué le parece, verdad, que habría que rescatar o que habría que innovar, sobre todo en estos tiempos? Por ejemplo, el dictado. ¿Qué le
1: Yo
0: parece?
1: creo que no hay que desechar, yo creo que no hay que desechar el dictado, por ejemplo. Creo que por haber desechado totalmente el dictado en algún momento, hoy tenemos chicos que tienen una ortografía pésima, por ejemplo, ¿verdad? No desecharía la memoria, o sea, el trabajo memorístico, ¿verdad? Trabajaría mucho ejercicios de atención, que es lo que hoy está también muy venida a menos, muy floja en la generación de los chicos por justamente el exceso de estímulos visuales, auditivos que tienen, trabajar la atención y trabajar la comprensión lectora, que antes también se trabajaba mucho más y hoy creo que se dejó un poco de lado. Y lo que sí, donde hay que innovar, no en las destrezas, sino en cómo llegar a esas destrezas. Yo creo que confundimos un poco justamente en desechar las destrezas. O sea, no, ya no hay, no sirve lo que hagamos memorísticamente. No sirve lo que, no, al contrario, sirve y muchísimo. El cómo lleguemos a eso es donde hay que innovar.

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1: En el nombre del Padre, del Hijo y del Espíritu Santo. Amén. Señor Jesús, buen pastor, tú recorres nuestras calles y plazas, entras en los edificios altos y en los barrios humildes, acompañas silenciosamente a millones que buscan sentido en medio del ruido y la prisa. Conoces, Señor, el corazón de la ciudad, sus luces y sombras, su bullicio y su soledad. Sabemos que las ciudades están llamadas a ser lugares de libertad y oportunidad, pero también pueden transformarse en espacios de anonimato y aislamiento. Por eso hoy te pedimos una mirada nueva, capaz de descubrir en la vida urbana el terreno fecundo para anunciar tu evangelio. Danos una fe creativa y profunda que no se quede en las palabras, sino que se encarne en gestos sencillos y cercanos. Haznos iglesia en salida, capaz de tender la mano en las periferias, de dar consuelo.

0: duelo en la soledad y de sembrar fraternidad donde reina la indiferencia. Señor, que nuestras comunidades urbanas sean lugares abiertos y acogedores, lugares donde se comparta la esperanza, donde nadie se sienta invisible y donde la alegría de tu Evangelio ilumine la vida escondida de tantos hermanos. Haznos testigos tuyos en la ciudad, misioneros valientes y creativos que anuncien con la vida tu amor, capaz de superar la prisa, el ruido y el anonimato. Amén.
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1: En el nombre del Padre, del Hijo y del Espíritu Santo. Amén. Señor Jesús, buen pastor, tú recorres nuestras calles y plazas. Entras en los edificios altos y en los barrios humildes. Acompañas silenciosamente a millones que buscan sentido en medio del ruido y la prisa. Conoces, Señor, el corazón de la ciudad, sus luces y sombras, su bullicio y su soledad. Sabemos que las ciudades están llamadas a ser lugares de libertad y oportunidad, pero también pueden transformarse

0: y en espacios de anonimato y aislamiento. Por eso hoy te pedimos una mirada nueva, capaz de descubrir en la vida urbana el terreno fecundo para anunciar tu evangelio. Danos una fe creativa y profunda que no se quede en las palabras, sino que se encarne en gestos sencillos y cercanos. Haznos iglesia en salida, capaz de tender la mano en las periferias, de dar consuelo en la soledad y de sembrar fraternidad donde reina la indiferencia. Señor, que nuestras comunidades urbanas sean lugares abiertos y acogedores, lugares donde se comparta la esperanza, donde nadie se sienta invisible y donde la alegría de tu evangelio ilumine la vida escondida de tantos hermanos. Haznos testigos tuyos en la ciudad, misioneros valientes y creativos que anuncien con la vida tu amor, capaz de superar la prisa, el ruido y el anonimato. Amén.
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Marcelo. 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
1: En el nombre del Padre, del Hijo y del Espíritu Santo. Amén. Señor Jesús, buen pastor, tú recorres nuestras calles y plazas, entras en los edificios altos y en los barrios humildes, acompañas silenciosamente a millones que buscan sentido en medio del ruido y la prisa. Conoces, Señor, el corazón de la ciudad, sus luces y sombras, su bullicio y su soledad. Sabemos que las ciudades están llamadas a ser lugares de libertad y oportunidad, pero también pueden transformarse en espacios de anonimato y aislamiento. Por eso hoy te pedimos una mirada nueva, capaz de descubrir en la vida urbana el terreno fecundo para anunciar tu evangelio. Danos una fe creativa y profunda que no se quede en las palabras, sino que se encarne en gestos sencillos y cercanos. Haznos iglesia en salida, capaz de tender la mano en las periferias, de dar consuelo en la soledad y de sembrar fraternidad donde reina la indiferencia. Señor, que nuestras comunidades urbanas sean lugares abiertos y acogedores, lugares donde se comparta la esperanza, donde nadie se sienta invisible y donde la alegría de tu evangelio ilumine la vida escondida de tantos hermanos. Haznos testigos tuyos en la ciudad, misioneros valientes y creativos que anuncien con la vida tu amor, capaz de superar la prisa, el ruido y el anonimato. Amén.
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0: Muy, pero muy buenas tardes, ¿cómo están? Arrancamos otra edición más de El Punto Medio aquí por Radio Fe y Alegría 1300 AM, cuando son exactamente las 15:35 de este sábado nublado aquí en Ciudad Asunción, barrio Tacumbú. Ya estamos para acompañarte hasta las 17 horas en 90 minutos de compañía y un poco de info también aquí por La Educativa del Paraguay. Mi nombre es José Ortiz y ya estamos aquí prestos para hacerte compañía en este sábado 8 de agosto. Sábado 8 de agosto de este año 2026. Nublado, como te decía, un poco fresco. Fresco digo bien, pero ya estamos aquí. Como cada sábado, los compañeros también ya están llegando. Ya estamos aquí en la mesa para empezar a hablar y compartir. Y ya está conmigo Larisa Silva. Hola Lari, ¿cómo estás?
1: Hola José, hola Ángel también, ¿qué tal? ¿Cómo están, compañeros? Yo estoy súper bien. Parece que se quiere descomponer un poco el clima, ¿qué pensás?
0: Sí, parece que sí, realmente desde la semana pasada lo ya con la lluvia, después estos días también que hubo un poco de lloviznas, mucho viento también, y volvió el fresco. Volvió el fresco y con eso también bajaron las temperaturas en todo el territorio nacional. Ya vamos a hablar también del clima, pero arrancamos una nueva edición. Ya enseguida se suman también Serena y Gustavo para acompañarnos en esta jornada.
1: En esta nueva edición,
0: ¿verdad? Así mismo. 22 grados con 6 décimas la temperatura actual en Ciudad Capital y el área metropolitana. Ahí afuera está fresco, un poco no tan cálido, pero el cielo mayormente nublado. Los vientos son del noreste y se pronostica, dice meteorología, lluvias dispersas. Posiblemente caigan gotas en el área central. Uh-huh. Esa es la previsión entonces para lo que es el día de hoy aquí en Asunción y área metropolitana. La humedad es del 67%. Y los vientos soplan a 16 kilómetros la hora. Para mañana, vamos a ver un poco cómo queda mañana. También va a amanecer fresco como el día de hoy. Hoy hizo frío realmente, no sé, Lari, si vos sentiste frío el día de hoy.
1: Para mí fue agradable el clima.
0: ¿En serio?
1: Sí, fue agradable. O sea, es un clima en el que vos podés salir con un... con algo, ¿cómo es ese tipo de...? No sé cómo describir.
0: Con una camperita.
1: Con una camperita, pero no es un frío...
0: Claro, es como para abrigarse.
1: Claro, exacto.
0: Yo sentí mucho frío a la noche porque me tapé así nomás con una... famoso, una frazada livianita. Entonces tuve frío a la madrugada y tuve que taparme con otra cosa. Y mañana domingo también va a estar fresco. El cielo va a estar también mayormente nublado y los vientos del sur, porque se espera una mínima de 13... y una máxima nada más que de 19 grados para mañana domingo.
1: ¿Qué clima es el que nos espera este fin de semana, verdad?
0: Realmente, clima fresco para este fin de semana. Para el lunes, inicio de la semana laboral, y además lunes también se recuerda a San Lorenzo.
1: ¿San Lorenzo?
0: San Lorenzo, sí, patrono de obviamente de San Lorenzo y también de Ñemby. Santo patrono de esa ciudad.

0: San Lorenzo es patrono de Ñemby también.
1: También, también.
0: Ah, mira un poco, yo no sabía eso.
1: Sí, hay una parroquia, la parroquia principal de Ñemby, se llama luego Parroquia San Lorenzo de Ñemby. Así se llama la parroquia. Entonces, para el lunes 10 se espera también frío a fresco, cielo mayormente nublado, vientos moderados del sur, una mínima de 12 y una máxima de 17 grados. Bien fresco es el lunes. Y por último, el martes, mismas condiciones, frío a fresco, cielo mayormente nublado, vientos del sur, lluvias dispersas, mínima de 12 y la máxima nada más que de 18 grados. Entonces, esos son los próximos 3 días para Asunción y el área central. Bueno, como decíamos, el clima está agradable, fresco ahí afuera, especial para, no sé si quedarse en casa o hacer alguna actividad al aire libre.
0: Yo diría que no necesariamente al aire libre, pero sí, no sé, he visto, justo estábamos revisando hace rato la agenda cultural de la semana, y hay también igual varias actividades que no son en el, al aire libre como tal, pero... Claro. Vamos a ir viendo, porque también el tema del transporte es algo que se complica a veces acá en Paraguay.
1: Acá en Paraguay. Así mismo. Bueno, recordamos un poco nuestro número de WhatsApp para que la gente pueda comunicarse con nosotros. Es el 0985-918-270, 0985-918-270. Estamos también en la web de la radio, que es radio.fealegría.org.py. También en el dial 1300 AM y, por supuesto, también en el Instagram del programa, que es @el_medio_py. Estos días, hablando de salir un poco, hablando un poco de transporte, la noticia principal, creo yo, que le afecta, porque hay noticias que le afectan a toda la gente, hay noticias que solamente le interesa o le afecta a un grupo nada más, pero creo que esto nos afecta a todos en realidad, que es el combustible.
0: Exacto.
1: Nosotros que solemos a veces venir en nuestros vehículos, nos movilizamos mucho aquí por Asunción, sentimos realmente eso, y la noticia es que volvió a subir el combustible en nuestro país. Todas las naftas tuvieron una suba de 500 guaraníes.
0: ¿Qué opinas al respecto, vos?
1: Y realmente es una suba que realmente afecta. Este año nomás lo creo que esta es la tercera subida del combustible. Obviamente, la cuarta acá me dice Ángel.
0: La cuarta, es mucho.
1: Es mucho. Siempre el combustible tiene como que esa tendencia en base a basarse a los eventos en el exterior.
0: Sí.
1: Se habla mucho de la guerra que hubo en Medio Oriente, que afectó mucho a la suba del combustible. Pero lastimosamente el bolsillo de la gente se vuelve a verse afectado por esta suba de 500 guaraníes que se registraron a partir de esta semana.
0: Así mismo, y acá también, como estábamos leyendo, los emblemas privados aplicaron una nueva suba entre el fin de semana pasado y el lunes. Justo como estaba mencionando Ángel, es el cuarto reajuste del 2026.
1: Ahí está.
0: En el caso del diésel común, el precio predominante en privados llegó aproximadamente a 8.690 guaraníes por litro, mientras Petropar lo mantiene a 7.990, según datos publicados esta semana.
1: Esta semana.
0: Petropar, que está comunicando por su parte, que no va a modificar sus precios, al menos durante esta semana recién. Aunque se sigue evaluando también, por supuesto, la situación internacional. ¿Por qué es que está subiendo tanto? El encarecimiento internacional de los derivados de petróleo.
1: Ahí está. Entonces, esos son los motivos por el cual realmente 500 guaraníes tuvo la suba el combustible. Y hablemos un poco comparando, como nos comentaba también, o como me corregía Ángel, ¿verdad? Es la cuarta suba al inicio de este año 2026. Obviamente, siempre cuando hay baja de combustible, ahí el gobierno lanza el comunicado. Los burreros salen a festejar que bajó el combustible, que está barato, que en otras épocas el combustible estaba tan caro. Pero hablando de montos, al inicio del 2026, el precio inicial de este, yendo un poco a las naftas, que es lo que más, la mayoría de los autos pues son nafteros acá en Paraguay. Entonces la nafta 88, al inicio del año estaba en alrededor de 5.190, dice esta publicación. Y actualmente, con esta suba ya que se registró esta semana, está a 7.100 guaraníes.

0: parando nomás en febrero, que hace cuántos meses fue. A ver, 5 meses.
1: Febrero, marzo, abril, mayo, junio, julio,
0: 6 meses.
1: agosto, seis
0: Sí.
1: meses,
0: Hace 6 meses estaba a
1: semestre.
0: 5.690 y actualmente está a 7.690. Yo, por
1: Es
0: ejemplo,
1: un...
0: cargo esta 93.
1: Yo creo que esa es la que casi todos cargamos.
0: Sí. Esa 93. Y es la que la mayoría de la gente también carga. Y está a 7.693. Perdón, a 7.690. 93 es la nafta. Y por último, la 97 o la 96, que al inicio de año, ese cargan ya los más pudientes. La nafta
1: Ese
0: azul.
1: ya... Sí.
0: Estaba a 7.040 y actualmente en los privados están vendiendo a 9.240. Y Petropar vende a 8.540.
1: Yo creo que también es muy importante explicar por qué estamos hablando de esta suba de
0: Sí.
1: combustible. Y hay algo muy... Creo que es algo bastante obvio, pero a la vez como que no somos muy conscientes, que esta suba de combustible no afecta solamente a quienes manejan, ya sea vehículo, auto, moto, lo que sea,
0: Claro.
1: sino que en general aumenta los costos del transporte de personas, mercaderías, e incluso puede terminar afectando, de hecho que eso es lo que pasa, y presiona para que los precios de alimentos y otros productos puedan ir subiendo. Entonces,
0: Sí.
1: realmente cuando estamos hablando de un punto muy... muy delicado en un país como Paraguay, donde ya el costo de vida está ahí, la suba de combustible es algo que afecta
0: Sí.
1: directamente incluso a la vida de las personas quienes no necesariamente cuentan con un transporte
0: Con
1: propio.
0: propio, totalmente. Para las motos realmente es un poco más accesible, pero igual suba en cualquier ámbito. Esto inclusive creo que cuando sube el combustible, sea nafta o diésel, también impacta a veces en la producción, puede impactar hasta en el transporte público. Entonces tiene mucha incidencia en muchos puntos realmente esta suba del combustible. Bueno, también acá ya se está uniendo Gustavo con nosotros, ya enseguida le vamos a saludar. Entonces eso es lo que tenía que ver con el tema del combustible. Una noticia más, digámosle, para hablar de la rifa, una más amena. Hablando de combustible, vamos a mencionar justamente la rifa que tiene la radio, que
1: Comprende,
0: sortea
1: Ángel.
0: un 0 kilómetro,
1: Ángel
0: gente.
1: todavía no vendió nada, Gina.
0: Ángel todavía no vendió sus talonarios.
1: Ángel.
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1: Ahí.
0: es una camioneta MG SZ del año, 0 kilómetros. 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
1: Yo compré
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1: Yo quiero
0: Y
1: leer los
0: el
1: premios.
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1: 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Bueno, recuerdo nuevamente el número de WhatsApp, que es el 0985-0985-918-270. Voy a mandar un poco saludo a unos amigos que me están escuchando en este momento. A Fede, a Belén, a Edu y a Mara, que están prendidos al programa en la radio. Entonces, un saludo para ellos. Hoy vamos a estar a la tarde haciendo una actividad. Entonces, gracias por la sintonía a ellos. Hola, Gustavo, ¿cómo estás?
2: Hola, José. Hola, Lari, ¿cómo están?
1: ¿Todo
2: hola,
1: bien, hola, y vos?
2: Bien, bien, también. Me uní un chiquitito tarde, no. Pero qué ganas de ganar la rifa.
1: ¿Verdad que sí? Yo veo esa camioneta y quiero nomás luego.
2: Sí, la verdad que estaría bueno ganar un poco. Hay que comprarle a Ángel, ¿verdad?
1: Sí, Lari ya le compró 5. Sí. Ángel tiene 150 al número, entonces le vamos a llevar a vender esos 150.
2: Ah, ok.
1: Sí, entonces esa es la rifa que tiene anualmente la Radio Fe y Alegría. Bueno, 15:51, hablando de un tema un poco más...
2: más serio.
1: Más serio, exactamente, antes de nuestra primera pausa. Tomó mucho estado público este caso de la joven de 14 años, Roselyn. El caso Roselyn, que realmente la manera en que se da su muerte apunta a una complicidad de tres personas y un asesinato premeditado, ¿verdad? Esta niña de Casapá, de tan solo 14 años, aparentemente o presuntamente se dio como muerta tras una complicidad de un joven de 21 años y dos adolescentes también menores de edad. La víctima, en este caso Roselyn, ella estaba desaparecida. La última vez que le vieron a ella fue el pasado 31 de julio. Ella estaba desaparecida, su familia hizo la denuncia. Y ahora empezaron a salir imágenes, circuitos cerrados, de cómo estas tres personas, dos jóvenes menores de edad y uno de 21 años, planearon justamente el asesinato de la joven de Casapá. La joven de 14 años falleció, dice que ahogada, Dios mío. Y más adelante le sacaron sus miembros y luego fue trasladada en una caja de cartón.
2: Y es fuerte.
1: Sí, es demasiado fuerte. Y ahí ya imágenes de circuito cerrado en donde el joven de 21 años, acompañado de otro joven menor de edad, estaban encima de una motocicleta y llevaban la caja de cartón en la que después Roselyn fue encontrada. Entonces, terrible realmente el caso. Hoy la familia le dio sepultura, ¿verdad?, al cuerpo, a los restos de Roselyn en Casapá, y mucho dolor obviamente, más todavía en las situaciones en las que se da, es bastante triste y esperemos que realmente no vuelvan a ocurrir estos casos, pero eso a veces ya decimos muchas veces y parece que cada vez ocurren más este tipo de casos en el que menores de edad ocurren feminicidios, y la verdad que a veces es un poco desalentador escuchar este tipo de noticias en nuestro país. Se trataba de una joven, era la menor del grupo, de 14 años. Luego tenía un amigo, creo que de 17, y una amiga mayor. Obviamente no podemos dar los nombres porque se tratan de menores de edad. Pero ella falleció a consecuencia de asfixia, porque estaba ya ahogada. Y eso es lo que decía el informe forense, bro.
2: Con respecto a las expectativas de penas con el caso, ¿verdad? Sí. En este caso, los imputados es la palabra, no sé si esa es la palabra correcta. Uh-huh. Al joven de 21 años se expone aproximadamente a 30 años de cárcel por homicidio doloso, mientras que la amiga y el otro adolescente de 16 años que estaba recién comentando José serían aproximadamente unos 10 años de cárcel.
0: Dios mío, es muy fuerte, y más que nada también lo que a mí me golpea mucho es que seguimos muy incrustados en esa cultura de

0: general es la culpa de la víctima.
1: Okay.
0: Porque incluso cuando empezaron a salir los flyers de
1: Ajá.
0: búsqueda, siempre vas a encontrar en comentarios de Facebook, seguro se fue con su novio, seguro tal cosa, seguro siempre es culpa de la menor de edad que desapareció, o sea, de la persona desaparecida. E incluso esto estando ya en una situación mucho más profunda, que es como en este caso, hay veces que se traslada de nuevo hacia la culpa de la víctima. Y es como, es un tema que a mí me golpea mucho, es muy duro, realmente.
1: La verdad que es muy fuerte. Yo esperaría un poco que o no, con respecto, o sea, las expectativas de penas con respecto al caso, ¿verdad? Pero una expectativa personal sería una investigación un poco más profunda
0: Del caso en
1: de
0: general.
1: entre muchas comillas, la razón detrás de todo esto, ¿verdad? O sea, es muy, muy específico, es muy, muy premeditado.
0: Fue muy premeditado.
1: O sea, esto no es algo que se planeó en una tarde, por decirlo, ¿verdad? O
2: Sí.
1: quizás sí, ¿verdad? Pero el punto justamente es eso,
0: Que
1: ¿verdad?
0: fue premeditado.
1: Sí, y tener en cuenta de que, bueno, al joven de 21 años se expondría en este caso a 30 años, saldría con 51, 52 años, pero los chicos salen en 10 años aproximadamente.
0: 26
1: Entonces,
0: años.
1: creería que tiene que haber un trabajo importante de reinserción, porque esto no es poca cosa, ¿verdad? No es un crimen, entre muchas comillas, menor, quizá de un robo
2: Claro.
1: o de alguna amenaza. O sea, esto
2: Fue
1: traspasó,
2: planeado.
1: sí, traspasó una barrera muy importante. Ni hablemos de derechos humanos, o sea, directamente arrebataron la vida a una persona,
0: Exacto.
1: ¿verdad?
2: Correcto. El contexto inicial de esto fue que Roselyn, como mencioné yo al inicio, la última vez que ella fue vista fue el viernes pasado, el 31 de julio. Ella le pidió permiso a sus papás para ir, como voy a decir, una suposición por el Día de la Amistad, era la semana del Día de la Amistad, pidió permiso para un encuentro y con este permiso Roselyn salió de su casa con esta amiga, porque están el joven de 21 años, más dos menores de edad, una mujer, o sea, una chica y un chico, y ella se va en una motocicleta con esta amiga, entre comillas, ellos se van al encuentro, o sea, ella le recoge, la amiga le recoge a Roselyn, se van y aparentemente allí, luego de eso, ocurrió el encuentro con los otros dos jóvenes y ahí
0: Pasó
2: sucedió
0: lo que
2: lo peor,
0: pasó,
2: ¿verdad?
0: sí.
2: Entonces, ese fue el antecedente, cómo ocurrió y terrible realmente lo que se dio con Roselyn. El joven de 21 años sí fue identificado y también se puede publicar en este caso su nombre, de nombre Danilo Germán Rodríguez. Al inicio dijo que ella se ahogó, pero obviamente en un tajamar, tipo, obviamente tratando de exculparse, ¿verdad? Y luego otras pruebas fueron halladas en la casa de la supuesta amiga, tratando de seguramente quemar o esconder evidencias. Entonces así fue lo que ocurrió. Roselyn hoy fue enterrada y declaraciones, por ejemplo, de su madre, ella decía, cómo mi hija va a venir hacia su casa, ¿verdad? Porque recordando nomás, ella fue desmembrada, ¿verdad?
0: Dios mío.
2: Los restos de ella. Entonces, bastante triste como una madre tenga que despedir en estas circunstancias a su hija, ¿verdad?
1: Por
2: El
0: supuesto.
2: último adiós se dio hoy a la joven en Casa Pa. Entonces, muy triste lo ocurrido realmente. Muy, muy
1: Sí, la
2: triste.
1: verdad que es muy, muy, muy duro, ¿verdad? No sé si lo que voy a decir es bueno o no, ¿verdad? Pero dentro de toda la tragedia que esto implica, entre muchas comillas, por lo menos se resolvió rápido. O sea, imagínate estar con la incertidumbre de no saber dónde está, en este caso, la
2: La
1: hija,
2: joven, sí.
1: Roselyn, dije,
2: Rosalind, sí.
1: Roselyn, ¿verdad? Imagínate meses y meses, como muchos desaparecidos que a veces tenemos en el país. No sé si es algo bueno o malo, pero por lo menos da un cierre, ¿verdad?
0: Claro.
2: Claro.
0: También es muy importante recordar, ¿verdad?, que en este caso de los dos adolescentes y el joven de 21 años que están siendo imputados por homicidio doloso, ¿cuál es la supuesta hipótesis fiscal? El crimen habría sido premeditado y planificado por celos o conflictos sentimentales luego de que Roselyn decidiera terminar la relación. caemos otra vez en lo mismo de siempre.
2: Sí.

0: de que es que siempre está la
1: Como el crimen pasional.
0: no es ese es, yo no quiero escuchar más ese término de crimen pasional, pero el punto de lo que yo voy a decir es de que vivimos en una sociedad muy machista donde las mujeres, los hombres consideran a las mujeres en su mayoría objetos. Y esto se da de nuevo en este caso, donde cuando la mujer pone ciertos límites, el hombre no acepta, porque es como que esta propiedad mía no puede venir a decirme cómo tienen que ser, cómo tienen que suceder las cosas. Y casi siempre termina cayendo en ese punto, ¿verdad? Porque esa es la hipótesis que yo estoy leyendo ahora y me da más. Bueno, hasta acá.
1: Pero realmente ese fue el final trágico que tuvo esta joven de 14 años. Gustavo ya estaba comentando un poco las expectativas que a las que se abstienen el joven de 21 años. Y también obviamente tiene que haber una pena para los jóvenes de edad. Una que era, creo que de la misma edad de Roselyn, y el otro joven es de 16 años. Ellos se exponen a 10 años de cárcel. Entonces, trágico final que tuvo Roselyn. Y esta mañana su familia la despidió para siempre. 16 con un minuto de esta tarde. Recordamos a toda la gente lo de la rifa, que ya estaba a 10.000 guaraníes. Y también que hoy vamos a estar conversando un poco también acerca de un caso que es una investigación. Como estamos hablando del tema combustible, tema movilidad, también. La situación de las estaciones de servicio en Asunción. ¿Cuántas estaciones de servicio conocemos nosotros, tantos emblemas, y qué tan poco respeto a la ley hay para la instalación, no solamente en Asunción, sino mayormente en el Departamento Central, cómo indiscriminadamente se aprueban, se autorizan desde la municipalidad para que los empresarios instalen emblemas privados de combustible, y hay uno que ahora se va a instalar en la zona de la costanera? Entonces, eso vamos a conversar un poco extensamente a la vuelta de la pausa, porque es momento de nuestra primera pausa de la tarde, y enseguida venimos con más.

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0: Estamos de vuelta 16:06 minutos aquí en el punto medio hasta las 17 horas. Leemos mensajes de la gente. Antes, justamente vamos a saludar a Serena, que ya está aquí con nosotros. Hola, Sere, ¿cómo estás?
1: Hola, hola, para todos. Iba a decir Andrea. Lari, José, Gus, y a toda la audiencia.
0: Ya estás aquí con nosotros a partir del segundo bloque. Y recordarnos un poco, Sere, número de WhatsApp para leer mensajes de la gente.
1: Sí, es 0985-918-270.
0: Así es. Bueno, dice la gente, como estuvimos hablando de lo de Roselyn. Buenas tardes, queridos amigos. Muy triste lo que pasó con Roselyn. Estos adolescentes son unos diablos en persona. Ojalá, de alguna manera, aunque sean menores de edad, paguen por lo que hicieron y todo el peso de la ley caiga sobre ellos. Le arrebataron la vida a una niña terrible. Les mando un fuerte abrazo a todos ustedes. A los tres, cadena perpetua, no importa si es o no menor de edad, dice oyente del 709. También acá nos envía Marta Gómez, nos está también enviando reporte de sintonía. Entonces, para ella, un saludo. Marta, tía Marta, de cariño le conozco. Un saludo para ella.
1: Muchas gracias.
0: Así mismo. Volviendo por el comentario, lo de, para cerrar más lo de Roselyn y pasar ya también a otro tema. Decía nomás el mensaje de la oyente anterior, cadena perpetua, no importa si es o no menor de edad. Es un tema siempre muy debatible, sí, cuando hablamos de, sí, penas para menores de 18, o sea, menores de edad. Sí. Siempre es un tema bastante debatible porque es en cuanto a derechos humanos.
1: Claro. Entonces, primero, luego de que ya al momento de cometer crímenes de
0: lesa humanidad.
1: Sí. Ya no se le puede más juzgar como niños, porque hace rato ya se le arrebató la niñez a esas personas. No tuvieron mucha inocencia gran parte de su vida, entonces después que llegan en ese momento de juzgar y aplicar la ley, realmente es un tema muy debatible. Pero yo, más que nada sobre el caso que estaban comentando y agregando lo que estaba diciendo Lari, quiero agregar el tema de la impunidad. En la, sí, impunidad, no solamente en estos casos de violencia extrema que resulta en la muerte, sino que también en todos los casos donde la violencia no llega a matar, pero sale impune otra vez las personas responsables de esto. Y de repente hacemos como sociedad esa vista.

0: ¿verdad? Y normalizamos.
1: Normalizamos. Ya damos por hecho que así mal lo tienen que suceder, así mal lo tienen que pasar.
0: Entonces, creo que siempre es como bajar esa tolerancia de no, eso no puede, ninguna persona te puede venir a gritar, ninguna persona te puede venir a maltratar o manipular emocionalmente de ninguna manera.
1: De ninguna manera, totalmente. Bueno, entonces ya estamos aquí. Sí, justamente estamos recordando, o sea, Andrea, Cere le quiso saludar a Andrea, porque hoy Andrea no está con nosotros, pero como decíamos la semana pasada, ella arrancó ya.
2: Porque lo que vamos a un sector Andrea, me encanta.
0: Sector Andrea.
1: Arrancó su semana laboral aquí en la radio. Acá Ángel nos dice que le descuereó, entonces pues hoy ya le dio nomás el día no, libre para descansar.
0: Ángel, Dios mío.
2: Sí, ojalá que Andrea vuelva otra vez y se acuerde.
1: Sí, va a volver, obviamente.
0: De nuestro grupazo.
1: El próximo sábado.
2: Para jugar más 10.
1: Sí. Justamente la semana pasada también estuvimos celebrando aquí en la radio con los compañeros el Día de la Amistad. Y realmente hay que reconocer, Gustavo nomás no vino, pero sí. El regalazo que envió... fue el mejor, uno de los mejores regalos.
2: Entonces, Gustavo se hizo presente al final.
1: Sí, Gustavo se hizo presente al final. Contanos vos, Cere, ¿qué te regaló Gustavo?
0: Bueno, como a mí invisible, quiero decir que el regalo de Gustavo fue así, híjole. ¿Conocen el juego de Uno?
1: Sí.
0: Todos ya jugaron, me imagino la audiencia ya conoce bien. No hace falta explicar lo que significa que te den un +4, +4, +4, así por ronda seguida. En este juego de Uno, habían +10, gente. Se podrán imaginar la situación, casi sí. Terminó la amistad.
1: Realmente.
2: Y era que un punto donde teníamos cada uno 25, 30 cartas y teníamos que tirar y teníamos que agarrar. Y de hecho que se llama Uno Sin Piedad. Así se llama el juego, Uno Sin Piedad.
1: Realmente es una versión mucho más extrema del famoso juego de cartas Uno.
0: Ese día me dolió toda mi panza en la risa.
2: Y las reglas teníamos que leer.
1: Sí, eran reglas nuevas. Había, como decía, había +10, +6.
2: Vuelta.
1: Sí, había millones, la gente cambiaba así de mazos de cartas.
2: Pero ese cambiar de mazo de cartas yo siempre escuché.
1: ¿En serio?
2: Sí, ¿sí? En el cero. Sí.
0: Yo nunca...
2: No, yo... Sí, antes.
3: Sí, esa es una particularidad del Uno, ¿verdad? Que si bien están las reglas oficiales del juego, ¿verdad? El Uno trascendió un poco a reglas... casi culturales o tradicionales de cada familia o cada grupo de amigos, ¿verdad?
2: Eso es cierto.
3: Porque
2: es muy cierto.
3: Muchas veces cuando vos sos niño, te enseñan a jugar nomás el juego, pero sin las reglas, ¿verdad? O sea, te dicen, mira, este se juega así, así, así. Y vos defendés
2: eso
3: a muerte.
2: Eso es cierto.
3: Vos te vas a otro lado y no, así no se juega, así se juega, ¿verdad? Y siempre está esa disputa a pesar de que existen las reglas oficiales, ¿verdad?
2: Y llega un punto donde cuando ya somos adultos, antes de empezar a jugar uno con otro grupo de amigos... Primero tenemos que debatir cuáles son las reglas que vamos a seguir para
0: con cuál nos quedamos, ¿verdad?
2: Con cuál, qué vamos a hacer en el 7, qué vamos a hacer en el 0, qué vamos a hacer con el, no sé.
1: Sí. O el famoso, el +2, ¿se puede juntar con el +4? Es siempre una regla que hay que discutir antes.
0: Sí, es como piedra, papel y tijera, es imposito, ¿eh? Tipo, ya avisa ya antes.
2: Cierto.
1: Sí, y en esta versión... Realmente nosotros decidimos juntar el +2 con el +4, con el +6, con el +10.
2: Jugamos casi 3 horas.
1: Sí, eso pasó un tiempo rapidísimo.
0: Y nadie ganó. Si se preguntan, nadie ganó.
2: Esperen, creo que porque de las 5 jugamos hasta las 8:30.
0: Por ahí.
2: 3:30 jugamos.
1: Sí, redondarle 3 horas y realmente
2: suena
1: una tarde.
2: Que nos fuimos, porque le preguntamos a Ángel si podíamos quedarnos a jugar acá un ratito. Sí. Un ratito, 3:30 jugamos.
3: Ah, le tuvo que echar a Ángel.
2: No, nosotros al terminar el programa
3: sí.
2: Quisimos jugar acá en la radio y después no sabíamos el tiempo que iba a tomar ese juego, entonces sugerimos irnos a un café.
3: Ajá.
2: Y tomamos café, pasamos un lindo rato entre amigos y jugamos.
0: Saludable.
2: 3 horas sí. Y media.
3: Y nadie ganó.
2: Y eso, nadie ganó.
0: Ay, qué lo que ya era, mesa de timba.
1: Nadie ganó, realmente difícil, está bastante extenso realmente, como decíamos. Teníamos que leer realmente las reglas porque había como había muchas cosas nuevas y ahí sobre la marcha nomás nosotros estuvimos, ¿cómo se dice? Entendiendo rápidamente lo que había que hacer, pero muy divertido realmente.
0: Sí. Nos regalaste un buen momento, Gus. Muchas sí. Gracias.
3: Sí, bueno, al aire les hayan gustado y hayan pasado súper bien.
2: Sí.
1: Sí, acompañados de un buen café también en Café Consulado.
2: Y la mesa que se prestó todo también.
1: Y la mesa que elegimos un super lugar para comer.

0: compartir el día sábado por el día de la amistad.
1: Hasta en la mesa hablaban.
2: Todos los detalles. Y yo tenía una remera color A.
0: No, pero es que en realidad hay que decir así los detalles porque no tenemos que describir las cosas
2: cierto.
0: Como son. Así es. Bueno, estoy acá tratando de hacer una publicación para nuestro Instagram, pero vamos a pasar un poco al siguiente tema que estuvimos diciendo antes de ir a la pausa, que es una polémica construcción de una estación de servicio en zona costanera. Realmente algo que no sé si podríamos decir impensado, pero frente al río Paraguay, una gasolinera en tierras municipales, un emblema privado bastante conocido, Shell, va a estar construyendo en la costanera de Asunción una sucursal. Esto, obviamente, vamos a dar crédito a la investigación de Consenso, es la que vamos a estar un poco debatiendo en este momento. Van a utilizar, o sea, en este caso Shell va a utilizar el mismo aditivo que encontró en el agua que consumen millones. No sé si larga la investigación, pero muy interesante que luego de 4 años de que la municipalidad le cediera gratis encima, le cede el terreno municipal gratis, un predio a la firma, o sea, la razón social de Shell, que es Estación Bahía S.A., ubicada en la costanera norte, la famosa costanera de Asunción. Justamente Consenso estuvo analizando la zona y ya se están verificando construcciones de esta nueva estación de servicios cerca del a 200 metros nada más del arroyo Emburicao y mucho más cerca todavía del río Paraguay. Shell dice que utiliza un aditivo, voy a decir las siglas porque no sé qué significa el nombre técnico, MTBE, que es un aditivo que también en su momento se encontró en el acuífero Patiño.
2: Sí, entonces, imagínate.
0: Sí, ya hay un antecedente y de igual manera impunemente, pero le autorizan la construcción de una estación de servicio en zona donde realmente no corresponde que haya una gasolinera. Pero va a pasar y en la costanera norte se está construyendo una estación para el emblema Shell.
2: Sí, el tema de las gasolineras en la capital es desbordante. Hay tantos casos, tantas investigaciones realmente. Y este ya es como un punto de quiebre, creo que yo, ¿verdad? Porque está al lado de la costanera. ¿Vos te imaginas? ¿Ustedes se imaginaban que se iba a construir ahí? O sea, porque
0: vos te vas, no sé, en cualquier... Bueno, la costanera puede ser, no sé, nuestra playa en Asunción. Si vos te vas a cualquier, no sé...
2: Capital,
0: veraniega de cualquier país, no vas a encontrar, pero ni por si acaso, una estación de servicio cerca del agua. Vamos de lo básico, nomás de lo particular a lo general, ¿verdad? Es porque estás cerca de un recurso natural, que en este caso es el agua, que consume millones de gente, ¿verdad?
2: Sí, encima Asunción tiene su bahía, no es como el río.
0: Claro, sí, la bahía de Asunción.
2: Es una bahía que realmente yo no sé de cursos hídricos, pero me parece que no fluye tanto como fluye el río.
0: Sí.
2: Igual es el recurso más importante que tenemos ahí cerca de la capital, por algo se instalaron ahí.
0: Totalmente. Una zona muy transcurrida, eso también hay que mencionar, a nivel, digámosle, a nivel empresarial, a nivel negocio, la costanera se convirtió realmente en una de las vías más concurridas y más rápidas. Ahí está el término, que a veces uno, en vez de ir por la avenida Mariscal López, por avenida España, si quiere ir a Luque o al nuevo centro corporativo, que es la zona de Santa Teresa, es mucho más rápido ir por la costanera que por otras alternativas. Entonces, cantidad de vehículos ingresan a Ciudad de Asunción o salen de la Ciudad de Asunción a través de la costanera.
1: Sí, yo de hecho que ahora lo que estoy haciendo es leer el informe, o sea, el reporte que hizo Consenso, y es una pena, y de hecho que no sé si ya estaban también conversando sobre esto, pero realmente que el municipio otorgó el predio a la gasolinera frente a la costanera por un plazo de 15 años, lo que significa que el riesgo ambiental persistirá durante todo este tiempo, a pesar de que la compensación ambiental cubrió únicamente un año. ¿Esto qué quiere decir?

0: de que ellos de verdad, en términos burocráticos,
1: tienen permisos.
0: Tienen permisos. Y no solo eso, sino que ellos entienden que es una construcción de alto impacto. Entonces, no es como que van a hacer algo directamente para ayudar a ese punto. O sea, hay que entender que está cerca de la bahía, cerca de humedales. Está, o sea, es muy sensible. Sin embargo, ellos, por el punto, lo que van a hacer, espera, que justo estaba leyendo por acá, es que van a...
1: Te ayudo, Larry. Dice que van a hacer...
0: Sí, exacto, eso era.
1: Van a hacer, sí. Van a cuidar por una hectárea y media del bosque de la comunidad indígena Siracua en el Chaco.
0: Sí, así, totalmente.
1: Pero un año, ¿entendés?
0: Exacto.
1: O sea, ¿cuál es la compensación?
2: Es ellos
0: muy
2: cuidan,
0: fuerte.
2: Ellos cuidan un año este bosque y a cambio reciben 15 años del predio de la municipalidad.
1: Sí. Y también agrega también esta investigación que el costo de compensación ronda los 3 millones de guaraníes, porque son $500 de acuerdo a los cálculos basados en el tarifario oficial de los servicios ambientales del Ministerio de Ambiente de la del MAES, en pocas palabras. Sí. O sea, vos cada vez que vas a construir algo de alto impacto, sí o sí luego tenés que hacer este tipo de cálculos. Si vos vas a hacer un edificio, tenés que ver cómo vas a compensar el impacto que causa tu construcción. Y es cuestionable.
0: Quiero agregar también algo. Recordar que el 19 de marzo del 2024, el presidente Santiago Peña decretó la suspensión por 5 años de nuevas gasolineras en zonas urbanas. Sin embargo, hasta la fecha no se llamó una mesa de trabajo para poder hablar sobre esto.
3: Yo ahí quiero hacer un comentario. Me voy a ir un chiquitito atrás porque... Sí. A ver, no sé si a ustedes les sorprende lo que está ocurriendo. O sea, ¿no les parece algo, entre comillas, esperado, verdad?
1: Sí.
3: Yo les quiero contar un caso personal. Ale, porque yo le conozco, es amigo mío, compañero de la facultad. Es un ingeniero en tecnologías de la misma carrera que yo, es especializado en datos. En el 2022-23, él hizo una investigación a modo social, nada más, ¿verdad? Y él fue el que armó de los primeros mapas de Asunción, identificando cantidad de gasolineras por metro, ¿verdad? Uh-huh. Teniendo en cuenta que creo que existe una ley que no pueden haber gasolineras en menos de 1 kilómetro. Creo que esa es la...
2: Sí, la regla, sí, vamos a decir.
3: Esa es la regla, ¿verdad? Entonces, él tomó esa premisa y hizo un análisis de los datos y elaboró un mapa. Y después él eso encontró en los resultados, o sea, armó todo. Y eso él le compartió luego a una... a un medio de comunicación, ¿se dice?
1: Sí.
3: A unos colegas, vamos a decirlo, ¿verdad? Y esto fue en el 2022 que empezó y tuvo bastante fuerza. Y por eso es que esta situación con respecto a la gasolinera que se va a construir no me sorprende. O sea, desde hace nunca le hicimos caso a leyes tan sencillas como no puedes tener una gasolinera
1: cerca de un colegio, de un hospital.
3: No sé si alguna vez... Mi ejemplo para esto es Santa Teresa, desde calle, no es calle última, desde Curva, sí, hasta
2: Curva la
3: Madame Lynch. Hay como 6 gasolineras y no son ni 1 kilómetro. Tipo, una frente a otra, la misma a 2 cuadras o 1 cuadra. Es increíble, o sea, es sorprendente. O sea, parece un shopping, pero de estaciones de servicio, ¿entendés?
1: Sí.
0: Y nunca escuché ese término.
3: Y también tener en cuenta, por ahí, que... Acá la empresa a la que en todo caso hay que también, no sé si ajusticiar, pero reclamarle es Bahía S.A., ¿verdad? Que son los representantes de Shell, ¿verdad? Shell propiamente no está en Paraguay, ¿verdad? No va por ahí, pero sí Bahía, como empresa paraguaya, tiene que hacerse responsable de este tipo de cuestiones, ¿verdad? Ahora sí, ya entra en la cuestión política y demás, habría que ver qué tanta fuerza le pone la sociedad, y creo que hay un montón de personas de diferentes organizaciones que cuidan el medio ambiente, entre otras cuestiones, sí, que también están apoyando esta causa, y a ver en qué termina, ¿verdad?
2: Totalmente, a ver en qué termina, porque hay una sobrepoblación en... mayormente, o sea, como estamos hablando en este caso de Asunción, porque es la costanera norte... hay una superpoblación de estaciones de servicio, ya decía bien Gustavo en el ejemplo de la Avenida Santa Teresa, y actualmente Asunción tiene 180 estaciones de servicio, tiene Asunción, y se están construyendo más inclusive, ¿verdad? Ya en

0: su momento, esto no es algo nuevo, siempre ya está como que instalado en nuestra conversación,
1: Lastimosamente.
0: de que las estaciones no deberían de ni de construirse a menos de 1 kilómetro una de otra, inclusive si hay una escuela en la zona, tampoco deberían estar construyéndose alrededor o cerca de ellas, pero obviamente la municipalidad es la que autoriza la construcción de estos emblemas, o sea, no de los emblemas, sino de las estaciones de servicio en sí, y ocurre estas cosas que, no sé, Asunción, hago nomás una analogía de que Asunción, por ejemplo, es madre de ciudad, y que recordamos su fundación el 15, pero Asunción puede
1: Sí.
0: ser tranquilamente madre de estaciones de
1: Estaciones,
0: servicio.
1: no, qué horrible.
0: Entonces,
1: Y
0: esa es la realidad actual.
1: es lastimosamente, nos gusta o no, compramos los muñequitos del Mundial de la Shell y es parte de nuestra cultura y realmente crea una contradicción porque es dañar el medio ambiente que es de todo y que le dejamos a las siguientes generaciones otra vez, más de lo que ya estamos perjudicando, como hacemos negocios sustentables. Y hay muchas aristas para pensar estas clases de políticas públicas. Además, todos los representantes que estuve leyendo en esta investigación ya son como parte de tomas de decisiones muy importantes y todos están alineados a ciertos partidos políticos y está muy politizado ya siento que para el negocio y se olvidan de el medio ambiente.
0: Se olvidan del medio ambiente. Otro dato no menor acerca de esto fue que, atiendan bien, durante la intendencia de Nenecho fue que se aprobó justamente esta cesión de terreno en la costanera de Asunción, justamente para Shell, o sea, para Estación Bahía S.A. El 16 de marzo de el 2022, entonces Nenecho autorizó o cedió. Aprobó la cesión para que ahora se esté instalando o se esté ya construyendo la nueva estación de servicios para Shell. Entonces, una más de Nenecho, entonces, que nos deja
1: He
0: para.
1: visto que se volvió a candidatar.
0: Sí,
1: Sí,
0: pero
1: un poco.
0: perdió.
1: Ey, pero hace poco yo vi un pasacalle de Nenecho y
0: Por
1: después
0: suerte
1: estaba
0: perdió.
1: todo partido a la mitad.
2: Dios mío. Pero bueno.
3: Yo leí por ahí de que supuestamente la firma que hay ahí de él no es cierta y que él dice que es
1: Sí.
3: falsa, pero para que eso sea, o sea, para que eso pase a una instancia mayor se tiene que hacer una denuncia a ciertos organismos que salir a decir nomás no significa nada.
1: Sí, él dijo que no era real y ahí está su firma en los documentos, pero este documento data del 2020, o sea, hace muchísimo ya se está queriendo frenar este
0: Este proyecto.
1: proyecto. Entonces, bueno, si por tantas razones se quiere frenar, ¿qué pasó acá? 2026, ¿verdad?
0: ¿Verdad? Claro, 6 años después se vuelve a intentar, y en este caso ya va a ser una realidad. Porque, como decía, no hay que negar que la zona es una zona potable empresarialmente hablando ahora.
1: Sí, re.
0: Eso hay que admitir, ¿verdad? Pero no es el lugar para justamente.
1: De los pocos lugares, vamos a decir, donde vos te podés ir y pasar bien gratis, ver un poco de naturaleza, humedales, ver animales, fauna, flora, como decía Larry.
2: Sí.
0: Y realmente hasta conducir da
1: De los
0: gusto en esa zona.
1: pocos lugares donde vos podés ver los edificios desde lejos, igual todos consumimos hidrocarburos al final del día cuando queremos utilizar vehículos. Es como un poco ya parte del sistema que hace más calles que peatonales. Pero es volver a pensar en la ciudad
0: Realmente creo que la
1: como
0: ciudad es
1: para
0: lo
1: las per
0: primero.
1: sí, como las para las personas. Vi que
0: Totalmente.
1: estaban queriendo hacer una marcha
0: Sobre este tema.
1: sobre varios temas medioambientales. Les voy a pasar la precisa.
0: Así mismo. Pero antes, 16 con 29, ya vamos a hacer nuestra última pausa. A la vuelta vamos ya a venir con la info cultural de la semana. Vamos a hablar también un poco de deportes.

0: Que también ya se reanudó nuestro campeonato local. La semana pasada, por ejemplo, volvieron a ganar los clubes más grandes, en este caso Cerro Olimpia, luego de dos derrotas consecutivas. Entonces, vamos a hablar un poco también de ese tema, vamos a hablar un poco de las actividades y capaz sigamos con este tema de del tema medioambiental con las estaciones de servicios y más. ¿Ya tenés?
1: Sí.
0: Ahí será entonces, antes de la pausa nos va a recordar un poco.
1: Bueno, este 25 de agosto a las 8 de la mañana están haciendo una protesta con la intención de que el gobierno, por la intención del gobierno de ingresar a la zona que es un área protegida, nos referimos a los médanos del
0: A
1: Chaco.
0: Médanos del Chaco,
1: Ah, sí.
0: cierto.
1: En este tema estamos hablando de medio ambiente, no es precisamente de estaciones de servicio.
0: Claro.
1: Estamos yéndonos un poquito más al norte. Hace varias emisiones pasadas, ya habíamos hablado muchísimo sobre lo que implicaba este pedazo de desierto tan protegido. Y gracias a la coalición de Por los Bosques, se encabeza esta convocatoria para hacer una marcha pacífica con la intención de evitar
0: Sí.
1: todos estos
0: Acá veo, por ejemplo, que dice el
1: estas
0: título.
1: explotaciones de recursos del parque Médanos del Chaco.
0: Acá dice, por ejemplo, este titular tras la postura de Santiago Peña, dice. O sea, la marcha originaria, o sea, origina una decisión del presidente, por lo visto. O sea, la intención del gobierno de explotar justamente los médanos, la zona de los médanos.
1: Correcto.
0: Ah, entonces eso se va a dar el 25 de este mes. Correcto. Bueno, 16 con 31, es momento de hacer nuestra última pausa. A la vuelta venimos con la parte final.

0: Cosas Imposibles de Gustavo Cerati es lo que escuchábamos en esta pausa aquí en El Punto Medio.
1: Temazo.
0: Temazo realmente. Hoy también hablando, haciendo un poco de efemérides, hoy hablando un poco de prensa, recordamos que hoy el diario ABC cumple 59 años. Entonces, haciendo un poco alusión a la libertad de prensa. A toda la historia que tiene ABC. Entonces, muchas felicidades por estos 59 años de acompañar, ¿verdad? A la gente, de denunciar, a pesar de la situación actual que están viviendo. Entonces, se valora ese trabajo periodístico que hacen desde este diario, uno de los más importantes de nuestro país. Entonces, 59 años, entonces, hoy de El Diario ABC, que estuvo, o sea, está siempre del lado de la libertad de prensa y del lado de un mejor país. Entonces, muchas felicidades al diario. Cambiamos de tema entonces. ¿Qué tenemos para actividades de este fin de semana para hacer? Está saliendo el sol, parece,
1: Está
0: actualmente aquí
1: saliendo el sol.
0: en
1: Sí, se
0: Ciudad
1: ve la
0: Asunción.
1: cortina. Ángel no quiere abrir la cortina, no
0: Sí,
1: sé
0: porque
1: por qué.
0: le impacta ahí en
2: Le
0: la
2: llega.
0: le cega en
2: Pero de acá de
0: la
2: este lado
0: nube.
2: se ve la ventana y se ve que se está, ¿cómo se dice?
1: Despejando.
2: Despejando, desnublando, iba a
0: Ahí
2: decir.
0: está.
2: Pero se está despejando y definitivamente está saliendo el sol, que estaba haciendo fresquito esta mañana.
1: Sí.
2: Y creo, me imagino que ahora la temperatura habrá subido un chiquitito más. Está agradable.
0: Está agradable realmente. Está agradable, entonces creo que podemos hacer algunas actividades en el exterior o también dentro de casa,
1: Cómo jugar un juego.
0: cómo jugar un juego de casa,
1: Jugar un
0: ¿verdad?
1: juego. Sí, jugar juegos de mesa de repente. Ese es un planazo.
3: Sí.
1: De repente nadie sabe que te puedes divertir mucho realmente cuando tenés amigos simpáticos como yo.
3: Tiraba hacia ella.
0: Sí, quería
3: Está
0: hablar de
3: bien,
0: ella.
3: está
1: Y
3: bien.
1: estoy hablando bien de ustedes.
3: Cierto.
1: Ustedes son unos
0: Sí.
1: amigos simpáticos.
0: Legalmente la pasamos bien. La pasamos bien. Tenés que traer seres la próxima otra vez tu uno para jugar ya también con Gus, que va a estar, y con Ángel, ¿verdad? Podemos venir más temprano y tratar de jugar una media hora. Va a ser larguísimo, pero por lo menos vamos a reírnos un ratito. Entonces eso. ¿Qué tenemos para el finde?
3: Bueno, estamos viendo acá desde la página, desde la cuenta de Tobogán Media, actividades diversas que estamos teniendo. Entonces, hay algo muy interesante que, sin embargo, ya fue a las 10 de la mañana de hoy en la Casa Bicentenario de la Literatura de Roa Bastos. Era una red por el derecho a la ciudad, se iba a pensar en la ciudad que se quiere, justo como estábamos hablando hace
0: Sí.
3: rato un poquitito.
1: Sí.
3: Entonces me hubiese encantado haber visto esta actividad tiempo
1: Antes.
3: antes. Eso era lo que quería agregar. Después, por supuesto, siempre en la chispa cultural, tenemos actividades varias, fiestitas con De Frente, Darwin Arcade, Jazzic DJ Set, y también va a haber muchos invitados especiales. Entonces, a partir de las 7:30, actividad completamente gratuita. Después, arte y artesanía. Feria de Arte y Artesanía del 8 y 9 de agosto, de las 9 de la mañana a las 8 de la noche, en el Espacio Cultural Staud. La entrada es gratuita, entre Iturbe 33, esquina Mariscal Estigarribia. Entonces, quienes quieran aprovechar también y tener un poquitito más de conocimiento o en general, aprovechar esta feria de arte y artesanía indígena, nos vamos.
0: Realmente.

0: Sí, porque muchas veces ese es a veces el sustento, el ingreso de los hermanos indígenas que están a veces apostados en las calles, que tienen, normalmente suelen estar, o sea, al menos yo los suelo ver por hacia la calle Palma, y más o menos esa es la zona en la que van a estar ubicados, porque Mariscal Estigarribia es la continuación de la calle Palma. Entonces hoy 8 y mañana 9, entonces van a estar en esa feria de
1: Vamos a
0: arte y
1: irnos en un rato.
0: artesanía. Pues siempre hay muchas cosas interesantes. Hay así
1: Sí.
0: mochilitas, pulseras, cadenas,
1: Aritos.
0: aritos, sí, de todo hay. Hasta una vez, yo cuando una vez cuando fui al aeropuerto, inclusive ahí estaban apostados y
1: En el aeropuerto siempre están.
0: sí, ¿verdad?
1: Sí,
0: Sí,
1: siempre hay
0: puestitos.
1: siempre están.
0: Entonces yo ahí había comprado una mochilita así de tela de ellos. Entonces muchas cosas podés encontrar. Acá la infografía lo trae. No sé, ropa, creo que esto es una bufanda, una cartera, pulseras, en fin, de todo un poco vas a poder encontrar entonces en esta feria de arte que también apoya el gobierno.
1: Sí, después siguiendo con las actividades, cine nacional, cine paraguayo, ciclo de documentales. Hoy los últimos del 2023. Ulf, alemán de lengua ácida, es un reconocido especialista de mariposas nocturnas. J. Paraguayo Perspicaz es considerado el mayor experto en aves del país. Llevan décadas estudiando los bosques de Paraguay, siendo testigo de las implacables deforestaciones y de los incendios provocados por el hombre. Sebastián es un cineasta fascinado con el Chaco, un ecosistema de bosques secos en peligro de extinción, considerando la mayor masa verde de Sudamérica después del Amazonas. Entonces hoy quienes ya le di un poco de información también sobre el documental que se llama Los Últimos, se va a proyectar a las... en 20 minutos. ¡Ah! En Cine de
0: Gracias,
1: Barro.
0: Mari. Tienen tiempo para
1: Ahora.
0: correr y llegar.
1: Después... ¡Wow! Vinilos de Soda Stereo. Tributo a Soda Stereo en Checkpoint. 8 de agosto, hoy a las 9 de la noche.
0: En Checkpoint era así, nada que ver, dato, nada que ver. Cuando nos fuimos a celebrar, cuando Serena
1: Hijas,
0: y
1: sí.
0: Jase
1: Sí, sobre
0: defendieron su
1: Palmas.
0: tesis
1: Cerca de la Plaza
0: cerca de la plaza.
1: Uruguaya. ¡Wow! ¡Qué buena
0: Entonces,
1: acting!
0: ¿qué hay en Checkpoint, Larry?
1: Checkpoint, hay tributo y vinilos de Soda Stereo.
0: Ah, mira un poco. Entonces, un buen.
1: Hay muchas actividades para este finde
0: Sí.
1: considerando el clima, porque después también hay joyitas en la Feria del Ferrocarril. Quiere decir feria en la,
2: Joyitas.
1: así se llama la feria. Feria de la antigua estación Carlos Antonio López, sábado 8 de agosto de 9 de la mañana a 7 de la tarde en el Museo Ferroviario de la Estación Central.
2: ¿Cómo me gusta el Museo del Ferrocarril?
1: Yo
0: ¿Verdad que
1: nunca me
0: sí?
1: fui.
0: ¿En
1: Es
0: serio, Lari?
1: nunca me fui. Me con
2: Wow.
1: ustedes, me tengo que ir, con todos
0: Bueno,
1: ustedes.
0: realmente ahora como que se restauró un poco más y realmente está muy lindo. Hay muchísimas historias, están ahí los vagones, realmente así como es un museo literal, tiene muchísimas cosas para ver. Yo me había ido en una oportunidad cuando hubo esta noche de los museos que uno recorría en un colectivo de transporte público, recorría varios museos y en uno de esos me tocó estar también acá en el ferrocarril ahí sobre cerca
2: José,
0: de la Plaza Uruguaya.
2: y te explicaron bien, porque da gusto luego curiosear
1: Ay, yo
2: y que
0: no.
2: te digan así, te guíen y te muestran así, esto uso el tatara, tatara, tatara.
0: Y la.
2: Y es muy interesante, de repente ves cosas así de hierro gigantes que vos
0: Sí.
2: jamás vas a pensar que sirve para eso y hoy ha sido servida para, no sé, poner los auriculares de esa época. No sé, cosas raras, me
0: Sí,
2: encanta ver.
0: realmente hay muchísima historia de la época en que nosotros éramos los pioneros en. No sé si en transporte público, pero por lo menos
1: En
0: en.
1: transporte ferroviario.
0: Ahí está, gracias,
1: Sí.
0: Gus. En transporte
1: El
0: ferroviario.
1: mariscal
0: Carlos Antonio López.
1: Carlos Antonio López, no me acuerdo si fue Carlos o fue
0: Su
1: su hijo,
0: hijo.
1: pero trajeron de Francia, ¿verdad?
2: Wow.
1: Entonces nosotros llegamos a ser, bueno, antes de las guerras y demás, la verdad que fuimos un país, una potencia, ¿verdad? Que, bueno,
2: Muy
1: por
2: próspero.
1: diferentes cuestiones, ¿verdad? Terminamos.
2: Siendo
1: Apagaron nuestro brillo. Sí, de verdad.
2: Bueno, entonces también seguimos.
0: Esta es gratuito también, Lari, creo.
1: Todas las actividades que menciono son gratuitas, eso es
0: Ah.
1: lo divertido. Festival Piririta, sábado 8 de agosto a partir de las... Bueno, de hecho que ya empezó, ahora mismo hay una mesa poética y hay también espacios lúdicos con torneos de ajedrez, taller de collage, espacios para niños y niñas y varios juegos, comidas, ferias, artes y bebidas. En la Plaza Italia, acá cerquita está, chicos, podemos irnos a
0: Sí.
1: ver un ratito después.
0: todas son actividades aquí.

0: Importante por las dudas, ¿verdad? Porque
1: Muchas
0: que
1: gracias.
0: no sea que
2: Nos vayamos sin
1: No te
2: plata.
1: preparaste, no. Así te dicen, entrada 40.000. Ay, no.
2: Sí o si no, cuando así entra 80.000. Ay, mi bolsillo.
1: Ay, ese ya
2: Ya
1: es
2: vine.
1: vine hasta acá encima. No, la verdad que
2: Ahí está, ya vine
1: no
2: hasta acá y
1: pega.
2: bueno, voy a pagar nomás ya ahora.
1: Ey,
2: Y
1: ¿saben qué? Bueno, termina.
2: sí, contarme.
1: Que hay. ¿Conocen el Parque Caballero?
2: Sí.
1: Sí. ¿Qué conocen del Parque Caballero?
2: Yo me acuerdo que antes ahí había piscinas.
1: Sí.
2: O sea, yo me acuerdo en época de colegio, como yo
1: Estaba
2: estaba
1: cerca
2: en
1: de
2: un.
1: Artigas.
2: Sí,
1: Sí,
2: sobre
1: ok.
2: Artigas. Como yo estaba también en un colegio céntrico, a veces hacíamos actividades ahí.
1: Ah, mira.
2: Sí.
1: Entonces
2: Pero
1: sí le conoces. Le
2: sí,
1: conoces bien.
2: sí conozco también que, tipo, hay como para hacer senderismo. Pero ahora creo
1: Wow.
2: que está muy descuidado. Porque sí,
1: Sí.
2: en su momento el Parque Caballero era, tipo, así, insignia algo de Asunción. Pero ahora está bastante
1: Desatendido.
2: desatendido.
0: Yo no conozco el parque.
1: ¿No?
2: ¿Pero
1: No.
2: conoces Artigas?
0: Sí, conozco la avenida Artigas.
2: ¿Y conoces, a ver, el Centro Cultural Paraguayo Americano de España? En esa
0: Sí.
2: zona más o menos
0: Ah,
2: está.
0: ok.
2: En esa zona del lado, si vos te vas de Asunción para el Botánico, está hacia el lado izquierdo.
3: Llegando hacia el centro.
0: Ah, ok.
2: Sí, hacia ahí
0: Okay.
2: está el
0: Nunca,
2: parque, el
0: nunca,
2: famoso
0: nunca me
2: Parque
0: fui.
2: Caballero.
1: Bueno, es una buena oportunidad entonces ahora este mes, porque el Parque Caballero es de Bernardino Caballero. Ahí está también el museo y ahí vas a encontrar muchísimas cosas también de la cama así de Bernardino Caballero, así el espejo todo intacto, increíbles. Y como es una extensión muy grande de bosque, ahora ya tiene esa mala fama que estaba diciendo José, de que es descuidado, que hay mucha gente en situación de calle rondando o robando, pero también está la esperanza, que se llama Amigos de Parque Caballero. Ellos están celebrando los 100 años de este parque con un ciclo de charlas y recorridos. Siempre se
3: ¿Cómo están
1: invita
3: en Instagram?
2: Es justo lo que voy a
1: amigos,
2: preguntar.
1: bueno, les pueden seguir en Amigos Parque Caballero.
3: Ahora mismo les sigo porque es hacia mi zona encima.
1: Sí, y por ejemplo, hoy siempre invitan a, no sé, irse en patín, llevar las bicis, tienen alimentos, le invitan a los niños. Cada tanto hacían también clases de diferentes actividades. Ahí pueden chequear qué actividad les interesa más. Pero en este mes de los 100 años específicamente están haciendo charlas súper interesantes. Y algunas de las charlas incluye de cómo se crea el Parque Caballero con Carlos Zárate y Marley Delgado. Después, un recorrido guiado para conocer las obras propuestas con el equipo de la MOPC y la Tecnodil. Después, la charla 2 es el valor del parque y perspectiva para los próximos 100 años. Y un recorrido 2 de historia y patrimonio del parque con Carlos Zárate y Marley Delgado. Realmente comienza dentro de unos días recién, pero son del 15 al 22 a las 3 de la tarde. Y las charlas también abarcan de entre el 11 y el 18 de agosto desde las 19 horas.
0: Yo que
1: El
0: encontré.
1: acceso es libre, ¿sí?
0: No, comentar nomás. Yo voy a comentar otra cosa. O sea, del parque también, pero
1: ¿Pero
0: comentar
1: vieron
0: nomás.
1: la foto que pusieron de antes?
3: Sí,
1: Se ve
3: eso estoy viendo.
1: preciosa.
2: Realmente icónico era el Parque
1: Esa
2: Caballero antes.
1: pileta,
0: A
1: el
2: ver un poco.
1: sol, los árboles. La única oportunidad que tuve de irme fue cuando hice una cobertura cuando estaba en otra radio y me robaron mi termito. Pero entré en el
3: Dios mío.
1: museo. Eso fue muy descuidado de mi parte. Tipo, yo
3: Ah.
1: dejé nomás el termito. Yo creí que estaba, no sé, en el shopping. Y entré en el museo y me fasciné. O sea, yo vine así para mirar nomás y después vino un señor y me dijo, ¿querés que te cuente y te guíe? Y yo sí, bueno, y duró media hora por ahí el
2: El
1: recorrido.
2: recorrido.
1: Y yo me quedé, wow. Pero,
2: Maravillado.
1: y ahí se fue mi termito. Pero fue descuido mío, ¿verdad?
2: Ah, claro. Gus.
0: Yo lo que iba a comentar es, por mientras estaba explicando Cere lo de la actividad que va a haber, encontré una noticia del MOP de que con respecto al Parque Caballero, en donde el MOPC declaraba iniciar obras de revitalización del parque.
2: ¿En qué
0: Eso
2: año?
0: fue este año, el
2: Ah.
0: 23 de junio. Y en ese entonces publicó un medio de que iban a iniciar esa semana, pero que el problema estaba con unas con cuestiones de aprobaciones burocráticas, donde tenían que haber aprobaciones

0: por la Secretaría Nacional de Cultura, por ser un patrimonio y demás cuestiones. Entonces había un proceso burocrático muy largo por el cual no podían arrancar, o sea, no podía arrancar el ministerio. Habría que ver un poco en qué quedó esto. La inversión es estimada de los 40 mil millones de guaraníes. Y de hecho que hay imágenes, si buscan la noticia, de cómo se esperaba revitalizar el parque. Y la verdad es que el proyecto se ve muy, muy bonito, la verdad. O sea,
1: Sí,
2: y es muy extenso también el parque.
0: Sí.
1: Es uno
2: Sí,
1: de los
2: eso estoy
1: parques grandes.
2: considerando de que podría haber sido incluso, no sé, tenemos el Ñuwa, el, no sé, el de la salud y involucrar, porque faltan
1: El jardín
2: espacios.
1: botánico también podría ser uno
2: Sí.
1: de ellos.
2: Donde puedes irte y caminar y que tu única preocupación sean los mosquitos.
1: Sí, realmente, qué lindo realmente era el Parque Caballero con la piscina, los árboles. Cuando también no tenían rejas en los
2: Sí.
1: parques, que ahora
2: Reja, cierto.
1: todos tienen rejas, pero muchas historias que estoy leyendo, por ejemplo, de la gente haciendo una publicación que encontré de Facebook, haciendo comparación de lo que era, por ejemplo, en los años 80 el Parque Caballero. Entonces, lo que mencionaba Serena, una organización entonces están armando una
2: Festejo,
1: recuperación de su festejo, sí.
2: revitalización.
1: Porque es un parque que ahora estoy viendo tiene más de 100 años ya tiene.
2: Sí.
1: Desde 1920 es el.
2: Vamos a ver si podemos conversar con alguien de amigos del Parque Caballero,
1: Sí, me
2: ¿verdad?
1: parece muy
2: Estaría
1: bien.
2: muy interesante.
1: Realmente. Entonces el Parque Caballero en todo su esplendor, entonces hace años y como ahora se perdió eso. Pasa en todas las plazas, creo yo que ahora.
2: Y de repente
1: Las
2: sí.
1: plazas son más sinónimo de inseguridad antes que
2: Sí.
1: de
2: Reunión,
1: esparcimiento.
2: comunidad, sí.
1: Exactamente. Ocurría también eso con la Plaza Uruguaya, que acá, hablando nomás de plazas céntricas, que también fue copada por, no quiero decir malvivientes, pero no encuentro un sinónimo correcto para decir a los que invadieron de alguna manera en su momento
2: Predio.
1: el predio de la Plaza Uruguaya. Y así pasó también con muchas otras que después el gobierno decidió matar de alguna manera enrejando todas las plazas de nuestro país.
2: Pues sí que mataron así.
1: Y como que le sacan
2: La
1: la
2: bienvenida,
1: bienvenida a una
2: claro.
1: plaza. No me siento, me siento como si fuera que no me siento tan al aire libre como debería
2: Sí, sí,
1: ser.
2: sí.
1: No sé qué opinan ustedes
2: Entiendo.
1: cuando uno quiere ir a una plaza. No,
2: ¿Vos nunca
1: no,
2: te fuiste a una
1: nunca,
2: plaza, verdad?
1: por lo visto.
0: No, no tantas, no en Paraguay, o sea.
1: Por ejemplo, antes en el colegio, sí o sí, al menos en mi época, iba a decir, era re común irse con los compañeros a la plaza, por ejemplo. Después del colegio, yo que era turno mañana, al mediodía te vas, te reunís con los compañeros, tomar tereré, era algo muy, muy habitual. Y después ya con eso, como le...
2: Mucho
1: Como,
2: sexo.
1: ¿Qué era ese comentario? Pero se fue perdiendo eso. Ahora las plazas, como decía, son más sinónimo de inseguridad y tampoco no están cuidadas por la municipalidad. Hay mucha basura. Ejemplo de eso es justamente el Parque Caballero que está en la desidia total. Entonces el abandono también municipal es también causa de que las plazas no se puedan disfrutar ni más ni por los invasores. Ya no es un buen lugar.
2: Pero también de gente que de repente no hace el esfuerzo de llevar su basura consigo. Vienen,
1: También.
2: deja todo, dicen,
1: Eso
2: no,
1: es
2: así nomás
1: cierto.
2: luego es. Así que sí, es como responsabilidad de todos.
0: Sí, tampoco la gente no suele cuidar los bienes que tiene el plaza. Las bancas, por ejemplo, se van, se descomponen, se destruyen, se pintan, se escriben cualquier cosa, se pegan. No, no, tipo, yo creo que el ciudadano también muchas veces no acompaña el cuidado de...
2: De estas plazas.
0: Sí.
1: Eso es cierto, porque ahora acá es las cuatro plazas que están acá en el centro. Una de ellas creo que es el Panteón de los Héroes, la Plaza de la Democracia, Plaza de Juan Evo Leary,
2: Microcentro.
1: Microcentro.
2: ¿Qué pasa?
1: Cambiaron los bancos.
2: Sí, eso no pega y te.
1: Cambiaron los bancos que son, no sé si
2: Son
1: eran.
2: bloques de cemento. No te puedes correposar.
1: No po
2: No da
1: sí,
2: gusto.
1: uno cuando se va a la plaza quiere, no sé, recostarse, estar por lo menos cómodo.
2: Disfrutar de la naturaleza.
1: Ahí está, disfrutar de

0: naturaleza y con estos, digámosle, asientos, inclusive que toman...
1: ¡Imposible!
0: Ah, no. Toman mucho calor.
2: Sí. Sí, se calientan más.
0: Se calientan más y...
1: Y es arquitectura hostil ya.
3: Sí, es arquitectura hostil.
0: Y realmente no...
1: ¿Cómo vos decís que las vallas, las verjas...
2: Las rejas.
1: Te causan poca bienvenida? Es exactamente lo que quiere transmitir de repente.
0: O capaz le quiere ahuyentar a la gente, porque ¿quién va a querer estar en una plaza si no se puede ni sentar?
3: Entonces, ¿cuál es el chiste de la plaza? Porque,
1: ¿cuál es el chiste de la plaza?
3: Porque, no sé, no, ya.
0: Pero los bloques de cemento, ¿por qué se ponen como asientos? Si es que no le van a...
1: ser cómodo a nadie.
0: A nadie.
2: Puede ser que tenga una respuesta mucho más económica a lo que parece que probablemente la más fácil
1: está
2: de,
1: más cerca.
2: Más fácil de mantener a lo largo del tiempo, ¿verdad? Sí. Tipo, al final un asiento, entre comillas, de concreto va a ser más longevo que un asiento de madera que probablemente requiera más mantenimiento, más cuidado. Sí, es como que, entre comillas, solucionas muchos problemas a costa de una comodidad que podría tener el ciudadano.
1: Pero el respaldero, o sea, yo creo que se puede hacer.
2: Sí,
1: seguro que sí,
2: de verdad. Me parece que esa podría ser una respuesta.
1: ¿Qué
2: medio...
1: opina la gente? Nos pueden escribir también.
0: Ya nos quedamos sigue sin tiempo, faltan 4 minutos nada más, 16:56. Rapidito nomás quiero mencionar esto de que actualmente están jugando Cerro y Ameliano por la fecha 4 del torneo clausura en la fortaleza del Pixiru en Villeta.
3: Pixiru.
0: 0-0 actualmente. Después también juegan Olimpia y 2 de mayo. Y mañana también otros 2 partidos.
1: ¿Cuándo? ¿Qué hora?
0: 3 en realidad. Mañana juegan San Lorenzo y Sportivo Luqueño a las 16 horas. Luego Nacional y Guaraní a las 18:30. Y por último se cierra la fecha 4 el 10 de agosto. Libertad versus Sportivo Trinidense, líder de este torneo clausura con 9 puntos actualmente. Trinidense, el Triqui.
1: Qué loco.
0: ¿Algunos saluditos que quieran enviar?
1: Saludos a mis sobrinos, a Obi, a Tommy y a Simón.
3: Cere siempre hace una lista larga.
0: Sí, no, ellos saludo tres. A todos sus amigos.
1: Ay, pero ese fue especial Día de los Amigos.
2: Yo le voy a mandar un saludo a mi novia que está escuchando.
0: Que está escuchando, correcto. Yo también le envío saludos a mis amigos con los que vamos a estar haciendo nuestra actividad en esta tarde de hoy. Al terminar los rayos ya me voy para San Lorenzo para ayudar y para...
1: Se doxeaba, José.
0: Para ayudar y acompañarles. ¿Lari?
3: A mi familia, a mis amigos.
0: A la familia y amigos, entonces, que siempre nos acompañan. Entonces, será hasta el próximo sábado. Nos reencontramos. Chao, chao.
1: Chao, chao.
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Hoy queremos compartir con la audiencia de Radio Fe y Alegría un viaje musical por las ciudades, pueblos de nuestro querido Paraguay. Este viaje imaginario musical queremos, lógicamente, compartiendo, recorriendo

los pueblos, las distintas vistas que tiene nuestro país, su gente, su folclore, su vida diaria, y esto lo hacemos a través de este acompañamiento musical. Esto es muy buena compañía de artistas nacionales de todo el país que a través del canto, a través de la música, nos ayudan a ir recorriendo en este viaje musical por los pueblos, ciudades, por rincones de nuestro querido Paraguay. Así que compartimos el siguiente material que lógicamente esperamos sea del agrado de la audiencia de la radio Fe y Alegría 1300 AM del Dial, así como de las distintas radios comunitarias del interior y la capital de la República que nos acompañan en este espacio en Radio Fe y Alegría, la educativa del Paraguay.

En este día vamos a estar compartiendo con la querida audiencia de la Radio Fe Alegría, así como con las distintas radios comunitarias del interior y la capital de la República, el que damos por denominar viaje musical por ciudades y pueblos de nuestro querido Paraguay. Y vamos a estar volando imaginariamente y musicalmente hasta la ciudad de Asunción, capital de la República del Paraguay.

Asunción, oficialmente conocida como Nuestra Señora de la Asunción, es la capital y la ciudad más poblada de Paraguay. Fundada en 1537, es una de las ciudades más antiguas de América. Aquí le compartimos algunos datos generales sobre Asunción. Población. Según el censo paraguayo del 2022, Asunción cuenta con aproximadamente 477.346 habitantes, mientras que su área metropolitana, conocida como Gran Asunción, supera los 2.300.000 habitantes, convirtiéndola en la zona más densamente poblada del país y también la más productiva al concentrar el 70% del Producto Interno Bruto Nacional. Su geografía. Asunción está ubicada en el centro oeste de la región oriental del Paraguay, rodeada por el río Paraguay. Gobierno. Es la sede de los tres poderes estatales, el Ejecutivo, el Legislativo y el Judicial, del Centro Cultural de la República y de los distintos organismos y entidades del Estado. Idiomas oficiales, español y guaraní. Altitud media, 89 metros sobre el nivel del mar. Clima subtropical húmedo, clasificación climática CFA. Patrona, Nuestra Señora de la Asunción.

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La economía de Asunción se basa principalmente en el comercio de la hostelería y el turismo. Estos sectores ocupan alrededor del 75% de la población. Asunción es la ciudad donde se encuentran los comercios, empresas e inversionistas más importantes del país. Además, el centro histórico de la ciudad es un espacio clave para las actividades económicas, sociales, culturales, atrayendo a más de 2 millones de personas que se desplazan desde las ciudades periféricas para trabajar. Aunque Asunción ya no crece demográficamente, su relevancia económica sigue siendo significativa y su infraestructura enfrenta desafíos debido a la sobrecarga y el crecimiento sin planificación. A partir del inicio del nuevo milenio, Asunción ha dejado de crecer demográficamente, pero sigue siendo el distrito más poblado de Paraguay. Según las proyecciones del Instituto Nacional de Estadística, INE, la población de Asunción representa el 7.1% de la población total del país. La distribución por sexo muestra una diferencia de alrededor de 5 puntos porcentuales a favor de las mujeres, es decir, 52.7% mujeres y 47.3% hombres. Aunque su crecimiento demográfico

tráfico es limitado, Asunción atrae a personas por sus empleos y servicios, como administración, salud y educación. Más de 1.5 millones de personas ingresan diariamente a la ciudad, lo que anima su dinamismo económico. Sin embargo, la infraestructura y los servicios enfrentan desafíos debido a la sobrecarga. Además, los altos precios inmobiliarios han impulsado la instalación de la clase media emergente en los distritos aledaños, contribuyendo al fenómeno de la suburbanización. El crecimiento económico de Paraguay ha sido notable, aunque Asunción enfrenta desafíos en su organización y tránsito vehicular.

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de Asunción es dulce volver a mirar el sol de tu amanecer. Tu vieja estación de edad colonial,

Asunción, la capital de Paraguay, está dividida en 68 barrios. Algunos de los más destacados son San Pablo, uno de los más poblados, Roberto L. Petit, otro barrio con alta densidad de población, Barrio Obrero, importante por su actividad comercial y residencial, Trinidad, ideal para familias, con áreas recreativas y buenos colegios, Manorá, tranquilo y también adecuado para grupos familiares, Villamorra, aunque más costoso, ofrece una buena calidad de vida. Estos son algunos de los barrios de la Asunción, capital de la República del Paraguay.

la gastronomía en Asunción. Al igual que el resto del país, la gastronomía de Asunción refleja la fusión de influencias cario-guaraníes y españolas, enriquecida por aportes de colectivos migratorios históricos como la cocina italiana, alemana. Algunos platos emblemáticos incluyen sopa paraguaya, una especie de pastel salado hecho con harina de maíz y queso, chipaguazú, un pastel de maíz con queso y choclo, bellú, una especie de tortilla de almidón de mandioca, asado, carne a la parrilla muy popular en Paraguay. Para una experiencia culinaria auténtica, te recomendamos también visitar restaurantes que tienen también su conocida típica paraguaya o menús de degustación de varios tiempos. Esperamos puedan tener un buen provecho al visitar estos sitios gastronómicos de Asunción.

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2: Comenzamos con este texto una serie de articulillos sobre Magnifica Humanitas, la encíclica del Papa León XIV, dedicada a la custodia de la persona humana en el tiempo de la inteligencia artificial. Su nombre, León, nos remite a León XIII, el Papa que con la Rerum Novarum ayudó a la Iglesia a enfrentar las injusticias sociales de la Revolución Industrial, la explotación de los obreros, el conflicto entre el capital y el trabajo, y la necesidad de un orden social más justo. Con Magnifica Humanitas, León se sitúa en esa tradición de la doctrina social de la Iglesia, pero abordando otras cosas nuevas que han irrumpido en la actualidad con extraordinaria fuerza: la inteligencia artificial, la digitalización, la robótica y la concentración del poder tecnológico en manos privadas. León XIII se preguntaba cómo custodiar la dignidad del trabajador ante la explotación en la era industrial. León XIV se cuestiona cómo custodiar la dignidad de la persona humana en la era de la inteligencia artificial. Vivimos un momento muy importante para la humanidad. La inteligencia artificial no es una nueva herramienta tecnológica más eficiente para ordenar datos o resolver problemas. La inteligencia artificial está transformando velozmente nuestra manera de trabajar, aprender, relacionarnos y hasta de imaginar el futuro. Y esto hasta tal punto que una pregunta de fondo de Magnifica Humanitas no es tanto qué puede hacer la IA, sino más bien qué está haciendo con nosotros. ¿Qué tipo de humanidad estamos construyendo con tanto poder tecnológico? Para ejemplificar el reto al que nos vemos abocados como humanidad, León propone dos imágenes bíblicas muy sugerentes: Babel y Nehemías.

Babel representa la tentación de una construcción grandiosa, eficiente y aparentemente unificada. Una sola lengua, una sola dirección. Todo parece ordenado, poderoso, moderno. Sin embargo, el proyecto oculta un engaño profundo. Lo pretende construir sin Dios, sin límites, sin verdadera comunión. Busca estabilidad y poder, pero termina en dispersión. Busca unidad, pero produce ruptura. Pretende llegar al cielo, pero sacrifica la dignidad humana en el camino. Es el reflejo de nuestro tiempo, porque está en nuestras manos levantar una nueva Babel tecnológica, un mundo donde todo se mide, se predice, se controla, donde la persona corre el riesgo de ser reducida a simple consumidor, votante manipulable o desechable. Nos avisa León que con la IA puede ser presentada como neutral, pero realmente nunca lo es porque depende de quien la diseña, la financia o la controla. Y que los intereses de estos quedan ocultos detrás de su aparente neutralidad. Para nosotros en Paraguay esta pregunta no es lejana. No somos los grandes dueños de las plataformas, de los datos, de las infraestructuras digitales. Somos consumidores de tecnologías pensadas en otros centros de poder. Por eso es importante preguntarnos, ¿quién moldea nuestras opiniones? ¿Quién administra nuestros datos? ¿Quién decide qué vemos y qué queda invisible? ¿Quién gana con nuestra atención, nuestros likes, nuestras emociones y nuestras dependencias? Frente a Babel, León XIV propone la imagen de Nehemías. Jerusalén, la ciudad está en ruinas, sus murallas derrumbadas, su pueblo vulnerable. Nehemías no llega con soberbia ni con soluciones impuestas desde arriba. Primero ora, mira en silencio la realidad destruida, reconoce las heridas, escucha los temores y convoca al pueblo. Cada familia, cada grupo, cada persona asume un tramo de muralla. La ciudad renace no por el protagonismo de uno, sino por una responsabilidad compartida. Esta es una clave preciosa para discernir la IA. No se trata de rechazarla por miedo ni de aceptarla con entusiasmo ingenuo. Se trata de preguntarnos qué murallas humanas necesitamos reconstruir en este tiempo. La verdad pública, la dignidad del trabajo, la educación crítica, la libertad interior, la protección de los pobres, la convivencia democrática, el cuidado de la casa común. La tecnología ciertamente puede ayudar a curar, a educar, a conectar y a cuidar, pero también puede excluir, manipular, vigilar, hacer más eficiente la injusticia. La encíclica no es en contra de la inteligencia artificial, sí una llamada urgida a custodiar la persona humana. Esto significa discernir el presente para que el futuro no se nos escape de las manos. No basta preguntar si una tecnología es novedosa o rentable. Hay que preguntar si hace la vida más humana, más digna, más justa, más fraterna. La pregunta es, pues, ¿qué estamos construyendo con tanto poder tecnológico? ¿Una nueva torre para dominar, uniformar y controlar? ¿Un mundo en el que unos pocos deciden por todos qué es verdadero, útil o valioso? ¿O más bien una ciudad donde podamos vivir todos juntos, los pobres, en el centro, con la dignidad humana?

protegida y con Dios en el horizonte. Magnifica Humanitas nos coloca ante una elección que no podemos delegar: ser arquitectos de Babel o constructores de comunión, levantar torres cada vez más poderosas o reconstruir juntos las murallas de una convivencia herida. Porque no toda innovación es progreso, ni todo lo técnicamente posible es humanamente aceptable. Para León XIV, el verdadero progreso no se mide por la potencia de las máquinas, sino por nuestra capacidad de impedir que alguien quede reducido a dato, mercancía o sobrante, y de poner realmente a cada ser humano en el centro de las decisiones.

Salmo paraguayo del país jesuita Ramón Juste. Bendigamos a Dios, que creó la tierra que habitamos y nos la da para que la mejoremos y la gocemos. Bendigamos a Dios, que nos regala el borebí y el yacaré, el dorado y el surubí, el mainumbú y el guirá campana, el ubapombó y el samuú. Bendigamos a Dios que nos sorprende con el amanecer radiante de nuestro sol y nos arrulla con el crepúsculo de nuestras largas tardes de verano. Bendigamos a Dios por la tupida sombra de nuestros mangales y por la belleza de nuestros lapachos en flor. Bendigamos a Dios que fecunda nuestros yerbales y cafetales, vivifica nuestros algodonales y tabacales y hace crecer nuestros mandiocales y cañaverales. Bendigamos a Dios que nos regala la soja y el tun, la piña y el aguacate, la naranja y el limón. Bendigamos a Dios que dirige el tranquilo cauce del río Paraguay y el bravo curso del Paraná, que facilita la navegación fluvial y nos permite el transporte y la comunicación. Bendigamos a Dios que mece nuestras palmeras y cocoteros, que empapa nuestra tierra roja con la abundancia de las lluvias y atempera nuestro estío con el viento sur. Bendigamos a Dios que acaricia nuestros arenales, cubre de verdor nuestras selvas y riega nuestra tierra con esteros, arroyos y lagunas. Bendigamos a Dios, que produce el pasto que alimenta a nuestros ganados y los torna fecundos en carne y leche para nuestros hijos. Bendigamos a Dios, porque nos hizo capaces de transformar en energía la fuerza avasalladora de nuestros ríos, en pan y harina del fruto de nuestros trigales, en aceite y grasa el fruto de nuestros campos y granjas. Bendigamos a Dios, que diariamente alimenta las cataratas del Iguazú y el lago Pacaraí y sostiene con sus manos los altos de la Mambay y el Maracayú. Bendigamos a Dios que nos ha congregado a indígenas y europeos y ha querido hacer de nosotros un pueblo mestizo de hermanos. Bendigamos a Dios que nos ha enseñado a través de nuestros hermanos guaraníes un idioma dulce y cadencioso con el que gozamos la intimidad de nuestra amistad. Bendigamos a Dios que trajo a nuestras playas una legión de conquistadores indómitos que nos legaron su fe, su idioma y su forma de vida. Bendigamos a Dios por las buenas obras de nuestros antepasados y contemporáneos y por los deseos que nos inspira de hacer una patria mejor. Bendigamos a Dios que nos da oportunidad para superar nuestra ignorancia, mejorar nuestra salud y superar el subdesarrollo. Bendigamos a Dios que plantó entre nosotros una iglesia misionera que nos enseñó el camino para ser felices y ha luchado sin descanso para que vivamos como hermanos. Bendigamos a Dios que nos ha dado una madre en lo alto del Cerro Caacupé y ha saltado

dedicado nuestras ciudades con nombres marianos. Bendigamos a Dios que nos dio en nuestro hermano Roque González un testigo privilegiado de la fe y un modelo criollo de servicio evangélico. Bendigamos al Padre, Tupañán de Yara, que nos dio a su Hijo Jesucristo, el Señor que nos ofrece la liberación integral y nos comunica el Espíritu Santo, que es vida, luz y amor. Bendigamos al Dios Trino con nuestra mente, nuestra libertad y nuestro corazón, con nuestra fe, nuestra esperanza y nuestro amor, con nuestra alegría y nuestro dolor, con nuestra vida y nuestra muerte. Amén.

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1: En el nombre del Padre, del Hijo y del Espíritu Santo. Amén. Señor Jesús, buen pastor, tú recorres nuestras calles y plazas. Entras en los edificios altos y en los barrios humildes. Acompañas silenciosamente a millones que buscan sentido en medio del ruido y la prisa. Conoces, Señor, el corazón de la ciudad, sus luces y sombras, su bullicio y su soledad. Sabemos que las ciudades están llamadas a ser lugares de libertad y oportunidad, pero también pueden transformarse en espacios de anonimato y aislamiento. Por eso hoy te pedimos una mirada nueva, capaz de descubrir en la vida urbana el terreno fecundo para anunciar tu evangelio. Danos una fe creativa y profunda que no se quede en las palabras, sino que se encarne en gestos sencillos y cercanos. Haznos iglesia en salida, capaz de tender la mano en las periferias, de dar consuelo en la soledad y de sembrar fraternidad donde reina la indiferencia. Señor, que nuestras comunidades urbanas sean lugares abiertos y acogedores, lugares donde se comparta la esperanza, donde nadie se sienta invisible.

0: donde la alegría de tu evangelio ilumine la vida escondida de tantos hermanos. Haznos testigos tuyos en la ciudad, misioneros valientes y creativos que anuncien con la vida tu amor, capaz de superar la prisa, el ruido y el anonimato. Amén.
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Espera, espera que ya apaga un rato mi radio. Muy, pero muy buenas tardes a la querida audiencia de Radio Fe y Alegría, la educativa del Paraguay. Sean bienvenidos a esta nueva emisión del programa Voces de los Pueblos Indígenas en Paraguay. Hoy martes 11 de agosto del 2026 llegamos a esta nueva edición y estamos muy felices de compartir esta una hora llena de información, de cultura, de diálogo. En el programa de hoy, lógicamente, vamos a estar dedicados a mirar esta realidad, conocer un poquitito las historias que se van dando a propósito del tema. Hay hoy una movilización que se está dando en el Chaco paraguayo, fundamentalmente de pueblos indígenas que, bueno, están movilizados hoy fundamentalmente mirando temas que hacen a las problemáticas, a la realidad de los pueblos indígenas. De hecho, se inicia el cierre en el día de hoy en la zona del Chaco, fundamentalmente en la zona de Pozo Colorado, donde se va dando una movilización desde la Coordinadora de Líderes y Lideresas Indígenas del Bajo Chaco, en la zona de la ruta, en la zona de Pozo Colorado, kilómetro 372, ahí está una entrada, el estribo y la entrada a la comunidad Yaque Axa, camino a Concepción, en el marco justamente de esta conmemoración en estos días del Día Internacional de los Pueblos Indígenas, que fue anteayer, el día 9 de agosto. Lógicamente ahí hay una serie de reclamos de compra de tierras, urgente para la comunidad Toche Caltac y la ampliación de tierras, y el tema de los pedidos de camino de todo tiempo para las comunidades indígenas fundamentalmente. Vemos ahí las imágenes que nos hicieron llegar esta mañana. Lógicamente las comunidades afectadas ahí en la ruta están con las pancartas y fundamentalmente en esa mirada de entender un poquitito estos reclamos que son permanentes, que son estructurales y que también se va dando así.

0: que bueno, estamos buscando la comunicación correspondiente, que siempre también es difícil el poder estar mirando. Y por el otro lado, hay otro tema que también queremos ir viendo a propósito de otro tema que hace a los pueblos indígenas, la reivindicación ya en a nivel internacional que hace la comunidad Tecoja-Sauce en la zona del Alto Paraná, una de las comunidades afectadas por las famosas represas de Itaipú, que piden una reparación histórica, pero hoy ya lo hacen en el ámbito internacional. Y bueno, un poco esa es la mirada que queremos ir mirando. A propósito de la movilización, ya allí en la zona de Pozo Colorado está con nosotros una dirigente indígena, Verónica Flores, a quien saludamos. Verónica, muy buen día para la audiencia de Radio Fe y Alegría. Mbaeyapa, Galo Bogarín de saluda. 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
1: Galo, y para mí de Verónica Fernández, uniendo de nada de la comunidad, ya que alza. ¿Sabes el tema de movilización? Ya que hay incumplimiento del Estado, ya dentro de la comunidad, estando ahí que voltar la función ahora en video, ya que era donde movilizaba, no sé, que más de la ruta, yo creo que la.
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1: Ahora es parte de demanda internacional allá de la corte que habíamos dado por ahora el caso, pero si ustedes ya no me cumplen la hora de los yerureas, a la mismo y a la hora de la comunidad, por 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
1: Juan, y tengo la y cosa de que sí camino todo el tiempo en Gojera ya, pero Juan, y tengo la misma todo el tiempo porque ya hoy están en mi calle, más está el buscamo y Jauteza dije ya, pero ahora está ahí dentro de la comunidad, pues ahí va como a otra comunidad, pero mirando yo ya voy, pero siempre hay un PCC, la pasería, cargamento, la ida ahí, Jauteza.

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1: Por eso la reiné aisladamente allá, esta familia, de que estoy en el Lambo de familia, pero sí que ahora está la familia, pero yo de 61 y algo, reiné 76 familias dentro de la comunidad de aquí alta, pero y de otra comunidad, pero ahora está más de 500, 600 familias, algo reiné aislado, pues.
0: Reclamaba el tema de la situación de los caminos, esas hay otras cuestiones internas, tema salud, educación, alimentación de la comunidad, ya que alza Verónica.
1: Tema de salud, por ejemplo, allá tema el camino que hay vivo indicación y avanzar, ya ahora falta gente que inda en mi sentido dentro de la comunidad, faltado pues educación y olado, salud, vivienda, de tamba usted tiene que estudiar o me moía, ya pasé la hambre cero, mi educación más provista para los alumnos, aunque ya adulta pues ahora no se coge llegar nada por causa de camino no sé.
0: Entonces está la problemática de Pupeoña, pero prácticamente la preocupación fundamental es el tema de aseguramiento de las tierras hasta Peco, Anaite y nada, Verónica.
1: 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Wow, rico tema, la título, aunque ahí en el capítulo lo conseguí la título.
0: O sea, pega la problema, o sea, conseguían la título, recogían la P1200 hectáreas, no conseguían nada, pero ya por la título.
1: 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Ajá, escuela ocupada y cancha de escuelas y no pueden ir
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1: Y anciano y anciana, ustedes tengan la encuentro con.

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0: 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Ahora ya inhalaron pulsado, ahora hace tener respuesta, ya ahora el favor de Guanabaca, o sea, no,
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1: Hoy el tema. ¿Aúlles está Verónica?
0: Dale, gracias.
1: Gracias, gracias. Entonces, Verónica Fernández, la zona ahí de Pozo Colorado, kilómetro 372. Entrada al estribo y fundamentalmente también en la comunidad, ya que AXA, recordar que esa ruta une Pozo Colorado con Concepción, en estado ahora también de reparación o recapado que se va dando y bueno, lógicamente una mirada a este tema, uno de los tantos temas que sigue preocupando, pero también va mostrando un poco caminos de cómo la gente, las comunidades indígenas se van movilizando en sus demandas, en sus reivindicaciones históricas, muchas de ellas. Vamos a ir a una pequeña pausita de la mano del compañero de Languinú, Jorge Fleitas, y ya volvemos para dar continuidad al programa Voces de los Pueblos Indígenas en Paraguay.

0: Y bueno, así 13:04 minutos en la continuidad del programa Voces de los Pueblos Indígenas. Decíamos un poco en la presentación del programa que también, bueno, aparte de esta movilización, hoy en la zona de Pozo Colorado Concepción, la comunidad del Estribo, la zona del ingreso a la comunidad Yaque Axa también, que bueno, fuimos viendo en este primer bloque. En el segundo bloque señalamos el interés un poco de ir mirando también lo que pasó ya la semana pasada, bueno, un pueblo, una frontera que no elegimos, decía un poco, hay un comité que participó de una audiencia pública temática regional sobre los pueblos indígenas transfronterizos en el marco del 196 periodo de sesiones de la Comisión Interamericana de Derechos Humanos. Queríamos hablar un poco con el profesor, una de las personas que estuvo en este encuentro. No podemos contactar con él, así que le pedimos siempre al que estuvo acompañando también este proceso y en este caso conocido acá en la radio, mucho tiempo también en La Mirada de los Pueblos Indígenas, nos referimos al querido Jorge Servín, que está en comunicación vía telefónica y a quien saludamos. Jorge, muy buen día para la audiencia de Radio Fe y Alegría. ¿Qué tal? ¿Cómo estás? Buen día.
1: Buen día, Galo. Un cordial saludo a tu audiencia y a todos los pueblos indígenas de Paraguay.
0: Qué bueno, muchísimas gracias, Jorge. Estamos queriendo tomar el contacto, pero bueno, siempre el tema de la comunicación, un tema así que te pedimos auxilio para también como una de las personas que estuviste vinculada a este proceso de llevar un poco voz del pueblo Abá Guaraní Paranaense ante la Comisión Interamericana de Derechos Humanos en esa audiencia pública. Si podés comentar un poquitito el motivo de esta ida, cómo se desarrolló, un poco lo que llevaron como voz del pueblo Abá Paranaense a esta audiencia pública. Si puedes comentar un poquitito en grandes generalidades lo que ocurrió un poco ya la semana anterior, Jorge.

hace 8 días justamente en la sede de la Comisión Interamericana de Derechos Humanos en Washington se llevó a cabo una audiencia pública que ya mencionaste, que para tratar los temas que refieren a los pueblos indígenas transfronterizos en América Latina y el Caribe, ¿verdad? Y sus derechos colectivos y territoriales era el lema, digamos, fue el lema de la convocatoria. Y entonces ellos, previa inscripción y previa comunicación con las organizaciones indígenas, se aceptó, digamos, la participación de la Comisión de Gestión Étnica Binacional, una instancia de organización creada por líderes indígenas y lideresas del pueblo abaguaraní paranaense de la frontera entre Paraguay y Brasil, que son un subgrupo de del pueblo abaguaraní, del pueblo guaraní en general, digamos, de esa zona del Paraguay y en esa otra parte del lado de Brasil, en el Paraná Oeste. Ellos eligieron a 2 personas como su representante, por eso que yo mencionaba recién a tu compañero que sería bueno que hables con Oscar, pero bueno, no se pudo la comunicación, por lo tanto lo mío va a ser un aporte a describir un poco lo que se hizo. Elegidos Oscar Reinaldo Martínez por el lado de Paraguay y el señor Lino César Cunumí Pereira por el lado de Brasil. Se gestionó las documentaciones para que ellos puedan estar, y en el caso de Lino no pudo ir porque no se le dio la visa, ¿verdad?, para su ingreso a los Estados Unidos. Por lo tanto fue Oscar Martínez el único indígena que estuvo presente en la audiencia, en compañía por supuesto de mi apoyo, asesoramiento en ese momento. Y bueno, la audiencia se llevó a cabo ante la comisión, muy interesante. Se escucharon también situaciones de otros pueblos indígenas de la región, pero en lo que compete a los abaguaraní paranaense, ellos hablaron de su historia, de la zona fronteriza en la que viven, a pesar de todas las dificultades, ¿verdad?, que tuvieron y siguen teniendo hasta el presente. Entre ellos, bueno, ellos dijeron que son un pueblo, un solo pueblo, dividido por el río, transformado en frontera por 2 países, pero que mantienen vínculos entre los parientes, y que el daño, digamos, más penoso que ellos padecieron, a diferencia de otros pueblos de la región, es que ellos tuvieron un impacto sobre sus territorios con la construcción de la represa Itaipú sobre sus antiguos dominios. Esto ocasionó que ellos tuvieran que ser trasladados forzosamente hace 40 y tanto de años, tanto en el lado de Brasil como en el lado paraguayo. Y lo que mencionaron es que esta deuda no ha cicatrizado, no se ha reparado, no se ha... los estados no han hecho lo suficiente todavía como para saldar, digamos, esa deuda histórica con los abá paranaense, y describieron un poco en qué consiste la deuda, ¿verdad? Que se inundaron sus territorios, cerca de 150 mil hectáreas, desaparecieron 55 comunidades, 36 en el lado paraguayo y 19 en el lado brasileño, y bueno, y que hay diferencia también en el tratamiento de la reparación, porque en el Brasil el año pasado, mencionaron que en marzo del año pasado, el gobierno de Brasil, a través de sus instituciones, junto con la Itaipú, destinaron 40 millones de dólares para reparar, aunque sea parcialmente, el daño causado, y asumieron públicamente un pedido de disculpas, un pedido de perdón a las comunidades afectadas por esta mega obra. Sin embargo, en el lado paraguayo se mencionó que no existe esta misma voluntad, o aparentemente no existe esta misma voluntad, porque hasta ahora no hay ningún reconocimiento de la deuda, no hay una reparación, ni siquiera una inversión que se sepa, ¿verdad? O sea que ellos están esperando, aguardando que la misma empresa que hizo el daño en ambos márgenes del río, y que hoy día es potestad de los 2 gobiernos, de Brasil y Paraguay, que tienen 2 directores generales a la cabeza, puedan reconocer de igual modo, digamos, la deuda que se tiene contra este pueblo indígena, ¿verdad? Un poco ese es el resumen, pero además manifestaron que existen todavía trabas en la frontera de documentaciones,

0: digamos, que se exige igual a los no indígenas y a los propios indígenas que siempre usaron ese territorio como uno solo, ¿verdad? Y varias cuestiones así administrativas que sabemos existen, migratorias, que para que impiden circular libremente. Vamos a poner un ejemplo, ¿verdad? Por ejemplo, una abuela le quiere llevar a su nieto al otro lado del río a visitar a su hermana o a sus parientes. Para ese efecto tienen que tener un permiso migratorio de un juez, tienen que tener el permiso de los padres. Es decir, son trabas administrativas nacionales por encima de los derechos de los pueblos indígenas que siempre han cruzado, han intercambiado y han convivido de manera libre, digamos, en sus territorios. Ese tipo de trabas existen todavía, y también restricciones al uso del acceso al agua porque fueron llevados lejos, no solamente al embalse, sino al propio río también. Y negativas de acceso a cementerios, sitios sagrados que no fueron inundados en su totalidad. Algunos pocos que quedaron en pie o remanentes de los territorios son negados el acceso a los indígenas por los dos gobiernos, y generalmente las reservas controladas por Itaipú, con sus reservas que ellos llaman de reserva biológica, ¿verdad? Y también existen en la zona propietarios privados, generalmente migrantes. En el lado paraguayo, muchos de los propietarios son colonos brasileños que en los últimos 40 o 50 años llegaron también a la zona posterior a la construcción de Itaipú, y por lo tanto los remanentes, todo el territorio remanente más cerca de la costa o del embalse del río Paraná está en poder de extranjeros. Entonces, los indígenas fueron sacados, llevados a 100, 200 kilómetros de distancia, y no pueden retornar ni tienen acceso a esos lugares. Por ejemplo, el señor que habló del lado de Paraguay, el profesor Óscar Martínez, mencionó, por decir, en su exposición, que muy difícilmente él puede acceder a la tumba de su abuelo, que está en la reserva Limovil, por ejemplo, en lo que sería el Paraná Medio, del lado paraguayo, que es controlado por la empresa Itaipú. Y así un montón de puntos muy importantes que la comisión escuchó, atendió y dijo que va a incorporar en un informe posterior, seguramente en meses siguientes de este año.
1: Jorge, y ahí un poco para tratar de entender y que la audiencia también pueda hacerlo de manera simple, entender un poco esos procesos previo a la colonia. Los pueblos, naciones indígenas tenían así como territorios comunes ampliados, inclusive dentro de esa modalidad también de los guaraníes de ser nómada, de moverse en sus territorios, no sé, o los pueblos ayoreos que estaban compartiendo lo que hoy sería Paraguay, Bolivia, bueno, otros con otras comunidades, pueblos indígenas compartiendo Paraguay con Argentina. Bueno, en este caso, esta comunidad va paranaense compartiendo ese territorio con el río común, digamos, una parte del lado paraguayo actual y otro lado brasileño. Sin embargo, ese territorio que, digamos, tiene una base territorial de participación o de estar en esos territorios, tenían su forma peculiar ellos de desplazarse sin ningún tipo de frontera ni de cuestiones legales que hoy se exigen en este tiempo, Jorge. Es decir, un poco, eso no se interpreta todavía por parte de los estados, tanto nacional, en este caso Paraguay y Brasil, poniendo ya este caso de la comunidad va paranaense, Jorge.
0: Sí, justamente ese es el punto central. O sea, que en muchos países de la región y existen fronteras impuestas por los estados. Eso es lo que se mencionó, ¿verdad? Pero lo que piden los pueblos indígenas en la región es que justamente eso, ¿verdad? Que amén de las fronteras que se van a cambiar seguramente, se reconozca la libre circulación, por ejemplo, bajo los parámetros culturales de los pueblos indígenas, que tienen también sus garantías y sus derechos. Por ejemplo, también se mencionó que en otras latitudes y también en la región donde estamos hablando, que existen grupos irregulares, ¿verdad?, que se introducen y afectan a las comunidades por el paso ilegal, digamos, de diferentes tipos de economías ilegales, que también están afectando su vida y sus territorios. Lo cierto es que en el caso de Paranaense, ellos reiteran que son un solo pueblo a pesar de toda la historia de padecimiento y de exclusión y de traslado forzoso que padecieron. Ellos siguen teniendo un reclamo para que se

0: un trato igualitario en de parte de los estados, porque ellos mencionaron, por ejemplo, que la responsabilidad es compartida en cuanto a la construcción de una frontera, pero el reconocimiento de nuestros de los derechos de los pueblos indígenas sigue fragmentado. Es decir, no hay una mirada conjunta de quiénes son los que vivieron ahí antes de la formación de los estados, y ese reconocimiento es una cuestión que la propia Comisión Interamericana de Derechos Humanos llamó justamente a esta audiencia pública para reflexionar, para documentar y seguramente para recomendar a los estados este tipo de situaciones que afectan a los pueblos indígenas.
1: Jorge, y para ir viendo un poco en todo ese pedido también ante la CIDH, bueno, este tema, uno dice las trabas administrativas, el tema de cruzar fronteras, ¿qué mecanismos ahí se ven un poco como soluciones? De hecho, están registrados fundamentalmente los pueblos indígenas acá en Paraguay, tienen así como su manera de identificación. ¿Cómo se procede en estos casos para decir, bueno, hay una libre circulación y por el otro lado, ¿cómo hacer que estos mecanismos, al ser un poco binacional, tengan en espacios de consulta a las instituciones o respuesta también a las comunidades indígenas, Jorge?
0: Bueno, y ese es el desafío que se pide a los gobiernos y a los estados, para que reflexionen, tengan en consideración esta situación. Y en el caso nuestro del Cono Sur, hay una instancia que se llama Mercosur, que es una organización que se formó hace mucho tiempo de parte de los estados, y el Mercosur tiene su mesa de trabajo, que es el RAPIN, que donde se analiza ese tipo de situaciones. Yo creo que ahí es el espacio político administrativo para hablar y ahondar y dar respuesta a este tipo de situaciones que afectan a comunidades de pueblos indígenas en el Cono Sur. En los demás espacios, más allá de la región nuestra, digamos el Cono Sur, también sería lo mismo, pero existen otras instancias organizativas de parte de los estados. Mm. La cuestión es que se ponga en el tapete, digamos, al diálogo, en reflexión, y que esto sirva un poco de llamada de atención, digamos, en los problemas que afectan, porque muchas veces hay que considerar que, por ejemplo, en la época que se construyó Itaipú, los dos gobiernos, o sea, los gobiernos de la región en el Cono Sur eran todos militares, ¿verdad? En muchos gobiernos militares de dictadura que justamente han establecido un orden según su criterio de esa época, ¿verdad? Y entonces eso en un Estado democrático actualmente merece una reflexión y una mirada exhaustiva, crítica, de ponderar un poco y poner, digamos, por delante los derechos de los pueblos indígenas también en consideración a la situación que ellos han padecido y siguen padeciendo hasta el presente. Entonces yo creo que la comisión va a recomendar seguramente esa línea de acción, porque un poco para esa línea va la convocatoria, según mi interpretación.
1: Jorge, y yendo un poco, recuerdo mucho, hicimos ese trabajo Genda Iba con NAPI hace años en el CEPAC, justamente de hacerlo gráfico a través de un video desde el Centro de Estudios Paraguayo con NAPI y otras organizaciones. Y en aquel momento, acompañados por el insigne país Bartomeu Meliá en todo este tema, y uno dice, bueno, las reparaciones, y cuando vemos y escuchamos un poco en Brasil, hay como algún tipo de reparación territorial y algún otro tipo de reconocimiento a los pueblos Abá, Guaraní, Paranaense, lado brasileño, pero lado nuestro, lado Paraguay, lógicamente esas reparaciones prácticamente no existen, no se invisibilizan, no se le da respuesta. Es decir, también ahí hay como un llamado a atención, ¿no?, ante la Comisión Interamericana de Derechos Humanos.
0: Así mismo, eso es lo que dijeron los indígenas en su comunicado, en su presentación, resumen, ¿verdad? Porque ellos dijeron que la respuesta es fragmentada, a eso se refieren. Mm. Que, por un lado, la misma empresa que hizo el daño, creada por dos estados, de común acuerdo, la firma de un tratado, ¿verdad? Porque se firmó un tratado para la construcción de Itaipú por dos estados, Paraguay y Brasil, se pusieron de acuerdo sobre estas condiciones que vamos a hacer, pero en la reparación, 40 y tantos años después, Brasil dice, bueno, yo voy

0: propio estado hace mucho tiempo y que atiende este tipo de problemáticas. Y ojalá que esta acción de los indígenas en ese espacio pueda, digamos, valer como punto de reflexión para que, porque la inversión que hace Brasil y el reconocimiento, ellos publicaron el año pasado en los grandes periódicos del Brasil toda una página pidiendo disculpas a los indígenas por el daño causado en su momento, ¿verdad? Mm. Ese pedido de disculpas nunca llegó en el lado paraguayo. Sin embargo, del otro lado, con los mismos parientes, un Estado, un gobierno pide disculpas con sus instituciones. Mm. Y de este lado no hay inversión, no hay disculpas, todo sigue como si fuera que todo está bien. Y en realidad no está bien, lastimosamente. Y el punto de partida para reparar es reconocer el daño causado. Un punto de partida es aceptar que dice que no se hizo bien, que se desplazó gente, que murió gente en el exilio, en la angustia, de no tener más, de no estar más cerca del río, de no poder convivir ni practicar sus prácticas culturales, y fueron obligados, digamos, a vivir en otro espacio que no son el territorio propio tradicional de ellos. Y eso afecta toda la vida, o sea, no hay, o sea, el daño causado y es irreparable, pero por lo menos un amortiguamiento, una reparación, un reconocimiento podría ser interesante y necesario también, no solamente interesante, es necesario para poder saldar esta deuda en el lado paraguayo también.
1: Y sabiendo, Jorge, que lo señalaste, prácticamente 150.000 hectáreas inundadas de estos territorios ancestrales, los pueblos indígenas, por un lado, y señalaste 55 comunidades destruidas, la mayor parte, 36 de ellas en Paraguay y 19 en Brasil. No sé, un poco en términos de proporción, si fue más grande la zona inundada de Paraguay.
0: Sí, la cantidad de tierra inundada en Paraguay es mayor, y la cantidad de familias, estamos hablando de un total aproximado, ¿verdad? Porque no se hizo un censo así exhaustivo en aquel tiempo, pero se tienen unos datos de estudio, de datos que se manejan en la época, ¿verdad? Estamos hablando de cerca de 550 familias en el lado paraguayo y otras 500 en el lado Brasil. Eso multiplicado por 5 miembros por familia da unos 5.000 personas más o menos, ¿verdad? Pero más allá de la cuantificación, la cuestión es que el traslado fue forzoso, ¿no? Se les alzó en camiones, se les llevó lejos de un día para el otro, porque ya se iba a inundar todo el lugar donde iban a estar. Quedaron sepultados sus cementerios, sus tecojás, su donde tenían sus prácticas religiosas sagradas, donde ellos entendían el mundo según su cosmovisión propia, de cómo ellos vivieron mucho tiempo, mucho antes que el Estado paraguayo en esa zona, y de repente tenían que salir y dejar todo. Y eso es lo que no está reparado y es lo que se reclama ahora.
1: Jorge, y para ir cerrando un poquitito, ¿algún otro tipo de reparación que se pide a la CIDH, y fundamentalmente cuál un poco el sentir o la respuesta que pudieron percibir también de la Comisión Interamericana de Derechos Humanos con relación a estos temas presentados en esta audiencia pública con una mirada regional?
0: Bueno, todos los miembros de la comisión, todas y todos de los miembros de la comisión estuvieron muy interesados, hicieron preguntas muy calificadas, ¿verdad? Y también quiero mencionar que en la audiencia temática estuvo presente el relator especial para pueblos indígenas, que seguramente también va a tomar este informe para presentarse durante el año que viene en varios espacios de las Naciones Unidas, como el Foro Permanente, que se hace cada año en la sede de Nueva York, y también en Ginebra con los informes periódicos que... Justamente uno de los trabajos que hace el relator especial para pueblos indígenas es relevar este tipo de documentaciones y sobre todo también hacer llegar a los respectivos gobiernos afectados sus recomendaciones, ¿verdad? Entonces, yo creo que todavía no podemos decir el impacto que va a tener, pero por lo menos ya fue hecha la audiencia y esperemos que el informe en su momento se pueda dar a conocer y también dar a conocer a las propias comunidades y a las autoridades locales acá en nuestro país y en el lado de Brasil.
1: ¿Hay otros casos un poco de América Latina que se pueda resaltar algo parecido a esto que vive el pueblo?
0: Se habló de pueblos indígenas en la frontera Colombia.

0: a Colombia, Venezuela, se habló también de otros lugares. Entonces, en el caso nuestro fue aquí de la frontera entre Brasil y Paraguay.
1: Jorge, por último, para señalar y cerrar nomás, justamente estamos mirando un tema parecido, el famoso de la comunidad, ya que AXA, que hace años también se quitó una sentencia y justamente un pedido, una exigencia de reparación al Estado paraguayo, es decir, prácticamente parece ser el único camino de que las comunidades indígenas puedan tener en cierta medida una cierta reparación histórica de este camino internacional, Jorge.
0: Y bueno, eso es lo que nosotros no quisiéramos que se impulse, ¿verdad? Porque ya sabemos que va a afectar después, pero ojalá que no se llegue a esa instancia, ojalá que se repare antes y se reconozca antes la deuda en el caso paranaense, ¿verdad? Pero por lo que señalas, ¿verdad? La experiencia también indica de que Paraguay muchas veces deja que llegue una sentencia o que se llegue a una medida cautelar en la comisión como camino que justamente revela o como un indicador de que no se toma tan en serio a veces los reclamos de los indígenas y lastimosamente tenemos que llegar a estas instancias que son lentas, son lleva mucho tiempo para la gente y también mucho sacrificio, ¿verdad?
1: Y encima, 2012 en adelante, ya que AXA y hasta hoy, 14 años después, se sigue movilizando la gente para seguir tratando de que se concrete como fue la exigencia en este caso de la CIDH, Jorge.
0: Sí, exactamente. Y lo que hay que entender aquí es que los derechos indígenas, como se dice en guaraní, nahabei, ¿verdad? Los derechos no terminan porque por más que tengamos un Estado que hace caso lento, digamos, a estos reclamos, y yo creo que ahí no hay otro camino para los pueblos indígenas que la resistencia, la resiliencia, el aguante, como se dice, para seguir peleando y luchando por sus derechos que le corresponden.
1: Jorge, con esto y cerrar un poco, me pasé ya unos minutos, pero quiero con esto cerrar. Hay también un poco el tema de la importancia vital del derecho consuetudinario, el derecho de los pueblos indígenas. Eso también es una materia pendiente muy grande para nuestro país y para la región, Jorge.
0: Sí, hay un reconocimiento, un avance importante en las constituciones nacionales de los países a partir sobre todo de la década del 90 del siglo pasado. Hay un avance importante porque llega a un estado constitucional, ¿verdad? Pero hoy día estamos teniendo serias amenazas en la región, ¿verdad? Con respecto a lo que corresponde aquí al Cono Sur, sobre todo, ¿verdad? Por ejemplo, en Brasil siguen teniendo la fuerte amenaza del marco temporal, que en síntesis es el no reconocer ya los derechos territoriales actuales de posterior a la constitución en Brasil sobre las tierras indígenas. En la Argentina, el año pasado, el gobierno actual había derogado un decreto por decreto, un marco legal que garantizaba, reconocía las tierras indígenas, también lo mismo posterior a la constitución, si mal no recuerdo. Y así, entonces, hay amenazas fuertes que hacen de que haya un cierto retroceso, ¿verdad? Pero ojalá que se siga avanzando en el reconocimiento de los derechos y también, sobre todo, que se implementen esos derechos, porque hay un reconocimiento, como decía en las constituciones, hay un marco legal, como se dice, bonito, pero que a veces es difícil llevar a la práctica.
1: O sea, lo que falta es como hacerlo práctico, hacerlo real y vivenciar para los pueblos en sus derechos, Jorge.
0: Y acá en Paraguay ya sabes, Galo, que hay, por ejemplo, un plan para pueblos indígenas. Y después
1: No
0: se
1: hay
0: avanzó ese
1: recursos
0: plan
1: ahí.
0: y ahora veo que están trabajando unos indicadores, ¿verdad? Y esos indicadores, ¿qué muestran? Que van a tener los indicadores y después van a decir, ah, no, tal cosa. Realmente nos sobresalimos en hacer documentos, pero después no lo cumplimos, ¿verdad?
1: La respuesta a voluntad política.
0: Apela a
1: Pa.
0: decreto y ese es el punto principal.
1: Jorge, el gusto siempre de poder contar con tu valiosa colaboración y en esta mirada un poco acompañando este proceso presentado. Vamos a tratar de llamarle a Oscar un poco que nos dé su visión también ya en la otra semana y poder.
0: Sería importante que el profesor Óscar Martínez pueda expresar su